0: Alberto Daza y Jai Carly. Queremos saludar a esta hora de la noche quienes se conectan con nosotros a través del dial 1120M, la frecuencia de la esperanza y la paz que les acompaña y que de esa manera podemos vivir juntos toda esta experiencia que tiene la voz de Dios para estar junto a ustedes en sus familias y que de esa manera sea el amor y la misericordia de Dios la que nos acompañe siempre. Aprovechamos para saludar a nuestros amigos de nuestra área metropolitana de San José de Cúcuta, en los barrios del centro, aquí a nuestros vecinos del barrio El Llano, del Páramo, del Contento, a nuestros vecinos del barrio Belén, a quienes nos escuchan en el barrio Callejón y también en el barrio Carora, Pueblo Nuevo, a quienes están en sintonía de este dial 1120M, pero también quienes nos escuchan a través de la red, quienes nos escuchan a través de www.emisoraboxday.com o también a través de la aplicación de teléfonos celulares. En esta noche estamos con esta música vocacional, recordando que es el Señor que nos llama, recordando que es Dios Padre de Misericordia, quien vive con nosotros toda una experiencia de amor, que vive junto a nosotros todo este camino vocacional en el que Él nos presenta la vocación como esa gracia y respuesta. Una gracia que el Señor nos da, pero también una respuesta que nosotros brindamos al llamado de Dios. El llamado que el Señor nos hace. Por eso en este día se oran por la familia, se pide al Señor para que de la familia surjan numerosas vocaciones, que de las familias el Señor nos permita gozar siempre de matrimonios jóvenes, nos permita gozar siempre de matrimonios mayores, que la experiencia de los adultos ayuden en la formación y en la vida de los jóvenes y que la alegría y la valentía de los jóvenes, su entusiasmo, también llenen el corazón de entusiasmo de las personas adultas. Por eso, en esta noche, les acompañamos con esta buena música vocacional a través de nuestra emisora diocesana Voxday. Les enviamos a ustedes un saludo, en especial a quienes están entonces en sintonía en esta noche, quienes acabaron de escuchar la Sagrada Eucaristía y se preparan entonces en este jueves vocacional con la buena música de la emisora diocesana Voxday, la voz de Dios.
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1: 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Esta canción con la que damos continuidad a esta noche vocacional en la frecuencia de la esperanza y la paz se llama nada más y nada menos que El Relato de Zaqueo. Bienvenidos sean todos ustedes a las noches vocacionales en nuestra emisora Diocesana Vox Day, La Voz de Dios. Como ya les había anunciado hace un ratito, nos vamos con un tema bien bonito para que nos acompañemos, para que nos preparemos, para que también nos formemos a esta hora de la noche en compañía de nuestra emisora diocesana Vox Day, La Voz de Dios. El tema de esta noche vocacional: libres para amar. Libres para amar. Nosotros como laicos también podemos practicar la pobreza, la castidad y la obediencia. Pues bueno, ya he compartido la imagen a través del WhatsApp de nuestra emisora de 8 a 9 de la noche en vivo. Señor. Y pues sintoniza, escucha y participa. Tu voz también es parte de esta misión en la frecuencia de la esperanza y la paz. Y me voy de inmediato con este tema de interés que lo encontré en un artículo bastante interesante dirigido especialmente a, pues, a las vocaciones religiosas o sacerdotales, pero que también nos increpa a nosotros y nos hace la pregunta que si es necesario que nosotros como, o sea, seamos también, no sé, sacerdotes o religiosos también para practicar la castidad, la pobreza y la obediencia. Entonces para allá es donde vamos. En esta primera parte nos vamos desde esa parte vocacional, ¿no? Libres para amar a Dios, lo que significa realmente la castidad, la pobreza y la obediencia. En esta primera parte de Noches Vocacionales, y pues les invito para que ustedes también sean mi compañía, existe una idea equivocada y muy extendida sobre la vida religiosa. Creer que los votos de

0: castidad, pobreza y obediencia son simples restricciones impuestas para privar a las personas de la libertad o de la felicidad. La realidad de la vocación consagrada es completamente distinta. Estos tres compromisos, conocidos como los consejos evangélicos, no son una carga ni una renuncia amarga, sino pues una respuesta libre y apasionada al amor de Cristo, ¿no? Para imitar su propio estilo de vida. Pues ahora, religiosos y religiosas abrazan estos votos no por obligación general de todo católico, sino por una llamada particular para servir a Dios con un corazón indiviso. ¿Qué significa? Me voy por castidad. Castidad, lejos de ser una ausencia de amor, es la plenitud de un amor consagrado. ¿Esto qué quiere decir? Que permite amar a Dios sobre todas las cosas y entregarse con libertad y afecto universal al servicio de los demás. El otro punto que vamos a tratar esta noche es la pobreza. No significa miseria, sino un desprendimiento alegre de posesiones materiales para confiar plenamente en la providencia divina y compartirlo todo con los más necesitados, tal como lo hizo Jesús. Y el tercer punto, obediencia. No es sumisión ciega, sino un acto sublime de confianza para buscar la voluntad de Dios en comunidad y a través de los superiores, renunciando al egoísmo personal. Vamos a tratar este tema, Libres para Amar, en las noches vocacionales de la frecuencia de la Esperanza y la Paz. Quiero saludar a la señora Doris Martínez. Doris Martínez, ella había saludado al padre Samuel, dice por acá reportando sintonía desde Prados del Este, disfrutando de la buena música, esta música vocacional en la frecuencia de la Esperanza y la Paz. Un saludito para doña Doris, que está ahí muy conectada con nosotros. Dios le bendiga abundantemente. Gracias por estar conectada con nosotros, por sintonizarnos, por disfrutar de la programación de la frecuencia La Esperanza y la Paz. Un saludo también para la señora Carmen Fuentes. Doña Carmen, muy buenas noches. ¿Cómo está? ¿Cómo se encuentra? Ah, bueno, ella está cantando sus canciones. Ahí nuestra amiga Carmen Fuentes, un abrazo para ella. Dios le bendiga abundantemente. Doña Carmen, Dios le acompañe en esta noche y por supuesto que la acompañe nuestra emisora diocesana Vox Day, la voz de Dios. Siendo las 8 de la noche, 12 minutos, en la frecuencia de la Esperanza y la Paz, un saludo para el señor Albeiro Rojas, conectado con nuestra emisora Vox Day. También quiero saludar a la señora Miriam Cárdenas. Un abrazo en Cristo Jesús para todos los que permanecen conectados con la frecuencia de la Esperanza y la Paz y en esta noche vocacional, pues acompañados también de música vocacional. 8:13 minutos en compañía de tu voz amiga Raquel San Juan. Aquí tenemos Padre Álvaro Gutiérrez. Esta canción se llama Pescador y es una de sus últimas producciones. Y suena aquí en la frecuencia de la Esperanza y la Paz.
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1: Ahí tenemos a Rafael Tiburcio con esta versión muy bonita en el género musical bachata, Alma Misionera. Y todo porque hoy es jueves, en compañía de nuestra emisora diocesana, Vox Dei, La Voz de Dios. Un tema bastante interesante que yo creo que más de uno nos ha llamado la atención, sobre todo si somos conocedores o hemos estado muy atentos al proceso vocacional de quienes también son comunidades religiosas, ¿verdad? Quienes entregan su vida, hablando de libres para amar a Dios, lo que significa realmente la castidad, la pobreza y la obediencia. Pues les cuento que quienes entregan su vida bajo estos tres pilares nos recuerda a todos los fieles que nuestro fin último es el cielo y que la verdadera libertad nace cuando se pone a Dios ahí, en el centro. Así que la próxima vez que veas a un religioso o a una religiosa, da gracias a Dios por su valentía y por el testimonio vivo que regalan también a nuestra Iglesia Católica. Así que, mis queridos amigos oyentes, ¿ustedes les ha ayudado esta explicación a comprender un poquito mejor la vida consagrada? Pues bueno, ahora me voy en este momento a lo que a nosotros nos increpa. Y yo me hacía esta pregunta: ¿nosotros como laicos también podemos practicar la pobreza, la castidad y la obediencia? ¿Ustedes qué piensan, amigos de Vox Dei? ¿Será que nosotros también la podemos practicar? Otros dirán: no, Raquelita, ¿cómo se le ocurre? ¿Qué vamos a practicar nosotros la pobreza? Otro de otra cosa: no, eso es para los sacerdotes, eso es para las religiosas, eso es para los consagrados. ¿O nosotros como laicos también podemos practicar la pobreza, la castidad y la obediencia? ¿Ustedes qué piensan? Díganme por qué o de qué manera nosotros lo podemos hacer. Nosotros les tengo una respuesta y una noticia. Claro que sí, nosotros los laicos también podemos estar llamados a practicar el espíritu de pobreza, la castidad y la obediencia. No son votos públicos que son propios de la vida consagrada y que fue lo que trabajamos y aprendimos en la primera parte del programa de Noches Vocacionales, sino que son virtudes cristianas adaptadas a la vida en el mundo. Pues les cuento que según la doctrina de la Iglesia, explicada principalmente por el Catecismo de la Iglesia Católica, todos los bautizados buscamos seguir a Jesús y alcanzar la santidad, viviendo estos consejos evangélicos desde su propia realidad. Ojo, no solamente familiar, sino también la realidad laboral. Ustedes, antes de irme de cómo se vive la pobreza como laico, o cómo se vive la castidad como laico, o cómo se vive la obediencia como laico, ustedes me van a dar su opinión, me van a decir de pronto una idea que ustedes tengan ahí, ¿no? Consagrados en el mundo, vivir la pobreza, la castidad y la obediencia en el día a día. Cuando escuchamos hablar de la pobreza, la castidad y la obediencia, nuestra mente suele viajar de inmediato, como lo hemos visto hace un momentito, a los conventos, ¿no? A los monasterios o a los altares. Pensamos que estos consejos evangélicos son exclusivos de los sacerdotes, de los monjes, de las monjas, de las religiosas. Y sin embargo, la Iglesia nos recuerda una verdad hermosísima y desafiante, diría yo, ¿no? Es una verdad desafiante. El llamado a la santidad, ¿adivinen qué? Es de todos, es para todos, los laicos, o sea, nosotros, aquellos que caminamos en medio de las realidades del mundo, el trabajo, la familia, la universidad, los amigos, la vida pública, también estamos llamados a encarnar estas tres virtudes, no desde los votos solemnes de la vida consagrada, sino desde la cotidianidad del hogar y de la calle. ¿Cómo se traduce esto en la vida de nosotros, de los oyentes de nuestra emisora Vox Dei, de los oyentes de la frecuencia de la esperanza y la paz? Pues se los voy a contar. La pobreza, el arte de vivir con las manos abiertas. Para un laico, la pobreza cristiana no significa miseria ni descuido de las responsabilidades económicas. ¡No, señor! Significa desprendimiento. ¿Cómo llevamos eso a la práctica? En usar los bienes materiales sin dejar que ellos nos posean a nosotros. Vivimos la pobreza evangélica cuando compramos lo necesario y evitamos el consumismo. Cuando somos generosos con el diezmo ahí en nuestra parroquia, o cuando somos generosos cuando hacemos parte del club de amigos y queremos apoyar una obra evangelizadora y benéfica como es la emisora Vox Dei, cuando damos una limosna. Cuando entendemos que nuestros bienes están al servicio de nuestra familia y de los más necesitados. El corazón de nosotros los laicos, el corazón laico pobre en el espíritu, no confía en su cuenta bancaria, sino en la divina providencia. Pero los escucho a ustedes de regreso para seguir hablando sobre la castidad después y hablar sobre la obediencia. ¿De qué manera nosotros lo podemos practicar? Cuénteme, díganme ustedes qué se imaginan en este momento en las nubes. Noches vocacionales, la frecuencia de la Esperanza y la Paz todos los jueves a partir de las 8 de la noche hasta las 9 de la noche. 8 de la noche, 27 minutos. Vámonos con el Seminario Mayor Pontificio. En tus nombres echaré las redes.

Bueno, señoras y señores, 8:33 en la frecuencia de la esperanza y de la paz, señoras y señores. Mientras escuchamos esta muy buena canción, ahorita la escuchamos completita, se llama Cuenta Conmigo. Vamos a seguir hablando sobre este tema en las noches vocacionales en compañía de nuestra emisora Vox Day, La Voz de Dios. Vamos en este momento a hablar un poquito sobre el tema de la castidad. ¿Te suena? Uy, ¿yo cómo voy a ser casto? Sí, señor. Nosotros como laicos también tenemos que ser castos. La castidad, la belleza del amor auténtico. Existe el mito de que la castidad es solo para quienes viven el celibato. La realidad es que la castidad es la virtud que educa, sana y ordena nuestra capacidad de amar. Cada persona la vive según sus estados de vida. Por ejemplo, los que están casados, ¿sí? En el matrimonio. Se traduce en una fidelidad total y alegre al cónyuge, donde el respeto mutuo prevalece sobre el egoísmo. Entonces, si usted está casado, usted está invitado a vivir en castidad, ¿sí? O sea, serle fiel a esa persona, a ese esposo, a esa esposa. Ay, pero Raquelita, yo no estoy casada. Ah, bueno, soltería. Entonces, en la soltería o el noviazgo es el respeto por el propio cuerpo y el del otro, viviendo la espera y la pureza como una preparación para el don definitivo de uno mismo. La castidad laical nos libera de ver a las personas como objetos y nos enseña a mirarlas con los ojos limpios de Jesús. Pues, la castidad en el matrimonio o en la soltería. Si usted está viviendo lo que dicen por ahí, unión libre, pues esa que está en pecado, ¿no? Y obviamente no está siendo casto, porque no está en matrimonio ni tampoco está respetando ni la soltería ni el noviazgo. Ahora, en la obediencia, buscar la voluntad de Dios en lo cotidiano, ¿sí? Buscar la voluntad de Dios en lo cotidiano, a diferencia del religioso que obedece a un superior eclesiástico, la obediencia del laico se vive en el cumplimiento fiel de sus deberes diarios y en la docilidad al Espíritu Santo. A ver, ¿cómo traemos eso a la práctica? Obedecemos a Dios cuando somos honrados en el trabajo, cuando respetamos las leyes justas de nuestro país y cuando escuchamos con respeto las orientaciones de nuestros pastores, los que son los padres de la iglesia, los sacerdotes, nuestro obispo, el papa. Además, se manifiesta en forma muy concreta en el hogar, en la escucha mutua entre esposos y en el respeto filial. Es decir, hágase tu voluntad en las alegrías y en las dificultades. Es la mayor muestra de obediencia laical. Cada vez que sintonizas la palabra, cada vez que sintonizas Vox Day, estamos buscando siempre una palabra que alimente nuestra fe. Y hoy la invitación es a no tener miedo de estas tres virtudes: vivir la pobreza, la castidad y la obediencia en medio del mundo que es la revolución pacífica del cristiano actual. Es demostrar que se puede ser plenamente feliz, profesional, buen esposo, buena esposa, buen padre, buena madre o estudiante ejemplar, un joven, teniendo a Cristo como el centro y la brújula de la vida. ¿Ustedes qué piensan? ¿Qué piensan, mis queridos amigos oyentes? Mientras tanto, nosotros aquí desde nuestra emisora Vox le decimos cuenta conmigo.

Solo tú, Señor, tienes palabra desde vida. Son las 8 de la noche, 41 minutos en la frecuencia de la esperanza y la paz. Ahí escuchamos a Rondalla, el señor a quien iremos, del Seminario Conciliar de Yucatán. Hágame el favor, hermosísimo. Pero ya lo vamos a escuchar de regreso porque por aquí ya tengo una participación y es de nuestra amiga Miriam Cárdenas. Nos dice: cuando nos comprometemos a servir en la parroquia, en cualquier apostolado, debemos ser obedientes primero a Dios y a nuestro párroco. Bueno, vea, este es un excelente ejemplo. Miriam Cárdenas, gracias por participarnos a esta hora de la noche en la frecuencia de la esperanza y la paz en estas noches vocacionales. Ahora, para ir haciendo un pequeño resumen y algunos ejemplos, ¿cómo se ve la pobreza como laico, no? Entonces, hablamos primero del desprendimiento. No se trata de carecer de bienes materiales o vivir en indigencia, ¿sí? No, que el pobre es el que está por... No, no es ni la mendicidad ni la indigencia, sino de no tener apego excesivo al dinero y al lujo. Ahora, ¿cómo también se ve la pobreza como laico? Con la solidaridad. Compartir el fruto de tu trabajo con los más necesitados y practicar la justicia social en tu entorno diario. Y otro aporte interesantísimo, la pobreza como laico. Sencillez es estar contento con lo necesario y usar los recursos propios para ayudar al bien común. ¿Pero quieren saber cómo vivir la castidad como laico? Ah, bueno, ya les había hablado, ¿no? Según el estado de la vida, ¿no? Todos los cristianos estamos llamados a la castidad y se adapta si estamos casados, solteros, viudo o divorciado. ¡Ojo! Castidad conyugal en el matrimonio significa la fidelidad absoluta al cónyuge y respeto mutuo en el amor. También como la vivimos la castidad como laico, cuando tenemos pureza de corazón, respetar la dignidad del propio cuerpo y la de los demás, evitando usar a las personas como objetos. Y de regreso, ¿cómo se vive la obediencia como laico? Ya se los voy a decir y alcanzo a pasar un par de mensajitos más de los que quieran a esta hora de la noche participar.

tú, Señor, eres el Hijo de Dios. Señor, ¿a quién iremos? Solamente tú tienes palabras de vida. Este es el Seminario Mayor Conciliar de Yucatán, ¿no? Nada más y nada menos. Son las 8 de la noche, 47 minutos en la frecuencia de la esperanza y de la paz. Vamos finalizando estas noches vocacionales en Vox Dei, libres para amar. Nosotros como laicos también podemos practicar la pobreza, Heider, la castidad y la obediencia. Fue el tema que tratamos en esta tarde, en esta noche, perdón, en compañía de todos ustedes quienes hacen parte de esta gran audiencia de nuestra emisora diocesana, Vox Dei, la voz de Dios. Ajá, gracias, gracias. ¿Cómo se vive la obediencia?

Antes de irme con esta buenísima canción y te voy a adorar junto con la agrupación Alfarero, ¿cómo se vive la obediencia? La obediencia. Escucha a Dios significa buscar y cumplir la voluntad de Dios en las decisiones de cada día a través de la oración y, adivinen qué, por supuesto, de la lectura de las Sagradas Escrituras, de la Biblia. ¿Cómo se vive, Haider Parada, la obediencia como laico? A través de nuestros deberes cotidianos. Respetar las leyes, y eso incluye las leyes de la patria, ¿no? Digo que la patria es boba, pero no es boba. Respetar las leyes justas, cumplir con la palabra dada. Vea, oiga, qué importante, ¿no? Si usted dio la palabra, cúmplala. Si no, usted es un desobediente y no está viviendo como debe ser, ¿no? Cumplir con la palabra dada, ser honesto en el trabajo y atender las responsabilidades familiares. Y la última es la autoridad eclesial y civil. Por lo menos yo le debo obediencia a Monseñor José Libardo Garcés Monsalve. Le debo obediencia al padre Samuel Arias. Y también, pues por supuesto, como medio de comunicación, también debo comulgar muy bien, por supuesto, con su santidad, el Papa León XIV. Entonces, autoridad eclesial y civil. ¿Cuáles serán las autoridades civiles? La policía. ¿Ah? ¿La qué? Ahí, la policía, los militares, el tránsito, ¿qué más? La autoridad civil, acoger con respeto a las orientaciones. Bueno, el alcalde, el gobernador, esos son autoridades civiles. Acoger con respeto a las orientaciones de la iglesia y colaborar pacíficamente en la sociedad. ¿Qué tal este temazo de la noche, en las noches vocacionales de nuestra emisora diocesana Voz de la Voz de Dios? Los dejo en este momento con dos canciones buenísimas. Tengo aquí a John Carlo con Alfareros y seguidito, Servirte para Siempre, nuevamente de Rondalla, de Seminario Conciliar. Música para este día jueves, vocacional, bonita, hermosa. Y bueno, en breves momentos estaremos compartiendo con ustedes también a través de Facebook Live la transmisión de este espacio de oración que tenemos todos los días de lunes a viernes a partir de las 9 de la noche en los brazos de Jesús. Un espacio para compartir, para reflexionar, para pensar, pero sobre todo para sentirnos acompañados de la presencia del Señor a través del radiecito, a través de su celular, porque sabemos que muchos nos sintonizan a través del celular. Así que están cordialmente invitados para que disfrutemos y luego, a partir de las 10 de la noche, estaremos en la coronilla preciosa de nuestro Señor Jesucristo, la preciosísima sangre de nuestro Señor Jesucristo. Hasta el momento los dejo con una pausita musical mientras nos vamos preparando para el siguiente espacio ya de oración en la parrilla de programación de nuestra emisora Vox Day. Estas han sido las noches vocacionales Vox Day. 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Está acompañado hasta el momento tu voz amiga Raquel San Juan.

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Buenas noches, hermanos y hermanas. Estamos aquí en la emisora Voz Dei de la diócesis de Cúcuta. Les habla el padre Fray Carlos Roberto Plata de la parroquia Nuestra Señora del Carmen, los padres carmelitas descalzos. En los brazos de Jesús queremos hoy orar por sus necesidades, por todo lo que hay en su corazón. Queremos recibir desde ahora sus intenciones para que las pongamos en manos del Señor en este ratico que dedicamos a encontrarnos con Él a través de la oración, a través de su palabra, la oración de intercesión que es tan poderosa y que tiene tanta audiencia entre nosotros acá en Cúcuta. Agradecemos la audiencia por el Facebook de todos los hermanos que nos sintonizan siempre con espíritu de fe, con ese deseo grande de recibir del Señor. Muchas gracias y mucha bendición en esta noche.

0: Realizan en el Hospital Universitario Erasmo Meoz, en la Clínica Santa Ana, en la Clínica San José, a nuestros hermanos reclusos también, quienes también se unen a estos momentos de oración a través de la radio. Queremos saludar a esta hora de la noche a nuestros oyentes conectados a través de la transmisión de Facebook Live y acogemos con mucho amor la intención de oración por el señor Oscar, nos dice por acá. Queremos orar por el señor Oscar Pinzón, oramos por la sabiduría de la hija de Camila Portilla. Nos unimos a esta hora en oración también por Omar Yesid Ortiz, Jason Uribe Pavón y demás intenciones. Encomendamos en los brazos de Jesús la salud física, mental y espiritual de Luz Marleni Durán, Justina y demás intenciones. Oramos en este momento por los oyentes de Belisario que también se encuentran conectados con nosotros, Daniel Torres. En los brazos de Jesús colocamos también a la familia Uribe Pavón y a la hermana Alicia Sarmiento, a la hermana Elena Galindo y demás intenciones. En los brazos de Jesús oramos también por la familia Ascanio. Oramos en esta noche por la salud de José Andrés Chávez. También conectados con nuestros hermanos en este momento, les invitamos a que se unan a la transmisión de Facebook Live. De allí estaremos tomando las intenciones de oración. Oramos en esta noche por la salud, el trabajo de la familia Carvajal. Oramos también por protección de la familia Arboleda Vergara, Arboleda Cáceres y demás intenciones. También encomendamos a la familia Rojas Ortega. Nos unimos en oración por Lucía Bermúdez e intenciones. En los brazos de Jesús colocamos la salud de Juan José Palacios, especialmente Fray por sanación. Él se encuentra hospitalizado en el Hospital Universitario Erasmo Meoz. En los brazos de Jesús colocamos la salud de las rodillas de la señora Pinto Ángela y oramos también por la intención de quienes dejan su nota de voz. Recuerden que la línea fija también se encuentra habilitada, 607-588-9674. Muy buenas noches, señora Tilcia. Adelante con su intención, su necesidad para entregar en los brazos de Jesús esta noche.
1: Buenas noches en los brazos de Jesús para colocar oración al patrullero Marandé Riascos y a todos sus compañeros sobre el nuevo proyecto que tienen en su mente y en su corazón. Que Dios me lo bendiga y que pasen una feliz noche por la paz de Colombia.
0: Amén, doña Tilcia. Acogemos también la intención de oración de Graciela Amado. Buenas noches en los brazos de Jesús.
2: Por sanación, él se encuentra hospitalizado en el hospital.
3: Noches para colocar en los brazos de Jesús a mis hijos que se encuentran lejos, a Fabio Enrique, para ponerlo en las manos de Jesús, para que me lo cuide y lo proteja, que todos los santos días se la pasa viajando, manejando. También a César, a Cristian que se encuentra fuera del país, también a mis niños, para que el Señor me los cuide, me los proteja, me los guíe por el buen camino.
0: Acogemos la intención de oración con mucho gusto de nuestra amiga Graciela Amado. Saludamos en esta noche y damos la bienvenida a este espacio de oración a Luz Marina Valero Botello. Buenas noches, Luz Marina.
4: Buenas noches, Botello. Quiero colocar en los brazos de Jesús a todo el mundo entero, por todos los sacerdotes, obispos, diáconos, y también por todos los enfermos de clínicas y hospitales, por todas las benditas almas, también por la salud de la familia Valero Botello, familia Bravo Valero.
0: Acogemos la intención de oración de nuestra amiga Luz Marina Valero Botello. Encomendamos en esta noche en los brazos de Jesús a Diosa María Mendoza, que desea que el Señor le dé la sanidad. Oramos también por la protección de los familiares de Zenaida Sosa. También acogemos en los brazos de Jesús a la señora Ana Oliveros. También encomendamos la salud de María José Molina. Oramos en esta noche por la salud y la protección de los hijos y nietos de la familia Elvira Ropero. Encomendamos en los brazos de Jesús la salud y protección de la familia Moreno Vargas.

Bueno, muchas gracias a los hermanos que han participado y más adelante, si hay más intenciones, daremos un espaciecito para escuchar también a las personas que nos llaman o que nos envían su audio a través del WhatsApp pidiendo esta oración. Yo quisiera sugerirles en este momento unos salmos que son muy importantes leerlos desde esa perspectiva de la confianza en Dios y de la fe en lo que Él obra en nosotros. El Salmo 40 en adelante hasta el Salmo 48, encontramos un elenco de salmos realmente muy importantes que nos van dando la pauta de lo que Dios va obrando en nosotros. Y quiero empezar este rato de oración y de reflexión leyendo el Salmo 40, proclamación de los beneficios recibidos. Y dice así, porque creo que es bueno que nos apropiemos de la palabra y que al comenzar este encuentro lo hagamos desde la palabra de Dios. Dice así el salmista: Esperé confiadamente en el Señor. Él se inclinó hacia mí y escuchó mi clamor. Aquí la primera estrofa del Salmo, del versículo 2, nos da el preámbulo de todo lo que significa en la salmodia, lo que significa creer. Y vivir lo que Dios escucha. Esperé confiadamente en el Señor. Él se inclinó hacia mí y escuchó mi clamor. Entonces, ahí partimos de esa realidad de que Dios escucha y obra en consonancia con nuestra fe. Y sigue el salmista. Me sacó de la fosa infernal, del barro cenagoso, afianzó mis pies sobre la roca y afirmó mis pasos. Otra estrofa poderosa. Me sacó de la fosa infernal. Todo lo que significa esa frase tan fuerte, eso es enfermedad, eso es muchas cosas en las que podemos estar. El barro cenagoso, eso es una cosa tremenda, el barro cuando hay una avalancha de barro destruye todo. Y afirmó mis pasos sobre la roca. Puso en mi boca un cántico nuevo, un himno a nuestro Dios. Muchos al ver esto temerán y confiarán en el Señor. Feliz el que pone en el Señor toda su confianza y no se vuelve hacia los rebeldes que se extravían tras la mentira. ¿Cuántas maravillas has realizado, Señor Dios mío, por tus designios en favor nuestro? Nadie se te puede comparar. Quisiera anunciarlos y proclamarlos, pero son innumerables. Tú no quisiste víctima ni oblación, pero me diste un oído atento. No pediste holocaustos ni sacrificios. Entonces dije, aquí estoy. En el libro de la ley está escrito lo que tengo que hacer. Yo amo, Dios mío, tu voluntad y tu ley en mi corazón. Proclamé gozosamente tu justicia en la gran asamblea. No, no mantuve cerrados mis labios, tú lo sabes, Señor. No escondí tu justicia dentro de mí. Proclamé tu fidelidad y tu salvación y no oculté a la gran asamblea tu amor y fidelidad. Y tú, Señor, no te niegues a tener compasión de mí.
Que tu amor y tu fidelidad me protejan sin cesar, porque estoy rodeado de tantos males que es imposible contarlos. Las culpas me tienen atrapado y ya no alcanzo a ver. Son más que los cabellos de mi cabeza y me faltan las fuerzas. Líbrame, Señor, por favor. Señor, ven pronto a socorrerme, que se avergüencen y sean humillados los que quieren acabar con mi vida. Que retrocedan confundidos los que desean mi ruina. Queden pasmados de vergüenza los que se ríen de mí. Que se alegren y se regocijen en ti todos los que te buscan, y digan siempre los que desean tu victoria: ¡qué grande es el Señor! Yo soy pobre y miserable, pero el Señor piensa en mí. Tú eres mi ayuda y mi libertador. No tardes, Dios mío. Gloria al Padre y al Hijo y al Espíritu Santo, como era en el principio, ahora y siempre, por los siglos de los siglos. Amén. Es bueno tomar la Biblia, o también el teléfono inteligente si lo tienen, y buscar el Salmo 40. Vamos a escuchar una canción mientras volvemos sobre el Salmo y pedimos al Señor esa realidad, esa confianza y esa seguridad y esa victoria sobre todo lo que le pedimos al Señor.

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1: Estoy seguro que todos los que estamos hoy oyendo este programa, que hemos pedido oración después de haber escuchado este primer salmo, hemos proclamado la palabra de Dios y las maravillas, como escuchábamos también en el canto, que Jesús hace en nuestra vida. Él cumplió su misión como lo dijo. El Evangelio es claro en eso. Su misión sigue vigente hoy. Y eso es lo que creemos firmemente. Él sigue vivo y resucitado en medio de nosotros, en medio de su pueblo creyente, porque estamos aquí escuchando esta emisora y este programa en los brazos de Jesús, porque tenemos fe, porque creemos firmemente que lo que le pedimos al Señor, Él nos lo concede. Él sigue realizando maravillas, y precisamente el salmo siguiente al que hemos leído, ahí leímos el salmo 40, ahora el 41 es acción de gracias del enfermo que se siente sanado, curado. Es continuación. Esos salmos son todos, tienen un sentido profundo, los ocho salmos que les acabo de insinuar, del 40 al 48. Y dice así: feliz el que se ocupa del débil y del pobre, el Señor lo librará en el momento del peligro. El Señor lo protegerá y le dará larga vida. Lo hará dichoso en la tierra y no lo entregará a la avidez de sus enemigos. El Señor lo sostendrá en su lecho de dolor y le devolverá la salud. Yo dije: ten piedad de mí, Señor, sáname, porque pequé contra ti. Mis enemigos solo me auguran desgracias. ¿Cuándo se morirá y desaparecerá su nombre? Si alguien me visita, habla con falsedad, recoge malas noticias y las divulga al salir. Mis adversarios se juntan para murmurar contra mí y me culpan de los males que padezco, diciendo: una enfermedad incurable ha caído sobre él. Ese que está postrado no volverá a levantarse. Hasta mi amigo más íntimo, en quien yo confiaba, el que comió mi pan, se puso contra mí. Pero tú, Señor, ten piedad de mí, levántame y le daré su merecido. En esto reconozco que tú me amas, en que mi enemigo no canta victoria sobre mí. Tú me sostuviste a causa de mi integridad y me mantienes para siempre en tu presencia. Bendito sea el Señor, el Dios de Israel, desde siempre y para siempre. Amén, amén. Entonces, el Salmo 41 precisamente nos va a decir la victoria poderosa, pero sobre todo con el detalle del perdón de nuestros pecados. Él sana nuestras enfermedades, cura los corazones heridos, maltratados, libera a todos los aprisionados por toda clase de esclavitudes, transforma nuestra persona, nuestras familias y nuestras comunidades. Recordemos que Jesús en la sinagoga de Nazaret lee el texto del profeta Isaías, que es el que resume evidentemente la misión de Jesús. Y dice así: el Señor se levantó, tomó el rollo, recordemos, y proclama: el Espíritu del Señor está sobre mí, porque me ha ungido, me ha enviado a anunciar a los pobres la buena noticia de la salvación, a anunciar la libertad a los presos y dar la vista a los ciegos, a liberar a los oprimidos y a proclamar el año de gracia del Señor. Lucas capítulo 4, versículos 18 y 19. Dice que se entregó el libro, el rollo, y se sentó, y todos los ojos estaban puestos en él, ¿no? Ese es el detalle que trae Lucas. Todos los ojos puestos en Jesús. Los ojos del alma, los ojos del corazón que están puestos en Jesús. Jesús, por el poder de su Espíritu, continuará esta misión hasta el fin del mundo, ¿no? Hasta que todo termine. Recordemos que Jesús es nuestro amigo, está vivo, está más cerca de nosotros de lo que imaginamos, de ti y de mí, ¿no? Camina con nosotros, nos ama, como siempre te ha amado a ti y a mí, con un amor eterno, infinito, ilimitado. Es nuestro Redentor, es nuestro Salvador, es nuestro Maestro, es nuestro Pastor, ¿no? Él jamás falla. Santa Teresa acuñó esa frase: amigo que nunca falla. Siempre salían esas imágenes de Jesús con esa frase, esa es de Santa Teresa de Jesús. Él es el amigo que nunca falla. Le fallamos, claro que le fallamos siempre, y le pedimos perdón a Él. Él permanece fiel, Él te ama por encima del bien o del mal que existe en ti y en tu vida. Él tiene un compromiso muy serio con su Padre: rescatar, liberar y salvar al mayor número de personas posibles. Vamos a volver sobre este salmo, si tienen su Biblia o donde puedan leerlo, Salmo 41, mientras escuchamos otra canción que nos va introduciendo en este momento orante que le pedimos al Señor.

0: En este proceso de fe y de convicción grande, en el Salmo 46, en este elenco de salmos, escuchamos cómo el Señor es nuestro refugio, el que es el huésped del alma, una frase de nuestros santos, especialmente Santa Teresa, Santa Isabel de la Trinidad, está con nosotros. Debemos advertir esa presencia de Jesucristo dentro de nosotros. Él está vivo y está con nosotros. Él tiene un compromiso muy serio con cada uno de nosotros y los cumple. Te ama, tiene poder y quiere sanarte, liberarte, salvarte, llenarte del Espíritu. Y por eso el Salmo 46 comienza diciendo: el Señor es nuestro refugio y fortaleza, una ayuda siempre pronta en los peligros. Por eso no tememos, aunque la tierra se conmueva, las montañas se desplomen hasta el fondo del mar. Aunque bramen y se agiten las olas, y con su ímpetu sacudan las montañas, el Señor de los ejércitos está con nosotros. Nuestro baluarte es el Dios de Jacob. Y lo repite varias veces el Salmo, esta frase: el Señor de los ejércitos. Él nos ha dicho, y eso por eso estamos aquí en este ratico de oración: pidan y recibirán, busquen y hallarán, porque el que pide recibe. Son recomendaciones de Jesús, Divino Maestro, y yo te invito esta noche para que con fe viva en el Señor Jesucristo, resucitado entre los muertos, apoyado en su poder amoroso, en su confianza, de que pidamos en este momento nuestra sanación de la que hemos pedido. No sé si habrán otras intenciones, vamos a oírlas y vamos a hacer esa oración ahora para adorarlo, para darle gracias al Señor.
1: Claro que sí, Fray. En esta noche recibimos el siguiente momento de intenciones por parte de nuestros oyentes de la frecuencia de la esperanza y de la paz, unidos a cada uno de ellos, en especial a quienes se encuentran en este momento conectados en la transmisión de Facebook Live. Queremos colocar en los brazos de Jesús a todas las personas enfermas, a las personas enfermas del mundo entero. Queremos orar en acción de gracias, Janet García, por este día que el Señor le ha regalado. Encomendamos a la familia Sánchez Estupiñán. Oramos también, colocamos en los brazos de Jesús las bendiciones recibidas a Camilo Sarmiento. Oramos también de manera especial por la señora Miriam Rodríguez, para que el Señor le dé salud. Esté pendiente de su hija Dayana Rodríguez. Encomendamos en los brazos de Jesús, dice por acá, yo creo que es como una reflexión que hace la señora Georgina Barón. Dice: los que le fallamos somos nosotros, el Señor nunca nos falla, siempre está atento a las súplicas. Es una reflexión que se hace en esta noche a raíz de este momento de oración y por supuesto de reflexión que tenemos. Oramos por la salud de la niña Dulce María y la sanación de su enfermedad. Oramos por la conversión y liberación de todos los jóvenes, en especial a los que andan en malos caminos. En los brazos de Jesús oramos por la familia de Rebeca Rolón y las familias de Sardinata. Encomendamos en los brazos de Jesús al Papa León, a todos los párrocos, a los agentes de pastoral del mundo entero. En los brazos de Jesús oramos por la joven Dayana Rodríguez, quien se encuentra delicada de salud en la UCI del Hospital Universitario Erasmo Meoz. Oramos por los hijos y la familia de Gladys Durán. También oramos por Teresa González Rosso y la familia López Villamizar. En los brazos de Jesús encomiendan al próximo presidente y vicepresidente de Colombia, para que el Espíritu Santo sea quien le guíe. Oramos en los brazos de Jesús por la salud de Miriam Peñaranda y su sobrina. Encomendamos en los brazos de Jesús a todos los integrantes de la familia Torres, Beatriz. Oramos también en los brazos de Jesús, encomendando la salud de Anthony Ferney Torres. Oramos también encomendando en los brazos de Jesús a todos los sacerdotes, a los obreros. Oramos por cada una de estas intenciones. Acogemos en esta noche la intención de oración también por Omar Liébano, especialmente una intención por las rodillas, para que le sane de los dolores. Oramos por la familia Yepes Guarín y Yepes Parra y demás intenciones. Acogemos en este momento oración la intención de Dioselina Correa. Muy buenas noches, Dioselina.
2: Buenas noches, Raquelita, Padre, todos los que están en la mesa de trabajo. Para darle gracias a Dios por este día que nos regala, también por todos los infinitos del mundo entero, especialmente por José Domingo Gélvez, que está
0: compartiendo con nosotros esta ofrecimiento. Vamos a orar. Cerremos nuestros ojos un momento, ya hemos hecho un recorrido por algunos salmos, los recomiendo del Salmo 40 al 48, esos 8 salmos vale la pena tenerlos muy en cuenta en nuestra oración, en nuestro encuentro con el Señor. Señor Jesús, creo que estás vivo y resucitado, creo que estás realmente presente en nuestro corazón, en nuestro interior y también en el Santísimo Sacramento del altar y en cada uno de los hermanos. Te alabamos, te bendecimos y te adoramos esta noche, colocando en tus manos todas las intenciones que hemos expuesto en esta noche en nuestro programa. Te doy gracias, Señor, por venir hasta mí como pan vivo bajado del cielo. Tú eres la plenitud de la vida, la salud de los enfermos, la resurrección y la vida. Por ello te presento todos mis males, mis enfermedades, las personas que he encomendado, las situaciones que he expuesto en esta noche, en este programa. Ahora, Señor, te pido que tengas compasión de mí, visítame a través de tu evangelio, para que todos reconozcan y anuncien que tú estás vivo en tu iglesia hoy. Renueva mi fe, mi confianza en ti, te lo suplico, Señor Jesús. Ten compasión de los sufrimientos de mi cuerpo, de mi espíritu, de mi corazón, de mi alma, de mi familia, de las necesidades que he expuesto aquí en este programa. Ten compasión de mí, Señor, bendíceme y haz que pueda recobrar la salud, que crezca en mi fe, que me abra las maravillas de tu amor, para que sea también testimonio de tu poder y de tu compasión. Te lo pido, Señor Jesús, con el poder de tus santas llagas, por tu santa cruz, por tu preciosísima sangre. Sáname, Señor, en el cuerpo y en el corazón, en el alma. Dame la vida en abundancia. Te lo pido por la intercesión poderosa de la Santísima Virgen María, tu Madre, la Virgen del Dolor, que estaba presente al pie de la cruz, junto a la cruz, que fue la primera en contemplar tus santas llagas y a la que nos diste como madre a través de tu discípulo amado. Tú me has revelado que ya has tomado sobre ti todas mis dolencias y por tus llagas soy curado y sanado en esta noche. Hoy, Señor, te pido con fe por todos mis males, te pido que me sanes completamente, especialmente en el corazón, de los resentimientos del pasado, de las heridas espirituales. Haz, Señor, esa sanación completa, te pido, para la gloria del Padre del Cielo, que sanes también a los enfermos de mi familia, a los amigos, a las personas que están en las clínicas, en los hospitales, los que tienen enfermedades terminales, los que tienen enfermedades espirituales. Haz que crezcan en la fe, en la esperanza, que recobremos para tu gloria la salud, en la gloria, para gloria de tu nombre, Señor, para que tu reino continúe extendiéndose más y más en los corazones, a través de los signos y prodigios de tu amor. Todo esto te lo pedimos, Señor Jesús, porque tú eres nuestro Salvador, porque tú eres nuestro buen pastor, que cuidas con amor de cada uno de nosotros. Estoy seguro, Señor, esta noche de tu amor, y antes de conocer el resultado de este encuentro contigo de hoy, te digo con fe, gracias, Señor Jesús, por todo aquello que estás haciendo ahora, por todo lo que harás en mí y en mis hermanos. Gracias por los enfermos que estás sanando ahora, por aquellos que estás visitando con tu infinita misericordia. Gracias, Jesús, por lo que tú vas a hacer a través de esta oración. Lo deposito en tus manos. Desde hoy te pido que me sumerjas en tus santas llagas, que me cubras con tu sangre divina y que a través de este mensaje, tu corazón de buen pastor hable al corazón de muchos enfermos, para gloria y alabanza. Amén. Escuchamos ahora una canción para seguir en este momento orante y de alabanza al Señor.

Hay un salmo dentro de este elenco de salmos antes de, para ir terminando ya nuestro encuentro esta noche, que nos invita precisamente a correr tras Jesús. Un salmo poderosísimo, un salmo de búsqueda de Dios, un salmo de grandísima confianza, el salmo 42, dentro de este elenco de salmos que hemos nosotros tratado hoy en este momento orante con la palabra de Dios. Dice así el salmo: como la cierva sedienta busca las corrientes de agua, así mi alma suspira por ti, mi Dios. Yo creo que en toda oración de sanación, como la que hemos hecho ahora, y al terminar haremos, sellaremos con otra oracioncita antes de terminar el programa, lo importante es la búsqueda ardiente de Dios, esa búsqueda total y absoluta de Dios que hace la sierva. Es la comparación maravillosa que trae, San Juan de la Cruz lo trae en el cántico espiritual, cuando habla de el siervo que busca por las montañas al amado, como un siervo herido que busca al amado. La búsqueda de Dios es la búsqueda no solamente de la sanación, esa es una consecuencia de la búsqueda de Dios y de la confianza en Él. La búsqueda de Dios es importante tenerla muy en cuenta, es lo primero que tenemos que hacer, confiar y estar siempre en esa realidad tan maravillosa que Dios nos da siempre. Y luego dice: mi alma tiene sed de Dios, del Dios viviente. ¿Cuándo iré a contemplar el rostro de Dios? La pregunta que hace el salmista es: mi alma tiene que tener sed de Dios. La sed de Dios es mucho más importante aún que la misma petición de la sanación. Va consecuentemente unida a eso, por eso este salmo está como en la mitad de todos los demás salmos, como una bisagra en donde en el salmo 42 nos da precisamente la clave espiritual y precisa que tiene para poder creer en el poder de Dios. Las lágrimas son mi único pan día y noche, mientras me preguntan sin cesar dónde está tu Dios. Al recordar el pasado me dejo llevar por la nostalgia, como iba en medio de la multitud y le guiaba hacia la casa de Dios entre cantos de alegría y alabanza en el júbilo de la fiesta. Y luego la pregunta: ¿por qué te deprimes, alma mía? ¿Por qué te inquietas? Y viene la sentencia profundamente maravillosa que Dios da al que cree, ¿no? Espera en Dios y Él y yo volveré a darle gracias a Él que es mi Salvador y mi Dios. Espera en Dios. Espera. La palabra espera es una palabra fuerte porque implica la paciencia frente a la voluntad de Dios. No todo lo que pedimos se da conforme queremos, porque hay que esperar. Nos tenemos que aprender a esperar, porque en la espera confiamos. Cuando no confiamos, no esperamos. Espera en Dios, que volverás a alabarlo. ¿Por qué te inquietas? Mi alma está deprimida, por eso me acuerdo de ti, desde la tierra del Jordán y el Hermón hasta el monte Mizar. Un abismo llama a otro abismo, con el estruendo de tus cataratas, tus torrentes y tus olas pasaron sobre mí. De día el Señor me dará su gracia, y de noche cantaré tu alabanza al Dios de mi vida. Diré a Dios: roca mía, ¿por qué me has olvidado? ¿Por qué tendré que estar triste, oprimido por mi enemigo? Se pregunta. Mis huesos se quebrantan por la burla de mis adversarios, mientras me preguntan sin cesar, ¿dónde está tu Dios? Y luego termina el salmo otra vez: ¿por qué te deprimes, alma mía? ¿Por qué estás triste? ¿Por qué te inquietas? Espera en Dios y volverás a alabarlo. Él es la salud y la salvación, mi Dios.
Esa es la sentencia absoluta del que cree en Dios y del que está en esa presencia maravillosa. Por eso vamos a darle gracias a Dios en este momento. Al terminar, vamos a escuchar una canción y terminamos con una pequeña acción de gracias al Señor, con las dos últimas oraciones de las completas para encomendarnos esta noche a Dios.

0: Vamos a terminar ya dándole gracias al Señor por todo lo que ha hecho en nuestra vida, porque esta sencilla oración, esta noche, con estos salmos, hemos podido hacer un recorrido muy especial que el Señor nos ha iluminado para confiar en Él, para esperar en Él. Y por eso confiamos nuestra alma, nuestra vida, al terminar ya la noche, dándole gracias. En la primera Tesalonicenses en completa dice que el mismo Dios de la paz os consagre totalmente y que todo vuestro ser, alma y cuerpo sea custodiado sin reproche hasta la parucía de nuestro Señor Jesucristo. En tus manos, Señor, encomiendo mi espíritu. En tus manos, Señor,
1: encomiendo mi espíritu.
0: Tú, el Dios leal, nos librarás.
1: Te encomiendo mi espíritu.
0: Gloria al Padre y al Hijo y al Espíritu Santo.
1: En tus manos, Señor, encomiendo mi espíritu.
0: Sálvanos, Señor, despiertos. Protégenos mientras dormimos, para que velemos con Cristo y descansemos en paz. Ahora, Señor, según tu promesa, puedes dejar a tu siervo irse en paz, porque mis ojos han visto a tu Salvador, a quien has presentado ante todos los pueblos, luz para alumbrar a las naciones y gloria de tu pueblo Israel. Gloria al Padre y al Hijo y al Espíritu Santo,
1: como era en el principio, ahora y siempre, por los siglos de los siglos. Amén.
0: Sálvanos, Señor, despiertos. Protégenos mientras dormimos, para que velemos con Cristo y descansemos en paz. Señor Dios nuestro, concédenos un descanso tranquilo que restaure nuestras fuerzas ahora desgastadas por el trabajo del día. Así, fortalecidos con tu ayuda, te serviremos siempre con todo nuestro cuerpo y nuestro espíritu por Jesucristo nuestro Señor.
1: Amén.
0: El Señor esté con ustedes.
1: Y con tu espíritu.
0: La bendición de Dios Padre, Hijo y Espíritu Santo descienda sobre cada uno de ustedes y les acompañe siempre.
1: Amén.
0: Nos encomendamos a la Virgen María, bajo tu amparo. Nos acogemos, Santa Madre de Dios. No desoiga las súplicas que te dirigimos en nuestras necesidades. Antes bien, líbranos siempre de todo peligro, oh Virgen gloriosa y bendita. Amén. Hermanos, que pasen buena noche en los brazos de Jesús, agradeciendo su amable sintonía de nuestra querida emisora Voz Dei de la Diócesis de Cúcuta. Un abrazo para todos y muchas gracias.
1: Muchas gracias, Fray.

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0: Ven, Espíritu Santo, llena los corazones de tus fieles y enciende en ellos el fuego de tu amor. Envía tu Espíritu, Señor, y nos darás nueva vida y renovarás la faz de la tierra. Oremos. Oh Dios, que has iluminado los corazones de tus hijos con la luz del Espíritu Santo, concédenos ser dóciles a ese mismo Espíritu para gustar siempre el bien y gozar de sus consuelos. Por Jesucristo nuestro Señor.
1: Amén.
2: Creo en Dios,
1: Padre Todopoderoso,

0: gracia del Espíritu Santo. Nació de Santa María Virgen, padeció bajo el poder de Poncio Pilato, fue crucificado, muerto y sepultado, descendió a los infiernos, al tercer día resucitó de entre los muertos, subió al cielo y está sentado a la derecha de Dios Padre Todopoderoso. Desde allí ha de venir a juzgar a los vivos y a los muertos. Creo en el Espíritu Santo, la Santa Iglesia Católica, la comunión de los santos, el perdón de los pecados, la resurrección de la carne y la vida eterna. Amén.
1: Inclinemos la cabeza.
0: Que la sangre preciosa que brota de la sagrada cabeza de nuestro Señor Jesucristo, templo de la divina sabiduría, tabernáculo del divino conocimiento y luz del cielo y de la tierra, nos cubra ahora y siempre. Amén.
2: Oh preciosísima sangre de Jesucristo,
3: sana las heridas del Sacratísimo Corazón de Jesús.
2: Padre nuestro que estás en el cielo, santificado sea tu nombre. Venga a nosotros tu reino. Hágase tu voluntad en la tierra como en el cielo.
3: Danos

0: a los que nos ofenden. No nos dejes caer en la tentación y líbranos del mal. Amén.
1: Dios te salve María, llena eres de gracia. El Señor es contigo, bendita tú eres entre todas las mujeres y bendito es el fruto de tu vientre, Jesús.
0: Santa María, Madre de Dios, ruega por nosotros pecadores, ahora y en la hora de nuestra muerte. Amén.
1: Dios te salve María, llena eres de gracia. El Señor es contigo, bendita tú eres entre todas las mujeres y bendito es el fruto de tu vientre, Jesús.
0: Santa María, Madre de Dios, ruega por nosotros pecadores, ahora y en la hora de nuestra muerte. Amén.
1: Dios te salve María, llena eres de gracia. El Señor es contigo, bendita tú eres entre todas las mujeres y bendito es el fruto de tu vientre, Jesús.
0: Santa María, Madre de Dios, ruega por nosotros pecadores, ahora y en la hora de nuestra muerte. Amén.
1: Gloria al Padre, y al Hijo, y al Espíritu Santo.
0: Como era en el principio, ahora y siempre, por los siglos de los siglos. Amén.
2: Inclinemos la cabeza.

0: que la sangre preciosa que brota de la sagrada cabeza de nuestro Señor Jesucristo, templo de la divina sabiduría, tabernáculo del divino conocimiento y luz del cielo y de la tierra, nos cubra ahora y siempre. Amén.
1: Primer misterio. La mano derecha de nuestro Señor Jesucristo es clavada.
2: Por la llaga preciosa de tu mano derecha y por el dolor causado por el clavo que la atravesó, que la sangre preciosa que brota de allí salve a los pecadores del mundo entero y convierta a muchas almas.
3: Amén.
2: Oh preciosísima sangre de Jesucristo,
0: sana las heridas del sacratísimo corazón de Jesús.
2: Padre nuestro que estás en el cielo, santificado sea tu nombre. Venga a nosotros tu reino. Hágase tu voluntad en la tierra como en el cielo.
0: Danos hoy nuestro pan de cada día. Perdona nuestras ofensas, como también nosotros perdonamos a los que nos ofenden. No nos dejes caer en la tentación, y líbranos del mal. Amén.
2: Dios te salve María, llena eres de gracia, el Señor es contigo, bendita tú eres entre todas las mujeres, y bendito es el fruto de tu vientre, Jesús.
0: Santa María, Madre de Dios, ruega por nosotros, pecadores, ahora y en la hora de nuestra muerte. Amén.
2: Sangre preciosa de Jesucristo,
0: sálvanos a nosotros y al mundo entero.
2: Sangre preciosa de Jesucristo,
0: sálvanos a nosotros y al mundo entero.
2: Sangre preciosa de Jesucristo,
0: sálvanos a nosotros y al mundo entero.
2: Sangre preciosa de Jesucristo,
0: sálvanos a nosotros y al mundo entero.
2: Sangre preciosa de Jesucristo,
0: sálvanos a nosotros y al mundo entero.
2: Sangre preciosa de Jesucristo,
0: sálvanos a nosotros y al mundo entero.
2: Sangre preciosa de Jesucristo,
0: sálvanos a nosotros y al mundo entero.
2: Sangre preciosa de Jesucristo,
0: sálvanos a nosotros y al mundo entero.
2: Sangre preciosa de Jesucristo,
0: sálvanos a nosotros y al mundo entero.
2: Sangre preciosa de Jesucristo,
0: sálvanos a nosotros y al mundo entero.
2: Sangre preciosa de Jesucristo,
0: sálvanos a nosotros y al mundo entero.
2: Sangre preciosa de Jesucristo,
0: sálvanos a nosotros y al mundo entero.
2: Gloria al Padre, y al Hijo, y al Espíritu Santo.
0: Como era en el principio, ahora y siempre, por los siglos de los siglos. Amén.
1: Inclinemos la cabeza.
0: Que la sangre preciosa que brota de la sagrada cabeza de nuestro Señor Jesucristo, templo de la divina sabiduría, tabernáculo del divino conocimiento y luz del cielo y de la tierra, nos cubra ahora y siempre. Amén.
1: Segundo misterio. La mano izquierda de nuestro Señor Jesucristo es clavada.
2: Por la llaga preciosa de tu mano izquierda y por el dolor causado por el clavo que la atravesó, que la sangre preciosa que brota de allí libere las almas en el purgatorio y proteja a los moribundos contra los ataques de los espíritus infernales.
3: Amén.
2: Oh preciosísima sangre de Jesucristo,
0: sana las heridas del sacratísimo corazón de Jesús.
2: Padre nuestro que estás en el cielo, santificado sea tu nombre. Venga a nosotros tu reino. Hágase tu voluntad en la tierra como en el cielo.
0: Danos

0: final. Amén.
1: Dios te salve María, llena eres de gracia, el Señor es contigo, bendita tú eres entre todas las mujeres y bendito es el fruto de tu vientre, Jesús.
0: Santa María, Madre de Dios, ruega por nosotros pecadores, ahora y en la hora de nuestra muerte. Amén.
1: Sangre preciosa de Jesucristo,
0: sálvanos a nosotros y al mundo entero.
1: Sangre preciosa de Jesucristo,
0: sálvanos a nosotros y al mundo entero.
1: Sangre preciosa de Jesucristo,
0: sálvanos a nosotros y al mundo entero.
1: Sangre preciosa de Jesucristo,
0: sálvanos a nosotros y al mundo entero.
1: Sangre preciosa de Jesucristo,
0: sálvanos a nosotros y al mundo entero.
1: Sangre preciosa de Jesucristo,
0: sálvanos a nosotros y al mundo entero.
1: Sangre preciosa de Jesucristo,
0: sálvanos a nosotros y al mundo entero.
1: Sangre preciosa de Jesucristo,
0: sálvanos a nosotros y al mundo entero.
1: Sangre preciosa de Jesucristo,
0: sálvanos a nosotros y al mundo entero.
1: Sangre preciosa de Jesucristo,
0: sálvanos a nosotros y al mundo entero.
1: Sangre preciosa de Jesucristo,
0: sálvanos a nosotros y al mundo entero.
1: Sangre preciosa de Jesucristo,
0: sálvanos a nosotros y al mundo entero.
1: Gloria al Padre, y al Hijo, y al Espíritu Santo.
0: Como era en el principio, ahora y siempre, por los siglos de los siglos. Amén.
2: Inclinemos la cabeza.
0: Que la sangre preciosa que brota de la sagrada cabeza de nuestro Señor Jesucristo, templo de la divina sabiduría, tabernáculo del divino conocimiento y luz del cielo y de la tierra, nos cubra ahora y siempre. Amén.
2: Tercer misterio. El pie derecho de nuestro Señor Jesucristo es clavado.
1: Por la llaga preciosa de tu pie derecho y por el dolor causado por el clavo que lo atravesó, que la sangre preciosa que brota de allí proteja los fundamentos de la Iglesia Católica contra los planes del reino oculto y los hombres malignos.
0: Amén.
1: Oh preciosísima sangre de Jesucristo,
0: sana las heridas del Sacratísimo Corazón de Jesús.
1: Padre nuestro que estás en el cielo, santificado sea tu nombre. Venga a nosotros tu reino. Hágase tu voluntad en la tierra como en el cielo.
0: Danos hoy nuestro pan de cada día. Perdona nuestras ofensas, como también nosotros perdonamos a los que nos ofenden. No nos dejes caer en la tentación, y líbranos del mal. Amén.
1: Dios te salve María, llena eres de gracia, el Señor es contigo, bendita tú eres entre todas las mujeres, y bendito es el fruto de tu vientre, Jesús.
0: Santa María, Madre de Dios, ruega por nosotros pecadores, ahora y en la hora de nuestra muerte. Amén.
1: Sangre preciosa de Jesucristo,
0: sálvanos a nosotros y al mundo entero.
1: Sangre preciosa de Jesucristo,
0: sálvanos a nosotros y al mundo entero.
1: Sangre preciosa de Jesucristo,
0: sálvanos a nosotros y al mundo entero.
1: Sangre preciosa de Jesucristo,
0: sálvanos a nosotros y al mundo entero.
1: Sangre preciosa de Jesucristo,
0: sálvanos a nosotros y al mundo entero.
1: Sangre preciosa de Jesucristo,
0: sálvanos a nosotros y al mundo entero.
1: Sangre preciosa de Jesucristo,
0: sálvanos a nosotros y al mundo entero.
1: Sangre preciosa de Jesucristo,
0: sálvanos a nosotros y al mundo entero.
1: Sangre preciosa de Jesucristo,
0: sálvanos a nosotros y al mundo entero.
1: Sangre preciosa de Jesucristo,
0: sálvanos a nosotros y al mundo entero.
1: Sangre preciosa de Jesucristo,
0: sálvanos a nosotros y al mundo entero.
1: Sangre preciosa de Jesucristo,
0: sálvanos a nosotros y al mundo entero.
1: Gloria al Padre, y al Hijo, y al Espíritu Santo.
0: Como era en el principio, ahora y siempre, por los siglos de los siglos. Amén.
2: Inclinemos la cabeza.
0: Que la sangre preciosa que brota de la sagrada cabeza de nuestro Señor Jesucristo, templo de la divina sabiduría, tabernáculo del divino conocimiento y luz del cielo y de la tierra, nos cubra ahora y siempre. Amén.
2: Cuarto misterio. El pie izquierdo de nuestro Señor Jesucristo es clavado.
1: Por la llaga preciosa de tu pie izquierdo y por el dolor causado por el clavo que lo atravesó, que la sangre preciosa que brota de allí nos proteja en todos nuestros caminos contra los planes y ataques de los espíritus malignos y sus agentes.
0: Amén.
1: Oh preciosísima sangre de Jesucristo,
0: sana las heridas del sacratísimo corazón de Jesús.
1: Padre nuestro que estás en el cielo, santificado sea tu nombre. Venga a nosotros tu reino, hágase tu voluntad en la tierra como en el cielo.
0: Danos hoy nuestro pan de cada día, perdona nuestras ofensas, como también nosotros perdonamos a los que nos ofenden. No nos dejes caer en la tentación y líbranos del mal. Amén.
1: Dios te salve María, llena eres de gracia. El Señor es contigo, bendita tú eres entre todas las mujeres, y bendito es el fruto de tu vientre, Jesús.
0: Santa María, Madre de Dios, ruega por nosotros pecadores, ahora y en la hora de nuestra muerte. Amén.
1: Sangre preciosa de Jesucristo,
0: sálvanos a nosotros y al mundo entero.
1: Sangre preciosa de Jesucristo,
0: sálvanos a nosotros y al mundo entero.
1: Sangre preciosa de Jesucristo,
0: sálvanos a nosotros y al mundo entero.
1: Sangre preciosa de Jesucristo,
0: sálvanos a nosotros y al mundo entero.
1: Sangre preciosa de Jesucristo,
0: sálvanos a nosotros y al mundo entero.
1: Sangre preciosa de Jesucristo,
0: sálvanos a nosotros y al mundo entero.
1: Sangre preciosa de Jesucristo,
0: sálvanos a nosotros y al mundo entero.
1: Sangre preciosa de Jesucristo,
0: sálvanos a nosotros y al mundo entero.
1: Sangre preciosa de Jesucristo,
0: sálvanos a nosotros y al mundo entero.
1: Sangre preciosa de Jesucristo,
0: sálvanos a nosotros y al mundo entero.
1: Sangre preciosa de Jesucristo,
0: sálvanos a nosotros y al mundo entero.
1: Sangre preciosa de Jesucristo,
0: sálvanos a nosotros y al mundo entero.
1: Gloria al Padre, y al Hijo, y al Espíritu Santo.
0: Como era en el principio, ahora y siempre, por los siglos de los siglos. Amén.
2: Inclinemos la cabeza.
0: Que la sangre preciosa que brota de la sagrada cabeza de nuestro Señor Jesucristo, templo de la divina sabiduría,

0: Amén.
1: Quinto misterio. El costado de nuestro Señor Jesucristo es traspasado.
2: Por la llaga preciosa de tu sagrado costado y por el dolor causado por la lanza que lo traspasó, que la sangre preciosa y el agua que brotan de allí sane a los enfermos, resucite a los muertos, resuelva nuestros problemas presentes y nos muestre el camino para llegar a Dios para la eterna gloria.
0: Amén.
2: Oh preciosísima sangre de Jesucristo,
0: sana las heridas del Sacratísimo Corazón de Jesús.
2: Padre nuestro que estás en el cielo, santificado sea tu nombre. Venga a nosotros tu reino. Hágase tu voluntad en la tierra como en el cielo.
0: Danos

0: al amén.
1: Dios te salve María, llena eres de gracia, el Señor es contigo, bendita tú eres entre todas las mujeres y bendito es el fruto de tu vientre, Jesús.
0: Santa María, Madre de Dios, ruega por nosotros pecadores, ahora y en la hora de nuestra muerte. Amén.
1: Sangre preciosa de Jesucristo,
0: sálvanos a nosotros y al mundo entero.
1: Sangre preciosa de Jesucristo,
0: sálvanos a nosotros y al mundo entero.
1: Sangre preciosa de Jesucristo,
0: sálvanos a nosotros y al mundo entero.
1: Sangre preciosa de Jesucristo,
0: sálvanos a nosotros y al mundo entero.
1: Sangre preciosa de Jesucristo,
0: sálvanos a nosotros y al mundo entero.
1: Sangre preciosa de Jesucristo,
0: sálvanos a nosotros y al mundo entero.
1: Sangre preciosa de Jesucristo,
0: sálvanos a nosotros y al mundo entero.
1: Sangre preciosa de Jesucristo,
0: sálvanos a nosotros y al mundo entero.
1: Sangre preciosa de Jesucristo,
0: sálvanos a nosotros y al mundo entero.
1: Sangre preciosa de Jesucristo,
0: sálvanos a nosotros y al mundo entero.
1: Sangre preciosa de Jesucristo,
0: sálvanos a nosotros y al mundo entero.
1: Sangre preciosa de Jesucristo,
0: sálvanos a nosotros y al mundo entero.
1: Gloria al Padre, y al Hijo, y al Espíritu Santo.
0: Como era en el principio, ahora y siempre, por los siglos de los siglos. Amén.
2: Inclinemos la cabeza.
0: Que la sangre preciosa que brota de la sagrada cabeza de nuestro Señor Jesucristo, templo de la divina sabiduría, tabernáculo del divino conocimiento y luz del cielo y de la tierra, nos cubra ahora y siempre. Amén.
1: Oh preciosísima sangre de Jesucristo,
0: sana las heridas del sacratísimo corazón de Jesús.
1: Oh preciosísima sangre de Jesucristo,
0: sana las heridas del sacratísimo corazón de Jesús.
1: Oh preciosísima sangre de Jesucristo,
0: sana las heridas del sacratísimo corazón de Jesús.
1: Dios te salve,
0: reina y madre de misericordia, vida, dulzura y esperanza nuestra. Dios te salve, a ti llamamos los desterrados hijos de Eva. A ti suspiramos, gimiendo y llorando en este valle de lágrimas. Ea pues, Señora, abogada nuestra, vuelve a nosotros esos tus ojos misericordiosos, y después de este destierro, muéstranos a Jesús, fruto bendito de tu vientre. Oh clemente, oh piadosa, oh dulce Virgen María, ruega por nosotros, Santa Madre de Dios, para que seamos dignos de alcanzar y gozar las promesas de nuestro Señor Jesucristo. Amén.
1: Oremos. Oh preciosísima sangre de nuestro Señor Jesucristo, te honramos, te veneramos, te adoramos por la obra de tu eterna alianza que trae paz a la humanidad. Sana las heridas del sacratísimo corazón de Jesús. Consuela al Padre Todopoderoso en su trono y lava los pecados del mundo entero. Que todos te veneren, oh preciosa sangre, ten misericordia de nosotros.
0: Amén.
1: Sacratísimo corazón de Jesús,
0: ten misericordia de nosotros.
1: Corazón inmaculado de María,
0: ruega por nosotros.
1: San José, esposo de María,
0: ruega por nosotros.
1: San Pedro y San Pablo,
0: rueguen por nosotros.
1: San Juan al pie de la cruz,
0: ruega por nosotros.
1: Santa María Magdalena,
0: ruega por nosotros.
1: Todos los ejércitos de la oración e intercesores celestiales,
2: rueguen por nosotros.
1: Todos los grandes santos de nuestro Señor,
2: rueguen por nosotros.
1: Todas las huestes celestiales, Legión de María,
2: rueguen por nosotros.
3: Letanías de la preciosa sangre de Jesucristo.
1: Señor, ten piedad de nosotros.
2: Señor, ten piedad de nosotros.
1: Cristo, ten piedad de nosotros.
2: Cristo, ten piedad de nosotros.
1: Señor, ten piedad de nosotros.
2: Señor, ten piedad de nosotros.
1: Cristo, escúchanos.
2: Cristo, escúchanos con bondad.
1: Dios Padre Celestial,
2: ten piedad de nosotros.
1: Dios Hijo Redentor del mundo,
2: ten piedad de nosotros.
1: Dios Espíritu Santo,
2: ten piedad de nosotros.
1: Santísima Trinidad, un solo Dios,
2: ten piedad de nosotros.
1: Oh preciosísima sangre de Jesucristo, sangre de salvación,
2: cúbrenos a nosotros y al mundo entero.
1: Océano de la sangre de Jesucristo,
2: libéranos.
1: Sangre de Jesucristo, llena de santidad y compasión,
2: libéranos.
1: Preciosa sangre de Jesucristo, nuestra fuerza y poder,
2: libéranos.
1: Preciosa sangre de Jesucristo, alianza eterna,
2: libéranos.
1: Preciosa sangre de Jesucristo, fundamento de la fe cristiana,
2: libéranos.
1: Preciosa sangre de Jesucristo, armadura de Dios,
2: libéranos.
1: Preciosa sangre de Jesucristo, caridad divina,
2: libéranos.
1: Preciosa sangre de Jesucristo, flagelo de los demonios,
2: libéranos.
1: Preciosa sangre de Jesucristo, ayuda de los cautivos,
2: libéranos.
1: Preciosa sangre de Jesucristo, vino sagrado,
2: libéranos.
1: Preciosa sangre de Jesucristo, poder de los cristianos,
2: libéranos.
1: Preciosa sangre de Jesucristo, defensora de la muralla católica,
2: libéranos.
1: Preciosa sangre de Jesucristo, verdadera fe de los cristianos,
2: libéranos.
1: Preciosa sangre de Jesucristo, sangre sanadora,
2: sálvanos.
1: Preciosa sangre de Jesucristo, sangre de unción,
2: sálvanos.
1: Preciosa sangre de Jesucristo, fortaleza de los hijos de Dios,
2: sálvanos.
1: Preciosa sangre de Jesucristo, capitana de los guerreros cristianos,
2: sálvanos.
1: Preciosa sangre de Jesucristo, sangre de resurrección,
2: sálvanos.
1: Preciosa sangre de Jesucristo, bebida de los ángeles celestiales,
2: sálvanos.
1: Preciosa sangre de Jesucristo, consolación de Dios Padre,
2: sálvanos.
1: Preciosa sangre de Jesucristo, poder del Espíritu Santo,
2: sálvanos.
1: Preciosa sangre de Jesucristo, circuncisión de los gentiles,
2: sálvanos.
1: Preciosa sangre de Jesucristo, paz del mundo,
2: sálvanos.
1: Preciosa sangre de Jesucristo, luz del cielo y de la tierra,
2: sálvanos.
1: Preciosa sangre de Jesucristo, arcoíris del cielo,
2: sálvanos.
1: Preciosa sangre de Jesucristo, esperanza de los niños inocentes,
2: sálvanos.
1: Preciosa sangre de Jesucristo, palabra de Dios en nuestros corazones,
2: sálvanos.
1: Preciosa sangre de Jesucristo, arma celestial,
2: sálvanos.
1: Preciosa sangre de Jesucristo, sabiduría divina,
2: sálvanos.
1: Preciosa sangre de Jesucristo, fundamento del mundo,
2: sálvanos.
1: Preciosa sangre de Jesucristo, misericordia de Dios Padre,
2: sálvanos.
1: Oh preciosísima sangre de Jesucristo,
2: limpia los pecados del mundo.
1: Oh preciosísima sangre de Jesucristo,
2: purifica al mundo.
1: Oh preciosísima sangre de Jesucristo,
2: enséñanos cómo consolar a Jesús.
1: Oremos. Oh preciosa sangre de nuestra salvación, creemos, esperamos y confiamos en ti. Libera a todos aquellos que están en manos de los espíritus infernales, te rogamos. Protege a los moribundos de toda obra de los espíritus malignos y dales la bienvenida a tu eterna gloria. Ten misericordia del mundo entero y fortalécenos para adorar y consolar al Sagrado Corazón. Te adoramos, oh preciosa sangre de misericordia.
2: Amén.
1: Oh preciosísima sangre de Jesucristo.
2: Sana las heridas del Sacratísimo Corazón de Jesús.

0: consagración a la sangre preciosa de Jesucristo. Consciente de mi nada y de tu sublimidad, misericordioso Salvador, me postro a tus pies y te agradezco por las innumerables pruebas de tu gracia que te has dignado derramar en tan ingrata criatura. En especial te doy gracias por haberme liberado por tu preciosa sangre del poder destructivo de Satanás. En presencia de mi querida Madre María, mi ángel guardián, mi santo patrono y de todas las huestes celestiales, me consagro voluntariamente y de todo corazón, oh querido Jesús, a tu preciosa sangre con la que redimiste al mundo del pecado, de la muerte y del infierno. Te prometo, con la ayuda de tu gracia y con todas mis fuerzas, suscitar y promover la devoción a tu preciosa sangre, que es el precio de nuestra redención, para que tu adorable sangre sea honrada y glorificada por todos. De esta forma quiero reparar mi deslealtad a tu preciosa sangre de amor y ofrecerte satisfacción por las muchas profanaciones que los hombres cometen contra el inestimable precio de su salvación. Que mis propios pecados, mi frialdad y todos los actos irrespetuosos que haya cometido en el pasado contra ti, oh sangre santa y preciosa, queden borrados. Mira, oh querido Jesús, te ofrezco el amor, el honor y la adoración que tu Santísima Madre, tus fieles discípulos y todos los santos han ofrecido a tu preciosa sangre. Te pido olvidar mi anterior falta de fe y frialdad, y te pido que perdones a todos los que te hayan ofendido. Báñame, oh divino Salvador, y a todos los hombres con tu preciosa sangre, para que podamos, oh amor crucificado, amarte de ahora en adelante con todo nuestro corazón, y que honremos dignamente el precio de nuestra salvación.
1: Amén. Bajo tu amparo nos acogemos, oh Santa Madre de Dios. No desprecies las súplicas que te dirigimos en nuestras necesidades. Antes bien,

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1: Buenas noches a todos. Estamos muy felices de estar acá con ustedes en este concierto. Tenemos un montón de canciones que intentan llegar al corazón y la que vamos a cantar ahora es una canción muy querida para nosotros. Yo la hice pensando en cuatro grandes del siglo XX, cuatro personas que marcaron mi vida y por eso esta canción es como un homenaje a ellos y a todos los que quieran, aunque sea un poquito, ser como ellos. Así que la canción se llama Lucha, Lucha sin trincheras.

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0: En el nombre del Padre, y del Hijo, y del Espíritu Santo.
1: Amén.
0: El ángel del Señor anunció a María.
1: Y ella concibió por obra y gracia del Espíritu Santo.
0: Dios te salve María, llena eres de gracia, el Señor es contigo. Bendita tú eres entre todas las mujeres, y bendito es el fruto de tu vientre Jesús.
1: Santa María, Madre de Dios, ruega por nosotros pecadores, ahora y en la hora de nuestra muerte. Amén.
0: He aquí la esclava del Señor.
1: Hágase en mí según tu palabra.
0: Dios te salve María, llena eres de gracia, el Señor es contigo. Bendita tú eres entre todas las mujeres, y bendito es el fruto de tu vientre Jesús.
1: Santa María, Madre de Dios, ruega por nosotros pecadores, ahora y en la hora de nuestra muerte. Amén.
0: Y el Verbo de Dios se hizo carne
1: y habitó entre nosotros.
0: Dios te salve María, llena eres de gracia, el Señor es contigo. Bendita tú eres entre todas las mujeres, y bendito es el fruto de tu vientre Jesús.
1: Santa María, Madre de Dios, ruega por nosotros pecadores, ahora y en la hora de nuestra muerte. Amén.
0: Ruega por nosotros, Santa Madre de Dios,
1: para que seamos dignos de alcanzar las promesas de Jesucristo nuestro Señor. Amén.
0: Oremos. Derrama, Señor, tu gracia en nuestros corazones, para que quienes, por el anuncio del ángel, hemos conocido la encarnación de tu Hijo Jesucristo, por los méritos de su pasión y de su cruz, lleguemos a la gloria de su resurrección. Por Jesucristo nuestro Señor.
1: Amén.
0: En el nombre del Padre, y del Hijo, y del Espíritu Santo.
1: Amén.
2: Ofrecimiento del Rosario. Me uno a todos los santos que están en el cielo, a todos los justos que están en la tierra, a todas las almas fieles que están en este lugar. Me uno a vos, oh Jesús, para alabar dignamente a vuestra Santa Madre y alabaros a vos, en ella y por ella. Renuncio a todas las distracciones que me vinieren durante este Rosario, que quiero recitar con modestia, atención y devoción, como si fuera

0: Os pedimos una fe viva, una esperanza firme y una caridad ardiente.
1: Creo en Dios Padre Todopoderoso, Creador del cielo y de la tierra, y en Jesucristo, su único Hijo, nuestro Señor, que fue concebido por obra y gracia del Espíritu Santo, nació de Santa María Virgen, padeció bajo el poder de Poncio Pilatos, fue crucificado, muerto y sepultado, descendió a los infiernos, y al tercer día resucitó de entre los muertos, subió a los cielos, y está sentado a la derecha de Dios Padre Todopoderoso. Desde allí ha de venir a juzgar a los vivos y a los muertos. Creo en el Espíritu Santo, en la Santa Iglesia Católica, en la comunión de los santos, el perdón de los pecados, la resurrección de la carne y en la vida eterna. Amén.
2: Padre nuestro que estás en los cielos, santificado sea tu nombre. Venga a nosotros tu reino, hágase tu voluntad así en la tierra como en el cielo.
1: Danos hoy nuestro pan de cada día, perdona nuestras ofensas, así como también nosotros perdonamos a los que nos ofenden, y no nos dejes caer en la tentación, mas líbranos del mal. Amén.
3: Honremos a María, hija bien amada del Padre Eterno.
2: Dios te salve María, llena eres de gracia, el Señor es contigo, bendita tú eres entre todas las mujeres, y bendito es el fruto de tu vientre, Jesús.
1: Santa María, Madre de Dios, ruega por nosotros pecadores, ahora y en la hora de nuestra muerte. Amén.
3: Honremos a María, Madre admirable de Dios Hijo.
2: Dios te salve María, llena eres de gracia, el Señor es contigo, bendita tú eres entre todas las mujeres, y bendito es el fruto de tu vientre, Jesús.
1: Santa María, Madre de Dios, ruega por nosotros pecadores, ahora y en la hora de nuestra muerte. Amén.
3: Honremos a María, esposa fidelísima del Espíritu Santo.
2: Dios te salve María, llena eres de gracia, el Señor es contigo. Bendita tú eres entre todas las mujeres, y bendito es el fruto de tu vientre, Jesús.
1: Santa María, Madre de Dios, ruega por nosotros pecadores, ahora y en la hora de nuestra muerte. Amén.
2: Gloria al Padre, y al Hijo, y al Espíritu Santo,
4: como era en el principio, ahora y siempre, por los siglos de los siglos. Amén. Oh Jesús mío, perdona nuestras culpas, líbranos del fuego del infierno, lleva a todas las almas para el cielo, y socorre especialmente a las más necesitadas de tu misericordia.
5: Misterios luminosos. En el primer misterio luminoso contemplamos el bautismo de Jesús en el río Jordán. Antes de iniciar su vida pública, Jesús, la inocencia encarnada, se hizo bautizar asumiendo sobre sí nuestras debilidades, maldades y miserias. De esta forma deben comenzar todas las obras de santidad, por una purificación.

0: Por este misterio y la intercesión de la Santísima Virgen, pidamos la gracia de que por el bautismo de su Divino Hijo, nos obtenga un corazón limpio y un espíritu nuevo, para realizar con perfección nuestro apostolado junto al prójimo.
1: Padre nuestro que estás en los cielos, santificado sea tu nombre. Venga a nosotros tu reino. Hágase tu voluntad así en la tierra como en el cielo.
2: Danos hoy nuestro pan de cada día. Perdona nuestras ofensas, así como también nosotros perdonamos a los que nos ofenden. Y no nos dejes caer en la tentación, mas líbranos del mal. Amén.
1: Dios te salve María, llena eres de gracia, el Señor es contigo, bendita tú eres entre todas las mujeres, y bendito es el fruto de tu vientre, Jesús.
2: Santa María, Madre de Dios, ruega por nosotros pecadores, ahora y en la hora de nuestra muerte. Amén.
1: Dios te salve María, llena eres de gracia, el Señor es contigo, bendita tú eres entre todas las mujeres, y bendito es el fruto de tu vientre, Jesús.
2: Santa María, Madre de Dios, ruega por nosotros pecadores, ahora y en la hora de nuestra muerte. Amén.
1: Dios te salve María, llena

0: gracia, el Señor es contigo. Bendita tú eres entre todas las mujeres, y bendito es el fruto de tu vientre, Jesús.
1: Santa María, Madre de Dios, ruega por nosotros pecadores, ahora y en la hora de nuestra muerte. Amén.
0: Dios te salve María, llena eres de gracia, el Señor es contigo. Bendita tú eres entre todas las mujeres, y bendito es el fruto de tu vientre, Jesús.
1: Santa María, Madre de Dios, ruega por nosotros pecadores, ahora y en la hora de nuestra muerte. Amén.
0: Dios te salve María, llena eres de gracia, el Señor es contigo. Bendita tú eres entre todas las mujeres, y bendito es el fruto de tu vientre, Jesús.
1: Santa María, Madre de Dios, ruega por nosotros pecadores, ahora y en la hora de nuestra muerte. Amén.
0: Dios te salve María, llena eres de gracia, el Señor es contigo. Bendita tú eres entre todas las mujeres, y bendito es el fruto de tu vientre, Jesús.
1: Santa María, Madre de Dios, ruega por nosotros pecadores, ahora y en la hora de nuestra muerte. Amén.
0: Dios te salve María, llena eres de gracia, el Señor es contigo. Bendita tú eres entre todas las mujeres, y bendito es el fruto de tu vientre, Jesús.
1: Santa María, Madre de Dios, ruega por nosotros pecadores, ahora y en la hora de nuestra muerte. Amén.
0: Dios te salve María, llena eres de gracia, el Señor es contigo. Bendita tú eres entre todas las mujeres, y bendito es el fruto de tu vientre, Jesús.
1: Santa María, Madre de Dios, ruega por nosotros pecadores, ahora y en la hora de nuestra muerte. Amén.
0: Dios te salve María, llena eres de gracia, el Señor es contigo. Bendita tú eres entre todas las mujeres, y bendito es el fruto de tu vientre, Jesús.
1: Santa María, Madre de Dios, ruega por nosotros pecadores, ahora y en la hora de nuestra muerte. Amén.
0: Dios te salve María, llena eres de gracia, el Señor es contigo. Bendita tú eres entre todas las mujeres, y bendito es el fruto de tu vientre, Jesús.
1: Santa María, Madre de Dios, ruega por nosotros pecadores, ahora y en la hora de nuestra muerte. Amén.
2: Gloria al Padre, y al Hijo, y al Espíritu Santo,
1: como era en el principio, ahora y siempre, por los siglos de los siglos. Amén.
2: Oh Jesús mío, perdona nuestras culpas, líbranos del fuego del infierno, lleva a todas las almas para el cielo, y socorre especialmente a las más necesitadas de tu misericordia.
3: En el segundo misterio luminoso, contemplamos la realización del primer milagro de Jesús, transformando el agua en vino en las bodas de Caná. En realidad, la hora no había llegado aún. Sin embargo, una simple insinuación de la madre lleva a Jesús a anticipar sus portentosos milagros. Permitió la providencia que sucediera de esa forma para enseñarnos el maravilloso poder de la intercesión de María Santísima junto a su divino Hijo. Por este misterio y la intercesión de la Santísima Virgen, pidamos la gracia de tener una confianza inquebrantable, pura y creciente en la omnipotencia de su súplica.
1: Padre nuestro que estás en los cielos, santificado sea tu nombre. Venga a nosotros tu reino, hágase tu voluntad así en la tierra como en el cielo.
0: Danos hoy nuestro pan de cada día, perdona nuestras ofensas, así como también nosotros perdonamos a los que nos ofenden. Y no nos dejes caer en la tentación, mas líbranos del mal. Amén.
1: Dios te salve María, llena eres de gracia, el Señor es contigo. Bendita tú eres entre todas las mujeres, y bendito es el fruto de tu vientre, Jesús.
0: Santa María, Madre de Dios, ruega por nosotros pecadores, ahora y en la hora de nuestra muerte. Amén.
1: Dios te salve María, llena eres de gracia, el Señor es contigo. Bendita tú eres entre todas las mujeres, y bendito es el fruto de tu vientre, Jesús.
0: Santa María, Madre de Dios, ruega por nosotros pecadores, ahora y en la hora de nuestra muerte. Amén.
1: Dios te salve María, llena eres de gracia, el Señor es contigo, bendita tú eres entre todas las mujeres, y bendito es el fruto de tu vientre, Jesús.
0: Santa María, Madre de Dios, ruega por nosotros pecadores, ahora y en la hora de nuestra muerte. Amén.
1: Dios te salve María, llena eres de gracia, el Señor es contigo, bendita tú eres entre todas las mujeres, y bendito es el fruto de tu vientre, Jesús.
0: Santa María, Madre de Dios, ruega por nosotros pecadores, ahora y en la hora de nuestra muerte. Amén.
1: Dios te salve María, llena eres de gracia, el Señor es contigo, bendita tú eres entre todas las mujeres, y bendito es el fruto de tu vientre, Jesús.
0: Santa María, Madre de Dios, ruega por nosotros pecadores, ahora y en la hora de nuestra muerte. Amén.
1: Dios te salve María, llena eres de gracia, el Señor es contigo, bendita tú eres entre todas las mujeres, y bendito es el fruto de tu vientre, Jesús.
0: Santa María, Madre de Dios, ruega por nosotros pecadores, ahora y en la hora de nuestra muerte. Amén.
1: Dios te salve María, llena eres de gracia, el Señor es contigo, bendita tú eres entre todas las mujeres, y bendito es el fruto de tu vientre, Jesús.
0: Santa María, Madre de Dios, ruega por nosotros pecadores, ahora y en la hora de nuestra muerte. Amén.
1: Dios te salve María, llena eres de gracia, el Señor es contigo, bendita tú eres entre todas las mujeres, y bendito es el fruto de tu vientre, Jesús.
0: Santa María, Madre de Dios, ruega por nosotros pecadores, ahora y en la hora de nuestra muerte. Amén.
1: Dios te salve María, llena eres de gracia, el Señor es contigo, bendita tú eres entre todas las mujeres, y bendito es el fruto de tu vientre, Jesús.
0: Santa María, Madre de Dios, ruega por nosotros pecadores, ahora y en la hora de nuestra muerte. Amén.
1: Dios te salve María, llena eres de gracia, el Señor es contigo, bendita tú eres entre todas las mujeres, y bendito es el fruto de tu vientre, Jesús.
0: Santa María, Madre de Dios, ruega por nosotros pecadores, ahora y en la hora de nuestra muerte. Amén.
1: Gloria al Padre, y al Hijo, y al Espíritu Santo,
2: como era en el principio, ahora y siempre, por los siglos de los siglos. Amén. Oh Jesús mío, perdona nuestras culpas, líbranos del fuego del infierno, lleva a todas las almas para el cielo, y socorre especialmente a las más necesitadas de tu misericordia.
3: En el tercer misterio luminoso contemplamos la predicación de Jesús, anunciando el reino de Dios y convidando a la conversión.

0: Jesús nos amó hasta la muerte y muerte de cruz. Desde la pesebrera de Belén, su sagrado corazón ardía en deseos de realizar la más alta de las obras en el orden de la creación, nuestra redención. Aguardaba ansioso el momento de iniciar su exhaustiva vida pública a fin de anunciarnos la buena nueva. Y para ello, la prisión del Bautista debería ser tomada como señal. Con qué júbilo y emoción comenzó él a afirmar a todos que se habían completado los días y a anunciar la proximidad del reino de Dios. Las puertas del cielo estaban para ser reabiertas y, esta vez, por el unigénito del Padre en cuanto Dios y hombre verdadero. El exilio iría a terminar y un maravilloso régimen de gracias se establecería como semilla de esta gloria eterna. Por ello, pidamos en este misterio, por intercesión de la Santísima Virgen, que nos obtenga de su Divino Hijo el perdón de todos nuestros pecados, la extirpación de los defectos, caprichos y apegos, además de una total conversión. Que ella nos transforme de tal forma que nuestro corazón pase a ser semejante al suyo, para así, con perfección, trabajar por la salvación de todos y la expansión del reino de Cristo.
1: Padre nuestro que estás en los cielos, santificado sea tu nombre. Venga a nosotros tu reino. Hágase tu voluntad así en la tierra como en el cielo.
2: Danos hoy nuestro pan de cada día. Perdona nuestras ofensas, así como también nosotros perdonamos a los que nos ofenden. Y no nos dejes caer en la tentación, mas líbranos del mal. Amén.
1: Dios te salve María, llena eres de gracia. El Señor es contigo. Bendita tú eres entre todas las mujeres, y bendito es el fruto de tu vientre, Jesús.
2: Santa María, Madre de Dios, ruega por nosotros pecadores, ahora y en la hora de nuestra muerte. Amén.
1: Dios te salve María, llena eres de gracia, el Señor es contigo. Bendita tú eres entre todas las mujeres, y bendito es el fruto de tu vientre, Jesús.
2: Santa María, Madre de Dios, ruega por nosotros pecadores, ahora y en la hora de nuestra muerte. Amén.
1: Dios te salve María, llena eres de gracia, el Señor es contigo. Bendita tú eres entre todas las mujeres, y bendito es el fruto de tu vientre, Jesús.
2: Santa María, Madre de Dios, ruega por nosotros pecadores, ahora y en la hora de nuestra muerte. Amén.
1: Dios te salve María, llena eres de gracia, el Señor es contigo. Bendita tú eres entre todas las mujeres, y bendito es el fruto de tu vientre, Jesús.
2: Santa María, Madre de Dios, ruega por nosotros pecadores, ahora y en la hora de nuestra muerte. Amén.
1: Dios te salve María, llena eres de gracia, el Señor es contigo. Bendita tú eres entre todas las mujeres, y bendito es el fruto de tu vientre, Jesús.
2: Santa María, Madre de Dios, ruega por nosotros pecadores, ahora y en la hora de nuestra muerte. Amén.
1: Dios te salve María, llena eres de gracia, el Señor es contigo. Bendita tú eres entre todas las mujeres, y bendito es el fruto de tu vientre, Jesús.
2: Santa María, Madre de Dios, ruega por nosotros pecadores, ahora y en la hora de nuestra muerte. Amén.
1: Dios te salve María, llena eres de gracia, el Señor es contigo. Bendita tú eres entre todas las mujeres, y bendito es el fruto de tu vientre, Jesús.
2: Santa María, Madre de Dios, ruega por nosotros pecadores, ahora y en la hora de nuestra muerte. Amén.
1: Dios te salve María, llena eres de gracia, el Señor es contigo. Bendita tú eres entre todas las mujeres, y bendito es el fruto de tu vientre, Jesús.
2: Santa María, Madre de Dios, ruega por nosotros pecadores, ahora y en la hora de nuestra muerte. Amén.
1: Dios te salve María, llena eres de gracia, el Señor es contigo. Bendita tú eres entre todas las mujeres, y bendito es el fruto de tu vientre, Jesús.
2: Santa María, Madre de Dios, ruega por nosotros pecadores, ahora y en la hora de nuestra muerte. Amén.
1: Dios te salve María, llena eres de gracia, el Señor es contigo. bendita tú eres entre todas las mujeres, y bendito es el fruto de tu vientre, Jesús.
2: Santa María, Madre de Dios, ruega por nosotros pecadores, ahora y en la hora de nuestra muerte. Amén.
3: Gloria al Padre, y al Hijo, y al Espíritu Santo,
2: como era en el principio, ahora y siempre, por los siglos de los siglos. Amén.
3: Oh Jesús mío, perdona nuestras culpas, líbranos del fuego del infierno, lleva a todas las almas para el cielo, y socorre especialmente a las más necesitadas de tu misericordia.
0: En el cuarto misterio luminoso contemplamos la transfiguración de Jesús en el monte Tabor. Al transfigurarse delante de los tres apóstoles, Jesús fortaleció nuestra esperanza sobre la vida eterna, animándonos a soportar bien los sufrimientos y pruebas de esta vida. Cuando nosotros sabemos la gloria que nos aguarda, tenemos más paciencia en medio de las tribulaciones. Con este fulgor será nuestra resurrección en el día del juicio. Por este misterio, pidamos la intercesión de la Santísima Virgen para obtener la gracia de nunca perder la convicción de la gloria que está reservada para los que perseveren, a fin de que jamás nos desanimemos a lo largo de nuestra existencia.
2: Padre nuestro que estás en los cielos, santificado sea tu nombre. Venga a nosotros tu reino, hágase tu voluntad así en la tierra como en el cielo.
1: Danos hoy nuestro pan de cada día. Perdona nuestras ofensas, así como también nosotros perdonamos a los que nos ofenden. Y no nos dejes caer en la tentación, mas líbranos del mal. Amén.
2: Dios te salve María, llena eres de gracia, el Señor es contigo. Bendita tú eres entre todas las mujeres, y bendito es el fruto de tu vientre, Jesús.
1: Santa María, Madre de Dios, ruega por nosotros pecadores, ahora y en la hora de nuestra muerte. Amén.
2: Dios te salve María, llena eres de gracia, el Señor es contigo. Bendita tú eres entre todas las mujeres, y bendito es el fruto de tu vientre, Jesús.
1: Santa María, Madre de Dios, ruega por nosotros pecadores, ahora y en la hora de nuestra muerte. Amén.
2: Dios te salve María, llena eres de gracia, el Señor es contigo. Bendita tú eres entre todas las mujeres, y bendito es el fruto de tu vientre, Jesús.
1: Santa María, Madre de Dios, ruega por nosotros pecadores, ahora y en la hora de nuestra muerte. Amén.
2: Dios te salve María, llena eres de gracia, el Señor es contigo. Bendita tú eres entre todas las mujeres, y bendito es el fruto de tu vientre, Jesús.
1: Santa María, Madre de Dios, ruega por nosotros pecadores, ahora y en la hora de nuestra muerte. Amén.
2: Dios te salve María, llena eres de gracia, el Señor es contigo. Bendita tú eres entre todas las mujeres, y bendito es el fruto de tu vientre, Jesús.
1: Santa María, Madre de Dios, ruega por nosotros pecadores, ahora y en la hora de nuestra muerte. Amén.
2: Dios te salve María, llena eres de gracia, el Señor es contigo. Bendita tú eres entre todas las mujeres, y bendito es el fruto de tu vientre, Jesús.
1: Santa María, Madre de Dios, ruega por nosotros pecadores, ahora y en la hora de nuestra muerte. Amén.
2: Dios te salve María, llena eres de gracia, el Señor es contigo. Bendita tú eres entre todas las mujeres, y bendito es el fruto de tu vientre, Jesús.
1: Santa María, Madre de Dios, ruega por nosotros pecadores, ahora y en la hora de nuestra muerte. Amén.
2: Dios te salve María, llena eres de gracia, el Señor es contigo. Bendita tú eres entre todas las mujeres, y bendito es el fruto de tu vientre, Jesús.
1: Santa María, Madre de Dios, ruega por nosotros pecadores, ahora y en la hora de nuestra muerte. Amén.
2: Dios te salve María, llena eres de gracia, el Señor es contigo. Bendita tú eres entre todas las mujeres, y bendito es el fruto de tu vientre, Jesús.
1: Santa María, Madre de Dios, ruega por nosotros pecadores, ahora y en la hora de nuestra muerte. Amén.
2: Dios te salve María, llena eres de gracia, el Señor es contigo. Bendita tú eres entre todas las mujeres, y bendito es el fruto de tu vientre, Jesús.
1: Santa María, Madre de Dios, ruega por nosotros pecadores, ahora y en la hora de nuestra muerte. Amén.
2: Gloria al Padre, y al Hijo, y al Espíritu Santo,
3: como era en el principio, ahora y siempre, por los siglos de los siglos. Amén. Oh Jesús mío, perdona nuestras culpas, líbranos del fuego del infierno, lleva a todas las almas para el cielo, y socorre especialmente a las más necesitadas de tu misericordia.
0: En el quinto misterio luminoso, contemplamos la institución de la Eucaristía en la Última Cena.

¿qué más podría habernos dado Jesús? Se hizo comida y bebida para que eternamente podamos participar de su propia vida. Descendió desde lo más alto de los cielos, asumiendo la sustancia del pan y del vino para elevarnos al convivio de Dios. Al comulgar, nosotros nos asemejamos a María por algunos momentos, poseyendo el cuerpo, sangre, alma y divinidad de Jesús en nuestras entrañas.

0: Por este misterio, pidamos a Nuestra Señora del Santísimo Sacramento la gracia de crecer ardorosamente en la devoción eucarística y de jamás perder la oportunidad de comulgar con toda nuestra fe, esperanza y amor.
1: Padre nuestro que estás en los cielos, santificado sea tu nombre. Venga a nosotros tu reino. Hágase tu voluntad así en la tierra como en el cielo.
2: Danos hoy nuestro pan de cada día. Perdona nuestras ofensas, así como también nosotros perdonamos a los que nos ofenden. Y no nos dejes caer en la tentación, mas líbranos del mal. Amén.
1: Dios te salve María, llena eres de gracia. El Señor es contigo. Bendita tú eres entre todas las mujeres. Y bendito es el fruto de tu vientre, Jesús.
2: Santa María, Madre de Dios, ruega por nosotros pecadores, ahora y en la hora de nuestra muerte. Amén.
1: Dios te salve María, llena eres de gracia, el Señor es contigo. Bendita tú eres entre todas las mujeres, y bendito es el fruto de tu vientre, Jesús.
2: Santa María, Madre de Dios, ruega por nosotros pecadores, ahora y en la hora de nuestra muerte. Amén.
1: Dios te salve María, llena eres de gracia, el Señor es contigo. Bendita tú eres entre todas las mujeres, y bendito es el fruto de tu vientre, Jesús.
2: Santa María, Madre de Dios, ruega por nosotros pecadores, ahora y en la hora de nuestra muerte. Amén.
1: Dios te salve María, llena eres de gracia, el Señor es contigo. Bendita tú eres entre todas las mujeres, y bendito es el fruto de tu vientre, Jesús.
2: Santa María, Madre de Dios, ruega por nosotros pecadores, ahora y en la hora de nuestra muerte. Amén.
1: Dios te salve María, llena eres de gracia, el Señor es contigo. Bendita tú eres entre todas las mujeres, y bendito es el fruto de tu vientre, Jesús.
2: Santa María, Madre de Dios, ruega por nosotros pecadores, ahora y en la hora de nuestra muerte. Amén.
1: Dios te salve María, llena eres de gracia, el Señor es contigo. Bendita tú eres entre todas las mujeres, y bendito es el fruto de tu vientre, Jesús.
2: Santa María, Madre de Dios, ruega por nosotros pecadores, ahora y en la hora de nuestra muerte. Amén.
1: Dios te salve María, llena eres de gracia, el Señor es contigo. Bendita tú eres entre todas las mujeres, y bendito es el fruto de tu vientre, Jesús.
2: Santa María, Madre de Dios, ruega por nosotros pecadores, ahora y en la hora de nuestra muerte. Amén.
1: Dios te salve María, llena eres de gracia, el Señor es contigo. Bendita tú eres entre todas las mujeres, y bendito es el fruto de tu vientre, Jesús.
2: Santa María, Madre de Dios, ruega por nosotros pecadores, ahora y en la hora de nuestra muerte. Amén.
1: Dios te salve María, llena eres de gracia, el Señor es contigo. Bendita tú eres entre todas las mujeres, y bendito es el fruto de tu vientre, Jesús.
2: Santa María, Madre de Dios, ruega por nosotros pecadores, ahora y en la hora de nuestra muerte. Amén.
1: Dios te salve María, llena eres de gracia, el Señor es contigo. Bendita tú eres entre todas las mujeres, y bendito es el fruto de tu vientre, Jesús.
2: Santa María, Madre de Dios, ruega por nosotros pecadores, ahora y en la hora de nuestra muerte. Amén.
3: Gloria al Padre, y al Hijo, y al Espíritu Santo.
2: Como era en el principio, ahora y siempre, por los siglos de los siglos. Amén.
3: Oh Jesús mío, perdona nuestras culpas, líbranos del fuego del infierno, lleva a todas las almas para el cielo, y socorre especialmente a las más necesitadas de tu misericordia.

Reina y Madre de Misericordia, vida, dulzura y esperanza nuestra, Dios te salve. A ti clamamos los desterrados hijos de Eva, a ti suspiramos gimiendo y llorando en este valle de lágrimas. Ea pues, Señora, abogada nuestra, vuelve a nosotros esos tus ojos misericordiosos, y después de este destierro, muéstranos a Jesús, fruto bendito de tu vientre. Oh clemente, oh piadosa, oh dulce Virgen María, ruega por nosotros, Santa Madre de Dios, para que seamos dignos de alcanzar las promesas y gracias de nuestro Señor Jesucristo. Amén.

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1: Buenas noches a todos, estamos muy felices de estar acá con ustedes en este concierto. Tenemos un montón de canciones que intentan llegar al corazón y la que vamos a cantar ahora es una canción muy querida para nosotros. Yo la hice pensando en cuatro grandes del siglo XX, cuatro personas que marcaron mi vida y por eso esta canción es como un homenaje a ellos y a todos los que quieran, aunque sea un poquito, ser como ellos. Así que la canción se llama Lucha, Lucha sin trincheras.

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0: Esta invitación debe servirnos para llenarnos de gozo cuando estamos en la presencia del Espíritu de Dios. ¡Gozaos en el Señor! Conmigo otra vez, ¡gozaos!
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0: En México, la Virgen Santísima dice, cuando se le apareció al indio Juan Diego, el indiecito evitó subir la cumbre del Tepeyac para no encontrarse con la Virgen. Entonces la Virgen se le salió al camino y le dice, reinita y señora mía, no te puedo atender porque mi tío está muy enfermo. Y entonces la Virgen le responde, ¿no soy yo acaso la madre del verdadero Dios por quien se vive? Tío Juan Bernardino ya está sano. En otras palabras, la Virgen Santísima dice, todo lo mío, lo que yo quiero y lo que yo hago no es para mí, es para mi hijo, siempre haciendo ver su hijo.
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1: Yo quisiera ahora que a la Virgen Santísima le cantáramos un cantito suavecito. Yo no sé cuál será aquí suavecito. Yo les invito a que mientras cantemos, yo invitaría a que con la imaginación trataran de ver, tratemos de ver la Virgen Santísima aquí paradita con nosotros. Que la veamos aquí bendiciéndonos y ella paseándose con nosotros. Vamos a quedarnos aquí con ella. Cerremos los ojos, cantémosle suavecito a la mamá de Jesús.

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2: Muchos siglos ha. Un grupo de valientes hombres aceptaron el llamado de seguir a su capitán, Jesús. A la embarcación de Pedro subieron Juan, Santiago, Mateo, Pablo y miles más. Hoy zarpamos en esta embarcación Diego, Bernardo, Camilo, John Mario, Jorge, Raúl, Salomón, Alberto José, nosotros, vosotros y ustedes.

0: embárcate conmigo, sí, conmigo. Embárcate conmigo, tú cansado de pecar.
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El amor echa fuera el temor. Quien se siente amado no tiene miedo. Confía, es capaz de creer que su hoy y su mañana serán mejores. El amor echa fuera el temor.

el amor, echa fuera el temor. Uno no tiene en el corazón miedo, porque uno sabe que pase lo que pase, el Señor está con uno para sacarlo adelante.

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1: Derrama sobre cada uno de nosotros tu espíritu, que se rargue.

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Oh Dios misericordioso, que todavía me permites vivir, dame fuerza para que pueda vivir una vida nueva, la vida del Espíritu sobre la cual la muerte no tiene poder. Y mi corazón se ha renovado y he iniciado una vida nueva ya aquí en la tierra, la vida del amor de Dios. Sin embargo, no olvido que soy la debilidad en persona, pero no dudo ni por un momento en la ayuda de tu gracia, oh Dios.

El Señor, a través de su iglesia, nos invita a reparar por los pecadores y lo comunica también por medio de su sierva Santa Faustina. Reza incesantemente esta coronilla que te he enseñado. Quien quiera que la rece recibirá gran misericordia a la hora de la muerte. Los sacerdotes se la recomendarán a los pecadores como la última tabla de salvación. Hasta el pecador más empedernido, si reza esta coronilla una sola vez, recibirá la gracia de mi misericordia infinita. Deseo que el mundo entero conozca mi misericordia. Deseo conceder gracias inimaginables a las almas que confían en mi misericordia. Te saludo, misericordiosísimo corazón de Jesús. Viva fuente de toda gracia, único amparo y refugio nuestro, en ti tengo la luz de la esperanza. Te saludo, corazón piadosísimo de mi Dios, insondable, viva fuente de amor, de la cual brota la vida para los pecadores y los torrentes de toda dulzura. Te saludo, herida abierta del sacratísimo corazón, de la cual salieron los rayos de la misericordia y de la cual nos es dado sacar la vida únicamente con el recipiente de la confianza. Te saludo, inconcebible bondad de Dios, nunca penetrada e insondable, llena de amor y de misericordia, siempre santa y como una buena madre inclinada sobre nosotros. Te saludo, trono de la misericordia, Cordero de Dios, que has ofrecido la vida por mí, ante el cual mi alma se humilla cada día

coronilla a la divina misericordia. Por la señal de la Santa Cruz de nuestros enemigos, líbranos, Señor Dios nuestro. Padre nuestro, que estás en el cielo, santificado sea tu nombre. Venga a nosotros tu reino. Hágase tu voluntad en la tierra como en el cielo. Danos hoy nuestro pan de cada día. Perdona nuestras ofensas, como también nosotros perdonamos a los que nos ofenden. No nos dejes caer en la tentación y líbranos del mal. Dios te salve María, llena eres de gracia, el Señor es contigo. Bendita tú eres entre todas las mujeres y bendito es el fruto de tu vientre Jesús. Santa María, Madre de Dios, ruega por nosotros pecadores, ahora y en la hora de nuestra muerte. Amén. Creo en Dios Padre Todopoderoso, Creador del cielo y de la tierra. Creo en Jesucristo, su único Hijo, nuestro Señor, que fue concebido por obra y gracia del Espíritu Santo. Nació de Santa María la Virgen, padeció bajo el poder de Poncio Pilato, fue crucificado, muerto y sepultado. Descendió a los infiernos, al tercer día resucitó de entre los muertos, subió a los cielos y está sentado a la derecha de Dios Padre Todopoderoso. Creo que de allí ha de venir a juzgar a los vivos y a los muertos. Creo en el Espíritu Santo, la Santa Iglesia Católica, la comunión de los santos, el perdón de los pecados, la resurrección de los muertos y la vida eterna. Amén. Contemplemos los misterios de dolor. Jesús ora y se siente solo en el huerto. Jesús es humillado por nuestros pecados en la flagelación. Se burlan de Jesús y lo declaran rey, coronándolo de espinas. La cruz pesada de nuestro pecado es llevada por Jesús. Traspasan sus manos y sus pies con clavos y muere como pago de nuestras faltas.

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0: Padre Santo, que para comunicarnos tu amor enviaste al mundo a tu único Hijo Jesucristo y lo constituiste mensajero de esperanza y paz, camino, verdad y vida de la humanidad, permite, Señor, que a través de Vox Dei, la frecuencia de la esperanza y la paz, demos gloria a Dios para el bien del pueblo de la diócesis de Cúcuta. Te pedimos, Señor, que ilumines con tu luz este nuevo día en que nos disponemos a comunicar tu mensaje de paz y esperanza. Abre, Señor, el corazón de tus hijos para que tu voz resuene en los hogares, en el trabajo, en el campo y la ciudad. Inspira a todas las personas de buena voluntad a que contribuyan con la oración, la acción y la ayuda material para que nuestra Iglesia diocesana a través de esta emisora pueda predicar el Evangelio. Ahora, Señor, te aclamamos.
1: Oh Dios, tú eres mi Dios, por ti madrugo. Mi alma está sedienta de ti. Mi carne tiene ansia de ti, como tierra reseca, agostada, sin agua. Como te contemplaba en el santuario viendo tu fuerza y tu gloria, tu gracia vale más que la vida, te alabarán mis labios. Toda mi vida te bendeciré y alzaré las manos invocándote. Me saciaré de manjares exquisitos y mis labios te alabarán jubilosos. En el lecho me acuerdo de ti y velando medito en ti, porque fuiste mi auxilio y a la sombra de tus alas canto con júbilo. Mi alma está unida a ti y tu diestra me sostiene. Gloria al Padre, al Hijo y al Espíritu Santo, como era en el principio, ahora y siempre, por los siglos de los siglos. Amén.
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Así es, sí, Señor, nos despertamos con tu gran bendición, con la posibilidad de ser conscientes de que es un nuevo amanecer, de que es esta nueva oportunidad que nos das de mirar a nuestro alrededor y ver tu omnipotencia impregnada en cada detalle de las cosas, por más sencillas que nos puedan parecer. Tú estás allí en cada una de las mismas, la naturaleza, la fauna, los seres queridos. Una bendecida mañana. Amado Dios, es sorprendente la celeridad con la que pasan los días.

0: nuestra fuerza y soporte en los momentos de turbulencia. Permanece siempre a nuestro lado. Llena nuestras horas con tu luz, pues si tú estás conmigo, si tú estás con nosotros, nada habrá de faltarnos y nada habrá de temer. Señor, en este momento también queremos poner nuestro día, nuestras actividades, sueños en tus manos. Recurrimos a ti porque estamos convencidos que solo en ti encontraremos un gozo y una paz profundos e incomparables. Por favor, sé nuestro soporte, nuestra compañía en cada instante. Sé nuestra fuente de fuerza y esperanza y no permitas nunca que la desesperación, los problemas o los afanes de la jornada impidan que nos refugiemos y descansemos siempre en ti. Te pedimos también que nos des el pan de cada día y sobre todo un corazón noble que palpite con toda la alegría y la esperanza necesaria para vivir en fe y regocijo. Gracias, Señor, por cada hermoso regalo que nos diste en este mes de julio. Permite que mañana, al despertar, nuestro amor y nuestra fe en ti hayan aumentado. Gracias por todas las maravillas que haces en nuestra vida. Bendícenos, bendice a quienes queremos, bendice a quienes nos oyen. Y permanece con nosotros para así poder tener un mes de agosto lleno de triunfo, de dicha y de bendición. Amén. Buenos días a nuestros estimados oyentes que también empiezan a conectarse con nosotros, ya siendo parte de esta bonita familia que todos los días nos reunimos en un solo dial, en una sola nomenclatura, 1120 AM. Nos reunimos como personitas que nos ayudamos mutuamente, que nos apreciamos, que deseamos lo mejor los unos para los otros, que procuramos practicar centenares de virtudes en favor de nuestros semejantes, que nos ayudamos a crecer mutuamente para estar siempre bajo la mirada de nuestro Señor Dios. Vamos a iniciar contemplando también los misterios en el día de hoy dolorosos, hoy viernes 31 de julio, ya fin de mes. Nos disponemos de esa manera, en donde quiera que nos encontremos, para también tocar el corazón misericordioso e inmaculado de la Santísima Virgen María, para refugiarnos en ella, para que estemos bajo su manto protector y de esa manera el enemigo no pueda asomarse, las malas intenciones que con afán quieren hacernos daño. Como saludo protocolario, recordamos que en la presidencia de los medios de comunicación de nuestra diócesis de Cúcuta está nuestro obispo José Libardo García Monsalve, en la dirección general el padre Samuel Arias, en la subdirección el padre Nelson García, aquí quien va a estarles acompañando en esta primera parte del día, esta mañana, con todo el mayor de los gustos, siempre complaciente de poderme dirigir hacia cada uno de ustedes, Giancarlos Durán. De esta manera, damos el comienzo para el ofrecimiento de esta cincuentena, de este ramillete de rosas, de flores, que le ofrecemos a nuestra Madre Celestial con la meditación de cada misterio.
1: Iniciemos el nuevo día con el rezo del Santo Rosario. 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
4: Quien rece el Rosario devotamente y lleve los misterios como testimonio de vida, no conocerá la desdicha. Dios no lo castigará en su justicia, no tendrá una muerte violenta, y si es justo, permanecerá en la gracia de Dios, tendrá la recompensa de la vida eterna.
5: Por la señal de la Santa Cruz, de nuestros enemigos, líbranos, Señor Dios nuestro. En el nombre del Padre, del Hijo y del Espíritu Santo. Amén. Jesús, mi Señor y Redentor, yo me arrepiento de todos los pecados que he cometido hasta hoy, y me pesa de todo corazón, porque con ellos he ofendido a un Dios tan bueno. Propongo firmemente no volver a pecar, y confío en que por tu infinita misericordia me has de conceder el perdón de mis culpas y me has de llevar a la vida eterna. Amén. Creo en Dios Padre Todopoderoso, Creador del cielo y de la tierra. Creo en Jesucristo, su único Hijo, nuestro Señor, que fue concebido por obra y gracia del Espíritu Santo. Nació de Santa María, siempre virgen. Padeció bajo el poder de Poncio Pilato. Fue crucificado, muerto y sepultado. Descendió a los infiernos y al tercer día resucitó de entre los muertos. Subió a los cielos y está sentado a la derecha de Dios Padre Todopoderoso. Desde allí ha de venir a juzgar a vivos y muertos. Creo en el Espíritu Santo, la Santa Iglesia Católica, la comunión de los santos, el perdón de los pecados, la resurrección de los muertos y la vida eterna. Amén.
6: Primer misterio de dolor: la oración de Jesús en el huerto. Va Jesús con ellos a una propiedad llamada Getsemaní y dice a los discípulos: sentaos aquí mientras voy allá a orar. Comenzó a sentir tristeza y angustia, y adelantándose un poco, cayó rostro en tierra y dijo: Padre, si quieres, aparta de mí esta copa, pero no se haga mi voluntad, sino la tuya.
7: Padre nuestro que estás en el cielo, santificado sea tu nombre. Venga a nosotros tu reino. Hágase tu voluntad en la tierra como en el cielo.
5: Danos hoy nuestro pan de cada día. Perdona nuestras ofensas, como también nosotros perdonamos a los que nos ofenden. No nos dejes caer en la tentación y líbranos del mal. Amén.
7: María es Madre de Gracia, Madre de Misericordia.
5: En la vida y en la muerte, ampáranos, Madre nuestra.
7: Dios te salve María, llena eres de gracia. El Señor está contigo, bendita tú eres entre todas las mujeres y bendito es el fruto de tu vientre Jesús.
5: Santa María, Madre de Dios, ruega por nosotros los pecadores, ahora y en la hora de nuestra muerte. Amén.
7: Dios te salve María, llena eres de gracia, el Señor está contigo, bendita tú eres entre todas las mujeres, y bendito es el fruto de tu vientre Jesús.
5: Santa María, Madre de Dios, ruega por nosotros los pecadores, ahora y en la hora de nuestra muerte. Amén.
7: Dios te salve María, llena eres de gracia, el Señor está contigo, bendita tú eres entre todas las mujeres, y bendito es el fruto de tu vientre Jesús.
5: Santa María, Madre de Dios, ruega por nosotros los pecadores, ahora y en la hora de nuestra muerte. Amén.
7: Dios te salve María,
3: llena eres de gracia, el Señor está contigo. Bendita tú eres entre todas las mujeres, y bendito es el fruto de tu vientre, Jesús.
0: Santa María, Madre de Dios, ruega por nosotros los pecadores, ahora y en la hora de nuestra muerte. Amén.
3: Dios te salve María, llena eres de gracia, el Señor está contigo. Bendita tú eres entre todas las mujeres, y bendito es el fruto de tu vientre Jesús.
0: Santa María, Madre de Dios, ruega por nosotros los pecadores, ahora y en la hora de nuestra muerte. Amén.
3: Dios te salve María, llena eres de gracia, el Señor está contigo. Bendita tú eres entre todas las mujeres, y bendito es el fruto de tu vientre, Jesús.
0: Santa María, Madre de Dios, ruega por nosotros los pecadores, ahora y en la hora de nuestra muerte. Amén.
3: Dios te salve María, llena eres de gracia, el Señor está contigo. Bendita tú eres entre todas las mujeres, y bendito es el fruto de tu vientre, Jesús.
0: Santa María, Madre de Dios, ruega por nosotros los pecadores, ahora y en la hora de nuestra muerte. Amén.
3: Dios te salve María, llena eres de gracia, el Señor está contigo. Bendita tú eres entre todas las mujeres, y bendito es el fruto de tu vientre, Jesús.
0: Santa María, Madre de Dios, ruega por nosotros los pecadores, ahora y en la hora de nuestra muerte. Amén.
3: Dios te salve María, llena eres de gracia, el Señor está contigo. Bendita tú eres entre todas las mujeres, y bendito es el fruto de tu vientre Jesús.
0: Santa María, Madre de Dios, ruega por nosotros los pecadores, ahora y en la hora de nuestra muerte. Amén.
3: Dios te salve María, llena eres de gracia, el Señor está contigo. Bendita tú eres entre todas las mujeres, y bendito es el fruto de tu vientre Jesús.
0: Santa María, Madre de Dios, ruega por nosotros los pecadores, ahora y en la hora de nuestra muerte. Amén.
3: Gloria al Padre, al Hijo y al Espíritu Santo.
0: Como era en un principio, ahora y siempre, por los siglos de los siglos. Amén.
8: Oh mi buen Jesús, perdona nuestros pecados, líbranos del fuego del infierno. Lleva todas las almas al cielo, especialmente a las más necesitadas de tu infinita misericordia. Amén. El Rosario de María nos libre de todo mal. Alabemos noche y día a la Reina Celestial.
6: Segundo misterio de dolor: la flagelación de Jesús. Pilato volvió a salir donde los judíos y les dijo: yo no encuentro ningún delito en él. ¿Quieren que ponga en libertad al rey de los judíos? Ellos volvieron a gritar diciendo: a ese no, a Barrabás. Pilato entonces tomó a Jesús y mandó a azotarle.
9: Padre nuestro que estás en el cielo, santificado sea tu nombre. Venga a nosotros tu reino, hágase tu voluntad en la tierra como en el cielo.
3: Danos hoy nuestro pan de cada día, perdona nuestras ofensas, como también nosotros perdonamos a los que nos ofenden. No nos dejes caer en tentación y líbranos del mal. Amén.
9: María es Madre de Gracia y Madre de Misericordia.
3: En la vida y en la muerte, ampáranos Madre nuestra.
9: Dios te salve María, llena eres de gracia, el Señor es contigo, bendita tú eres entre todas las mujeres, y bendito es el fruto de tu vientre Jesús.
3: Santa María, Madre de Dios, ruega por nosotros pecadores, ahora y en la hora de nuestra muerte. Amén.
9: Dios te salve María, llena eres de gracia, el Señor es contigo, bendita tú eres entre todas las mujeres, y bendito es el fruto de tu vientre Jesús.
3: Santa María, Madre de Dios, ruega por nosotros pecadores, ahora y en la hora de nuestra muerte. Amén.
9: Dios te salve María, llena eres de gracia, el Señor es contigo, bendita tú eres entre todas las mujeres,
10: y bendito es el fruto de tu vientre, Jesús.
3: Santa María, Madre de Dios, ruega por nosotros pecadores, ahora y en la hora de nuestra muerte. Amén.
10: Dios te salve María, llena eres de gracia, el Señor es contigo, bendita tú eres entre todas las mujeres, y bendito es el fruto de tu vientre Jesús.
3: Santa María, Madre de Dios, ruega por nosotros pecadores, ahora y en la hora de nuestra muerte. Amén.
10: Dios te salve María, llena eres de gracia, el Señor es contigo, bendita tú eres entre todas las mujeres, y bendito es el fruto de tu vientre Jesús.
3: Santa María, Madre de Dios, ruega por nosotros pecadores, ahora y en la hora de nuestra muerte. Amén.
10: Dios te salve María, llena eres de gracia, el Señor es contigo, bendita tú eres entre todas las mujeres, y bendito es el fruto de tu vientre Jesús.
3: Santa María, Madre de Dios, ruega por nosotros pecadores, ahora y en la hora de nuestra muerte. Amén.
10: Dios te salve María, llena eres de gracia, el Señor es contigo, bendita tú eres entre todas las mujeres, y bendito es el fruto de tu vientre Jesús.
3: Santa María, Madre de Dios, ruega por nosotros pecadores, ahora y en la hora de nuestra muerte. Amén.
10: Dios te salve María, llena eres de gracia, el Señor es contigo, bendita tú eres entre todas las mujeres, y bendito es el fruto de tu vientre Jesús.
3: Santa María, Madre de Dios, ruega por nosotros pecadores, ahora y en la hora de nuestra muerte. Amén.
10: Dios te salve María, llena eres de gracia, el Señor es contigo, bendita tú eres entre todas las mujeres, y bendito es el fruto de tu vientre Jesús.
3: Santa María, Madre de Dios, ruega por nosotros pecadores, ahora y en la hora de nuestra muerte. Amén.
10: Dios te salve María, llena eres de gracia, el Señor es contigo, bendita tú eres entre todas las mujeres, y bendito es el fruto de tu vientre Jesús.
3: Santa María, Madre de Dios, ruega por nosotros pecadores, ahora y en la hora de nuestra muerte. Amén.
10: Gloria al Padre, al Hijo y al Espíritu Santo.
3: Como era en el principio, ahora y siempre, por los siglos de los siglos. Amén.
10: Oh mi buen Jesús, perdona nuestros pecados, líbranos del fuego del infierno. Lleva todas las almas al cielo, especialmente a las más necesitadas de tu infinita misericordia. Amén. El Rosario de María nos libre de todo mal. Alabemos noche y día a la Reina Celestial.
11: Tercer misterio de dolor: la coronación de espinas. Los soldados, trenzando una corona de espinas, se la pusieron sobre su cabeza y en su mano derecha una caña, y doblando la rodilla delante de él, le hacían burla, diciendo: ¡Salve, rey de los judíos! Y después de escupirle, cogieron la caña y le golpearon en la cabeza.
3: Padre nuestro que estás en el cielo, santificado sea tu nombre. Venga a nosotros tu reino. Hágase tu voluntad en la tierra como en el cielo.
10: Danos hoy nuestro pan de cada día. Perdona nuestras ofensas, como también nosotros perdonamos a los que nos ofenden. No nos dejes caer en la tentación y líbranos del mal. Amén.
3: María es Madre de Gracia, Madre de Misericordia.
10: En la vida y en la muerte, ampáranos, Madre nuestra.
3: Dios te salve María, llena eres de gracia. El Señor está contigo, bendita tú eres entre todas las mujeres, y bendito es el fruto de tu vientre Jesús.
10: Santa María, Madre de Dios, ruega por nosotros los pecadores, ahora y en la hora de nuestra muerte. Amén.
3: Dios te salve María, llena eres de gracia, el Señor está contigo, bendita tú eres entre todas las mujeres, y bendito es el fruto de tu vientre Jesús.
10: Santa María, Madre de Dios, ruega por nosotros los pecadores, ahora y en la hora de nuestra muerte. Amén.
3: Dios te salve María, llena eres de gracia, el Señor está contigo, bendita tú eres entre todas las mujeres, y bendito es el fruto de tu vientre, Jesús.
9: Santa María, Madre de Dios, ruega por nosotros los pecadores, ahora y en la hora de nuestra muerte. Amén.
3: Dios te salve, María, llena eres de gracia, el Señor está contigo. Bendita tú eres entre todas las mujeres, y bendito es el fruto de tu vientre, Jesús.
9: Santa María, Madre de Dios, ruega por nosotros los pecadores, ahora y en la hora de nuestra muerte. Amén.
3: Dios te salve, María, llena eres de gracia, el Señor está contigo. Bendita tú eres entre todas las mujeres, y bendito es el fruto de tu vientre, Jesús.
9: Santa María, Madre de Dios, ruega por nosotros los pecadores, ahora y en la hora de nuestra muerte. Amén.
3: Dios te salve, María, llena eres de gracia, el Señor está contigo. Bendita tú eres entre todas las mujeres, y bendito es el fruto de tu vientre, Jesús.
9: Santa María, Madre de Dios, ruega por nosotros los pecadores, ahora y en la hora de nuestra muerte. Amén.
3: Dios te salve, María, llena eres de gracia, el Señor está contigo. Bendita tú eres entre todas las mujeres, y bendito es el fruto de tu vientre, Jesús.
9: Santa María, Madre de Dios, ruega por nosotros los pecadores, ahora y en la hora de nuestra muerte. Amén.
3: Dios te salve, María, llena eres de gracia, el Señor está contigo. Bendita tú eres entre todas las mujeres, y bendito es el fruto de tu vientre, Jesús.
9: Santa María, Madre de Dios, ruega por nosotros los pecadores, ahora y en la hora de nuestra muerte. Amén.
3: Dios te salve, María, llena eres de gracia, el Señor está contigo. Bendita tú eres entre todas las mujeres, y bendito es el fruto de tu vientre, Jesús.
9: Santa María, Madre de Dios, ruega por nosotros los pecadores, ahora y en la hora de nuestra muerte. Amén.
3: Dios te salve, María, llena eres de gracia, el Señor está contigo. Bendita tú eres entre todas las mujeres, y bendito es el fruto de tu vientre, Jesús.
9: Santa María, Madre de Dios, ruega por nosotros los pecadores, ahora y en la hora de nuestra muerte. Amén.
3: Gloria al Padre, al Hijo y al Espíritu Santo.
9: Como era en un principio, ahora y siempre, por los siglos de los siglos. Amén.
8: Oh mi buen Jesús, perdona nuestros pecados, líbranos del fuego del infierno. Lleva todas las almas al cielo, especialmente a las más necesitadas de tu infinita misericordia. Amén. El Rosario de María nos libre de todo mal. Alabemos noche y día a la Reina Celestial.
6: Cuarto misterio de dolor. Jesús carga con la cruz. Cuando se hubieron burlado de él, le quitaron el manto, le pusieron sus ropas y le llevaron a crucificarle. Y él, cargando con su cruz, salió hacia el lugar llamado Calvario. Y obligaron a uno que pasaba, a Simón de Cirene, a que llevara su cruz.
0: Padre nuestro que estás en el cielo, santificado sea tu nombre. Venga a nosotros tu reino. Hágase tu voluntad en la tierra como en el cielo.
3: Danos hoy nuestro pan de cada día. Perdona nuestras ofensas, como también nosotros perdonamos a los que nos ofenden. No nos dejes caer en tentación y líbranos del mal. Amén.
0: María es Madre de Gracia y Madre de Misericordia.
3: En la vida y en la muerte, ampáranos, Madre nuestra.
9: Dios te salve María, llena eres de gracia, el Señor es contigo, bendita tú eres entre todas las mujeres, y bendito es el fruto de tu vientre, Jesús.
3: Santa María, Madre de Dios, ruega por nosotros pecadores, ahora y en la hora de nuestra muerte. Amén.
9: Dios te salve María, llena eres de gracia, el Señor es contigo, bendita tú eres entre todas las mujeres, y bendito es el fruto de tu vientre, Jesús.
3: Santa María, Madre de Dios, ruega por nosotros pecadores, ahora y en la hora de nuestra muerte. Amén.
9: Dios te salve María, llena eres de gracia, el Señor es contigo, bendita tú eres entre todas las mujeres, y bendito es el fruto de tu vientre, Jesús.
3: Santa María, Madre de Dios, ruega por nosotros pecadores, ahora y en la hora de nuestra muerte. Amén.
12: Dios te salve María, llena eres de gracia, el Señor es contigo. Bendita tú eres entre todas las mujeres, y bendito es el fruto de tu vientre Jesús.
3: Santa María, Madre de Dios, ruega por nosotros pecadores, ahora y en la hora de nuestra muerte. Amén.
12: Dios te salve María, llena eres de gracia, el Señor es contigo. Bendita tú eres entre todas las mujeres, y bendito es el fruto de tu vientre Jesús.
3: Santa María, Madre de Dios, ruega por nosotros pecadores, ahora y en la hora de nuestra muerte. Amén.
12: Dios te salve María, llena eres de gracia, el Señor es contigo. Bendita tú eres entre todas las mujeres, y bendito es el fruto de tu vientre Jesús.
3: Santa María, Madre de Dios, ruega por nosotros pecadores, ahora y en la hora de nuestra muerte. Amén.
12: Dios te salve María, llena eres de gracia, el Señor es contigo. Bendita tú eres entre todas las mujeres, y bendito es el fruto de tu vientre Jesús.
3: Santa María, Madre de Dios, ruega por nosotros pecadores, ahora y en la hora de nuestra muerte. Amén.
12: Dios te salve María, llena eres de gracia, el Señor es contigo. Bendita tú eres entre todas las mujeres, y bendito es el fruto de tu vientre Jesús.
3: Santa María, Madre de Dios, ruega por nosotros pecadores, ahora y en la hora de nuestra muerte. Amén.
12: Dios te salve María, llena eres de gracia, el Señor es contigo. Bendita tú eres entre todas las mujeres, y bendito es el fruto de tu vientre Jesús.
3: Santa María, Madre de Dios, ruega por nosotros pecadores, ahora y en la hora de nuestra muerte. Amén.
12: Dios te salve María, llena eres de gracia, el Señor es contigo. Bendita tú eres entre todas las mujeres, y bendito es el fruto de tu vientre Jesús.
3: Santa María, Madre de Dios, ruega por nosotros pecadores, ahora y en la hora de nuestra muerte. Amén.
12: Gloria al Padre, al Hijo y al Espíritu Santo.
3: Como era en el principio, ahora y siempre, por los siglos de los siglos. Amén.
12: Oh mi buen Jesús, perdona nuestros pecados, líbranos del fuego del infierno. Lleva todas las almas al cielo, especialmente a las más necesitadas de tu infinita misericordia. Amén. El Rosario de María nos libre de todo mal. Alabemos noche y día a la Reina Celestial.
6: Quinto misterio de dolor, la crucifixión y muerte de Jesús. Llegados al lugar llamado Calvario, lo crucificaron. Jesús decía: Padre, perdónales, porque no saben lo que hacen. Era ya cerca de la hora sexta, cuando al eclipsarse el sol, hubo oscuridad sobre toda la tierra hasta la hora nona. Jesús, dando un fuerte grito, dijo: Padre, en tus manos encomiendo mi espíritu. Y dicho esto, expiró.
3: Padre nuestro que estás en el cielo, santificado sea tu nombre. Venga a nosotros tu reino. Hágase tu voluntad en la tierra como en el cielo.
12: Danos hoy nuestro pan de cada día. Perdona nuestras ofensas, como también nosotros perdonamos a los que nos ofenden. No nos dejes caer en la tentación, y líbranos del mal. Amén.
3: María es Madre de Gracia, Madre de Misericordia.
12: En la vida y en la muerte, ampáranos, Madre nuestra.
3: Dios te salve María, llena eres de gracia. El Señor está contigo, bendita tú eres entre todas las mujeres, y bendito es el fruto de tu vientre Jesús.
12: Santa María, Madre de Dios, ruega por nosotros los pecadores, ahora y en la hora de nuestra muerte. Amén.
3: Dios te salve María, llena eres de gracia, el Señor está contigo, bendita tú eres entre todas las mujeres, y bendito es el fruto de tu vientre Jesús.
12: Santa María, Madre de Dios, ruega por nosotros los pecadores, ahora y en la hora de nuestra muerte. Amén.
3: Dios te salve María, llena eres de gracia, el Señor está contigo, bendita tú eres entre todas las mujeres, y bendito es el fruto de tu vientre Jesús.
12: Santa María, Madre de Dios,
13: ruega por nosotros los pecadores, ahora y en la hora de nuestra muerte. Amén.
3: Dios te salve María, llena eres de gracia, el Señor está contigo, bendita tú eres entre todas las mujeres, y bendito es el fruto de tu vientre Jesús.
13: Santa María, Madre de Dios, ruega por nosotros los pecadores, ahora y en la hora de nuestra muerte. Amén.
3: Dios te salve María, llena eres de gracia, el Señor está contigo, bendita tú eres entre todas las mujeres, y bendito es el fruto de tu vientre Jesús.
13: Santa María, Madre de Dios, ruega por nosotros los pecadores, ahora y en la hora de nuestra muerte. Amén.
3: Dios te salve María, llena eres de gracia, el Señor está contigo, bendita tú eres entre todas las mujeres, y bendito es el fruto de tu vientre Jesús.
13: Santa María, Madre de Dios, ruega por nosotros los pecadores, ahora y en la hora de nuestra muerte. Amén.
3: Dios te salve María, llena eres de gracia, el Señor está contigo, bendita tú eres entre todas las mujeres, y bendito es el fruto de tu vientre Jesús.
13: Santa María, Madre de Dios, ruega por nosotros los pecadores, ahora y en la hora de nuestra muerte. Amén.
3: Dios te salve María, llena eres de gracia, el Señor está contigo, bendita tú eres entre todas las mujeres, y bendito es el fruto de tu vientre Jesús.
13: Santa María, Madre de Dios, ruega por nosotros los pecadores, ahora y en la hora de nuestra muerte. Amén.
3: Dios te salve María, llena eres de gracia, el Señor está contigo, bendita tú eres entre todas las mujeres, y bendito es el fruto de tu vientre Jesús.
13: Santa María, Madre de Dios, ruega por nosotros los pecadores, ahora y en la hora de nuestra muerte. Amén.
3: Dios te salve María, llena eres de gracia, el Señor está contigo, bendita tú eres entre todas las mujeres, y bendito es el fruto de tu vientre Jesús.
13: Santa María, Madre de Dios, ruega por nosotros los pecadores, ahora y en la hora de nuestra muerte. Amén.
3: Gloria al Padre, al Hijo y al Espíritu Santo.
13: Como era en un principio, ahora y siempre, por los siglos de los siglos. Amén.
12: Oh mi buen Jesús, perdona nuestros pecados, líbranos del fuego del infierno. Lleva todas las almas al cielo, especialmente a las más necesitadas de tu infinita misericordia. Amén.
8: El Rosario de María nos libre de todo mal. Alabemos noche y día a la Reina Celestial.
14: Por las intenciones del Santo Padre, por su salud, por la Iglesia Universal, por las vocaciones religiosas, sacerdotales y misioneras, oremos por la paz del mundo y de Colombia. Padre nuestro que estás en el cielo, santificado sea tu nombre. Venga a nosotros tu reino. Hágase tu voluntad en la tierra como en el cielo.
3: Danos hoy nuestro pan de cada día. Perdona nuestras ofensas, como también nosotros perdonamos a los que nos ofenden. No nos dejes caer en tentación y líbranos del mal. Amén.
13: Dios te salve María, llena eres de gracia, el Señor es contigo. Bendita tú eres entre todas las mujeres, y bendito es el fruto de tu vientre Jesús.
3: Santa María, Madre de Dios, ruega por nosotros pecadores, ahora y en la hora de nuestra muerte. Amén. Dios te salve Reina y Madre, Madre de misericordia, vida, dulzura y esperanza nuestra. Dios te salve, a ti clamamos los desterrados hijos de Eva. A ti suspiramos, gimiendo y llorando, en este valle de lágrimas. Ea pues, Señora abogada nuestra, vuelve a nosotros esos tus ojos misericordiosos. Y después de este destierro, muéstranos a Jesús, fruto bendito de tu vientre, oh clemente, oh piadosa, oh dulce y siempre Virgen María. Ruega por nosotros, Santa Madre de Dios, para que seamos dignos de alcanzar las promesas y gracias de nuestro Señor Jesucristo. Amén.
13: Gloria al Padre, al Hijo y al Espíritu Santo.
3: Como era en el principio, ahora y siempre, por los siglos de los siglos. Amén.
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0: Aquí me siento dichoso, me siento dichoso en esta tierrita, en este terruño, en este metro cuadrado, o en esta hectárea, o en estas 5 o 10 hectáreas o más, que papito Dios nos da, nos permite, que nos ha concedido, rodeado de gallinitas, rodeado de patitos, rodeado de ovejitas, rodeado de vaquitas, acompañado también de caballitos. Ay, qué maravilla uno despertarse rodeado de tanta cosa de natural, ¿no? Qué bendición, qué dicha. Y más cuando estos animalitos, pues también de alguna u otra manera nos ayudan a empujarnos en la vida, ¿no? Nos dan ese servicio, por decirlo así, ese gana-gana. Yo te trato súper bien, te doy ese alimentito y su merced también, pues me provee esa materia de pronto prima para poder hacer algunos productos, algunos derivados y de esa manera, bueno, ganar unos pesitos de más. 4:54 minutos, 4:54.
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0: Así es, el que madruga, Dios le ayuda, dicen por ahí. Mas sin embargo, pues esta expresión en realidad pues no está en la Santa Biblia así explícita. Pero pues tiene mucho sentido, obviamente, ¿no? Aquel que se levanta con esa pujanza, aquel que se levanta con ese esmero, aquel que se levanta tempranito, pues es porque tiene esa intención de hacer muchas, muchas cositas. Agilizar todo lo que se tiene por ahí previsto. Si se viene, por el contrario, algún imprevisto, se toma esa situación por los cachos, como dicen también, y tenemos el control con la ayuda de papito Dios. 4:55 de esta mañana. Hola, buenos días, estimadísimos oyentes. Oígame, ya es viernes. ¿A qué hora se pasó esta semana? Ya es viernes y ya también culmina este mes de julio. Ya se nos fue don Julio. Oye, ¿cómo nos trató don Julio? ¿Cómo, si se portó caballerazazo o no? Yo creo que sí. Ojalá que haya sido bastante decente don Julio con nosotros en el trato. Que haya sido bastante cordial. Que haya traído también regalitos. Que haya traído presentes para los nuestros, para con nosotros. Don Julio, bueno, ya le vamos despidiendo. Ya le vamos ayudando a alistar la maleta. Que se lleve un buen recuerdo de nosotros. Ya se va para la historia. Y llega nuestro agosto. Oiga, que literalmente, como a veces utilizamos esta expresión, tiene su agosto. Para decir de que va a pasar la... un momento, una situación de abundancia. Bueno, ojalá que sea así, que sea de abundante salud, de abundante bienestar, de abundante regocijo en el alma, en el corazón. Que tengamos nuestro agosto. 4:56 minutos. Buenos días para todos ustedes que se van despertando con nosotros. Hola, hola, que ya se están cepillando, que ya se están enjuagando la boquita, que ya se están quitando las lagañitas, aquellos que ya se están estirando porque ha quedado de pronto un poquito de perecita todavía. Eso es normal, ¿no? Y más ya finalizando semana, luego de todo el trajín, luego de todo el camello constante que se ha tenido, todo el peso del trabajo, las diferentes actividades por doquier, pues ya empieza, ¿no? A pesar todo esto que hemos vivido en el transcurrir de esta semana. Esperando también que hayan podido pues descansar, hayan tenido una noche fenomenal, maravillosa. Buenos días a usted que nos está sintonizando allí en la vereda, allí en la finca, allá en ese lugar bastante lejos. Uno recorre las diferentes arterias viales del departamento y pasa como por esos lados un poco solitarios, pero que por allá a lo lejos se ve un rancho, se ve una casita iluminando. Diga usted, si no se sintoniza por esos lados, muchas gracias, Dios le bendiga, que papito Dios le acompañe a usted y a su familia. Aquellos que nos sintonizan también al otro lado del mundo, desde aquí, desde Cúcuta, hasta por allá la Patagonia, hasta por allá la China. Aquellos que están subiendo ya la tarjetita al estado de WhatsApp, deseando abrazos bonitos para todos que ya están subiendo y actualizando su estado, que ya están diciendo, si no sale el sol, píntalo, pero haz que tu día brille. Y así, un poco de frases maravillosas, bonitas y chéveres que animan también a los demás, aquellos que pues viven también revisando nuestros estados, a ver qué estamos haciendo, a ver qué compartimos. Ya son las 5 de la mañana, a esta hora empieza a sonar el despertador natural. Empieza a sonar también el despertador artificial, el reloj. Ya se empiezan a levantar todos nuestros estimadísimos y apreciados oyentes, papitos, mamitas, hijos, retoñitos, abuelitos, los abu queridos. Dios me los bendiga. A esta hora de la mañana, vea, vamos a nombrar por acá nuestra primera tanda de oyentes, como acostumbramos, para darles esos buenos días. Y ellos, por supuesto, teniendo ese bonito gesto para con nosotros, para con todos los oyentes, de empezar a saludar, de empezar también a derrochar toda esa bondad que tienen sus corazones. Qué bonito, porque como cristianos no nos podemos quedar con todo aquello que nos alimentamos día tras día con esa palabra de fe, sino hay que también desbordarla para con los demás, para hacerla sentir, para hacerla vibrar en nuestro ser. Por ejemplo, María Lugo todos los días, ¿no? Nos saluda, se toma ahí la molestia, a pesar de estar ahí ocupadita, a pesar de que se levanta también bastante diligente, pero no sé, se toma su celular y dedica unos segunditos, unos minutitos o un minutito, y nos dice: Dios les bendiga a todos, muchas gracias, que el Espíritu Santo nos acompañe. Muy amable, muy gentil María Lugo, como siempre, ahí en la sintonía. También Ismenia Castro Grismaldo: hola, buenos días, nuestros oyentes que ya empiezan a unirse al unísono de esta frecuencia, que ya empiezan a llegar a tu casa, a la casa, porque muchos consideran que como somos una sola familia, pues la nomenclatura 1120 AM sería nuestra casa para todos, ¿no? En donde llegamos muy tempranito, en donde nos empezamos a saludar, a abrazar, a desear lo mejor. Dianita Salcedo: hola, buenos días, Dianita, su merced, una de nuestras oyentes que también madruga bastante, muchachona trabajadora, incansable, mejor dicho, hasta buena parte también de la noche. Ella en la sintonía nos manda también esa buena vibra, como dicen por ahí los jóvenes. Y de paso nos pide saludar a una cumpleañera, a Marina Pérez. Bueno, está bien, vamos de igual manera a registrarla. Vamos a registrarla para que a las 11 de la mañana tenga por ahí probabilidad, o bueno, después de las 11 y 30 aproximadamente, tenga probabilidad por ahí de ganar tortita. Vamos a ver, que participe con todos los oyentes. Y también con todos los del club de amigos, que en el día de hoy, 31, ya finalizando mes, cumplen añitos. A esta hora de la mañana también nos saluda Albeiro Rojas. Hola, don Albeiro, buenos días, ¿cómo me le ha tratado el mes de julio? ¿Cómo le pareció, don Julio? ¿Sí llegó amable o no?
2: Muy buenos días, mi doctora Borda, y Dios los bendiga por el programa tan hermoso. Aquí estamos conectados, listándonos ya para irnos para el trabajo.
0: Eso, a camellar, trabajando ando, a buscar la papita, a traer la yuca, a traer la habichuela, a traer el tomatico rosáceo, a traer el pimentón. Listo, don Albeiro, hombre, que le vaya súper bien. Se levanta todo animoso, qué bien, qué chévere. Eso quiere decir de que está pero recargado al 100% su batería anímica para empezarla a derrochar durante todo el día, a esparcirla, a administrarla durante todas estas horas. Yanesita Jaimes, buenos días.
3: Muy buenos días, Giancarlo. Dios me lo bendiga, me lo guarde, me lo proteja. Sí, gracias a Dios por este nuevo día, por este nuevo amanecer. Y claro, pinta el cielo de colores.
0: Como dice por ahí un programa también muy, muy querido, de nuestra parrilla de programación, ¿no? De colores. El cielo pinta de colores. Si está así como grisáceo, pintémoslo. Imaginémoslo. Así bonito, chévere, espléndido, radiante para nosotros. Y nos conjugamos con ese paisaje que nos estamos imaginando para vivirlo, para sentirlo.
4: De Michelena.
0: Desde Michelena llega Son Andino. Cuando decidas, feliz mañana de viernes, feliz día, feliz fin de semana, feliz fin de mes también.
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5 y 11 minutos, en 5 y 11, cuidemos la naturaleza, cuidemos los balnearios, cuidemos los riachuelos cuando vayamos por ahí a disfrutar con conocidos, con amigos, con la familia. A veces vamos y hacemos por allá el sancochito, hacemos el agasajo y dejamos ahí de pronto como un poquito desordenado, como que no dejamos como encontramos. Entonces, pues, toca ser más conscientes al momento de que tengamos ese contacto. Y más en este tiempo en donde se nos prevé un fenómeno bastante drástico que no solamente es aquí en Colombia, sino en buena parte del globo terráqueo. El tal fenómeno del Niño, ¿no? Ya por ahí incendios en Europa y demás. Bueno, que Dios nos proteja, que Dios nos libre y nosotros también a poner un granito de arena con el trato de amable y cuidadoso del preciado líquido del agua y también con toda la fauna en general, toda la flora. 5 y 12. Estimados oyentes, permítanme compartirles a esta hora de la mañana, esta reflexión, que como acostumbramos a tocar algún tema en particular que nos atañe en nuestro diario vivir, que a veces pues nos envuelve, a veces nos hacen ahogar, de pronto en un vaso de agua, como decimos, estos temas que día tras día pues hacen parte, ¿no?, de nuestra cotidianidad. Y en este caso quiero hablar un poco de las advertencias familiares. Las advertencias familiares. ¿Qué es una advertencia familiar? Bueno, es una amonestación verbal, ¿no?, una voz de alerta que Dios le da a alguien, a una familia que ama, para evitar que sea destruida. Esa advertencia indica que hay un riesgo, que se puede prevenir un daño que viene más adelante. Y la advertencia es para que nos preparemos, ¿verdad? Para que cuando llegue ese momento no haya fallo en nuestra vida. Hay momentos donde Dios advierte para que tomemos medidas. Y hay otros donde Dios advierte para que nos preparemos para enfrentar situaciones que de una u otra manera vamos a tener que enfrentar. Quiero que traigamos a colación el libro del Génesis, capítulo 19. En esa parte de la Biblia habla de que los ángeles llegan a Sodoma y Gomorra para destruirla. Lot los invita a su casa, les brinda comida a los ángeles, les brinda hospedaje, y los ángeles le dan una advertencia familiar. Ellos le dicen: va a venir destrucción, prepara a los tuyos para escapar de este lugar. Pero bien sabemos, recordando un poco este pasaje bíblico, que Lot y su familia se acostaron a dormir. No velaron, no se prepararon. Lot no despertó a su familia, no los alertó. Escuchó la advertencia, sí, pero quizás no se preocupó. Creyó que tenía tiempo para actuar más tarde. Y conocemos lo que sucedió. Vinieron a golpear la puerta, rodearon la casa, hubo un gran ataque. Lot no sabía cómo responder. Los ángeles tuvieron que intervenir, cegaron a los que buscaban a la puerta. Pero en la mañana, quizás con el cansancio de aquella pelea espiritual, Lot no tuvo el tiempo necesario para preparar a su familia para irse. La única indicación era: no miren atrás. No miren atrás. Y aquella advertencia familiar se perdió. La esposa de Lot, recordemos, miró atrás y se convirtió en una estatua de sal. Estimados oyentes, Dios siempre advierte. Dios siempre advierte. La Biblia está llena de advertencias familiares para que tomemos medidas. Cuando la Sagrada Escritura nos muestra los errores de grandes hombres de Dios, no es para que miremos cómo fallaron, sino para que tomemos medidas también en nuestra vida y no cometamos
quizás errores

antes. ¿Cuántas veces ignorando una advertencia porque creímos que teníamos tiempo? Como cuando ves que tu salud se está descuidando y alguien te dice: oye, hermanito, el médico dijo que cuidaras el azúcar y tú le restas importancia. A veces vienen en cosas tan sencillas como cuando tu esposa te dice: amor, ya no hablamos como antes, sentémonos un rato sin teléfonos. O cuando sabes que tu hijo está tomando malas decisiones y dices: después hablo con él. Y luego es tarde. Las advertencias no son para mortificarnos, son para protegernos. La persona que ama advierte. La familia que se cuida habla. Y el hogar que prevalece es aquel donde se atienden las advertencias a tiempo. Dios siempre te va a alertar por medio de la palabra, por medio de la profecía, por medio de alguien. Y cuando a las advertencias no le prestamos atención, nos puede llegar a suceder como a Lot, que perdió a su esposa y luego sus hijas se descontrolaron. Notemos esto, qué importante era aquella mujer en la vida de esta familia. ¿Tendría defectos? Seguro que sí. ¿Se convirtió en estatua de sal? Sí. Pero la verdad es que Lot no pudo solo manejar esta situación. Una advertencia familiar: es hora de irse. No volteemos atrás. Las advertencias no podemos pasarlas por alto. Si Dios nos habla, tratemos de prestarle atención. Escribamos, guardémoslo, pongámoslo de fondo de pantalla, esa advertencia, esa señal, esa alarma que estamos sintiendo. Prestémosle la atención debida, porque así como a Lot le costó todo, puede ser que a ti también. La contraparte, recordemos, es Noé. En cambio, a él le dijeron: viene una destrucción. ¿Qué hizo Noé? Trabajar en la advertencia, construir el arca. Había cosas que hacer, pero él le prestó atención a la advertencia de Dios. Viene un diluvio, voy a hacer un arca, voy a salvar a mi familia. ¿Y qué hizo? La salvó. Cuando Dios habla, tratemos de prestarle atención para que podamos salvar tu casa y seguramente también a todos los tuyos. 5:18 minutos, 5:18 en esta mañana, en este amanecer, amaneciendo con Papito Dios, amaneciendo con el Señor.

Amaneciendo, amaneciendo con Dios, amaneciendo con el Señor Cúcuta. Buenos días a Cúcuta. Buenos días a nuestros administradores de empresas. Buenos días a los contadores públicos. Buenos días a los economistas. Buenos días a los ingenieros de sistemas, de software, a los ingenieros industriales, los ingenieros civiles, los que están por ahí terraceando la carretera para prestar ese gran servicio de movilidad a la gente. Buenos días a los enfermeros, buenos días a los doctores, a los psicólogos, a los abogados que están allí cargando ya toda la documentación para ir a siempre a defender a los inocentes. Aquí está el señor heredero, pero te quiero.

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0: Así es, aquí teníamos a este gran santandereano heredero. Esta chévere canción, ¿no? Una bonita letra. No tengo un Ferrari, no viajo en un jet, no conozco Aruba, no voy a Disney. 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Ay, mejor dicho, ya con esto queda derretida esa dama, ¿sí o no? 5:26, en esta frecuencia, en este dial 1120 AM, la frecuencia de la Esperanza y de la Paz. Señores, hoy es viernes, ya fin de semana, viernoski. Y ya finalización de mes.
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0: Bueno, estimadísimos oyentes, como bien saben, hemos estado tocando el tema de Cúcuta, ¿no? Estamos en ferias. ¿Qué tal? ¿Si han participado? ¿Si han ido por ahí en algún evento? O ni fu ni fa. O están esperando de pronto como lo más grueso, lo más sustancioso. Bueno, creo que a algunos les encanta por ahí de pronto pues conciertos y demás, ¿no? Algunos también ya han disfrutado las carrozas, los desfiles. Bueno, chévere, magnífico. El poder celebrar, recordemos que es una bendición, ¿no? Es una bendición. Si uno pues no puede celebrar es porque, bueno, está el corazón acongojado o está pasando por alguna cosilla por ahí complicada o porque sencillamente o complejamente mejor no estamos siendo conscientes el motivo de ponernos alegres, de celebrar. Así que si Cúcuta está celebrando sus ferias y fiestas es porque estamos siendo conscientes de las grandes bendiciones, de las grandes gracias que podemos disfrutar de nuestra ciudad. Y la pregunta que les planteo, si así desean contestarla, queridos y estimadísimos oyentes, es ¿qué Cúcuta queremos? ¿Qué Cúcuta queremos? De pronto, más solidaria. ¿Qué Cúcuta queremos? ¿Más segura? ¿Qué Cúcuta queremos? ¿Más limpia? ¿Más amable? ¿Más incluyente? ¿Con más oportunidades? ¿Más respetuosa? Donde los jóvenes puedan cumplir sus sueños. ¿Qué Cúcuta queremos?
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0: Bueno, recordemos, vamos recopilando algunos detalles que hemos ido dando un poco en el transcurrir de estos días, de esta semana que nuestro Padre Celestial nos viene dando. Cúcuta cuenta con una extensión geográfica de 1.176 kilómetros cuadrados. Y esto es genial porque podremos disfrutar de rutas diferentes, espacios naturales diversos, desde ambiente de montaña como paseo por el río, balnearios de ensueño. Habiendo tantas cosas por hacer y lugares por explorar, tenemos que tener siempre presente qué ruta vamos a elegir. Se recomienda, por supuesto, siempre estar preparado con esa vestimenta adecuada para la ocasión, con bastante hidratación. Por ejemplo, si deseamos conocer la esencia histórica, está Monumento de la Batalla de Cúcuta, es un buen punto de partida. Para observar el desfile cívico, se celebran campañas admirables. Está también el lugar Parque Santander, este sitio de la Loma de Bolívar, el Parque Gran Colombiano. Hay cosas bonitas para visitar, Monumento Cristo Rey. Es sorprendente que la ciudad en sus diferentes municipios celebra sus ferias y fiestas de manera amena, de manera alegre, mostrando a su comunidad, dando la bienvenida también a los turistas de otros lados, de otros sitios cercanos, inclusive pues, bastante lejanos. Hay cucuteños que están por allá, digamos, Bogotá, por allá Bucaramanga, por allá Cali. Y cuando dicen ferias y fiestas de mi tierra, ¡ay, papá, espérame tantito! Se vienen de una vez para que de esa manera pues se sentir con complacencia su historia, las tradiciones, la cultura dentro de los eventos que pues se dan. dan, ¿no?
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0: Dentro de la temporada alta en los meses de julio y agosto se observan en el marco de la Feria de Cúcuta exhibiciones a través de desfiles de carros antiguos, de motos. A su vez se realiza el certamen para escoger a esa candidata, ¿no?, que representará a la ciudad, como la señorita o como señorita Cúcuta, la gran caravana de colonias. Además podemos participar de ferias de degustación. Esta también le encanta a muchos, la feria de degustación de cada municipio, donde ofrecen platos dulces, salados de la región, con ricas bebidas, refrescantes, música en vivo. Mejor dicho, 5:31 minutos. Vamos a abrir por acá líneas, a revisar nuestro WhatsAppazo, a ver si alguien... Nos comenta qué Cúcuta aspira, qué Cúcuta quiere. Más amable, más segura. Vamos a escuchar por acá a nuestros oyentes, a leerles. Hola, buenos días. Nos dice por acá Carmen Rosa Alvarado. Amaneciendo con Dios, amaneciendo con el Señor. Desde el asentamiento Francisco I. Hola, señorita Carmen. Allá en el asentamiento Francisco I. Ismenia Castro Grismaldo, creo que ya la había saludado. Buenos días. Diomitar Gómez, hola. Bendecido día, Giancarlo, amaneciendo con Dios. Millones su bendición. Listo, esperando que todo esté marchando bien, señora Diomar. Allá ella nos escucha en estos días desde la clínica Duarte. De la mano de Dios, así es, Diomitar. Todo va a estar bien, todo va a estar bien. Anita Emily también se reporta llegando a la sintonía. Diciendo buenos días, Giancarlitos. Buenos días, Anita. Feliz y bendecida mañana. Dios le bendiga. Muchas gracias. Para ti también, que sea un espléndido viernes. Para ti y para los tuyos. Esperando que todo haya salido bien por ahí. Nos comentaba ayer algunos exámenes y demás. Esperando que el doctor se haya asombrado, pero de los resultados. Y que haya dicho, oiga, estaba equivocado. Mis sospechas no eran sospechas. No, no había nada. Bendito sea el Señor. Carmen Vena, hola, buenos días. ¿Qué más, Carmencita? Su merced, ¿qué tal? ¿Cómo amanece? ¿Cómo me la trató don Julio? Buenos días. Oiga, nos mandó fue el sonido de los animales por allá que le acompañan. ¿Qué más, Carmencita? Buenos días. Oiga, qué dicha amaneciendo por ahí con estos animalitos. Allá me imagino dándole el maicito, dándole la purinita. Jesús Marcucci, buenos días, amaneciendo con Dios. Dice, haciendo el desayuno y esperando a agosto. Esperando nuestro agosto, así es, Jesús. Mañana ya estrenamos mesecito. Ya está Papito Dios empaquetando todos estos detalles, regalos que nos va a mandar por express, para recibirlo e iniciar el mes como es debido. Hola, Orfelina Vázquez, buenos días, su merced, ¿qué tal? ¿Cómo amanece? ¿Cómo se levanta? Dice ella con los pies. Buenos días.
3: Buenos días, Giancarlo. Es que Dios te llene de muchas, muchas bendiciones. Igual a todos los que laboran en esa hermosa emisora, que es nuestra alegría a toda hora. Que Dios los bendiga enormemente. Amaneciendo con Papito Dios y Mamita María, en nuestra vida llena de muchas, muchas bendiciones. Dándole gracias a Dios por este mes que hoy ya termina. Gracias, Papito Dios. Gracias por todo aquello que nos dio. A mí y a toda mi familia. Por todo aquello que tenemos y lo que no tenemos. Gracias, Papito Dios. Gracias por un día más de vida que tú nos regalas, Papito Dios. Gracias. Gracias por mis vecinos, por todos los que oyen esa hermosa emisora y por todos los que laboran en ella. Gracias, Papito Dios. Orfelina Vázquez de Durimaco, bendiciones para todos.
0: Muchas gracias, Orfelina. Oiga, a mí me encanta escucharla. Eso, mejor dicho, me pone también en actitud de oración, de ensimismamiento, con esa entrega que ella empieza allí a agradecer, ¿no?, al Todopoderoso. Luz Marinita, buenos días, su merced, ¿qué nos cuentas?
4: Hola, buenos días, amaneciendo con Dios, aquí desde las Margaritas.
0: Margaritas.
4: Quiere una Cúcuta más segura.
0: Quiere una Cúcuta más segura, dice Luz Marinita. Yo deseo una ciudad más segura. Oiga, sí, ayer recordábamos un poco, ¿no?, el tiempo atrás, aquellos años en los que uno podía estar ahí en el porche bien calmadito con la puerta abierta, hablando con los vecinos, hablando con los nuestros, tomándonos por ahí alguito refrescante, comiendo alguito, celebrando. Hoy por hoy lo duda, ¿no? Lo piensa uno, dos, tres o cinco veces. Una Cúcuta más segura, dice Luz Marinita. Ella desea seguir construyendo esa Cúcuta sin zozobra.
4: Una Cúcuta que uno pueda salir tranquilo, sin miedos, sin temores. Una Cúcuta más creyente, aunque los pequeños son muy orantes, ¿no? Pero ser una Cúcuta más orante, más católica, más entregada a Dios. Una Cúcuta con más trabajo, más seguridad. Gracias, bendecido viernes.
0: Bueno, oiga, qué gran aporte nos da Luz Marinita. Ella dice algo fundamental. Deseo que Cúcuta sea una ciudad más orante, más comprometida con los asuntos de Papito Dios, más católica y también una ciudad con más oportunidades, con más empleo, con más opciones de ganarnos la papita del día a día. Muchas gracias, Luz Marinita. Un abrazo para ti gigante. Que te rinda todo allí en lo que está realizando en ese momento. A esta hora de la mañana también Josefita Galvis. Hola, buenos días mi querido Giancarlo. Buenos días queridísima Josefita. Amaneciendo con Dios, me lleno de su bendición. Gracias por este nuevo despertar a Papito Dios. Claro que sí, al Todopoderoso, al Hacedor, al que hace y ha hecho lo visible y lo invisible. Gracias. Desde el barrio Belén. Buenos días, Alice Judith Delgado. Feliz fin de semana. Así es, feliz fincho, feliz fin de semana. Inicio de fin de semana. Agradecida con Dios por sus hermosas bendiciones. Listo, sí señorita, vamos entonces a poner allí en oración a su esposito. Ya vamos a ir anotando a cada una de estas personas, de estos seres amados, para ya luego a las 11 entrar en oración por cada uno de ellos. Muy bien, vamos con buena música. Llegan los Toches, los compadritos. Estos son los Toches cucuteños. Oiga, para la gente de afuera, algunos escuchan esta palabra que uno le dice de pronto no sea Toche y se enoja, ¿no?
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Así es, así es. Hay que tratar de reír más que llorar. Ayer lo comentaba. Nada más se utilizan alrededor de 15 músculos del rostro faciales para sonreír. En cambio, para uno estar enojado, utiliza 43 músculos aproximadamente. Así que es más complicado. Le genera mayor fricción al cuerpo el estar enojado. Hagamos lo más sencillo, que es sonreír. Bueno, estimadísimos oyentes, permítame compartirles algunos hechos. Vamos a hacer un poco mirada al pasado, a ver qué ha acontecido, qué ha sucedido en el día de hoy. Un día como hoy, 31 de julio. Vean, no es para asustarlos, pero faltan tan solamente 5 meses, ¿no? Para terminar este año, exactamente 153 días. Para finalizar este 2026. Vea, también se da inicio en el día de hoy la Feria de las Flores allá en Medallome, allá en Medellín, Saludando a toda la colonia de paisas que tenemos aquí en nuestra ciudad, a nuestra gente pujante, nuestra gente que, mejor dicho, que tienen una inventiva, que eso venden lo que sea. Ya arranca en Medellín con su concierto inaugural en la zona Obelisco, con más de 100 eventos públicos y gratuitos hasta el 9 de agosto. Están de fiesta ya la gente de Las Flores, los que exportan estas bonitas producciones coloridas a nivel internacional. Hoy es el día también del administrador informático, para todos aquellos que manejan toda la parte de teclas de computadores. Vea, un día como hoy, hablando de efemérides, hablando de datos, de qué ha acontecido, un día como hoy, en el año 1978, nace en Bogotá el actual presidente electo, Abelardo de la Espriella Otero. 48 añitos el muchacho, todavía pollo, todavía joven. Elegante, con dinero y sobre todo con carácter. Así que en el día de hoy, pues le deseamos un feliz cumpleaños al actual presidente electo, que por cierto ya este 7 de agosto, dicen por ahí algunos, estoy contando los días, para que ya se posicione. Bueno, deseando todo lo mejor, que papito Dios le bendiga, le cuide, le proteja. Un muchacho que ha dicho que profesa el catolicismo, que asiste a misa, que practica la fe, que reza su rosario diario con su esposita, con la familia. Bueno, esto pues es meritorio, ¿no? 5:46 minutos, un día como hoy, 31 de julio del año 1989, el Club Rotario Cúcuta es inaugurado el obelisco a la bandera nacional, erigido y ubicado en el separador de la avenida Libertadores con calle 17. Un día como hoy del año 1990 fue creada Corpocero por gestión del arquitecto Ignacio Nacho Bramín Martínez, quien dejó como legado la manera cívica y contributiva de embellecer a Cúcuta. Un día como hoy, 31 de julio del año 1995, se inauguró el centro comercial Oití, con la presencia del alcalde Pauselino Camargo de ese entonces. Un día como hoy del año 1998 se inaugura la iluminación del puente Unión sobre el río Grita, que une las poblaciones venezolanas de Boca de Grita y colombiana de Puerto Santander. Un día como hoy del año 2002, la Asociación de Panaderos de Cúcuta anuncia que el pan de 100 pesos no se puede volver a producir por los elevados costos de los insumos. Ay, esto sí fue una tragedia. Un día como hoy, ya no se iba a poder vender el pan a 100 pesos. ¿Cómo va a ser? No, ya hoy en día se consigue mínimo como a 500, creo yo, ¿no? O incluso un poquito más.
Bueno, estas son algunas de las efemérides. 5:48 minutos que ya registramos en esta mañana. Ya vengo por ahí también a escucharles, a leerles más mensajes que han llegado a esta hora de la mañana. Ustedes, queridísimos oyentes, que se toman esa delicadeza, ese gesto de amabilidad, de aprecio para con los demás oyentes y manifestar de que están en la sintonía, de que ya se unen en esta finalización de mes con la emisora 1120M, la frecuencia de la esperanza y de la paz.

0: Yo le tengo la hora exacta, estimadísimo maestro Jorgito Velosa. Son las 5:51 ya.
1: ¡Que las 6!
0: Que el ángel de la guarda les acompañe. Ya más de uno saliendo. Ya más de uno con sus retoñitos ahí en el carro particular, yendo hacia el colegio, hacia la institución educativa. El Espíritu Santo les acompañe también a estos muchachones queridísimos, que son el futuro cercano del progreso, del bienestar de sus familias y de la ciudad, del país y del mundo entero. Con nosotros Orfelina Páez. Hola, perdón, Ofelia Páez. Ofelia, dígame. Tengo que ponerle más aumento a estas gafas. Ofelia Páez, buenos días.
2: Muy buenos días, don Carlos. Amaneciendo con Dios, me lleno de su bendición, dándole gracias a Dios hoy por este nuevo día, por este frescor que nos regala, esta bendición de la lluvia, por la, para los arbolitos, para los pajaritos que hoy están agradeciéndole a Dios por esa lluvia.
0: Sí, están contentosos. Están cantando por esta lluviecita. La verdad, ni me di cuenta cuando cayó esa lluvia.
2: También le doy gracias a Dios por este mes de julio. Bueno, a pesar de que los últimos días de este mes, pues, la pasé un poco enferma. Esa virus que está dando oferta, ya me siento mejor, me siento con más ánimo.
0: Ah, bueno, nos alegra muchísimo, Ofelia, que se siga recuperando, que siga teniendo esa mejoría para nuevamente estar con toda la actitud al 100% en sus diferentes labores. Buenos días, Giancarlo. Dice por acá, es tan amable, me puede hacer el favor de felicitar a Luisa Fernanda Ocoro. Espero estar pronunciando bien el apellido. Luisa Fernanda Ocoro o Ocoro. Ella está cumpliendo 13 añitos. Perfecto. Bueno, ahí está entonces esa felicitación. De todas maneras, también vamos a registrarla para más adelante. Felicitarla luego de las 11:30 de la mañana. Dios les bendiga a todos. Hola, Giancarlo, buenos días. Hola, Cecilia. ¿Qué más? ¿Cómo está por allá? Ya se tomó el cafecito, ya se tomó la guapanelita con pedacitos, con trozos de quesito. Qué cosa más sabrosa. Eso parece un suero, ¿no? Dice, reportando las sintonías de la pastora, dándole gracias al Señor por otro día más. Dice, gracias por las notas que nos recuerdan el pasado. Mil bendiciones. Bueno, a ti, Cecilia, gracias por la escucha constante. Bueno, ahí tratamos de tener presente algunos detalles, algunos daticos, ¿no? Que a veces se nos olvidan y a veces son interesantes recordarlos. Dice Esperancita Martínez, buenos días, Giancarlo, amaneciendo con el Señor, nos llenamos de su bendición. Aquí escuchando el programa, súbale, súbale el volumen, compadre. Miriam de Cárdenas, hola, buenos días, amaneciendo con Dios. Ella dice, me gustaría ver a mi Cúcuta más limpia. Oiga, sí, yo estoy muy, pero muy de acuerdo con Miriam. Me gustaría ver a Cúcuta más limpia. Que nos comprometamos, que sintamos ese sentido de pertenencia todos nosotros para sacar la basurita en la hora más cercana al momento en que pase el carro de la limpieza, en que pasen nuestros muchachones que nos colaboran a tener una ciudad así bonita. Que si vamos en el carro, que no abramos la ventana y botemos por ahí el papel, el paquete de chitos, de papas que veníamos consumiendo. De verdad que eso es bastante desagradable. El no tener sentido de pertenencia con nuestra ciudad, con nuestras calles. Que la gente que venga a visitarnos se sientan agradadas. Que caminen por senderos en los cuales, oiga, qué bonito caminar por estos lados. Toda esta limpieza, toda esta armonía que se siente. ¿Sí o no? Eso. Dice Miriam que nos pongamos la mano en el corazón. Así es, por nuestra ciudad. Eso. Bueno, don Julio César Contreras también, agradecidos con el Señor, él como siempre con su saludo característico, jovenazo, calidoso, contentoso, señorazo, y también saludando por aquí a los suyos, a su párroco, a la gente que le colabora, a todos los agentes de pastoral también por ahí, a sus comunidades, a aquellos que hacen parte de los apostolados. Porque Dios
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0: Sí, señor, hoy se celebra San Ignacio de Loyola, gran santo. Ya vamos por ahí a recordar más adelante parte de su vida. Carmen Fuentes, lindo día. Bueno, señores, se nos ha acabado por acá el tiempo. Ya suena la alarma de que hay que ir reculminando, de que hay que ir cerrando este momento de amaneciendo. De amaneciendo con Dios. Vamos a ahora a escuchar algunos mensajes de internet. Ya se viene también nuestro obispo. Y a propósito, pues, ha estado haciendo ronda allá en México, visitando nuestra Virgencita Guadalupana, nuestra Virgen tan querida, esta advocación mariana maravillosa, espléndida, la Emperatriz de América. Dejando todas nuestras intenciones allá, poniendo a la iglesia en particular de la diócesis de Cúcuta en manos de ella, de Mamita María. Y pues ya se vienen sus palabras para mantenernos así animosos en la fe, fortalecidos. También se viene ya el magazine La Verdad en Vivo, todo este resumen del acontecer, de las actividades que se han venido realizando, que se tienen también proyectadas. Bueno, programación bonita y chévere es lo que se viene para este día, ya 31 de julio, despidiendo a este señorazo que nos acompañó plácidamente, don Julio.
4: Y hagan discípulos
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9: En el nombre del Padre, y del Hijo, y del Espíritu Santo. Amén. Un saludo cordial en Dios. Oro por sus intenciones y necesidades. Los bendigo. Y los invito a escuchar la palabra de Dios para este día. Del Evangelio según San Mateo. En aquel tiempo Jesús fue a su ciudad y se puso a enseñar en su sinagoga. La gente decía admirada: ¿de dónde saca este esa sabiduría y esos milagros? ¿No es el hijo del carpintero? ¿No es su madre María y sus hermanos Santiago, José, Simón y Judas? ¿No viven aquí todas sus hermanas? Entonces, ¿de dónde saca todo eso? Y se escandalizaban a causa de él. Jesús les dijo: solo en su tierra y en su casa desprecian a un profeta. Y no hizo allí muchos milagros por su falta de fe. Palabra del Señor. Gloria a ti, Señor Jesús. Muy queridos hermanos, muchos de los que estaban caminando con Jesús y lo escuchaban, pues se admiran de él porque se pregunta, bueno, ¿y esa sabiduría y esos milagros de dónde vienen? Porque lo conocían como el hijo del carpintero, con María como madre. Y estaba allí, pues, caminando, y eso hizo que de pronto muchos no le creyeran. Por eso el reclamo que hace Jesús: solo en su tierra y en su casa desprecian a un profeta. Dice el Evangelio que no hizo más milagros por la falta de fe. Cada uno de nosotros, en ese camino espiritual que va realizando, ciertamente con la sencillez del corazón ha de abrirse a la palabra de Dios, a la gracia. Y esa palabra nos la va comunicando una persona sencilla, que es un ministro de Dios, un sacerdote, un obispo, un agente de pastoral, un catequista, que somos caminantes como todos los demás en esta peregrinación de fe, esperanza y caridad. Pero hablando en el nombre del Señor y siendo instrumentos de la gracia de Dios, podemos sembrar esa semilla en el corazón de las personas, y cada uno de nosotros debe responder con fe a esa siembra de la palabra de Dios que se va haciendo en cada uno. sin preguntar de dónde es, o si es de esta tierra, o si es compañero o vecino. Simplemente reconocer la obra de Dios a través de las personas que nos van comunicando la palabra de Dios. Y la bendición de Dios Todopoderoso, Padre, Hijo y Espíritu Santo, descienda sobre ustedes. Bendigamos al Señor, demos gracias a Dios.
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0: En nombre del Padre, y del Hijo, y del Espíritu Santo.
1: Amén.
0: El ángel del Señor anunció a María.
1: Y ella concibió por obra y gracia del Espíritu Santo.
0: Dios te salve María, llena eres de gracia, el Señor es contigo. Bendita tú eres entre todas las mujeres, y bendito es el fruto de tu vientre Jesús.
1: Santa María, Madre de Dios, ruega por nosotros pecadores, ahora y en la hora de nuestra muerte. Amén.
0: He aquí la esclava del Señor.
1: Hágase en mí según tu palabra.
0: Dios te salve María, llena eres de gracia, el Señor es contigo. Bendita tú eres entre todas las mujeres, y bendito es el fruto de tu vientre Jesús.
1: Santa María, Madre de Dios, ruega por nosotros pecadores, ahora y en la hora de nuestra muerte. Amén.
0: Y el Verbo se hizo carne.
1: Y habitó entre nosotros.
0: Dios te salve María, llena eres de gracia, el Señor es contigo. Bendita tú eres entre todas las mujeres, y bendito es el fruto de tu vientre Jesús.
1: Santa María, Madre de Dios, ruega por nosotros pecadores, ahora y en la hora de nuestra muerte. Amén.
0: Ruega por nosotros, Santa Madre de Dios,
1: para que seamos dignos de alcanzar las promesas y gracias de nuestro Señor Jesucristo. Amén.
0: Oremos. Te suplicamos, Señor, que derrames tu gracia en nuestros corazones, para que los que por el anuncio del ángel hemos conocido la encarnación de tu Hijo Jesucristo, por su pasión y cruz, seamos llevados a la gloria de su resurrección, por el mismo Jesucristo nuestro Señor.
1: Amén.
0: En el nombre del Padre, y del Hijo, y del Espíritu Santo.
1: Amén.
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5: Hola a todos, una feliz mañana en el Señor. Les deseamos que tengan un feliz y bendecido fin de semana y comienzo de este viernes 31 de julio. Aquí estamos, como todos los viernes, acompañándolos con toda la buena información que tenemos para brindarles acerca de nuestra Iglesia Católica a nivel local, nacional e internacional a través de este magazine La Verdad en Vivo. Todos los viernes los invitamos para que se conecten de 6 a 6 y media de la mañana y nos acompañen a hacer el recorrido de toda esta información, de los acontecimientos más importantes, pastorales e importantes también de nuestra Iglesia Católica, que nos reportan las principales fuentes de información a nivel nacional e internacional, detalles importantes también de nuestro Papa, el Santo Padre León XIV, y por supuesto también acompañándolos con información importante para que nos acompañen a realizar las diferentes actividades que tenemos como diócesis, que ya les estaremos contando en este capítulo de este magazine La Verdad en Vivo. Por ahora me permito saludar a los que van llegando a nuestra sintonía a esta hora a través de nuestro dial 1120 AM, a los que nos escuchan en las diferentes zonas rurales de nuestro municipio San José de Cúcuta, allí en los corregimientos, en las veredas, en los diferentes municipios de todo norte de Santander, hasta donde llega la señal de la voz de Dios. Así que muchísimas gracias por acompañarnos, no solo los viernes, sino todos los días y durante todo el día en nuestra programación. A esta hora quien los va a acompañar en esa media hora de información es Diana Carolina Estupiñán Rodríguez, y allí en el control de sonido saludamos a nuestro compañero Jean Carlos Durán. De esta manera les damos la bienvenida a este magazine La Verdad en Vivo. Comenzamos con el resumen de lo que fue este gran Rosario Run, que además movió muchísimos jóvenes de nuestra zona de frontera, de la ciudad de Cúcuta. Fue la clausura la semana anterior de lo que se llevó a cabo en la semana juvenil y se clausuró de la mejor manera, con oración, pero al mismo tiempo con recreación, con deporte, todo unido al mismo tiempo. La diócesis de Cúcuta, en la clausura de esta semana juvenil 2026 y el Rosario Run, llevaron a cabo esa actividad religiosa que combinó la oración y el entusiasmo de cientos de jóvenes que a través de su recorrido recordaron que caminando con María nos encontramos con Jesucristo. Desde la curia diocesana, donde fue el punto de encuentro, pasaron por el malecón y llegando al Teatro Las Cascadas, en este recorrido ahí finalizaron con un gran concierto. Cada paso de los participantes fue una expresión de fe, fraternidad y alegría. Al final, como les había comentado, se realizó un gran concierto de alabanza junto a los ministerios musicales de Ictus y Poder de Dios, quienes estuvieron ahí acompañando esta jornada de deporte, de oración. Así que pues, gracias a todos los asistentes, a los jóvenes, a las parroquias, a los movimientos que motivaron pues a todas las comunidades a acompañarnos en este Rosario Run, donde estuvo presente también, por supuesto, este Centro de Comunicaciones de la Diócesis de Cúcuta. Vamos a escuchar algunas impresiones por parte de los asistentes a este Rosario Run, de algunos de los asistentes. Uno de ellos, el padre Alberto Rodríguez, quien hace parte de la Comisión Pastoral Juvenil. Seguidamente escucharemos al seminarista Anderson Ramírez, quien también estuvo allí presente ejercitándose y haciendo oración al mismo tiempo con los muchachos. Y también saludamos a Junior Uzcategui de la Vicaría de San Luis, quien también participó de este recorrido.
6: Rodríguez, de la Comisión Pastoral Juvenil, hoy viviendo por primera vez el Rosario Run en esta convocatoria que ha hecho la Comisión de Pastoral Juvenil. El Rosario Run es una experiencia maravillosa, han salido más de 500 jóvenes a rezar el Rosario y también a correr por este malecón. Les deseamos a todos que sigan uniéndose y animando a los jóvenes en esta experiencia maravillosa. Rosario Run 2026.
7: Mi nombre es Anderson Ramírez, seminarista de la diócesis de Cúcuta, y estoy participando de esta actividad del Rosario.

0: de Cúcuta que se llevaron a cabo la semana completamente anterior. Una de ellas es el encuentro de la animación bíblica de la pastoral de la diócesis de Cúcuta, quienes saludamos y estuvieron allí pues en este propósito de seguir fortaleciendo esa vida espiritual y el amor también por la Sagrada Escritura. La animación bíblica pastoral de la diócesis se reunió en las instalaciones del Seminario Menor Diocesano, congregando a niños, jóvenes y adultos en una jornada de formación y crecimiento en la fe. Estos encuentros buscan profundizar en el conocimiento del texto sagrado, fortalecer el compromiso pastoral de quienes participan, ayudándolos a descubrir la palabra de Dios como guía para su vida y su servicio en la misión que realizan en sus comunidades. En esta oportunidad también se dio la bienvenida al nuevo grupo de animación bíblica de la pastoral, el diácono Felipe, integrado por hombres y mujeres que inician por primera vez este proceso formativo ofrecido por la diócesis de Cúcuta. Saludamos a esta hora a Luis Andelfo Pineda Martínez, que hace parte de la Comisión de Animación Bíblica Pastoral de la diócesis de Cúcuta.
1: Iniciamos ya hace un par de años, ya tengo casi 5 años de estar preparándonos, estudiando, compartiendo, aprendiendo con la gente, con los compañeros que llegan. Es una experiencia interesante, una invitación que nos hizo Dios. Esto no es que uno quiera llegar, sino que es que Dios dice, lo necesito, que vaya a la comisión, que vaya a la animación bíblica, que se prepare porque lo necesito como misionero en las parroquias. Donde usted vive o en cualquier otra parroquia donde tenga la oportunidad de compartir con las comunidades lo que aquí está estudiando, lo que aquí está aprendiendo. Nosotros estudiamos más o menos 4 años, después viene un año más que estamos en un nuevo grupo. Uno inicia con un grupo con un nombre, por ejemplo, nosotros iniciamos con San Pablo. Luego pasamos, cuando ya estamos cerca de graduación, pasamos al grupo de Galilea. Así sucede con todos los grupos que llegan. Hoy llega un nuevo grupo. Se llama Diácono Felipe, ese va a estar 3.5, 4 años estudiando, preparándose, y en el último año pasa con el nombre de Grupo de Galilea, que es ya el, digamos que el escalón para graduarse. El grupo que llega a prepararse para llevar la buena nueva a cada una de las comunidades en las cuales están ellos viviendo o en las cuales ellos tendrán la oportunidad de compartir lo que aprendieron aquí, lo que están aprendiendo y lo que permanentemente aprendieron. El grupo que llega hoy, después de que estudie, de que se prepare, después de que se gradúe, ya queda eternamente vitalicio en la animación bíblica y la pastoral. Termina su formación, termina su capacitación, termina su labor y su trabajo el día que Dios lo llame a su reino, a premiarle lo que ha hecho o a castigarle lo que ha hecho mal.
0: En más información, también en esta semana se tuvo la clausura de la Semana del Adulto Mayor el pasado domingo 26 de julio. Con la celebración eucarística presidida por el padre Armando Quintero, delegado diocesano de la Pastoral del Adulto Mayor, se culminó la semana que la diócesis dedicó a nuestros mayores, a nuestros adultos mayores. Fue un espacio de encuentro, de gratitud y reconocimiento para quienes han sembrado con amor, fe y esperanza en el camino de nuestras familias y de nuestras comunidades. Pidamos a Dios para que esta celebración renueve nuestro compromiso de valorar, acompañar y agradecer a nuestros abuelos, a nuestros adultos mayores, quienes con su vida siguen siendo un regalo de Dios para la Iglesia y para toda la sociedad. Se concluyó además el encuentro con un momento también cultural, donde estos abuelos, estos adultos mayores de diferentes parroquias, pues presentaron sus puntos culturales, compartieron un refrigerio, música en vivo, regalos y un momento lleno de mucha alegría y fraternidad. Estas son las impresiones de Beatriz Arley Pavón Fernández. Escucharemos también a quien apoya a los adultos mayores en la parroquia Inmaculado Corazón de María y a una de las participantes de esta clausura.
2: Hola, soy Beatriz Ailén Pabuen Fernández, apoyo a los adultos mayores en la parroquia Inmaculado Corazón de María creo que los adultos mayores son muy importantes porque son los que entienden la tradición del Evangelio y del amor a Dios en los nietos y en sus hijos.

0: y también sus enseñanzas nos ayudan para cada día ser mejores. Y los adultos mayores deben ser valorados por su importancia y por todas las enseñanzas que dejan en todas las personas.
1: Es muy hermoso lo que está sucediendo en este momento. Estamos culminando la Semana del Adulto Mayor de la diócesis. Han sido momentos muy hermosos. Iniciamos con la Eucaristía a las 2 de la tarde con el Padre Armando, hermosa Eucaristía. Y luego estamos aquí atrás, ustedes están oyendo algo allí. Estamos en la celebración del acto cultural del adulto mayor. Todos los mayores, adultos mayores que están, nos hemos sentido muy satisfechos. Sentimos alegría en nuestro corazón. Somos adultos que necesitamos de cariño, de amor, y necesitamos estos momentos. Le damos gracias a Dios y a nuestra diócesis, a nuestros sacerdotes, a Monseñor, por todos estos momentos que vivimos. Son momentos muy gratos en donde compartimos todos los adultos mayores, en donde compartimos alegrías, recordamos juventudes, recordamos niñez. Muy hermoso. Los invito a todos los adultos mayores de nuestra diócesis a que pertenezcan allá en sus parroquias, a las pastorales. Personalmente estamos en la parroquia San Francisco de Asís y estamos compartiendo esta fraternidad con los adultos mayores. Es necesario ese espacio para que estemos bien tranquilos y felices.
2: Por estos días les contamos que Monseñor José Libardo Garcés Monsalve, nuestro obispo de la diócesis de Cúcuta, y el clero diocesano estuvieron de peregrinación en la Ciudad de México. La jornada inició el día domingo 26 de julio con el rezo de laudes en el coro de la catedral y posteriormente Monseñor José Libardo presidió la Eucaristía en el altar mayor del templo, donde se elevaron sus oraciones por las familias, por la paz, las vocaciones sacerdotales, religiosas y también por los frutos de este proceso evangelizador que vive esta iglesia particular. También llegaron a la ciudad de Puebla, donde fueron acogidos en la parroquia San José. La celebración de la Santa Eucaristía en este lugar fue presidida también por Monseñor José Libardo Garcés Monsalve, junto al párroco de la comunidad y otros sacerdotes que acompañan esta experiencia espiritual. Así que, bueno, vamos a escuchar alguna parte de una de las homilías que nuestro obispo de la diócesis de Cúcuta tuvo la dicha y el placer de dar allí en la Ciudad de México.
3: Una de las realidades que cada uno de nosotros tiene que cuidar en su vida es la soberbia. Es un virus y es un veneno que mata todas las virtudes de un creyente, de un consagrado, de un bautizado. La soberbia precisamente tiene como primera característica sentirse el todopoderoso incluso por encima de Dios. La soberbia no deja reconocer a Dios. Y se pone el soberbio en el centro de la vida, no tiene capacidad de escuchar ni de aprender de ninguna persona, se basta a sí mismo. Y con la soberbia vienen todos los males. Hay una característica de esta realidad que va contaminando el corazón. El diablo nunca entra en el corazón con la soberbia y los males con una pequeña cantidad, con una pequeña dosis. Siempre eso viene en abundancia, viene a rebosar la vida. Y aunque la rebose, nunca tiene saciedad el soberbio y siempre en su corazón anhela más. Frente a eso está la virtud de la humildad, que precisamente nos pone delante de Dios como sus hijos, reconociéndole a Él todo el don de su gracia para que caminemos junto a Él. Siempre estará presto a recibirnos. Y además, la humildad nos permite reconocer en el otro el hermano, porque todos somos hijos de un mismo Padre. Participamos de ese vínculo fraternal y caminamos como hermanos. Esa es la categoría que nos da Dios desde el bautismo.
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2: Llegó el momento de irnos con una nota cultural de Chosen, que es una de las series más famosas que se transmiten a nivel mundial y que podemos ver desde nuestro teléfono celular a través de una aplicación completamente gratis. Ya llega a su sexta temporada y ha presentado un emotivo tráiler de esta sexta temporada que muestra la pasión de Cristo. Definitivamente un excelente trabajo por parte también de los protagonistas de esta serie. The Chosen lanzó el pasado 27 de julio este primer avance oficial que ustedes pueden conseguir allí en los diferentes canales y redes sociales donde pueden conseguir este tráiler, ese avance de esta sexta temporada que culmina con la crucifixión de Cristo. Esta sexta temporada se centra en las 24 horas del Viernes Santo. El tráiler ofrece a los espectadores un vistazo de lo que fue la flagelación en la columna, el arresto, los juicios de Jesús, el camino al Calvario, sus últimas y poderosas palabras en la cruz. También nos muestran parte de lo que fue esas escenas fuertes de Judas Iscariote y, por supuesto, vamos a poder disfrutar de una temporada que constará de 6 episodios. Los 3 primeros se estrenarán el próximo 15 de noviembre en Prime Video, tras lo cual se va a lanzar un episodio semanal hasta el 6 de diciembre. El episodio final de la temporada se estrenará de manera independiente ya en cines el próximo 12 de marzo del año 2027. El protagonista de la serie, el actor Jonathan Rumi, ha hablado sobre su experiencia al representar la pasión y la crucifixión de Jesús, pero escuchemos parte de lo que va a ser esta sexta temporada de The Chosen.
5: Hijo mío, mi corazón.
6: Estoy aquí.

0: Conozcamos ahora una noticia nacional importante, sobre todo para la ciudad de Santa Marta, pues estuvieron en su aniversario número 501. Así que en el marco de estos 501 años de esta fundación de Santa Marta, la iglesia aprovechó para celebrar la primera edición de Lutz 2026, una iniciativa que integra peregrinación, oración, música sacra para renovar el compromiso espiritual de la ciudad, pero también promover una cultura del encuentro, la reconciliación y la esperanza. La diócesis de Santa Marta dio inicio a una nueva tradición que buscará acompañar cada año la conmemoración del aniversario de la ciudad más antigua de Colombia. ¿Sí lo sabían? Santa Marta es de las ciudades más antiguas de nuestro país. Con un gesto de fe, de oración y de comunión, de eso se trata Lutz. Esto es lo que nos dice la diócesis de allí, donde en la noche va a haber una consagración de Santa Marta, una iniciativa pastoral que en su primera edición reunió centenares de fieles en una peregrinación de la luz, una solemne oración de consagración de la ciudad y diversas expresiones de música sacra. Esta hermosa iniciativa también busca unir a los samarios a preservar el legado religioso y cultural de este territorio donde surgió la primera jurisdicción eclesiástica del actual territorio colombiano.
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0: Vámonos ahora con noticias de Iglesia Internacional. León XIV llama a construir la paz y anima a los migrantes a no perder la esperanza. Tras un concierto llamado Cántico de Paz en el Castel Gandolfo, el pontífice exhortó a reconocer la dignidad de toda persona y expresó su deseo de visitar Estados Unidos, preguntando sobre aquello que más ama de su país natal. Destacó el sentido de la libertad, las oportunidades ofrecidas a generaciones de inmigrantes y capacidad de acoger a personas procedentes de distintas partes del mundo. La música, la oración y las voces de niños provenientes de distintos países sirvieron de marco para un mensaje que el Papa León XIV quiso prolongar más allá del escenario. Al término de este concierto, Cántico de Paz, celebrado el pasado miércoles 29 de julio en el Borgo Laudato Si de Castel Gandolfo, el Santo Padre respondió brevemente las preguntas de Noticias Telemundo y NBC News, abordando temas como la migración, la paz, su identidad como primer pontífice, nacido en Estados Unidos y la posibilidad de realizar una visita de este país. Escuchemos parte de lo que fue esta entrevista que ha concedido el Papa León XIV.
2: Comienzo con algo que acabamos de ver en este concierto de niños de varios países, de distintas razas, quizás de distintas religiones, todos cantando juntos con una música hermosa, la belleza que creo que era una invitación a todos nosotros a mirar más allá y ver la belleza que se puede crear o en la cual se puede participar cuando dejamos de lado algunas diferencias y reconocemos la riqueza que es el ser humano, ser creados todos en la imagen de Dios. Las oraciones que dos de los niños, quizás más de dos, pronunciaron en la última parte del concierto, hablaban expresamente como niños que preguntaban a nosotros, adultos,
3: sí,
2: ¿por qué hay guerra y no paz? ¿Por qué hay odio y no amor? Y yo creo que los niños nos pueden enseñar mucho. Y hay que volver a descubrir los valores, el tesoro que hay en ser humano, en ser todos hermanos y hermanas, a ver que todos realmente podemos participar en una sociedad que ama la paz, que busca la paz,
3: sí,
2: que acepta unos y otros a pesar de diferencias, pero si todos trabajamos buscando la paz, podemos superar tantas situaciones que causan conflicto y odio. Tener esperanza, buscar ciertamente cómo vivir en una forma ordenada lo que es, reconocer que aquellos que pueden ser, no sé, haber sufrido por delitos, por crímenes, estas cosas, pues no se puede construir una sociedad de esta forma. Entonces hay que aprender a vivir en paz, pero hay que tener también la valentía, la esperanza que nos ayude a todos siempre.
0: Y antes de finalizar este magazine La Verdad en Vivo, los invitamos para que nos sigan a través de nuestras diferentes redes sociales. Nos encontramos en Instagram, en TikTok, en Facebook, y también pues recuerden que tenemos nuestra página www.emisorabotsday.com para que también nos escuchen, nos lleven donde quieran, nuestra aplicación para que nos escuchen desde cualquier parte del mundo y sigan siempre ahí muy conectados con la voz de Dios. Pasamos ahora a Agenda Pastoral. Recuerden que mañana es el Rosario de Aurora. Todos los primeros sábados de cada mes, esto ya se volvió una tradición en Cúcuta de peregrinar hasta el santuario de Nuestra Señora de Fátima, allí en el barrio San Miguel, en la parte alta. Estaremos peregrinando haciendo el Santo Rosario, donde finalizaremos con la Santa Eucaristía. Así que la invitación está hecha para que el próximo sábado, primero de agosto, nos encontremos aquí en la entrada del templo de la parroquia San Antonio de Padua en el centro de Cúcuta. Escuchemos la invitación que nos hace el padre Carlos Alberto Escalante Rodríguez.
3: Mis queridos amigos oyentes de la emisora Voz Dei, quiero invitarlos este sábado primero de agosto, primer sábado de mes, a unirnos juntos para rezar el Rosario de Aurora. A las 5 de la mañana saldremos desde el atrio de la parroquia San Antonio de Padua, peregrinaremos hasta el monumento de Fátima. Allí celebraremos la Santa Misa y consagraremos el nuevo mes, nuestra familia, nuestro trabajo, nuestros deseos e intenciones a María Santísima. Ella es la madre que sabe guiar y cuidar a sus hijos. Vamos juntos a encomendarnos a la Madre del Cielo. Los esperamos este sábado, 5 de la mañana, frente a la parroquia San Antonio de Padua.
0: Recuerden que la granja del Seminario Mayor llega este domingo 2 de agosto a varias parroquias de Cúcuta. Estén muy pendientes los que van a la Eucaristía en las horas de la mañana, quienes no han hecho el mercado, no han podido acercarse a comprarlo del mercado de esta semana que entra, pues la mejor opción es ayudar a nuestros seminaristas, quienes van a estar vendiendo los productos del campo, fresquitos, de la mejor calidad. Recuerden que ayudar a comprar de estos productos ayudamos a la formación de los futuros sacerdotes. Escuchemos la invitación que nos hace el seminarista Jair Gutiérrez de la parroquia Santo Tomás Apóstol.
4: Hermanos y hermanas, el domingo 2 de agosto el Seminario Mayor estará ofreciendo los productos de la granja en las misas de la mañana en las siguientes parroquias: San Antonio de Padua, San Miguel Arcángel, San Martín de Porras, Nuestra Señora de Guadalupe, donde estaremos ofreciendo los siguientes productos: costilla de cerdo, pollo, pulpa de cerdo, tocino, huevos, queso, café de una excelente calidad. Además, recuerda que con tu colaboración ayudas en la formación de los futuros sacerdotes, así que te esperamos, no lo olvides.
0: Se acerca también el encuentro de formación de coros parroquiales el día de mañana, no se lo pueden perder. Va a ser este encuentro aquí en el auditorio del Centro de Comunicaciones de la Diócesis de Cúcuta. La invitación la hace a esta hora el padre Juan Carlos Lemus, delegado para la formación de los coros litúrgicos.
5: Vayan y hagan discípulos siendo casa y escuela de comunión. Les habla el padre Juan Carlos Lemus, delegado diocesano para la formación litúrgica de coros parroquiales y movimientos apostólicos. Y quiero invitarlos para que este sábado primero de agosto nos encontremos a las 10 de la mañana en el auditorio del Centro de Comunicaciones para continuar nuestra formación y así servir la liturgia desde el querer de Dios y de la Iglesia. Descubrir lo esencial y primero de la acción litúrgica nos ayuda a servir mejor y hacer de nuestro servicio una auténtica alabanza a Dios y ayudar a la santificación del pueblo de Dios. Así que los espero para seguir construyendo el reino de Dios. Dios los bendiga.
0: Los coordinadores de Cáritas Parroquiales también van a tener su encuentro aquí en el Centro de Comunicaciones de la Diócesis de Cúcuta, en el auditorio, a las 3:30 de la tarde. Los que quieran asistir están llamados a encontrarse aquí en el Centro de Comunicaciones. Recuerden, a las 3:30 de la tarde. Escuchemos a Giselle Martínez, coordinadora de Cáritas.
6: Queremos invitar a los coordinadores y coordinadoras de Caritas Parroquiales al encuentro mensual que tenemos en el Auditorio de Comunicaciones de la Box Stage este sábado 1 de agosto a las 3:30 de la tarde. Seguiremos compartiendo herramientas para atender y cumplir la misión que Dios nos ha encomendado entre los más vulnerables. Les esperamos.
0: Y este domingo 2 de agosto, los medios de comunicación de la diócesis de Cúcuta estaremos con la comunidad de la parroquia Nuestra Señora del Rosario de Munguí. Les enviamos un saludo y un abrazo fraterno. Nos esperan este domingo. Ahí estaremos en la Eucaristía de las 6 de la mañana con la transmisión en vivo de la Santa Eucaristía. Que tengo familiares enfermos que no pueden ir hasta el templo, hasta la parroquia de Nuestra Señora de Monguí, recuerden que les pueden sintonizar, por supuesto, Box Day, para que escuchen la transmisión de esta Eucaristía y usted asiste tranquilito a la Santa Eucaristía y nos acompañan. Ahí estaremos haciendo nuestro recorrido, nuestra transmisión en vivo a través de todos nuestros canales, redes sociales y demás para que nos puedan escuchar. De esta manera llegamos al final de esta emisión de este magazine. Recuerden, todos los viernes de 6 a 6 y media de la mañana los dejamos con el rezo de laudes y la Santa Eucaristía. Les deseamos a todos un feliz y bendecido fin de semana y comienzo de mes. Que Dios los bendiga.
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0: Muy buenos días, amables oyentes de nuestra emisora diocesana Vox Dei. Los saludamos en esta mañana de viernes 31 de julio, este día en que la Iglesia nos invita a celebrar la memoria de San Ignacio de Loyola. Vamos a unirnos a toda la Iglesia a través del rezo de los Salmos, para que unidos en esta oración de las laudes podamos colocar ante el Señor nuestra vida, nuestras familias, podamos pedirle a Él por cada una de nuestras necesidades. Por eso les invitamos para que nos unamos a toda la Iglesia en esta mañana a través de los Salmos. Encomendamos a los amigos y oyentes de la emisora Vox Dei, a los lectores y suscriptores del periódico La Verdad. Pedimos al Señor para que sea Él quien acompañe sus familias. Señor, abre mis labios,
1: y mi boca proclamará tu alabanza.
0: Venid, adoremos a Cristo, Pastor Supremo.
1: Venid, adoremos a Cristo, Pastor Supremo.
0: Venid, aclamemos al Señor, demos vítores a la roca que nos salva, entremos a su presencia dándole gracias, aclamándolo con cantos.
1: Venid, adoremos a Cristo, Pastor Supremo.
0: Porque el Señor es un Dios grande, soberano de todos los dioses, tiene en su mano las cimas de la tierra, son suyas las cumbres de los montes, suyo es el mar porque Él lo hizo, la tierra firme que modelaron sus manos.
1: Venid, adoremos a Cristo, Pastor Supremo.
0: Venid, postrémonos por tierra, bendiciendo al Señor, Creador nuestro, porque Él es nuestro Dios y nosotros su pueblo, el rebaño que Él guía.
1: Venid, adoremos a Cristo, Pastor Supremo.
0: Ojalá escuchéis hoy su voz, no endurezcáis el corazón como en Meribá, como el día de Masá en el desierto, cuando vuestros padres me pusieron a prueba y dudaron de mí, aunque habían visto mis obras.
1: Venid, adoremos a Cristo, Pastor Supremo.
0: Durante 40 años aquella generación me repugnó y dije, es un pueblo de corazón extraviado, que no reconoce mi camino, por eso he jurado en mi cólera que no entrarán en mi descanso.
1: Venid, adoremos a Cristo, Pastor Supremo.
0: Gloria al Padre, y al Hijo, y al Espíritu Santo, como era en el principio, ahora y siempre, por los siglos de los siglos. Amén.
1: Venid, adoremos a Cristo, Pastor Supremo. Himno. Cristo, cabeza, Rey de los pastores, el pueblo entero madrugando a fiesta, canta a la gloria de tu sacerdote himnos sagrados. Con abundancia de sagrado carisma, la unción profunda de tu Santo Espíritu, lo armó guerrero y lo nombró en la Iglesia jefe del pueblo. Él fue pastor y forma del rebaño, luz para el ciego, báculo del pobre, Padre común, presencia providente, todo de todos. Tú que coronas sus merecimientos, danos la gracia de imitar su vida y al fin, sumisos a su magisterio, danos su gloria. Amén.
0: Amén. Vamos a comenzar nuestra oración con el Salmo 50. A la luz de este Salmo le pedimos al Señor por nuestras vidas, por nuestras familias. Encomendemos nuestro deseo de conversión, nuestras actitudes sinceras de arrepentimiento. Antífona. Aceptarás los sacrificios, ofrendas y holocaustos sobre tu altar, Señor.
1: Misericordia, Dios mío, por tu bondad, por tu inmensa compasión borra mi culpa, lava del todo mi delito, limpia mi pecado.
0: Pues yo reconozco mi culpa, tengo siempre presente mi pecado. Contra ti solo pequé, cometí la maldad que aborreces.
1: En la sentencia tendrás razón, en el juicio brillará tu rectitud. Mira que en la culpa nací, pecador me concibió mi madre.
0: En la sentencia tendrás razón, en el juicio brillará tu rectitud. Mira que en la culpa nací, pecador me concibió mi madre.
1: Te gusta un corazón sincero y en mi interior me inculcas sabiduría. Rocíame con el hisopo, quedaré limpio. Lávame, quedaré más blanco que la nieve.
0: Hazme oír el gozo y la alegría, que se alegren los huesos quebrantados. Aparta de mi pecado tu vista, borra en mí toda culpa.
1: Oh Dios, crea en mí un corazón puro. Renuévame por dentro con espíritu firme. No me arrojes lejos de tu rostro. No me quites tu Santo Espíritu.
0: Devuélveme la alegría de tu salvación. Afiánzame con espíritu generoso. Enseñaré a los malvados tus caminos. Los pecadores volverán a ti.
1: líbrame de la sangre, oh Dios, Salvador mío, y cantará mi lengua tu justicia. Señor, me abrirás los labios, y mi boca proclamará tu alabanza.
0: Los sacrificios no te satisfacen. Si te ofreciera un holocausto, no lo querrías. Mi sacrificio es un espíritu quebrantado, un corazón quebrantado y humillado, tú no lo desprecias.
1: Señor, por tu bondad, favorece a Sión, reconstruye las murallas de Jerusalén. Entonces aceptarás los sacrificios rituales, ofrendas y holocaustos. Sobre tu altar se inmolarán novillos.
0: Gloria al Padre, y al Hijo, y al Espíritu Santo.
1: Como era en el principio, ahora y siempre, por los siglos de los siglos. Amén.
0: Aceptarás los sacrificios, ofrendas y holocaustos sobre tu altar, Señor. Continuamos nuestra oración ahora con el cántico del profeta Isaías. Pedimos a él que nos conceda la gracia de encontrar siempre refugio en el Señor, que de esa manera, ante las adversidades de la vida, podamos entonces colocar nuestra fe en él. Antífona. Con el Señor triunfará y se gloriará la estirpe de Israel.
1: Es verdad, tú eres un Dios escondido, el Dios de Israel, el Salvador. Se avergüenzan y se sonrojan todos por igual. Se van avergonzados los fabricantes de ídolos, mientras el Señor salva a Israel con una salvación perpetua, para que no se avergüencen ni se sonrojen nunca jamás.
0: Así dice el Señor, creador del cielo. Él es Dios. Él modeló la tierra, la fabricó y la afianzó. No la creó vacía, sino que la formó habitable. Yo soy el Señor y no hay otro.
1: No te hablé a escondidas en un país tenebroso. No dije a la estirpe de Jacob, buscadme en el vacío.
0: Yo soy el Señor que pronuncia sentencia y declara lo que es justo. Reuníos, venid, acercaos juntos, supervivientes de las naciones. No discurren los que llevan su ídolo de madera y rezan a un Dios que no puede salvar.
1: Declarad, aducid pruebas, que deliberen juntos. ¿Quién anunció esto desde antiguo? ¿Quién lo predijo desde entonces? ¿No fui yo el Señor? No hay otro Dios fuera de mí.
0: Yo soy un Dios justo y salvador, y no hay ninguno más.
1: Volveos hacia mí para salvaros, confines de la tierra, pues yo soy Dios y no hay otro.
0: Yo juro por mi nombre, de mi boca sale una sentencia, una palabra irrevocable. Ante mí se doblará toda rodilla, por mí jurará toda lengua. Dirán, solo el Señor tiene la justicia y el poder.
1: A él vendrán avergonzados los que se enardecían contra él. Con el Señor triunfará y se gloriará la estirpe de Israel.
0: Gloria al Padre, y al Hijo, y al Espíritu Santo.
1: Como era en el principio, ahora y siempre, por los siglos de los siglos. Amén.
0: Con el Señor triunfará y se gloriará la estirpe de Israel. Continuamos la oración ahora con el Salmo 99 y pedimos al Señor, a la luz de este Salmo, en acción de gracias por todo lo vivido en este mes de julio, en acción de gracias al Señor por su bendición, por su gracia, por su misericordia, porque a muchos les ha permitido en este mes vivir un tiempo de vacaciones junto a sus hijos que han salido de la escuela o del colegio. A otros les ha permitido reencontrarse con sus familias, y que de esa manera demos gracias al Señor por este mes que va terminando. Antífona. Entrad en la presencia del Señor con aclamaciones.
1: Aclama al Señor tierra entera, servid al Señor con alegría, entrad en su presencia con aclamaciones.
0: Sabed que el Señor es Dios, que Él nos hizo y somos suyos, su pueblo y ovejas de su rebaño.
1: Entrad por sus puertas en acción de gracias, por sus atrios con himnos, dándole gracias y bendiciendo su nombre.
0: El Señor es bueno, su misericordia es eterna, su fidelidad por todas las edades.
1: Gloria al Padre, al Hijo y al Espíritu Santo.
0: Como era en el principio, ahora y siempre, por los siglos de los siglos. Amén.
1: Entrad en la presencia del Señor con aclamaciones. Lectura breve de la carta a los Hebreos. Acordaos de aquellos superiores vuestros que os expusieron la palabra de Dios, reflexionando sobre el desenlace de su vida. Imitad su fe. Jesucristo es el mismo hoy que ayer y para siempre. No os dejáis extraviar por doctrinas llamativas y extrañas.
0: Responsorio breve. Sobre tus murallas, Jerusalén, he colocado centinelas.
1: Sobre tus murallas, Jerusalén, he colocado centinelas.
0: Ni de día ni de noche dejarán de anunciar el nombre del Señor.
1: He colocado centinelas.
0: Gloria al Padre, y al Hijo, y al Espíritu Santo.
1: Sobre tus murallas, Jerusalén, he colocado centinelas.
0: Vamos a hacer este cántico evangélico encomendando esta jornada al Señor, que Él haga próspera siempre las obras de nuestras manos. Antífona. Ojalá tenga yo una íntima experiencia de Cristo, del poder de su resurrección y de la comunión con sus padecimientos. Bendito sea el Señor, Dios de Israel, porque ha visitado y redimido a su pueblo, suscitándonos una fuerza de salvación en la casa de David, su siervo, según lo había predicho desde antiguo por boca de sus santos profetas, y de la salvación que nos libra de nuestros enemigos y de la mano de todos los que nos odian. Ha realizado así la misericordia que tuvo con nuestros padres, recordando su santa alianza y el juramento que juró a nuestro padre Abraham, para concedernos que, libre de temor, arrancados de la mano de los enemigos, le sirvamos con santidad y justicia en su presencia todos nuestros días. Y a ti, niño, te llamarán profeta del Altísimo, porque irás delante del Señor a preparar sus caminos, anunciando a su pueblo la salvación, el perdón de sus pecados. Por la entrañable misericordia de nuestro Dios, nos visitará el sol que nace de lo alto, para iluminar a los que viven en tiniebla y en sombra de muerte, para guiar nuestros pasos por el camino de la paz. Gloria al Padre, y al Hijo, y al Espíritu Santo.
1: Como era en el principio, ahora y siempre, por los siglos de los siglos. Amén.
0: Ojalá tenga yo una íntima experiencia de Cristo, del poder de su resurrección y de la comunión con sus padecimientos. Demos gracias a Cristo, el buen pastor, que entregó la vida por sus ovejas, y supliquémosle diciendo: apacienta a tu pueblo, Señor.
1: Apacienta a tu pueblo, Señor. Señor Jesucristo, tú que en los santos pastores nos has revelado tu misericordia y tu amor, haz que por ellos continúe llegando a nosotros tu acción misericordiosa.
0: Apacienta a tu pueblo, Señor. Señor Jesucristo, tú que a través de los santos pastores sigues siendo el único pastor de tu pueblo, no dejes de guiarnos siempre por medio de ellos.
1: Apacienta a tu pueblo, Señor. Señor Jesucristo, tú que por medio de los santos pastores eres el médico de los cuerpos y de las almas, haz que nunca falten en tu iglesia los ministros que nos guíen por las sendas de una vida santa.
0: Apacienta a tu pueblo, Señor. Señor Jesucristo, tú que has adoctrinado a la iglesia con la prudencia y el amor de los santos, haz que, guiados por nuestros pastores, progresemos en la santidad.
1: Apacienta a tu pueblo, Señor. En este momento, en la liturgia de las horas, vamos a ofrecer algunas de las intenciones a presentar que ustedes, estimados oyentes, nos han hecho llegar en este clarear de este día 31 de julio, pidiendo por la salud de Diomar Gómez. También nos unimos a las intenciones de Ofelia Páez Ortega por su salud, por Edgar Rincón, por sus también por Gloria, por Marta, Jorge Calderón, Ezequiel Sánchez, Alfonso Canedo, también por su hija, por su esposa, por la salud y proyectos de Doris Martínez, de igual manera por la salud y protección de la señora Tulia Peralta, quien se encuentra en una clínica en Santander. También nos unimos a las intenciones que tiene en su corazón Ana Emily Vergel, de igual manera por las intenciones de Luz Marina Valero Botello, también por Olides Robles, quien implora a nuestro Padre Amado por Janet Robles Botello, también por su hijo Camilo Andrés, para que el Señor le bendiga en su trabajo en la universidad. También nos unimos a las intenciones de Judy Gamboa, quien pide por el trabajo de Gustavo Humberto Suárez Mendoza, también por la salud y conversión de sus hijos Anderson, de Schneider, de Astrid y de cada uno de sus seres queridos, para que tú, Señor, seas benevolente con cada una de estas peticiones que te hacen llegar con mucho fervor tus hijos.
0: Apacienta a tu pueblo, Señor. En esta mañana también elevamos nuestra oración al Señor por los amigos y oyentes de la emisora Vox Dei, por los lectores y suscriptores del periódico La Verdad, que sea la gracia y misericordia del Señor que acompañe sus vidas, sus familias, que el Señor les consuele en medio de sus dificultades y les dé esa esperanza para encontrar en Él su descanso.
1: Apacienta a tu pueblo, Señor.
0: Oremos confiadamente al Padre como Cristo nos enseñó. Padre nuestro que estás en el cielo, santificado sea tu nombre. Venga a nosotros tu reino, hágase tu voluntad en la tierra como en el cielo. Danos hoy nuestro pan de cada día, perdona nuestras ofensas, como también nosotros perdonamos a los que nos ofenden. No nos dejes caer en la tentación
1: y líbranos del mal.
0: Oremos. Señor Dios, que suscitaste en tu iglesia San Ignacio de Loyola para que extendiera más la gloria de tu nombre, concédenos que a imitación suya y apoyados en su auxilio, libremos también en la tierra el noble combate de la fe, para que merezcamos ser coronados juntamente con Él en el cielo. Por nuestro Señor Jesucristo, tu Hijo, que vive y reina contigo en la unidad del Espíritu Santo y de Dios por los siglos de los siglos.
1: Amén.
0: El Señor esté con ustedes.
1: Y con tu espíritu.
0: La bendición de Dios Todopoderoso, Padre, Hijo y Espíritu Santo, descienda sobre ustedes y les acompañe siempre.
1: Amén.
0: Queridos hermanos, les agradecemos por acompañarnos en este momento de oración a través del rezo de las laudes. Les invitamos para que a continuación celebremos juntos nuestra fe con la Sagrada Eucaristía desde la Parroquia San Antonio de Padua. Que tengan todos un feliz y santo día.

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Muy bien, ya tenemos las 7 y 10 minutos, 7 y 10. Bueno, queremos pedirle disculpas, hemos tenido nuevamente un inconveniente técnico en la transmisión de la Santa Eucaristía desde la parroquia San Antonio de Padua. Por ese motivo, vamos entonces a recurrir a nuestros amigos, también misionales de la fe, exactamente nuestros queridos amigos de Televid, para poderles compartir a ustedes esta misa y de esa manera inmiscuirnos con ella e interiorizar la palabra de fe del día de hoy, viernes 31 de julio. Esta Santa Eucaristía la va a estar presidiendo el Padre Santiago Tobón Grajales de la ciudad de Medellín. Nuevamente reiteramos esas disculpas por motivos de problemas técnicos. No podemos llevarles hasta sus hogares esta transmisión que habitualmente se transmite. Se pasa a través de la emisora Vox Dei, la misa de San Antonio de Padua. Nuevamente reitero, tendremos la Santa Eucaristía tomada de los amigos de Televid, este medio de comunicación también católico, y estará presidiendo la misma el Padre Santiago Tobón Grajales.

En este día celebramos la solemnidad de San Ignacio de Loyola, fundador de la Compañía de Jesús. Ofrecemos esta Eucaristía por todos los jesuitas, laicos y laicas vinculados a las obras de la Compañía de Jesús en nuestra querida Colombia. Y ofrecemos también esta Eucaristía por todas aquellas intenciones que han depositado los fieles frente a este altar. En el nombre del Padre, del Hijo y del Espíritu Santo. Amén. La gracia, el amor y la paz que vienen de Dios estén con todos ustedes. Antes de acercarnos a la palabra, al banquete de la Eucaristía, reconozcamos nuestra necesidad del amor y de la misericordia de Dios. Tú que eres el camino que conduce al Padre,

y Dios Todopoderoso tenga misericordia de nosotros, perdone nuestras faltas y nos lleve a la vida eterna. Amén. En este día de fiesta, unámonos a toda la iglesia que glorifica a Dios cantando.

Oremos. Oh Dios, que has suscitado en tu iglesia a San Ignacio de Loyola para propagar la mayor gloria de tu nombre, concédenos que combatiendo en la tierra con su protección y su ejemplo, merezcamos ser coronados con él en el cielo. Por Jesucristo nuestro Señor. Amén. Sentémonos por favor y escuchemos las lecturas de esta solemnidad.

0: Lectura del libro de Jeremías. Me sedujiste, Señor, y me dejé seducir. Has sido más fuerte que yo y me has podido. He sido a diario el hazme reír. Todo el mundo se burlaba de mí. Cuando hablo, tengo que gritar, proclamar violencia y destrucción. La palabra del Señor me ha servido de aprobio y desprecio a diario. Pensé que olvidarme del asunto y dije, no lo recordaré, no volveré a hablar en su nombre. Pero había en mis entrañas como fuego, algo ardiente encerrado en mis huesos. Yo intentaba sofocarlo y no podía. Palabra de Dios.
1: Te alabamos, Señor.
2: Al Salmo responsorial. Gustad y ve que el Señor es, que bueno es el Señor.
3: Gustad y ve que bueno es el Señor.
2: Bendigo al Señor en todo momento, su alabanza está siempre en mi boca. Mi alma se gloria en el Señor. Que los humildes lo escuchen y se alegren.
3: Gustad y ve que bueno es el Señor.
2: Proclamad conmigo la grandeza del Señor. Ensalcemos juntos su nombre. Yo consulté al Señor y me respondió. Me libró de todas mis ansias.
3: Gustad y ve qué bueno es el Señor.
2: Contempladlo y quedaréis radiantes. Vuestro rostro no se avergonzará. El afligido invocó al Señor. Él lo escuchó y lo salvó de sus angustias.
3: Gustad y ve qué bueno es el Señor.
2: El ángel del Señor acampa en torno a quienes le temen y los protege. Gustad y ve que el Señor es el bueno. Y gustad y ve qué bueno es el Señor. Dichoso el que se acoge a Él.
3: Gustad y ve qué bueno es el Señor.
2: Todos sus santos temed al Señor, porque nada le falta a los que le temen. Los ricos empobrecen y pasan hambre. Los que buscan al Señor no carecen de nada.
3: Buscad y ver qué bueno es el Señor.
4: Lectura de la primera carta del apóstol San Pablo a los Corintios. Hermanos, así pues, ya comáis, ya bebáis, o hagáis lo que hagáis, hacedlo todo para gloria de Dios. No deis motivo de escándalo, ni a judíos, ni a griegos, ni a la iglesia de Dios, como yo, que procuro contentar en todo a todos, no buscando mi propia ventaja, sino la de la mayoría para que se salven. Sed imitadores míos como yo lo soy de Cristo. Palabra de Dios.
1: Te alabamos, Señor.

El Señor esté con ustedes. Les anuncio la buena nueva de nuestro Señor Jesucristo según San Lucas. En aquel tiempo, mucha gente acompañaba a Jesús. Él se volvió y les dijo: si alguno viene a mí y no pospone a su padre y a su madre y a su mujer y a sus hijos y a sus hermanos y a sus hermanas e incluso a sí mismo, no puede ser discípulo mío. Quien no carga con su cruz y viene en pos de mí, no puede ser discípulo mío. Así, ¿quién de ustedes, si quiere construir una torre, no se sienta primero a calcular los gastos, a ver si tiene para terminarla? No sea que si echa los cimientos y no puede acabarla, se pongan a burlarse de él los que lo miran diciendo: este hombre empezó a construir y no pudo acabar. ¿O qué rey, si va a dar la batalla a otro rey, no se sienta primero a deliberar si con 10.000 hombres podrá salir al paso del que le ataca con 20.000? Y si no, cuando el otro está todavía lejos, envía legados para pedir condiciones de paz. Así pues, todo aquel de entre ustedes que no renuncia a sus bienes no puede ser discípulo mío.

Me sedujiste, Señor, y me dejé seducir. Pocas frases describen también la vida de San Ignacio de Loyola, como estas palabras que hemos escuchado del profeta Jeremías. Porque toda vocación comienza así, no por una decisión humana, sino por la iniciativa de Dios. Es Él quien sale al encuentro, quien toca el corazón, quien despierta el deseo de una vida nueva. Ignacio de Loyola no nació santo. Soñaba con honores, prestigio y gloria. Pero una herida en Pamplona cambió el rumbo de su historia. Cuando todos veían un fracaso, el fracaso de un soldado, Dios estaba abriéndose camino y dando a luz un santo. Y allí comenzó la verdadera batalla, no una batalla contra un enemigo, sino la batalla en su propio corazón, para vencer el propio amor, querer e interés. Y es allí donde Dios venció. Ignacio descubrió en su vida que existe una gloria mucho más grande que la propia, la gloria de Dios, la mayor gloria de Dios. Desde entonces, toda su vida tuvo un único horizonte: buscar y hallar la voluntad de Dios. ¿En dónde? En todo, en todas las cosas. Y además, ayudar a otros a encontrar a Dios. Ese fue el fuego que transformó su existencia y que 5 siglos después sigue iluminando la iglesia y sigue convocando a muchos hombres y mujeres. Por eso el evangelio que acabamos de escuchar no nos habla de comodidad, sino de seguimiento. Y es allí donde Jesús dice que el que no carga con su cruz y le sigue, no puede ser su discípulo. La cruz no es el precio de amar a Cristo, es la consecuencia de amar como Cristo. La cruz no es el precio por amar a Cristo, sino la consecuencia por amar como Cristo ama. Ignacio lo comprendió muy bien. Dejó atrás seguridades, prestigio y proyectos personales. Y no porque despreciara el mundo, no porque despreciara todo esto, sino porque había encontrado un tesoro mayor, un tesoro más grande. Y es que cuando Jesús ocupa el centro, cuando Cristo ocupa el corazón, nada se pierde y todo adquiere un nuevo sentido. Todo adquiere su verdadero sentido. Y San Pablo resume eso muy bien en la segunda lectura que hemos escuchado, que Ignacio hizo de esa frase un programa de su vida. Ya coman, ya beban o hagan cualquier otra cosa, háganlo todo para la gloria de Dios. No se trata de hacer entonces cosas extraordinarias. Se trata de hacer las cosas que hacemos todo el tiempo, las cosas de cada día, con un corazón unido a Dios. Trabajar para la gloria de Dios, estudiar para la gloria de Dios, servir para la gloria de Dios, amar para la gloria de Dios. En últimas, vivir para la gloria de Dios. Yo creo que ese es el mayor legado que nos deja a nosotros San Ignacio de Loyola. No nos dejó simplemente una espiritualidad, sino una manera, unos lentes para mirar la realidad y descubrir que Dios siempre está trabajando, que Dios está aconteciendo en el mundo, y así poder preguntarnos cada día: Señor, ¿qué quieres de mí? Señor, ¿a qué me estás invitando? Nuestro tiempo, nuestro mundo necesita de hombres y mujeres que vivan así. Hombres y mujeres libres frente al poder y al éxito, hombres y mujeres disponibles para servir, hombres y mujeres capaces de discernir antes de actuar,
hombres y mujeres convencidos de que la verdadera grandeza consiste en entregar la vida por amor. Hoy creo que la pregunta no es quién fue Ignacio, eso podemos resolverlo de muchas maneras. La pregunta es si nosotros, cada uno de nosotros, en el día a día de nuestras vidas, nos dejamos seducir por ese mismo Dios que transformó la vida de Ignacio. Porque Dios sigue llamando a todos, todo el tiempo. Porque Dios sigue buscando corazones disponibles. Porque Dios sigue encendiendo el fuego en nuestro corazón para que seamos fuegos que encienden otros fuegos. Que en este día podamos pedirle al Señor, por intercesión de Ignacio de Loyola, que también nuestra vida, esa vida de todos los días, esa vida cotidiana, pueda convertirse en una respuesta a la voluntad de Dios para hacer siempre esa voluntad a la mayor gloria del Señor. Y que de esa manera podamos ayudar a conducir muchos hombres y mujeres al encuentro con Dios. Que así sea. Como es costumbre en esta iglesia, en la iglesia San Ignacio de Bogotá, les invito para que nos tomemos unos segunditos para hacer silencio y para dejar que resuene en nuestro corazón eso que hemos escuchado en la liturgia de la palabra de hoy, eso que he podido compartirles en la homilía.

Y digamos juntos, San Ignacio de Loyola ruega por nosotros. Junto a toda la Iglesia, unámonos en este día para proclamar nuestra fe. Creo en Dios Padre Todopoderoso, Creador del cielo y de la tierra. Creo en Jesucristo, su único Hijo, nuestro Señor, que fue concebido por obra y gracia del Espíritu Santo. Nació de Santa María Virgen, padeció bajo el poder de Poncio Pilato, fue crucificado, muerto y sepultado, descendió a los infiernos, al tercer día resucitó de entre los muertos, subió a los cielos y está sentado a la derecha de Dios Padre Todopoderoso. Desde allí ha de venir a juzgar a vivos y muertos. Creo en el Espíritu Santo, la Santa Iglesia Católica, la comunión de los santos, el perdón de los pecados, la resurrección de los muertos y la vida eterna. Amén. Junto al pan y al vino ofrezcamos nuestra vida para que sean instrumentos dóciles a la voluntad de Dios.

0: para que este sacrificio mío y de ustedes sea agradable a Dios Padre Todopoderoso. Que te agraden, Señor Dios, las ofrendas que te presentamos en la fiesta de San Ignacio de Loyola, y concédenos que estos divinos misterios que estableciste como fuente de toda santificación nos santifiquen también en la verdad. Por Jesucristo nuestro Señor.
1: Amén.
0: El Señor esté con ustedes. Levantemos el corazón. Demos gracias al Señor nuestro Dios. En verdad es justo y necesario. Es nuestro deber y salvación darte gracias siempre y en todo lugar, Señor Padre Santo, Dios misericordioso y eterno. Tú nos llamas a seguir el camino de San Ignacio, para que con corazón dócil y confiado escuchemos la voz del Espíritu y nos impulsas a conformar nuestra vida con la de Jesucristo e imitarle como modelo de todas las virtudes. Por él, Padre de misericordia, nos has elegido para que respondiendo a tus dones recorramos el camino de la fe, seamos sostenidos con la ayuda de la esperanza y edificados con la fuerza de la caridad. Por eso ahora y por toda la eternidad, unidos al coro de los ángeles, te cantamos con devoción y te aclamamos diciendo:

Santo eres en verdad, Señor, fuente de toda santidad. Por eso te pedimos que santifiques estos dones con la efusión de tu Espíritu, de manera que se conviertan para nosotros en el cuerpo y la sangre de Jesucristo nuestro Señor, el cual, cuando iba a ser entregado a su pasión voluntariamente aceptada, tomó pan, dándote gracias, lo partió y lo dio a sus discípulos, diciendo: tomen y coman todos de él, porque esto es mi cuerpo, que será entregado por ustedes.

Del mismo modo, acabada la cena, tomó el cáliz y dándote gracias de nuevo, lo pasó a sus discípulos, diciendo: tomen y beban todos de él, porque este es el cáliz de mi sangre, sangre de la alianza nueva y eterna, que será derramada por ustedes y por muchos para el perdón de los pecados. Hagan esto en conmemoración mía.

Hermanos, hermanas, este es el sacramento de nuestra fe. Así pues, Padre, al celebrar ahora el memorial de la muerte y resurrección de tu Hijo, te ofrecemos el pan de vida y el cáliz de salvación. Y te damos gracias porque nos haces dignos de servirte en tu presencia. Te pedimos humildemente que el Espíritu Santo congregue en la unidad a cuantos participamos del cuerpo y la sangre de Cristo. Acuérdate, Señor, de tu Iglesia extendida por toda la tierra, y con el Papa León, con nuestro obispo cardenal Luis José, con sus obispos auxiliares y todos los pastores que cuidan de tu pueblo, llévala a su perfección por la caridad. Acuérdate también de nuestros hermanos que durmieron en la esperanza de la resurrección y de todos los que han muerto en tu misericordia. Admítelos a contemplar la luz de tu rostro. Ten misericordia de todos nosotros, y así con Santa María, la Virgen Madre de Dios, San José, su esposo, los apóstoles, los mártires, San Ignacio de Loyola, San Pedro Claver, San Alberto Hurtado, y cuantos vivieron en tu amistad a través de los tiempos, merezcamos por tu Hijo Jesucristo compartir la vida eterna y cantar tus alabanzas.

0: fieles a la invitación que nos hace el Señor a sentirnos hermanos los unos de los otros, porque nos reconocemos como hijos e hijas de un mismo Padre, oremos llenos de confianza con la oración que Jesús mismo nos enseñó. Padre nuestro que estás en el cielo, santificado sea tu nombre, venga a nosotros tu reino, hágase tu voluntad en la tierra como en el cielo. Danos hoy nuestro pan de cada día, perdona nuestras ofensas, como también nosotros perdonamos a los que nos ofenden. No nos dejes caer en tentación y líbranos del mal. Amén. Líbranos, Señor, de todos los males que amenazan nuestra vida. Líbranos del miedo, de la indiferencia, del sinsentido. Y concédenos la paz en nuestros días, para que, ayudados por tu misericordia, vivamos siempre libres de pecado y protegidos de toda perturbación, mientras esperamos la venida gloriosa de nuestro Salvador Jesucristo.
1: Tuyo es el reino.
0: Señor Jesucristo, que dijiste a tus apóstoles: la paz les dejo, mi paz les doy. No tengas en cuenta nuestro pecado, sino la fe de tu iglesia. Y conforme a tu palabra, concédenos la paz y la unidad. Tú que vives y reinas por los siglos de los siglos. La paz del Señor esté con todos ustedes. Como hermanos y hermanas, démonos fraternalmente un saludo de paz.

0: las del mundo. Libran, libran los peligros de tu cuerpo, de tus alimentos. No se sorpresa. Nos separemos de ti.
1: Hermanos, hermanas, este es el Cordero de Dios que quita el pecado del mundo. Dichosos nosotros invitados a la cena del Señor. El cuerpo y la sangre de Cristo nos guarden para la vida eterna.

0: cuerpo y sangre de Cristo.
1: Amén.
2: ¿Me sostienes, por favor, Vicky?
1: ¿Me sostienes? Gracias.
0: Vicky, cuerpo y sangre de Cristo.
3: Toma, Señor, y recibe
0: cuerpo y
3: toda mi libertad, mi memoria.
4: Creo, Jesús mío, que está real y verdaderamente presente en el Santísimo Sacramento del altar. Te amo sobre todas las cosas y deseo vivamente recibirte dentro de mi alma. Pero no pudiendo hacerlo ahora sacramentalmente, ven al menos espiritualmente a mi corazón. Y como si ya te hubiese recibido, te abrazo y me uno del todo a ti. Señor, no permitas que me aparte de ti. Amén.
0: Cuerpo y sangre de Cristo.

Oremos. Señor, el sacrificio de alabanza que te hemos ofrecido para darte gracias en honor de San Ignacio de Loyola, nos conduzca a la eterna glorificación de tu majestad. Por Jesucristo nuestro Señor. Amén. En esta solemnidad de San Ignacio de Loyola, dispongámonos para recibir una bendición especial. El Señor esté con ustedes. Inclínense para recibir la bendición. Dios, que les ha creado para alabar, hacer reverencia y servir, amándole a Él en todas las cosas y a todas en Él, les sostenga con su singular gracia pura, que los mantenga fieles a su vocación. Amén. Cristo, que quiso que nuestro Padre San Ignacio fuera su servidor bajo el estandarte de la cruz, les llame a su seguimiento y les haga fieles servidores de su reino. Amén. El Espíritu Santo, que inspiró a San Ignacio y sus compañeros servir a la Iglesia hasta los confines del mundo, les conceda el premio prometido a los fieles servidores del Evangelio. Amén. Y la bendición de Dios Todopoderoso, Padre, Hijo y Espíritu Santo, descienda sobre nosotros y nos acompañe siempre. Esta celebración ha terminado, podemos ir en paz. Feliz día de San Ignacio de Loyola para todos y para todas.

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2: Saludos muy importantes en nombre de Naturexa y su grupo de especialistas. Gracias a las personas que se están comunicando al 314-245-2615, que es la línea de la salud, aquellos que nos han llamado y aquellos otros también que nos han enviado sus WhatsApp. Recuerda que si usted tiene una inquietud, una duda, puede escribirnos por WhatsApp y con mucho gusto nosotros le daremos respuesta. Y por eso hoy vamos a dar respuesta a un señor de 65 años de edad. Él sufre de problemas de osteoporosis y dice que tiene también problemas de artrosis, mucho dolor, mucha inflamación, ha perdido mucha masa muscular y es hipertenso. Él nos pregunta si tomando el colágeno hidrolizado marino puede tomar las pastas para la hipertensión y si puede también comprar un calcio y una vitamina D porque el médico le recomendó. 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colesterol alto, que incluso que esté tomando medicina para el corazón, puede tomarla tranquilamente y tomar nuestro colágeno hidrolizado marino, porque es una proteína natural, es un producto natural 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Y quiero comentarle que cuando la persona sufre de osteoporosis, pues definitivamente el calcio también es muy importante. Recordemos rápidamente que el calcio ayuda al crecimiento y mantenimiento de los huesos junto con otros nutrientes como la vitamina D y el colágeno marino. También hay que saber que el calcio mantiene la densidad ósea y previene de huesos débiles y posibles fracturas. La toma correcta de calcio ayuda a que las células se comuniquen entre sí para dar respuestas nerviosas fuertes y rápidas que van a favorecer los movimientos de los músculos. También recordemos que el calcio es muy importante para la parte muscular y el sistema óseo articular. Ahora, la vitamina D permite que el cuerpo absorba el calcio y que se fije en los huesos. El calcio es necesario para tener huesos fuertes y sanos. Sin suficiente vitamina D y calcio, es muy posible que los huesos no se formen incluso debidamente bien durante la niñez o la misma juventud y que pierdan masa ósea. Ahora, cuando ya estamos en la edad adulta, no tomamos calcio, no tomamos derivados de la leche, que son los mismos lácteos como tal, y no consumimos vitamina, no tomamos colágeno y no tomamos multivitamínicos que trabajan en el sistema articular y muscular, pues los huesos se van a debilitar, los músculos también se van a debilitar, se pierde la masa muscular y se pueden llegar a romper con facilidad durante la adultez las fibrillas musculares, los huesos y el sistema articular y muscular. Así que ustedes pueden tomar nuestro colágeno hidrolizado marino. Si usted tiene osteoporosis, osteopenia, artrosis, artritis, reumatismo, dolores articulares, dolores musculares, pérdida de masa muscular, pérdida también de la densidad mineral ósea, también si usted viene muy cansado, con muchos calambres, muy agotado, y todo esto es por culpa de estas enfermedades, como en el caso del señor, que ya el doctor ya le dijo que también tiene que tomar colágeno y vitamina D y calcio, pues en nuestra fórmula, con altos estándares de calidad, van a encontrar todo en un solo producto, no tienen que hacer ninguna otra inversión. 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
1: 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Hasta una próxima oportunidad.
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¡Órale, órale, güey! ¿Qué onda? La neta, no manches. Aguas, aguas. Ahí estaba esta canción bastante chévere, bonita, haciendo alusión a la Virgen de Guadalupe, de allá de México. Órale, está chido esto, está padre. Ya me imagino que debe estar por acá nuestro obispo. Bueno, nuestro obispo que estuvo haciendo ese recorrido por allá en este país. Saludando a la emperatriz de América, saludando a la Virgen de Guadalupe, a la Virgen Morenita, a la reina de América, a la patrona de precisamente de este país, llevando a nuestro señor obispo junto con el grupo de sacerdotes que le acompañaron nuestras plegarias, llevando las necesidades particulares de nuestra iglesia particular de la diócesis de Cúcuta, poniéndoselas a ella, en sus manos, mirando cada una de las mismas con sus ojos bonitos y cubriendo cada una de estas con su manto repletito de estrellas. ¡Qué chévere! Oígame, ¿alguno de ustedes ya ha ido por allá a México a visitar esta Basílica de Guadalupe? ¿Ya ha visto de pronto ese cuadro original en donde está marcada la tilma de Juan Diego? Oiga, qué chévere, qué bonito. Algún día estaremos por allá y comeremos tacos y chiles. ¿Sí o no? 8:23 de esta mañana. ¿Qué tal? Buenos días. ¿Cómo han amanecido? ¿Cómo me les trata la vida? ¿Cómo me les trató la noche? ¿Cómo están? ¿Cómo amanecen nuestra gente queridísima de tu emisora Vox Day?

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1: Así es, señores, esta es la frecuencia de la esperanza y de la paz. Hoy es viernes, ya inicia el fin de semana. Contentos algunos, hay otros que llegan ya como cansaditos de todo el trajín, de todo lo que han tenido que realizar durante pues estos días. Trabajo fuerte, trabajo camelludo. Pero bueno, bendito sea el Señor, ¿no? Que se tiene un propósito para salir de casa. No de pronto a pasar hojas de vida, sino hay un oficio que hacer día tras día y de esa manera pues nos ganamos el sustento. ¿Sí o no? Hoy es 31 ya de julio, despidiendo a julio. Le estamos ayudando a listar la maleta para que se lleve unos buenos recuerdos de nosotros, dándole las gracias a él por habernos acompañado en estos días. Ojalá que hayan sido de muchas risas, de felicidad, de complacencias, de bendiciones. Mucho meme por ahí de Don Julio, ¿no? Y ya pues vamos a recibir el mes de agosto. Ya nos estamos alistando también para elevar cometa. ¿Ya hicieron por ahí la de ustedes? ¿O acostumbramos por ahí a comprar la que venden en la calle? Ya se cierra este mes con toda la gratitud por los días vividos, las metas alcanzadas, los retos superados. Inhalemos paz, inhalemos y exhalemos. Inhalemos y exhalemos. Suelta lo que ya pasó. Prepárate con ilusión para recibir este nuevo mes lleno de oportunidades. Ya mañana estrenamos. Qué bien, qué maravilla. Misericordioso ha sido, papito Dios.

0: Bueno, por acá ya nos están diciendo buenos días. Hola, hola. Dice, bueno, dice aquí en el mensaje: mi nombre es Ángeles González Páez. Salud desde el municipio del Zulia. Pertenezco a la iglesia La Chiquinquirá. Mira qué bonito, qué bien. Hola, Ángeles. ¿Cómo estás y cómo vas? No sé si eres ese nuevo oyente. Nos confirmas allá en el municipio del Zulia, dándole la bienvenida, pues, porque no tenemos registro, no está acá como guardada en nuestros contactos, ni tampoco hay un historial en las conversaciones de WhatsApp. Coméntenos, pues, para recibirla aún con más alegría. También Jorgito Orlando Castillo, hola, buenos días. ¿Cómo van todos? Aquí conectados. ¿Qué más, don Jorge? ¿Cómo le trata el día de hoy, viernes? Él con su foto de perfil en el WhatsApp del Cúcuta Deportivo. Cuénteme, don Jorge, ¿cómo ve el Cúcuta? ¿Cómo ve?
1: Yo no sé lo que le pasa.
0: ¿Cómo ve este equipo deportivo? Ay, María, hay que darle tarrito rojo multivitamínico, ¿no? La última presentación, 5-1. Ave María, ¿pero qué es esto? Luz Marinita Miranda también llegando a la sintonía. Buenos días, feliz viernes. Don Gonzalo Villamizar, ¿qué contás, pues?
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3: Buenos días, familia Bosley. Que mi Señor los bendiga, los cubra, los llene de bendiciones a toda la familia Bosley y a todos los que laboran ahí en la emisora. Para pedir oración en estos momentos.
0: Listo, amigazo. Ya me pongo ahí a escuchar a nivel interno todas estas peticiones que nos vienen haciendo llegar desde muy tempranas horitas en el nuevo clarear, en esta nueva aurora. Valery Sofía también nos dice: hola, buenos días, Jean Carlitos. Hola, Valery. Y esa extrañeza, vos por acá, por estos lares, un viernes. Dice ella: feliz y bendecida mañana de ya inicio de fin de semana y también pues ya fin de mes. Acá descansando de ir al colegio, ¿cómo va a ser? Dice: gracias al día cívico que decretó el alcalde. Bueno, un aplauso para el alcalde. Desde el barrio Claret, la niña Valery. Bueno, gusto tenerla por estos lares, Valery. También entre semana, qué bien, qué chévere. Así es, el señor alcalde ha decretado el día de hoy día cívico. Más de uno descansandines, más de uno pasándola bien, pasándola chévere. Ahí en la casita, ayudando, cositas de la casa, del hogar. Lo que el trajín concierne. Esto aplica nada más para servidores de público, ¿no? Del municipio, para las instituciones educativas oficiales. Ya queda abierta la invitación que ha hecho el alcalde para el sector privado, si desea así o no, participar de estas actividades propuestas para el tema de ferias, ¿no? Ferias y fiestas en nuestra ciudad, para que la gente pueda salir, para que no tenga de pronto ahí que estar pensando en el camello, sino que pueda también compartir con los suyos.
4: Buenos días, Don Carlito. Dios te bendiga. Gracias por la emisora más hermosa, preciosa del universo. Dios te bendiga.
0: Bueno, muchas gracias. Gracias. Nuestra queridísima oyente Lucía, también Emilio Escalante. Dice una pregunta. Ok. Bueno, hay algunos oyentes, bueno, yo creo que amerita hablarlo a nivel de estar al aire. La doctora Aurorita, sí, que no, pues, o sea, a ver, que no me enrede. No hace programa aquí en lo que va de transcurrido el año, pero sí atiende allí en su local, ¿no? Oyentes que siguen preguntando por nuestra doctorita María Aurora, por supuesto, muy queridísima, que también ha conducido en esta tu emisora programas de salud. Claro que sí, don Emilio, sigue allí en su local, más no aquí pautando con nosotros, ¿no? Bueno, pues.
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0: Bueno, nuestra gente queridísima que también está leyendo por ahí el periódico, nos mandan imágenes. Vea, Giancarlo, estamos modo lectura, modo la verdad. modo La Buena Nueva. Qué bien, qué chévere. Eso, más de uno.
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0: Integrando todo el contenido que se da a través de estas páginas. Estamos ya en la edición 1006. En la edición de 1006. Allí está bien plasmadito ese testimonio que ha conmovido a más de uno. El de la hermana Cecilia, Gloria Cecilia. Un testimonio de tremendísimo, ¿no? Conmueve, mueve fibras. Más de 4 años secuestrada, casi 5 años, por un grupo extremista que le decía, deje su fe católica y de una anda bien por la vida, la soltamos. Y ella, no, no es no. Y le daban por ahí agüita con gasolina y demás, la torturaban. 5 años en esa tónica, Señor bendito. Tremendo testimonio de fe. Y pues estuvo por acá en estos lares, en esta ciudad, animándonos. Bueno, hay muchas más cositas que se comparten en esta edición del periódico, ya que nos tocan el tema. Se habla de defender la vida, tema que se trató durante este mes. Algunas etapas, datos también relevantes del Seminario Mayor. Y recuerden la dinámica, el camino de la fe. No se les olvide hacer los recortes respectivos para que ustedes se puedan participar de premiazazos, premiazazos que se vienen con toda. Porque ya se acerca lo que es el aniversario, ¿no? Del Centro de Medios de Comunicaciones de la Diócesis de Cúcuta. 70 años que está cumpliendo el periódico, la verdad. 21 años la emisora, tu emisora, Vox Day, la frecuencia de la esperanza y de la paz. No se les vaya a olvidar los recortes desde principio de año. Después, como dicen por ahí, después no digas que no te avisamos.
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0: Bendito, bendito el día que te conocimos, el Señor. Allá que nos llevaron a regañadientas a la parroquia, allá al retiro espiritual, como que no queríamos como mucho. Ay, ya ve María, y nos toca el Señor, nos da ese sacudón y quedamos encantados con Él al son de hoy. Y que nos siga encantando para vivir por siempre en la eternidad con Él. 8:44.
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0: Estimados oyentes de la emisora Box Day, Artesanías de Colombia, este viernes 10 de la mañana, solo en tu emisora Box Day, la frecuencia de la esperanza y de la paz.
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0: Bueno, por acá, a ver, hacemos la excepción de felicitar por aquí a nuestro amigo, amigazo Julio César Contreras. Él está de plácemes. En el día de hoy es un oyente asiduo.
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0: Y es una personita de mucha fe, de mucho servicio, de mucho compromiso allí en su parroquia. Le felicitan, bueno, sus allegados y por supuesto de parte nuestra un abrazo crucificante, que Dios le siga dando esa fortaleza a don Julio César.
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0: buenos días, emisora Box Day.
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0: nos dice por acá Carmen Fuentes. Bueno, Carmencita, primero pone a sonar por ahí todo lo que tiene en su entorno.
2: Buenos días.
0: Buenos días.
2: Primeramente, dándole las gracias a Dios por un día más de vida.
0: Así es, Carmencita. Primeramente, dándole gracias al Todopoderoso. Oiga, nos mandan fotos de... Oiga, ¿cómo es que se llama eso? De ese fruto que está... que nos envían, Belén. Se me ha pasado el nombre. Dicen por ahí, lo tengo en la punta de la lengua, pero no me sale el nombre. De esa frutita amarillita, que es como una figura estrellada, ¿no? Ella es deliciosa. María Fuentes, buenos días también. Nos comenta por acá Doris Martínez, fiel oyente, que su hijo que vive... Ah, no, perdón, su sobrino. Dice, su sobrino Jean-Pierre vive en México y dice que es una hermosura. Dice que es una hermosura esa basílica. Bueno, habrá que ir a comprobar, ¿sí o no, Doris? Hay que ir.
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0: Dice también que el sobrino le regaló una imagen de la Virgen de Guadalupe. Bellísima ella sobre la luna, con su manto estrelladito. Señores, vamos a esta hora... Ah, dice. No, mejor tampoco lo digo porque no soy capaz tampoco de decirlo. Una fruta y toda extraña. Pero en serio se llama así. No, pensé que se llamaba de otra manera. Ah, eso, el carambolo. El carambolo es. Ah, ok. Listo. Oiga, ¿cómo supo esta oyente que estábamos hablando de esa fruta? Di mucha descripción visual entonces. Perfecto, 8:48, vamos a conocer los detalles de todo el acontecer de la iglesia desde la Santa Sede, el movimiento del Santo Padre León. Ah, nos comenta la otra oyente. Bueno, ¿cómo te llamas? Oyente. Tamarindo chino, le dicen también, nos comenta. Tamarindo chino. Ah, no, ese sí no me lo sabía. Uno aprende aquí todos los días cositas. Bueno, ahora sí, vamos con las noticias desde el Vaticano, con nuestros amigos y colegas de Vatican News.
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4: Estimados oyentes de Radio Vaticano, Vatican News, estos son nuestros titulares de hoy, 31 de julio, viernes de la 17ª semana del tiempo ordinario, día en el que la Iglesia celebra la memoria litúrgica, entre otros, de San Ignacio de Loyola, fundador de la Compañía de Jesús. La visita pastoral del Santo Padre a Assisi Rimini, al centro de las celebraciones litúrgicas presididas por el Papa León XIV durante el mes de agosto. El encuentro con los jóvenes y los religiosos franciscanos marcarán la visita del pontífice a la ciudad italiana de Assisi el próximo 6 de agosto. La realidad de la Iglesia peregrina en la historia es el tema al centro de un nuevo episodio de la serie A la luz del Concilio Vaticano II, en el cual el Papa León XIV explica los documentos del Vaticano II. Desde la Ciudad del Vaticano reciban un cordial saludo de Renato Martínez a nombre de los demás integrantes de nuestra redacción. En breve, el detalle de la información de la Iglesia desde Roma para todo el mundo. Buena sintonía.
5: La próxima semana, el miércoles 5 de agosto, el Papa León XIV retomará las audiencias generales de los miércoles, que estaban suspendidas durante el mes de julio debido a su periodo de descanso. Tendrán lugar a las 10 de la mañana, hora de Roma, en el estado de la Ciudad del Vaticano. Asimismo, este jueves 30 de julio, la oficina de prensa de la Santa Sede ha difundido el calendario de las celebraciones litúrgicas presididas por el Santo Padre para el mes de agosto de este año 2026. El jueves 6 de agosto, a las 10:30 de la mañana, en la fiesta de la Transfiguración del Señor, León XIV celebrará la Santa Misa para los participantes en el encuentro Go Franciscan Youth Meeting en la Basílica Papal de Santa María de los Ángeles en la Porciúncula de Asís. El sábado 15 de agosto, en la solemnidad de la Asunción de la Santísima Virgen María, a las 10 de la mañana, el pontífice presidirá la Santa Misa en la Parroquia Pontificia de Santo Tomás de Villanueva en Castel Gandolfo. Luego, el sábado 22 de agosto, el Santo Padre presidirá la Santa Misa en el puerto de Rimini a las 18:30 en ocasión de su visita pastoral a la ciudad de Rimini. Y por último, según el cronograma divulgado, el sábado 29 de agosto a las 18 hora de Roma, el Santo Padre presidirá la Santa Misa y la procesión en la iglesia de María Santísima del Lago en Castel Gandolfo.
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8: ¿Hacia dónde camina realmente la Iglesia? El Papa León XIV responde a esta pregunta en esta catequesis sobre la Constitución Lumen Gentium, explicando que la Iglesia es un pueblo peregrino que avanza en la historia con la mirada puesta en el reino de Dios. Escuchemos.
9: Es el pueblo de Dios en camino, cuyo fin es el reino de Dios, anunciado por Cristo, y vive al servicio de su llegada mediante la palabra, los sacramentos, y especialmente la Eucaristía, y las relaciones de amor y servicio. La Iglesia es sacramento universal de salvación, signo e instrumento de la plenitud prometida. Aunque no se identifica totalmente con el reino, cuyo cumplimiento tendrá lugar al final. Los creyentes viven así entre el ya y el todavía no, sostenidos por la esperanza y llamados a rechazar lo que destruye la vida y a sostener a quienes sufren.
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5: La oficina de prensa de la Santa Sede ha difundido este jueves 30 de julio de 2026 el programa de la visita pastoral que realizará el pontífice el próximo jueves 6 de agosto de 2026 a Asís, en ocasión del encuentro que mantendrá con los jóvenes participantes en el Go Franciscan Youth Meeting 2026. A las 8 de la mañana está previsto su despegue del helipuerto de la Ciudad del Vaticano. A las 8:30 aterrizará en el campo deportivo Migageli, en Santa María de los Ángeles, y será recibido por Monseñor Felice Acroca, arzobispo-obispo de Asís, por el Honorable Alfredo Mantovano, subsecretario de la Presidencia del Consejo de Ministros, por la honorable Stefania Proietti, presidenta de la región Umbria, por el doctor Francesco Zitto, prefecto de Perugia, por el doctor Walter Stoppini, alcalde de Assis, y por el doctor Massimiliano Presciuti, presidente de la provincia de Perugia. De inmediato se trasladará en auto hacia la Basílica de Santa María de los Ángeles. Al llegar al convento será recibido por los ministros generales de las órdenes franciscanas, Fray Massimo Fusarelli, Fray Carlos Alberto Trovarelli y Fray Roberto Genin. A las 8:45 en la Plaza de Santa María de los Ángeles, el pontífice se reunirá con los jóvenes y responderá a 3 preguntas de los chicos. A las 9:15 de la mañana, en el claustro del convento, el Santo Padre saludará a los representantes de las órdenes franciscanas. Un saludo a los obispos presentes y a los miembros del Comité Nacional por el 8º Centenario de la Muerte de San Francisco de Asís. Una vez en la Basílica, presidirá a las 10:30 de la mañana la Santa Misa en la fiesta de la Transfiguración del Señor y en el contexto de dicha ceremonia pronunciará la homilía. Antes de la bendición final está previsto que un joven agradezca al Santo Padre por el encuentro. A las 12 del mediodía el pontífice abandonará la Basílica de Santa María de los Ángeles y a las 12:15 el Santo Padre se despedirá de las autoridades que lo habían recibido a su llegada. Esto lo hará ante el helicóptero que lo traerá de regreso a la Ciudad del Vaticano, donde su llegada está programada para las 12:45.
7: El balance de la Administración del Patrimonio de la Santa Sede Apostólica, AXA, correspondiente a 2025 se enmarca en un año particular, en un año marcado por el fallecimiento del Papa Francisco y la elección del Papa León XIV. La Administración ha garantizado la plena continuidad y estabilidad del servicio, confirmando su papel de garante institucional al servicio de la Santa Sede, tal y como afirmó ante los medios de comunicación vaticanos el presidente de la AXA, el arzobispo Giordano Piccinotti. El resultado de la exploración del ejercicio asciende a 22,8 millones de euros. La comparación con los 62,2 millones de 2022 debe interpretarse con la perspectiva adecuada, explica Piccinotti. El ejercicio anterior fue extraordinario e irrepetible, caracterizado por ingresos vinculados a la reestructuración de la cartera financiera. El año 2025 representa, en cambio, el retorno a condiciones operativas ordinarias y, en este contexto, las señales son positivas. El dato que merece mayor atención, según el presidente de la AXA, se refiere a la gestión de activos mobiliarios, que en el balance presenta un resultado contable negativo de 3,7 millones de euros. También en este caso, la cifra, si se toma de forma aislada, corre el riesgo de ser mal interpretada. De hecho, dice, la pérdida contable refleja en gran medida la aplicación de nuevos principios contables adoptados por la Santa Sede, que prevén el registro de las variaciones de valor de las carteras directamente en el patrimonio neto y ya no en la cuenta de resultados.
10: Una malaltia silenciosa que toca a moltes persones, joves i adults, i que comporta una foscor, un aïllament i un dolor immesurable.
11: Para mí la mano de Dios estaba más antes, ¿no? Para mí aguanté tanto, ¿no? No solo por una buena terapia, que me fue muy bien la terapia, sino yo me acuerdo porque era al acabar, estábamos saliendo del COVID y yo me acuerdo de que tenía una cita con el Señor cada tarde en misa, íbamos con la mascarilla, íbamos al sagrario a hacer la misa y me pasaba toda la misa llorando porque no podía más y yo le decía, antes de irme decía, Señor, nos vemos mañana. Señor, voy a venir mañana, voy a aguantar un día más. Y así hacía, y así hacía. Entonces, la mano de Dios no fue en ese momento, porque sí que lo hice, pero me dio la fuerza para llegar más lejos de lo que habría llegado sin. Yo ya tuve depresión cuando era adolescente y no lo curé, simplemente continué con la vida, ¿no? Y después, pues, el COVID estaba estudiando una carrera a la vez que tenía un trabajo a casi jornada completa. El desgaste, el pensar que no vales la pena, el pensar que eres un estorbo, ¿no? Y todo eso, el que solo sirves en cuanto ayudas a los demás. Como tú persona no sirves para nada. Y eso cada vez se va aumentando. No te das cuenta hasta que llega un punto en el que tienes un agotamiento mental y físico muy grande.
4: Termina así nuestro informativo en lengua española. Gracias una vez más por haber estado con nosotros. Alabado sea Jesucristo.
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0: Manito, manito arriba. Todo aquel que se sienta contento, todo aquel que se sienta feliz, dichoso, por ser consciente de que hoy es un nuevo día, de que ya hemos transcurrido 6 meses prácticamente completitos de este año 2026. 7 meses, perdón, 7 meses. ¿Ah? Y no se quedan. Agosto, septiembre, octubre, noviembre y luego feliz año.
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0: 153 días, si mal no estoy. No se resta, no se queda. Ave María. Señores, empezamos a dar esa vueltita como lo está diciendo por acá nuestro amigo Alex Rodríguez. La vueltita.
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locales. Más de uno pide su permisito para hacer este recorrido de caravana. De caravana por los diferentes sectores, barrios de nuestra ciudad. Nuestra gente querida que nos dice: vea, Giancarlos, pásese esta caravana numerosa, larga, extensa, por el Rosal, pásese por el Govica, pasémonos también por la Capillana, pasémonos también por la urbanización Torre Molinos, por Villas del Prado, por Villarreal, también pásese por San Mateo, llevando esa bendición, pásese por Boconó, por el Triunfo, véngase con toda la comitiva de Box Day, por aquí para la urbanización Nuevo Escobal, Santa Clara. Pásese también por Barrio Zulima, Niza, Zona Industrial, por el Aeropuerto, por el Porvenir, por allá por el Dorado, también por el Salado, Florida Blanca. Pásese con todos los de la emisora, con todos quienes se unen a esta caravana por los diferentes asentamientos, Barrio Nuevo, Belén, de Umbría, Cundinamarca, Carora, Divina Pastora. Qué bonito, bonito ejercicio que realizamos todos los viernes en la caravana que se titula, que se llama tal cual como lo han manifestado en este saludo la gente de Alfareros. Póngase esa camisa bonita, preferida que su merced tiene. Oigan, nos pasa mucho, ¿no? Tenemos por ahí todas esas opciones de camisas y casi siempre agarramos la misma, ¿no? Agarramos esa misma camisita y después dicen que es que uno no tiene ropa y demás. Tráigase la preferida. Tráigase también un manto o mejor, una imagen de la Virgen. Puede ser de la Virgen de Guadalupe, que estuvimos hablando un rato. De la Virgen, la Emperatriz de América. Tráigase también un ramillete de flores. Sí, sí, sí. A propósito, en el día de hoy se inicia esta reconocidísima Feria de las Flores, ¿no? En la ciudad de Medellín, en Medallome. Esta maravillosa fiesta. Oiga, si yo no estuviera trabajando hoy, estuviese por allá en Medellín. Ay, que no me escuche el jefe, porque si no me dice, pues váyase, mijito, váyase. No, jefe, tranquilo. Tranquilo, padrecito. No hay afán. Yo después voy a esa feria. Hoy 16 minutos en 9 y 16. Mañana de Viernoski, mañana de fin de semana, de alegría, de fiesta por todo lado, ¿no? Vea, por acá, por estos lares, por allá en Antioquia. Y también en nuestra ciudad de Cúcuta, las ferias y fiestas. Ya vengo por ahí a proponerles una bonita actividad, bastante chévere, a mi parecer, esta dinámica para desarrollar en este transcurrir de horitas de esta mañana, 31 de julio, ya finalización de este mes. A las 10 de la mañana vendremos con una entrevista, ya lo manifestábamos, de la gente de Artesanías de Colombia. Para hablar al respecto, aquellos que se dedican a este oficio de hacer por ahí cositas creativas, que manillas, que collares, que pulseras y demás, entre otras, para que estén atentos, porque hay por ahí un concurso. Y bueno, qué bonito sería que ustedes se pudiesen participar y pues ojalá, quien quita, llevarse por ahí un premio bien echeverón, bien buenón, bien sabrosón. Y pues sería muy de nuestro agrado luego decir: vea, se ganó el premio tal un oyente de Vox Day que escuchó la entrevista y empezó, se inscribió, se registró. Y de esa manera pues destacamos ese oficio, esa creatividad, ese imaginario que muchos de ustedes tienen. Muy bien, hacemos este recorrido pues mientras recibimos los mensajes, mientras nos dicen: vea, Giancarlos, me uno a la caravana, me llevo a todo el mundo, los monto, al vecino, a la vecina, a la comadrita, al compadrito, a mis chiquitines, me llevo el bebecito, ahí ya le preparé el biberón, ya llevo la leche clean acá encima. ¡Listo! Y de esa manera hacemos ese recorrido. No sé, a mí en lo personal me gusta, así sea espiritualmente, porque Papito Dios ha revelado aquellas personitas que son un poco más místicas, en las cuales hasta reciben, ¿no?, esos mensajes

Papito Dios, en donde pues él dice que si uno envía una bendición, si uno envía una bendición hacia la otra persona, por ejemplo, dos amigos se enemistaron esos amigos, el uno por un lado y el otro por el otro. Imagínense, y uno ir a comulgar así como enemistado. El Señor le ha dicho a algunas almas místicas que nosotros debemos enviar esa bendición y esa disposición de perdón hacia la otra persona. De pronto el otro no nos quiere perdonar o algo sucedió ahí, pero ni nos habla ni nada. Entonces es difícil concordar con una reconciliación. Entonces lo que debemos hacer es enviar esa bendición, ese perdón. Si la otra persona no lo recibe, no la recibe así, pues de manera espiritual, es un ejercicio espiritual, pues esa bendición nuevamente cae a nosotros. Pero esto es real. Esto lo ha manifestado nuestro Señor. Y lo mismo pasa con nosotros. Al hacer este recorrido por nuestra ciudad, por las calles, por los diferentes sectores, por las diferentes arterias viales, vamos también enviando, emanando esa bendición que nace de nuestro ser, de nuestro interior, hacia todos esos lugares, norte, sur, oriente, occidente. Si hay por ahí alguien planeando algo maléfico, tome su bendición para que se desajuste, se desarticule ese plan malvado que se está por ahí a veces naciendo. Si dicen por ahí que un mal de ojo se lleva a cabo, pues como no se va a llevar a cabo también nosotros llevándole esa bendición por doquier a todas las personas, ¿no? Muy bien, vamos entonces pues a prender nuestro carro, nuestro automóvil, para hacer este gran recorrido, porque llevamos a Cristo resucitado.

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1: Empezando un nuevo día, quizás para algunos, aquellos que trabajan fuertemente en la noche, que les toca como hasta tarde, bastante adentrado a la madrugada, tipo 2 de la mañana, regresan a la casa, 3 de la mañana, duermen un rato y nuevamente a hacer todo lo que concierne al día, ¿no? Bueno, estimadísimos oyentes, les vengo a proponer algo que me gustaría que participemos masivamente. Y pues en todo este marco de las ferias y fiestas de nuestra ciudad, más de uno ya ha participado. Oiga, qué bonito, estaba mirando por ahí fotos. No he tenido la oportunidad de ir por ahí al malecón a echar un vistazo. Pero he visto por ahí fotos muy chéveres, ¿no? De motos antiguas, carros antiguos, entre otras actividades que ya se han realizado, comparsas y demás. Ya se viene también por ahí conciertos. Más de uno ha ahorrado por ahí algún que otro pedacito para asistir. Bueno, estamos en esta celebración de nuestra queridísima ciudad Motilona. Entonces, como estamos haciendo este recorrido de la caravana, de ir por diferentes sectores, barrios, comunas, ojalá que pues al momento de usted reportarse, de decir, vea, yo quiero que pase en la caravana y me monto a su vez, pero que pase por tal barrio, por tal sector, y que adicional usted nos cuente un poquito, parte de la historia, si la conoce, parte de la historia de su barrio. ¿Hace cuánto de pronto llegó usted ahí? ¿Cómo? ¿De qué manera? ¿Le trajeron desde bien niño o ya adolescente o ya bastante madurón? ¿Cómo recuerda de pronto esas calles, el vecindario, algún personaje de pronto particular en su sector? Ah, que vea, aquí en este barrio había una abuelita que eso echaba poema, echaba poesía por todo. Vea que aquí en el sector, aquí en el barrio donde yo vivo, vive o habitaba un cantautor que era muy, muy famoso por estos lares. Ah, que aquí vivía un doctor al que todo mundo iba a consultarle y él era muy amable. Eso a más de uno le regaló que la medicina. Algo especial de la historia de su barrio, de su sector, que merezca ser destacado. Haga de cuenta que usted le va a hacer un tour a alguien, que algún visitante, algún turista. Vea, este es el barrio tal, habitamos tantas personitas. Bueno, si tiene por ahí el dato, esto fue fundado así, asado, por esta persona. Tratemos de recopilar la historia de Cúcuta de esta manera. ¿Listo? ¿Qué les parece? Ahí está entonces este ejercicio, esta bonita dinámica para echar un poco memoria, para saber en dónde estamos pisando tierra, ¿no? Muchas veces vivimos en un lado y no conocemos cómo fue la cuestión, cómo fue que surgió, cómo fue esa travesía a veces. ¿Quién hace parte de ahí del vecindario? A veces hay alguien por ahí como medio de pronto destacado, quizás hasta un poeta y demás. Y no sabemos, algún cantante, alguien reconocido que hace tal cosa, o alguien que se destaca mucho en el servicio. Cuéntenos algún detalle que usted merezca que los demás se conozcan a través de la emisora Vox Day de su barrio, de su sector. ¿Listo? Ahí toca listo. Bueno, nos dicen por acá, hola, buenos días, soy Giancarlos, escuchando la emisora de Gozo. Están lloviendo bendiciones de lo alto, claro que sí, sí señor. Eso cuento de, bueno, no es cuento, pero está muy de moda, de mucha propaganda, que el fenómeno del Niño, bueno, está bien, va a ser sequía natural, pero va a haber una llovizna de bendiciones por doquier. ¿Sí o no? Reportando sintonía, Laurita Prada, parroquia de Todos los Santos, barrio San Luis. Qué bien, allá en el barrio San Luis. La gente queridísima y estimadísima que se une en este día, en este viernes, ya finalización finalización de mes, despidamos el mes como es debido, así contentosos, agradeciéndole al Señor porque nos ha dado grandes bendiciones, grandes logros. Sí, sí, sí, no aminore ese logro que usted consiguió en este mes. Puede ser de pronto chiquito, parecer pequeño, pero en realidad es una gran victoria. Carmen Alicia Mora, hola, buenos días, Giancarlo, la caravana pasa por Puente Barco. Listo, Carmencita, le animo a decir de pronto alguito, algo interesante para comentarnos, para destacar algo de la historia, quién ha vivido por ahí de pronto, cómo fue que usted, su merced, llegó ahí en el barrio, en el Puente Barco, dice, pasando por el Puente Barco, ahí en su sector. Reconstruyamos un poco la historia de Cúcuta, ya que estamos en este marco, ¿no? De ferias, de fiestas, recordando nuestra ciudad, de tratar de resaltar nuestro sentido de pertenencia por ella. Ludy Ballesteros, buenos días, su merced, ¿qué tal? ¿Cómo me le trata la vida? Oiga, cómo está de elegante, ¿no? Ahí en la foto de perfil, aprovecha uno para mirar, para ojear a nuestros oyentes. ¿Qué es de la vida de ellos? Vea, está toda elegantona. Buenos días, Ludy.
2: Giancarlo, feliz y bendecido viernes. Feliz fin de mes, feliz fin de semana. Bendiciones para usted y todos los de la mesa de trabajo. La caravana pasando por acá por las Américas, Parroquia Jesús Misericordioso, Ludy Ballesteros, reportándole full sintonía.
1: Perfecto, muchas gracias. Listo. Allí por este sector, si se anima Ludy a contarnos algún detalle, algún aspecto importante. Vea, por acá estuvo que el padrecito tal, muy recordado él, por tal motivo, también. Aurorita Mora, hola, buenos días, por un día maravilloso. Listo, Aurorita, se une a la caravana, ella desde bien tempranito. Está con nosotros también. Teresita Rojas, buenos días en la caravana, bienvenida. Le abrimos por acá las puertas del carro.
3: Muy buenos días, Bodey, ¿cómo están? Espero estén bien. Esto, bueno, para unirme a la caravana.
1: Únase pues.
3: Acá en Los Pinateros, con todos mis hijos. Ajá. Y con todos mis vecinos.
1: Eso.
3: Y con todos los que están alrededor mío, para que suban a esa caravana.
1: Eso.
3: Para que esa caravana sea una caravana de bien para todos nosotros y nos guíe el camino de Dios. Muchas gracias y bendecido día.
1: Bueno, muy bien, gracias, Teresita. Si de pronto se anima a hablarnos también, a darnos algún datico interesante, relevante, para dar a conocer a través de la emisora, de su sector, de su barrio, sería genial también. ¿Listo? Nos subimos con todo este mundo de gente que se trajo Teresa. Ahora sí, se ve numerosa. Gracias, Teresa. Teresa ya nos hizo una caravana extensa. Esto ya recorre cuadras. Buenos días, María Lugo. Hola, en la sintonía. Ella es de muy temprano también. Yanesita García Rincón, su merced, ¿qué tal? ¿Cómo me le trata Don Julio? ¿Cómo me la trató Don Julio en este mesecito?
4: Bendecido día, Giancarlito. La caravana va pasando por el barrio Loma de Bolívar para reportar sintonía, Yanes García Rincón.
1: Sí.
4: Bendecido día.
1: Perfecto. Listo, Yanesita. También le animo. Le invito a que nos cuente algo interesante. ¿Cómo fue que su merced llegó ahí al barrio? ¿Qué destaca de la Loma de Bolívar? ¿Algún dato de pronto histórico que merezca ser compartido, que merezca ser conocido? ¿Vale? Hola, buenos días, Teresita Peñaranda. Dice en la caravana con mi oficio. Me llevo el trapero. No, mentira, eso no dice. En compañía con la Boss Day es fácil realizar el trabajo que bendito Dios me ha encomendado y el Espíritu Santo me ilumine. Muchas gracias, queridísima oyente Teresita Peñaranda, siempre ahí conectada con nosotros, haciendo sus labores, allá remendando, allá cosiendo, haciendo la vestimenta elegantona para sus conocidos, amigos y desconocidos, quienes llegan por el voz a voz. Vea, allá está la señora Teresa, lo más de bien que cose. Lo más de bien que realiza esas prendas de vestir. Feliz fin de semana. Genial. Listo, ahí ya van llegando las notas. Ya van llegando esos audios, haciendo conocer parte de historia, datos relevantes, interesantes. Listo, esto va a estar genial, va a estar genial. Hoy 38.
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6: Oiga, que conste que nosotros mismos no lo decimos, no lo decimos. Son ustedes oyentes, que nos envían esos audios que les nacen del corazón, que les nace desde su ser, compartir para con nosotros. Oigan, ¿cómo les va quedando ahí el almuercito? Ya están más de uno moviendo ahí los corotos, las ollas, están prendiendo ahí los fogones, agilizando todo, todito. Y más que los chiquitines, están ahí en las respectivas casas, ¿no? Una buena mayoría, los que estudian en colegios públicos, colegios oficiales. Muy bien, señores, me vengo por acá con reportes, con mensajes. Nuestros queridísimos oyentes haciendo un poco de memoria, haciendo este bonito ejercicio. Yo creo que es interesante. No sé si de pronto estamos dimensionando la importancia o la profundidad del sentido que tiene. A veces pasamos años en un sector, en un barrio, y de pronto no escudriñamos un poco cómo ha sido ese origen. ¿Quién habita por ahí a nuestro lado que de pronto, oiga, amerita ponerle una particularidad, una particular atención, que pronto que se destaca que en el deporte, que aquí nació tal jugador que ya ha ganado no sé cuántas medallas, Juegos Olímpicos y demás? Interesante esto, saber cómo fue que se fundó, quién fue el que se animó a levantar un par de tablas, luego ya se empezó todo como a oficializar, a pedir el permiso ahí en la alcaldía para ya declararlo barrio. Chévere, chévere. ¿Qué puede destacar usted de su sector? Hola, buenos días, feliz y bendecido día, Giancarlo. En la caravana entre amigos, reportando sintonía desde Guaymaral. Listo, Ketty. Llega Ketty, hola Ketty.
7: Buenos días, Giancarlo. La caravana entre amigos Bodey está pasando por Guaymaral. Full sintonía. Ketty Rendón, barrio Guaymaral. Dios le bendiga.
6: Vale, perfecto. Barrio Guaymaral. ¿Qué de pronto datico debemos saber de este lado de la ciudad, de Ketty? Que de pronto tenga usted en su mente, en su memoria, o que ha investigado, que ha escuchado por ahí. Vean, nos mandan carambolas. Dice ya, Giancarlo, ya dice, pase con la caravana porque acá, por acá en el Catatumbo, por Petrolia. No me haga usted llorar. Dilma Blanco nos invita a Petrolia vía Tibú. Hágame ese favor, mi tierrita querida. Echémonos un paseíto por allá. No, pero corro el peligro de quedarme. Ay, señor. Listo, muchas gracias. Por acá Dilma Blanco. Dice, allá nos... Vean, yo dije mal el nombre. Ese... ¿Cómo es que es al fin? ¿Torombolas o carambolas? Bueno, ya me tengo... Toca investigar bien. Dice por acá en la caravana, municipio de San Cayetano, en la sintonía. También Mercedita de Carvajal. Mercedita, yo creo que hizo su ejercicio, su tareita de investigar, de pronto de echar memoria un poquito, a ver qué nos comenta, qué nos comparte.
8: Buenos días, Giancarlitos. Aquí me subo a la caravana. Bueno, para contarles que sí. El domingo vamos a ir para Salazar en caravana, como dice el dicho. Ajá. De una actividad que tenemos aquí en pro de la construcción de nuestra parroquia Nuestra Señora de Belén. Entonces me subo con todos los que van a ir en esos buses para donde la ojona, a echarse una bañadita en esos siete chorros. Ay. Bueno, Mercedes Carvajal desde el barrio Belén reportando sintonía.
6: Bueno, Mercedita se va a ir a refrescar allá, a echarse un buen chapuzón, a bañarse debajo de esos chorros, que cae buena agüita, ¿no? Siente uno cómo cae en la espalda ese chorro. Le hace uno prácticamente masaje, una vez terapia. Buenos días, Anita.
9: Buenos días, Giancarlo. Dios los bendiga. La caravana está pasando por el barrio de Doña Lidia y me subo con toda mi familia, cerrando Bogotá y toda mi comunidad. parroquia San José Obrero. Feliz y bendecido día para todos.
6: Genial, genial. Listo, se trae a toda la gente, a toda la gente de la parroquia San José Obrero. Dianita Salcedo, ella también me imagino que ya ha hecho el ejercicio de investigar en su sector, de escudriñar un poco allí en la memoria. Buenos días, Dianita.
0: Bueno, yo me uno a la caravana, recién llegada de Bogotá.
6: Sí.
0: Vivimos 20 años en Motilones, en la avenida primera con calle sexta y séptima. Un barrio muy bonito, nos acogió, llegamos a la casa de la nona de mi esposo.
6: Sí.
0: Llegamos sin trabajo, empezamos a trabajar vendiendo una y otra cosa, porque yo siempre me ha gustado el comercio. Entonces, vendía tortas, vendía limones, vendía ayacas, vendía jeans, de todo. Yo a mí siempre...
6: Vendía mejor hasta vacas flacas, vendía. Oiga, el espíritu como paisa también, ¿no?
0: Me ha gustado el comercio. Y Motilones nos abrió las puertas. Vivimos muchos años en ese barrio tan bonito, gente muy querida. Pero recuerdo mucho un señor que tiene una droguería y es muy famoso y la gente le tiene mucha confianza.
6: Sí.
0: La droguería que hay en la avenida Sexta, en la calle Primera con la avenida Sexta, se llama Don Gustavo Moreno. Él tiene una droguería, hermoso ese señor. Una vez que la niña se me enfermó y no teníamos esto para pagar la droga, porque a mí me pagaban, ella se me enfermó un lunes y a mí me pagaban hasta el sábado. Me dijo, el sábado me paga, Diana, no me preocupe por eso. Nos dio la droga ese señor, gracias a Dios todavía vive y tiene su droguería todavía ahí mismo. Muchas gracias, don Gustavo. Recuerdo eso. Y hace 2 años nos vinimos acá para Prados Norte. Muchas gracias y un feliz día. Me subo a la caravana con mi querido barrio Motilones. Lo quiero mucho, le agradezco mucho. Al barrio Las Américas también viví bastante tiempo.
6: Ave María, mejor dicho, ha ido usted por diferentes extremos de la ciudad. Qué bien, recopila un poco detalles de su vida, de su estancia, de cómo llegó, cómo le recibió ese sector en donde, pues bueno, le dio la bienvenida a la ciudad. Karina Moreno, buenos días, mi gente linda. Hola, Luz Marinita Valero Botello, ella también se viene con todo su repertorio histórico. ¿Qué nos dices, Luz Marinita?
10: Juan Carlos, muy buenos días, deseándole un excelente bendecido mes, bendecido mes que se va y el bendecido que llega.
6: Sí, sí. Un mes que se va y otro que llega. Oiga, ya se vienen esas canciones, ¿no? Moviditas. Ya el mes del viento y posteriormente llega la famosísima frase desde septiembre.
10: La caravana va pasando en este momento aquí por el barrio Belén, aquí por casa de José Vita Galvez y Luz Marina Valero y por toda la comunidad del barrio Belén. Sí, señor, deseándole un excelente y bendecido día, que mi Dios me lo bendiga a toda la familia de la Botella.
6: Bueno.
10: Y que esté muy bien.
6: Bueno, muchas gracias, muy amable, Luz Marinita. También Luz Estelita, buenos días.
11: Muy buenos días, Jean Carlos y todos los oyentes. Me uno a la caravana desde mi barrio más hermoso, Los Motilones.
6: Ah, sí, ese es el barrio más hermoso. Yo pensé que era donde yo vivía. ¿Qué nos dices del barrio Motilones, Luz Estelita?
11: Ya hace casi 40 años vivo en Motilones, un barrio muy hermoso,
6: sí,
11: con habitantes generosos, muy de estar muy unidos, de ser buenos vecinos, gente con carismas, uh-huh, con dones, con buenas fábricas. Bueno, tenemos muchas fábricas allí en nuestro barrio, muchas zapaterías, panaderías, que son de nuestro propio barrio.
6: Eso, qué bien, eso, destaquemos las actividades también que se realizan en el barrio. De pronto puede haber mucha gente nueva en Cúcuta para que empiece también a reconocer. Oiga, vea, en este lado se hace aquello, en este otro lado se hace esto.
11: Y lo más valioso es la gente. También cuando llegamos, solo llegaba el bus hasta la calle Novena. Un punto era la droguería María Reina, que todavía existe. y ahí va, quedaba, nos quedábamos y el bus seguía para el Escobal. Los que iban a la 25, a la 20, en fin, a caminar. Las calles no eran pavimentadas, se sufría mucho por el agua también. Nuestra parroquia María Reina era un templo muy pequeño en otro lugarcito, luego se construyó al lado el hermoso templo de María Reina, que hoy nos hace sentir orgullosos de tener un templo muy hermoso.
6: Eso sí, yo también quedé encantado con ese templo la vez anterior que pude ir allá a transmitir. Bueno, Luz Estelita, oiga, ha hecho una buena radiografía de su sector, del barrio Motilones, nos ha contado por ahí algunos detallitos. Qué bien, parte de la economía que se mueve allí, por estos lados de nuestra ciudad. Qué bonito, qué chévere. Tratemos de hacer ese ejercicio. Ahora, dentro de unos segunditos, vamos a tener una entrevista, alrededor de 15, 20 minuticos, y posteriormente vamos a seguir con todas estas historias y, por supuesto, recibiéndolos a cada uno de ustedes para unirse a esta caravana, ejercicio, una práctica de bendición que realizamos recorriendo nuestra ciudad y aprovechando pues todo este marco de las ferias y fiestas de nuestra querida Cúcuta, de la tierra motilona. Oiga, Toche, oiga, mano.
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0: Aleluya, aleluya, gloria, gloria al Rey. Buenos días, en 10:04 minutos, en 10:04 en este momento. Queridos oyentes de Vox Day, la voz es de Dios. Queremos hoy destacar el talento, la creatividad y el legado cultural que representan nuestros artesanos, hombres y mujeres que con sus manos mantienen vivas las tradiciones, la identidad y la riqueza cultural de Colombia. En esta oportunidad vamos a hablar sobre la medalla a la maestría artesanal. La medalla a la maestría artesanal, uno de los reconocimientos más importantes para los que se dedican a este loable e importante oficio. De esa manera, pues, destacar, exaltar la excelencia, la innovación y la transmisión de los saberes ancestrales de generación en generación. Para conocer todos estos detalles de esta convocatoria, en el día de hoy, viernes, nos acompaña el doctor Ricardo Durán Rías. El doctor Ricardo Durán Ríos, especialista de proyectos de artesanías de Colombia, quien nos va a explicar quiénes pueden participar, cuáles son las categorías, los requisitos y demás información para el fortalecimiento del patrimonio artesanal de Colombia. Doctor Ricardo, bienvenido a Vox Day. Es un gusto tenerlo con nosotros. Gracias por acompañarnos y compartir con nuestros oyentes esta valiosa información que tiene para decirnos.
1: Bueno, buenos días a todos y gracias por la invitación. El concurso de la medalla de la maestría artesanal es un evento creado desde el año 1978 que tiene por objeto premiar, valorar, reconocer y exaltar la vocación de transmitir o enseñar el oficio artesanal a otros. Cabe aclarar que no es un concurso de diseño. Por lo tanto, los criterios de evaluación se basan en las evidencias que presentan las personas artesanas frente a la transmisión del oficio y a la preservación del mismo.
0: Ok, perfecto. Doctor Ricardo, usted nos manifiesta de que nos dice... Cabe aclarar que no se trata de diseño. ¿Nos puede contextualizar de pronto qué entra en eso de artesanías?
1: Claro, Artesanías de Colombia desde sus inicios ha realizado una labor muy importante basada en una investigación sobre los oficios artesanales y sus técnicas asociadas que hay en Colombia. Y de ahí se generó un listado. Ese listado es el que determina cuáles son los ejercicios artesanales que se hacen en cada uno de los departamentos a nivel nacional. Encontramos, por ejemplo, la tejeduría, la cestería, la carpintería de ebanistería, el trabajo en totumo, frutos secos y semillas, joyería, orfebrería y platería, entre otros.
0: Okay,
1: que
0: perfecto.
1: Es la base realmente del ejercicio de las comunidades productoras artesanales a nivel nacional.
0: Perfecto, doctor. ¿Nos puede contar de pronto quiénes pueden participar en este concurso de la medalla a la maestría artesanal?
1: Claro, el concurso tiene 13 categorías. Pueden participar todos los artesanos, todas las personas artesanas, incluso empresas de nacionalidad colombiana y que ejercen el oficio en el territorio nacional. Para ello, no tienen que estar registrados ante Cámara de Comercio, es importante aclarar esa parte, en la mayoría de las categorías. Por ejemplo, tenemos medalla de la maestría artesanal tradicional, que deben llevar por lo menos 10 años ejerciendo el oficio artesanal y transmitiéndolo a otras personas. Medalla de la maestría artesanal contemporánea, en donde deben tener por lo menos 5 años ejerciendo el oficio y transmitiendo a otras personas. Medalla de la maestría artesanal de comunidad, en esta sí deben estar registrados ante Cámara de Comercio, porque de llegar a ganar, se les hace la transferencia del reconocimiento económico a la asociación. Por decir algo, Asociación de Artesanos de Bogotá, por decir algo. Entonces se solicitan los documentos de la certificación bancaria de la Asociación de Artesanos de Bogotá para que el dinero le llegue a todos los asociados. Medalla de la Maestría Artesanal de Fomento es otra categoría en la cual pues obviamente deben estar registrados porque tiene por objeto que empresas privadas, públicas o mixtas con su accionar fortalezcan el sector artesanal por medio de programas, proyectos o convenios. Medalla de la Maestría Artesanal Ancestral y Legado, en este no tienen que estar registrados y tiene por objeto premiar y reconocer la vocación de un grupo familiar de por lo menos tres generaciones en primero o segundo grado de consanguinidad, es decir, abuelo, papá e hijo, abuelo, sobrino o nieto. Los tres deben estar vivos y ejerciendo el mismo oficio artesanal. Medalla de la Maestría Artesanal Mujer y Género, que fue una categoría gracias al nuevo gobierno, a la nueva administración, que busca que mujeres lideresas que apoyan y fortalecen el sector artesanal y mu mujeres se postulen, puesto que generan acciones con enfoque de derechos humanos. Medalla de la Maestría Artesanal de Relevo Generacional es otra categoría de la nueva administración, en donde busca reconocer personas entre los 18 y 33 años que apoyan el sector artesanal y buscan que el mismo oficio no se pierda. Medalla de la Maestría Artesanal Diversidad e Inclusión LGBTIQ+, personas de este tipo de comunidades que ejercen el oficio como también modo de vida. Otra categoría interesante de la nueva administración es Medalla a la Maestría Manos de Libertad, enfocada a las personas privadas de la libertad que por medio del oficio artesanal buscan ese paso a la reinserción para volverse personas mucho más productivas. Medalla a la Maestría Artesanal Sostenibilidad Ambiental, también es de la nueva administración, en donde se busca fortalecer y reconocer aquellas buenas prácticas que apoyan y al sector, al medio ambiente, la preservación del medio ambiente. Medalla a la Maestría Artesanal Economías Populares, basado básicamente en una economía de subsistencia, de nuevas propuestas de oficios artesanales, donde las personas pueden presentar todos sus documentos alrededor de este ejercicio artesanal. Medalla a la Maestría Artesanal del Rescate del Oficio Artesanal. A nivel Colombia tenemos oficios que lamentablemente se están perdiendo en vía de extinción. Por ejemplo, la talla en sal de Zipaquirá, la talla en carbón mineral en Topaga, Boyacá, entre otros. Y buscamos que personas que están haciendo ese ejercicio por recuperar los oficios artesanales y que otras personas lo ejerzan, pues tenemos también que reconocer esa parte. Y la última categoría, que es digamos que la más importante, que es Medalla de la Maestría Artesanal Maestro de Maestros, que es un premio a toda una vida y obra, personas que llevan por lo menos 30 años ejerciendo el oficio artesanal. 13 categorías en total.
0: Ok, perfecto. Doctor Ricardo, usted mencionaba en un inicio de esta intervención que algunas categorías necesitaban de tener 5 o 10 años de experiencia. Yo sé que muchos de nuestros oyentes de pronto también se dedican a estos oficios así creativos, pero que han estado realizando su ejercicio de pronto en la casa, muy amateur, de pronto por recomendación, por el boca a boca. ¿Cómo se hace entonces para que ellos puedan sustentar esos 10 años, esos 5 años? Si no, de pronto usted lo comenta también que no es necesario estar registrados en algunas categorías en Cámara de Comercio.
1: Sí, de hecho es algo recurrente esa pregunta, puesto que en la mayoría de los artesanos, digamos, si no son contratados por alguna entidad, pues enseñan y transmiten el oficio a su entorno inmediato, a sus familiares o a sus amigos o personas que los visitan. Entonces, en muchos casos, esas personas obviamente tienden a ser reconocidas y lo que sugerimos es que en la Secretaría de Desarrollo o en la alcaldía local, pues se presenten para ver la posibilidad que la misma entidad les genere un oficio en donde diga, mire, la alcaldía de tal o la Secretaría de Desarrollo Económico certifica que la persona identificada con la cédula tal ha transmitido el oficio durante tanto tiempo a las personas de su comunidad. Y cabe aclarar también, por ejemplo, comunidades indígenas, pues ellos por su misma tradición siempre lo han hecho, pero si sí solicitamos que la autoridad, que cuando la persona se va a postular, incluya una carta emitida por la autoridad indígena donde certifique que esa persona pertenece a esa etnia.
0: Ok, perfecto. Doctor, ¿hasta cuándo irían las inscripciones?
1: Las inscripciones son hasta el 29 de agosto, todo es por internet. No tiene ningún costo. Hay unos reconocimientos importantes. Cada ganador de todas las 13 categorías recibe un reconocimiento económico de 7 millones de pesos, una medalla en plata y un diploma. Y adicional a lo anterior, tiene un espacio de exhibición y comercialización en un stand institucional denominado Ganadores Medalla de la Maestría en el marco de Expo Artesanías. Es un espacio en donde van a estar ellos. Nosotros les recibimos la mercancía en consignación y se

0: un reconocimiento, un espacio en Expo Artesanías, ¿no?
1: Sí, señor, 2027.
0: 2027.
1: ¿Cómo se inscriben? Ingresando al link, a un link donde empiezan a diligenciar una información básica de nombre, cédula, teléfono, bueno. Tienen que adjuntar en un aplicativo por internet una foto de la persona, tipo documento, puede tomarla con el celular, no hay problema. 5 fotos de productos que elabora, de productos diferentes que elabora, basados en el oficio, y los soportes de la evidencia de la transmisión del oficio artesanal a otras personas. Y en este caso, como usted bien lo preguntaba, puede ser una carta emitida por una autoridad local donde evidencia o certifique que la persona ha transmitido el oficio a otras personas.
0: Perfecto, doctor. ¿Este año tenemos alguna nueva, de pronto, categoría?
1: Sí, señor. Este año tenemos la de economías propias, que les había comentado, y medalla al rescate del oficio artesanal. Dos categorías que esperamos, y de hecho ya lo han tenido, muy buena acogida por las personas que quieran inscribirse y aplicar este concurso.
0: Ok, doctor, recuérdenos eso que se necesita para poder participar, aparte de lo esencial, ¿no? Ser un artesano y cumplir con este tiempo mínimo de 5 o 10 años.
1: Primero, ser de nacionalidad colombiana y que ejerzan su oficio en el territorio nacional. Listo, entrar al aplicativo, subir una foto tipo documento que pueden tomar con el celular, 5 fotos de los productos que elabora y las evidencias de la transmisión del oficio artesanal. Para mayor información pueden escribir al correo rdurán@artesaniasdecolombia.com.co y ahí con el mayor gusto les brindamos toda la información. O también pueden ingresar a la página web de Artesanías de Colombia, www.artesaniasdecolombia.com.co, y buscar el concurso de medalla a la maestría, y ahí también encuentran todo al respecto.
0: Ok, muy bien. Usted mencionaba dentro de eso que se necesita para poder participar evidencias. Me imagino que debe ser en formato video, ¿no?
1: No, señor, y gracias por la pregunta. No necesariamente, lo importante son los soportes, o sea, cartas, de pronto contratos de trabajo que haya tenido, la carta de el oficio emitido por la autoridad local, documentos en PDF, sí señor.
0: Ok, perfecto. ¿Cuándo sería la premiación, doctor?
1: En el marco de Expo Artesanías, a los ganadores para Artesanías de Colombia, súper importante esta parte. Por eso se han creado más categorías, teniendo en cuenta que hace parte de la economía del país.
0: Ok, muy bien. Y doctor, para ya ir de pronto finalizando esta intervención y todo lo que usted nos viene dando a conocer, ¿desde qué año se ha realizado y cuál ha sido esa evolución de este concurso y de todo el emprender de esta iniciativa?
1: Sí, el concurso nació en el año 1978, en donde precisamente se buscaba como estrategia preservar el oficio artesanal y que este no muriera. De ahí para acá inició con 4 categorías y a hoy ya tenemos 13 categorías, en donde nos hemos dado cuenta que los artesanos se han especializado mucho más y que hay diversidad de propuestas alrededor. Incluso se incluyó también la de fomento, que se estaba desde el principio, sostenibilidad ambiental por la preservación del medio ambiente, diversidad e inclusión, mujeres, lideresas que buscan y trabajan en pro de los derechos humanos en el sector artesanal. Ha tenido una evolución súper importante y contundente gracias a también al apoyo y al aporte de los artesanos a nivel nacional.
0: Bueno, doctor, muy bien. De pronto, pues, algún mensaje de motivación para nuestros oyentes, para aquellos que quizás tengan conocidos, amigos, y de pronto pues puedan también hacer extensiva esta invitación a través de sus palabras para que puedan participar en este gran concurso de llamado Medalla a la Maestría Artesanal, doctor.
1: Sí, muchas gracias. Hacerles extender la invitación para que se inscriban todas las personas artesanas a nivel nacional, porque pues es importante también preservar el oficio, pero también tendrían reconocimiento en nuestras redes sociales y en nuestra página web, y es una oportunidad muy importante para potencializar todas las unidades productivas. Les recuerdo, pueden ingresar a la página web de Artesanías de Colombia, www.artesaniasdecolombia.com.co. También tenemos en el Instagram de Artesanías de Colombia, ahí pueden encontrar la información, o si no, pueden escribirme a mi correo institucional rdurán@artesaniasdecolombia.com.co. Ahí les

0: le responderemos y le estaremos atendiendo para, incluso si es el caso, ayudarles a inscribirse.
1: Bueno, genial, estupendo. Muchas gracias, doctor Ricardo Durán Ríos, especialista de proyectos de artesanías de Colombia. Gracias por acompañarnos en Vox Day, por compartir esta valiosísima información sobre la medalla de la maestría artesanal. Esperamos que muchos artesanos se animen a participar en esta convocatoria y sigan fortaleciendo también de esa manera el patrimonio cultural de nuestro país. Muy agradecido, doctor, por este espacio y pues deseándole un feliz día y Dios le bendiga.
0: Muchas gracias, gracias a ustedes por la invitación y por apoyar este tipo de iniciativas de artesanías de Colombia.
1: Muy bien.

Bueno, ahí teníamos entonces al doctor Ricardo haciendo extensiva esta invitación, esta gran iniciativa, propuesta que se tiene en nuestro país, medalla a la maestría artesanal para aquellos que, bueno, se dedican a este importante oficio, a resaltar ese patrimonio cultural de nuestra patria, de Colombia, para que de esa manera, pues ya escuchábamos los diferentes requisitos, cómo podemos inscribirnos, qué se necesita para participar, información relevante, importante, y pues de pronto pueda dirigirse algunos de estos premios para este lado de Colombia, para esta región, para esta ciudad. Así que la invitación para que nos animemos, cualquier inquietud. Ya también el doctor Ricardo nos daba los canales de comunicación para pedir mayor información al respecto. Recordando que las inscripciones van hasta el 29 de agosto. Puede parecer de pronto todavía lejana la fecha, pero de pronto que quizás se requiera algún requisito que amerite de pronto algún tiempo. Y pues todo con premura, pues podría facilitar esta inscripción, este registro a este importante concurso de la medalla a la maestría artesanal. Ya son las 10:22 minutos, 10:22 en tu emisora Box Day, en este día 31, ya finalizando el séptimo mes del año 2026, y estamos en la caravana.

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Ni más faltaba, católico, católico desde chiquitico, antes de concebirme mi madre, hasta que estire en la pata, ¿sí o no? Católico, apostólico y romano, dicen por ahí algunos. Católico, apostólico y romano. Oiga, ¿cómo va a ser? ¿Cómo va a ser que nosotros por allá nos subamos al altar, ayudemos ahí en la Eucaristía, en la misa, que las lecturas y demás, y luego nos salen con el cuento que con la Biblia bajo la mano tocando por ahí puertas? ¿Pero cómo es esto? ¿A qué horas pasó? ¿Su merced iba a la misa por qué o qué? ¿Por el sacerdote o por realmente por Papito Dios? ¿Que te saliste de la iglesia que fundó nuestro Señor Jesús? Oiga, suele pasar. Cuidado, cuidado, católico, desde chiquitito.

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0: Bueno, estimadísimos oyentes, seguimos por acá con este gran recorrido con la caravana. Hicimos ahí un break, hicimos una paradita, nos bajamos, nos tomamos una gaseosita, una sodita allí con el doctor Ricardo. Hablamos ahí un poquito de temas de interés y nuevamente nos montamos a la caravana, hacer ese recorrido por nuestra ciudad, por donde quiera que nos envíen ustedes. Otros municipios, por allá lejos, un poquito lejos, Bucaramanga, mano, Bogotá, La Nevera, otros helados a nivel internacional. Qué bien, qué bonito. Esto es un paseo bien chévere, llevando la bendición. Vamos a darle por acá la bienvenida en esta mañana, en este viernes, en Viernoski, a Carmen Rincón. A ver qué nos cuenta. Recordemos esta bonita actividad que estamos realizando, esta dinámica de que al momento ustedes de manifestarnos que la caravana se pase por tal lado, por tal sector, por mi barrio, ustedes nos puedan contextualizar un poco, que nos puedan contar algún detalle, algo relevante que amerite ser conocido por todo el mundo. Vea, yo llegué en tal año, el barrio era así, asado, inclusive yo ayudé a fundarlo, a echar por ahí tejas o a echar zinc. O por este lado vivió tal señor, por aquí pasó que le decimos Bolívar, se quedó una noche en mi casa. No, tampoco. 10:38 minutos en 10:38. A ver, buenos días, Carmen Rincón.
1: Hola, Giancarlo, bendecido día. Yo me subo a la caravana
0: sí,
1: junto a mi familia Fuente Rincón, para ver, si Dios quiere, hoy las carrozas que salen a desfilar.
0: Ajá.
1: Entonces, por el favor de Dios, para ir a ver las carrozas.
0: Sí.
1: La señora Carmen Rincón del barrio Carora.
0: Listo, Carmencita. Vale, perfecto. Hoy son las carrozas. Bueno, esto va así fragmentado, ¿no? Un día tal cosa y demás. Me imagino que debe ser, si mal no estoy, en el malecón, ¿cierto? Sí, debe ser por ese lado. Bueno, a ver, voy a ver si me escapo un rato, a ver si echo ojo. Ludy Ballesteros, Ludy ya nos había reportado la sintonía. A ver si de pronto se acordó algún detalle, algo interesante para conocer.
2: Hola, Giancarlo, muy buenos días. Nuevamente yo, Ludy Ballesteros.
0: Sí.
2: Un poquito de resumen sobre mi barrio donde vivo. Este barrio tiene 35 años de ser un barrio sector. Todos los barrios que están por acá cerca, la mayoría de las Américas, han sido puras invasiones.
0: Ajá.
2: Nosotros no fuimos invasores. Mi papá pues compró el lote, se construyó la casita donde vivimos actualmente. Se llama 8 de diciembre porque fue invadido el 8 de diciembre de 1991. Y nosotros nos trasladamos para acá ya el 5 de febrero de 1992. Cuenta ya 35 años el barrio. Tiene todos sus servicios, agua, luz, alcantarillado, todo.
0: Uh-huh.
2: Gracias a Dios, es un barrio muy sano, muy tranquilo. Es un barrio que hace conexión entre la Avenida Las Américas y Avenida Sevilla. Le conforman los barrios a los lados. Está Nueva Colombia, Olga Teresa, Villanueva. Están las urbanizaciones cercas, la urbanización Brisas del Norte, Portal de las Américas, Brisas del Aeropuerto. Estamos central, gracias a Dios. Nuestra parroquia se llama Jesús Misericordioso.
0: Sí.
2: Tiene aproximadamente unos 27 años de construida y nuestro primer sacerdote fue Juan Carlos León Abril. Después le siguió el padre Freddy Martín Celis, Carlos Eduardo Berbecí, Sadi Bermúdez, Ramón Elías Rojas, y actualmente contamos con el acompañamiento del padre Luis Enrique Ortiz Cárdenas.
0: Ave María, se recuerda tal cual los nombrecitos de los padrecitos que han estado en esta parroquia. Oye, qué chévere.
2: Tenemos también pues todos los servicios, se cuentan con droguerías, supermercados. Muy central, tenemos ruta de busetas también acá cerca, la empresa de petróleo. ¿Qué más le comento? Nuestro primer líder, quien nos colaboró para gestionar todo lo que fueron servicios públicos fue el señor que ya pues él murió, Luis Emilio Arias Chía, muy conocido en la alcaldía, en los barrios. Él fue quien estuvo acá como líder principal de nuestro sector.
0: Ah, bueno, listo, Ludy, mejor dicho. Ludy, como siempre, hace bien la tareita, nos deja a nosotros con la boca abierta. Cada propuesta, cada cosita que se nos ocurre por acá, ella se pone a la tarea. Me imagino ha sido una excelente, o fue una excelente estudiante, ¿no? Gracias, Ludy. Tremenda radiografía también que nos hace, inclusive en nombre de los párrocos que estuvieron. Fenomenal. ¿Qué les rodea? ¿Cuáles son los vecinos por ahí? Qué chévere. Eso, contextualizar un poco a los que de pronto no conocemos bien algunos lados de Cúcuta. De esa manera, imaginarnos nosotros haciendo ese recorrido. Imaginar de pronto esa historia. Por ejemplo, nos decía ella, comenzó por ahí con algunas invasiones y demás, ¿no? Bueno, por acá Luz Estelita nos está jalando las orejas. Ella nos jala las orejas. Ella nos dice que faltó algo importante en el barrio Motilones. A ver, cuéntenos, Luz Estelita.
3: Y también le damos gracias a Dios porque es un barrio lleno de bendiciones, porque Dios nos ha dado muchos sacerdotes en este barrio. Y hemos tenido sacerdotes también muy de Dios. Que Dios los bendiga, Luz Estela.
0: Bueno, muchas gracias. Barrio Motilones. Dice, faltó la bendición de sacerdotes que ha dado el barrio Motilones. Más de 6 sacerdotes. Vocaciones que han surgido de allá del barrio Motilones. Oiga, qué dicha. Eso es Tierra Santa. Qué bien. Que Dios siga bendiciendo este barrio y siga bendiciendo nuestra diócesis con más vocaciones. María Lugo, hola, buenos días. Rapidito por acá porque, oiga, tenemos varios mensajes. Ojalá que nos dé el tiempo. Ya son las 10:45. Buenos días, María.
4: Muy buenos días. La caravana va pasando por el barrio Belén. Te cuento que el barrio Belén, yo nací en el barrio Belén. Mis abuelos tuvieron restaurante en el parque del barrio Belén, frente a la iglesia Nuestra Señora de Belén. Ellos, mi nona se llamaba Guillermina Vargas y mi nono Camilo Ramírez. Ahí paraba el bus de transurbano, eso fue hace añitos.
0: Ayer.
4: Y gente muy maravillosa. En ese tiempo, gente muy maravillosa. El barrio Belén, aún todavía el barrio Belén es un barrio de mucha unión. Allá la gente es espectacular, aunque ha llegado gente muy nueva. Pero Belén es un barrio de gente muy unida, muy querida. Y adoro mi barrio Belén. Mil y mil bendiciones para todas las personas maravillosas de mi barrio Belén.
0: Oiga, qué gusto, qué agrado escucharles de esa manera, con un enamoramiento de su sector, de su barrio, ese sentido de pertenencia por su terruño, en donde viven, en donde han pasado inclusive el nacimiento, la niñez, la adolescencia, la juventud y ya ahora la maduración. Qué bien, muchas gracias, María. También por acá, Martica. Hola, Martica, su merced, ¿qué tal? ¿Cómo le ha ido todo este mes? Estaba perdidita su merced, cuéntelo.
5: Hola, muy buenos días, Jean Carlos. La caravana está pasando por aquí, por el barrio Sonia Blanca, Jean Carlos. Habla Marta Cecilia Rosa, Dios lo bendiga.
0: Muchas gracias, Dios te bendiga.
5: Jean Carlos, paisa, mi esposo, es paisa, mi esposo.
0: Ah, bueno, es decir que se va a echar la escapadita por allá para la Feria de las Flores. Nuestro amigo paisa.
5: Para mí es el barrio Alfonso López.
0: Bueno, casi no se escucha ahí muy bien. Muchas gracias a nuestra queridísima oyente, a Martica Cecilia. Ahí, mejor dicho, con ese equipo a todo timbal. A ver quién más. Hola, buenos días, reportando sintonía. Me subo a la caravana con toda mi familia. La caravana pasa por la calle 29 hacia La Pastora. Bendiciones. Bueno, bendecimos todo ese sector, esa calle, para que siempre circule el bienestar, circule el progreso, circule gente chévere, gente pujante, gente buena, que le encanta hacer el bien a los demás. A ver, ¿quién? Anita Rosa, buenos días.
6: Aquí, Carlos. Mírame aquí. Padre Media Paz con la caravana. Mírame en la caravana, que el Señor los bendiga. Y los ayude siempre en todos esos programas, que siempre nos llenan mucho.
0: Bueno, muchas gracias, Anita. Tarararán, tan. A ver, mensajes que han quedado por acá recepcionados. Oiga, Yamilita Parra también llega. Hola, buen día, ya Carlito. Hola, Yamilita, ¿cómo estás? Genial, estupendamente bien. Acá yendo de copiloto, porque aún no sé manejar carro. Me uno a la caravana con toda mi familia, amigos y vecinos. Mi gatito Garfield. Ahí vean, el famosísimo gato Garfield. Está por allá en Motilones. El perrito Milú. Y fieles oyentes, amigos de nuestra emisora Box Day, reportando sintonías de Motilones, Parroquia María Reina de Todos los Santos. Y este barrio famosísimo. Y la parroquia también. Yamile del Carmen, muchas gracias, abrazo para ti. También en Laura Guillén Padilla. Hola, buenos días, bendecido día, Jean Carlos. Todo el equipo de trabajo, la caravana pasa por el barrio La Concordia, reportando sintonía. Oiga, ¿qué nos pueden contar de La Concordia? Algo de pronto a destacar, para tener nosotros presente, y de esa manera vamos conociendo nuestros sectores, nuestros barrios, en donde vivimos. Dice Olguita Domínguez, buenos días.
7: Buenos días, Giancarlos. La caravana está pasando por el conjunto Marantá.
0: Sí.
7: Bendecido día, acá con mi nieta. Ah, yo le debo mucho a Cúcuta. Cúcuta es una gran bendición. Yo hace 40 años que estoy en Cúcuta. Me recibió con los brazos abiertos, con decirle que tengo como 6 bisnietos ya.
0: Uy, mejor dicho, ha rendido.
7: Entonces me considero muy, muy bendecida esta tierra.
0: Así es.
7: Gracias, Cúcuta linda. Te amo con todo mi corazón y agradezco todos los días que me hubieras acogido. Gracias, Giancarlo.
0: No, imagínense con estos mensajes. Aquí no se le arruga el corazón escuchar todo ese querer, todo ese aprecio por nuestra tierrita Motilona. Gracias, Olguita, por tremendo mensaje. Bueno, vamos a escuchar una cancioncita rapidito y vengo con más mensajes, porque ya se nos fue. Oiga, hemos estado haciendo esta actividad, no sé cómo les ha parecido, reconstruyendo un poco la historia, ¿no? Podríamos llamarlo así, de nuestra tierra. Zona fronteriza, cada uno contando su anécdota, su detalle, destacando algo. Qué bien, qué chévere. Vamos con musiquita y ya vengo rápidamente.

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1: Bueno, en cuanto al santo del día, es un santo que es muy reconocido. Es nada más y nada menos que San Ignacio López de Loyola. Nació en 1491 en Azpeitia, en España. Su aspiración era ser caballero. Por eso su padre lo envió a Castilla junto a don Juan Velázquez de Cuellar, ministro del rey Fernando el Católico. La vida en la corte formó el carácter y los modales del joven, que comenzó a leer poemas y a cortejar a las damas. Al morir don Juan, San Ignacio se trasladó a la corte de don Antonio Manrique, duque de Nájera y virrey de Navarra. Siguiéndolo, participó en la defensa de la ciudad de Pamplona. Allí, el 20 de mayo de 1521, fue herido por una bala de cañón que lo dejó cojo para toda la vida. Durante su larga convalecencia, tuvo ocasión de leer la leyenda áurea de Jacopo da Voraine y la vida de Cristo de Lodolfo Cartusiano. Ambos textos influyeron enormemente en su personalidad, convenciéndolo de que el único Señor al que valía la pena seguir era Jesucristo. Decidió peregrinar a Tierra Santa. Ignacio llegó hasta el santuario de Montserrat, donde hizo voto de castidad y cambió sus ricos vestidos por los de un mendigo. Barcelona, desde cuyo puerto debía embarcarse hacia Italia, padecía una epidemia de peste e Ignacio tuvo que detenerse en Manresa, donde vivió un largo periodo de aislamiento que dedicó a la meditación y a la escritura de una serie de consejos y reflexiones reelaborados más tarde formaron la base de los ejercicios espirituales. Llegó por fin a Tierra Santa deseando establecerse allí, pero el superior de los franciscanos se lo impidió, considerando que sus conocimientos teológicos eran demasiado pobres. Ignacio regresó entonces a Europa y comenzó estudios de gramática, de filosofía y teología, primero en Salamanca y después en París. Ya en la capital francesa cambió su nombre por el de Ignacio, en homenaje al santo de Antioquía, a quien admiraba por su gran amor a Cristo y su obediencia a la Iglesia. Estos rasgos serían más tarde pilares fundamentales de la Compañía de Jesús. Para 1534 tenía 6 seguidores: Francisco Javier, también muy conocido, Pedro Fabro, Alfonso Salmerón, Diego Lainez, Nicolás Bodilla y Simón Rodríguez. El 15 de agosto de 1534 los 7 juran en Monserrate, en Montmartre, servir a nuestro Señor dejando todas las cosas del mundo, y fundan la Sociedad de Jesús, que luego sería llamada la Compañía de Jesús. Deciden viajar a Roma para ponerse a las órdenes del Papa. En su momento el Papa Pablo III les dio la aprobación y les permitió ordenarse sacerdotes. La Compañía de Jesús estuvo animada desde el principio por el clero misionero, los sacerdotes peregrinos o reformados. Fueron enviados por toda Europa y luego a Asia y al resto del mundo, llevando por todas partes su carisma de pobreza, caridad y obediencia absoluta a la voluntad del Santo Padre. Por obediencia al Papa, Ignacio permaneció en Roma para coordinar las actividades de la compañía y ocuparse de los pobres, los huérfanos y los enfermos, hasta el punto de que se le conoce como el apóstol de Roma. Murió en su pobre celda el 31 de julio de 1556, fue canonizado en mayo de 1622 por el Papa Gregorio XV. Sus restos se conservan en la Iglesia de Jesús en Roma, uno de los más bellos monumentos del barroco romano. Así que en el día de hoy le decimos juntos a San Ignacio de Loyola: ora pro nobis, ora por nosotros. Muy bien, 10:58 minutos. Rápidamente vamos por acá con más oyentes. Hola, buenos días, Flor Albita.
2: Giancarlos, Dios y la Virgen me lo acompañe y me lo proteja. Feliz día.
1: Muchas gracias.
2: La caravana está pasando por aquí, por Antonia Santos, para pedir por favor que me ponga en oración a José Luis Rivera.
1: Listo, Flor Albita, claro que sí, ya me pongo por ahí a anotar. Don Carlos Bautista, llega el amigo popular Toche. Él tiene, este hombre, si es cucuteño, cucuteño, pura cepa. Se hace llamar Toche todo el tiempo. Tiene su agrupación llamada así también.
3: Buenos días, Giancarlo, sin sintonía, aquí de la Libertad, sector Aguascalientes. Si no, yo voy hoy a la... Voy al desfile allá en Malecón de la feria. Ajá. Las caravanas, es que tengo un poco de hallacas que hace 15 días que no las vendo, entonces a ver si por allá las puedo vender. Entonces también desfilo con las hallacas, a ver si me compran una. Y son de coco.
1: Son de coco. La marrana se llamaba Coco. Listo, don Carlos. Hace 15 días que tiene las hallacas, va a rematarlas allá. Bueno. Martica Ballesteros.
4: Muy buenos días, good morning, mi querendón.
1: Good morning, llega la profe de Speaking English. Hello, teacher.
4: La caravana está pasando por mi querido barrio Belén. Ajá. Es un barrio espectacular, un barrio de gente noble.
1: Maravilloso.
4: Yo tengo 51 años de estar viviendo en este barrio. Y aquí en mi casa, eso tengo, frente a la cancha Maracaná. Está un poquito dañada, pero es la alegría de nuestro sector. Ahí entrenan fútbol los niños y da mucha alegría a nuestro sector, a nuestro barrio, la cancha Maracaná. Que viva mi barrio Belén,
1: que viva el barrio Belén, que viva Cúcuta, que viva Norte de Santander, que viva Colombia. Gracias, Martica. Rápidamente por aquí, otro oyente, buenos días.
5: Muy buenos días, Giancarlos. La caravana está pasando para acá por el barrio Contento, acordándome de un gran presidente Junta, fue también concejal.
1: Sí.
5: Hizo la gestión para el parque, para el parquecito Calderón, hizo, arregló calles, hizo la gestión para el puesto de salud que se llama Mario de Goya. Era el señor, muy buena persona, con un corazón muy grande. Cuando yo necesitaba un trabajito, él llegó a las 3 de la mañana para que yo tuviera un trabajo. De ahí empecé. Gracias, que mi Dios me los bendiga.
1: Bueno, Gladysita, muchas gracias a ti por reportarnos, por ser la reportera, el reportero soy yo, por manifestarnos ese detalle, esa parte de la historia allí de su sector. Qué bien. También por acá, buenos días.
6: Muy buenos días, mi querendón. Quería saludarlo hoy en este día y
1: oiga, ustedes lo ponen a uno como sonrojado. ¿Qué nos dices, queridísimo oyente?
6: Dale que esté muy bien. Para que me felicite al señor Henry Sepúlveda.
1: Sí.
6: El fundador de Funcafeme, Mujeres Luchadoras con Cáncer de Mama. Hoy está de cumpleaños.
1: Ah, listo, perfecto. Ahí vamos entonces a registrarlo para felicitarlo. Ahora un par de minuticos más detenidamente. A ver, ¿quién más? Doris Martínez, dice ella. Yanka, fuimos fundadores de la urbanización Prado del Este. Los domingos iba con mi familia a la Sagrada Eucaristía, Parroquia Santa Mónica. Recuerdo que no habían bancas y cada uno llevaba la silla. Ay, señor, vea. Increíble. 4 estacas y láminas de zinc. El padre Antonio, que en paz descanse, todos los días ofrecía la Sagrada Eucaristía y organizaba actividades para recoger fondos, construirla. Y hace un año regresé a vivir de nuevo a Prados del Este. La iglesia es hermosa, es muy comercial y aquí vive la gente linda de Cúcuta. En la cuadra hay varios vecinos, fundadores, y me recibieron con mucho cariño. Hay parques donde llevo mi mascota de paseo, hago ejercicios. ¡Ay, qué bonito, qué chévere! Hay que ser agradecidos con la ciudad, sí, tiene sus lunares, hay sus cositas, hay que ir mejorando, ahí vamos, cada uno aportando su granito de arena, ¿no? A ver, dice por acá, buenos días, la caravana pasa por el barrio, dice por acá, buenos días, la caravana pasa por el barrio El Cerrito. Oiga, ya está repicando por acá, que se acaba el tiempo, es decir, este momento que tenemos para este espacio. Buenos días, Giancarlito, la caravana pasa por el barrio 12 de octubre, Parroquia San Juan Evangelista. Familia Liscano, Vena, full sintonía. Perfecto, buenos días. También por acá, a ver, ¿quién más? Tratar de que no se me quede nadie por ahí sin lectura. Yolandita Peñaranda, buenos días. También Jesús Marcucci. También Maritza Figueroa. Hola, buenos días, Giancarlos. ¿Cómo han amanecido todos? Genial, estupendamente bien. Y más cuando tenemos esa grande compañía. Nos acompañamos entre todos. Una sola familia. Dice también Gloria Jaimes, buenos días. A ver.
7: Buenos días, Giancarlos, ¿cómo están? Feliz, bendecido. Pues,
1: No. Hoy es viernes. Se desacomodó el calendario, toca que lo actualice por ahí.
7: Pues, la caravana está pasando por acá, por el barrio Belén. Sí. En la calle 29.
1: Perfecto.
7: Para me haga el favor y me ponga en intención.
1: Ah, listo, ya me pongo ahí a escucharla. Rosita, rápidamente, buenos días.
7: Juan Carlos, buen día. La caravana está aquí pasando por el barrio Tucunaré, parte baja, para subir a la caravana a toda mi familia, especialmente a mi nietecita Carol. Y que el Señor me la bendiga, está lejos de casa, entonces pidiéndole bendiciones a Papito Dios por ella.
1: Bueno, perfecto, perfecto. Bueno, estimadísimos oyentes, creo que no fue más. Elenita Cáceres, también en la sintonía, Barrio Pueblo Nuevo. María Inés, bueno, lamentablemente no puedo sacar por aquí el audio de María Inés. Trataremos de escucharla internamente. Ya se nos fue el tiempo. Ya se acabó la gasolina. Ya está muy cara. Toca ahorrarla. 11 y...

0: Y 5 minutos, ya se viene este momento de oración. Momento de oración y ya luego la felicitación para los cumpleañeros.
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Bien, es fin de mes, es 31 de julio. Damos gracias al Señor por todas las vivencias de este séptimo mes del año, porque con nuestra diócesis de Cúcuta hemos dicho que queremos defender la vida siempre. Pedimos al Señor por los niños que se encuentran hospitalizados en UCI, por los bebés que se encuentran en dificultades, para que el Señor les cuide, les acompañe, por todas las personas adultas, por nuestros adultos mayores, en esta semana que celebramos hace unos días del adulto mayor, para que el Señor les conserve en su paz, para que el Señor les permita gozar de sus hijos, de los hijos de sus hijos, que de esa manera podamos descubrir en ellos la sabiduría, la fe, pero también el cariño y la caridad. Por eso en esta mañana oramos al Espíritu Santo y decimos: nos presentamos ante ti, Espíritu Santo, y nos reunimos en tu nombre, solo para que tú nos guíes, para que te sientes como en casa en nuestros corazones. Enséñanos el camino que debemos seguir y cómo debemos lograrlo. Somos débiles y pecadores. No permitamos que fomentemos el desorden. Ayúdanos para que no permitamos que la ignorancia nos lleve por el camino equivocado ni a la parcialidad de nuestras acciones. Que encontremos en ti siempre nuestra unidad, para que podamos caminar juntos con toda la Iglesia hacia la vida eterna y no desviarnos del camino de la verdad y de lo que es correcto. Todo esto te lo pedimos para que nos auxilies siempre y nos lleves a vivir en la comunión con el Padre y el Hijo por los siglos de los siglos. Amén. Espíritu Santo, ilumínanos y santifícanos. En esta mañana oramos por Jorge Ernesto Sepúlveda Prada y su familia Sepúlveda Rincón. También encomendamos las intenciones de Jacqueline Botello Vega y su familia Velázquez Botello. Oramos por Clara Marcela Arenas Galvis y su familia Arena Galvis y la familia Sierra Arenas. También presentamos al Señor las intenciones de Kevin Vladimir Galvis y su familia Galvis Álvarez. Damos gracias al Señor por la vida de Edilma Durán Contreras y su familia Rincón Durán. Presentamos al Señor nuestra oración por Javier Carrillo Ramírez y su familia Carrillo Vergel. También damos gracias a Dios por Luis Andelfo González Moreno y su familia González Moreno, por Rosa Edilia Vera Contreras y su familia Vera Contreras, por la familia Carrero Rincón y Victoria Rincón Carrero. Oramos por las intenciones de Luis Hernando González Correa y su familia González Calderón. Encomendamos al Señor a Miriam Gómez León y su familia Bermón Gómez, a Jacqueline Bermón Jera. Elevamos las súplicas de Roquelina Pulgar Arrieta y su familia Gómez Pulgar. Oramos por Mary Matamoros Villamizar y su familia Matamoros Villamizar. Por las intenciones de Miguel Antonio Rodríguez Beltrán y su familia Rodríguez Villamizar. También encomendamos al Señor las súplicas de Carmen Alicia Gómez Gómez y su familia Vega Gómez, de Judy Alexandra Enciso Suspe y su familia Suspe Enciso. Oramos por Luz Elena Bautista Rolón y su familia Botello Bautista, pidiendo el don de la salud. También encomendamos al Señor a Diana Rocío Liscano Niño y su familia Meneses Liscano. Damos gracias al Señor por Domingo Cárdenas Molina y su familia Cárdenas Forero, por Carmen Cecilia Navarro Claro y su familia Ortega Claro, por Edgar Alexis Durán Osorio y su familia Durán Llanes. Encomendamos al Señor a Nelson Enrique Cruz Gallo y su familia Cruz Gallo. Oramos por Luciano Torres Arenas y su familia Torres Arena, por Gladys de la Cruz Silva Carrillo y su familia Silva Carrillo, por Jorge Belán y también por las intenciones de Gladys María Soto de Belandia, por Graciela Leal de Salazar y su familia Salazar Leal, por la familia Peñaranda Peñaranda y las intenciones de Andrea del Carmen Peñaranda. Oramos al Señor por la familia Ureña Jaimes y Luis Eduardo Ureña Gómez. Encomendamos a Iris Beatriz Mesa Velasco y su familia Villasmil Mesa. Oramos por Gisela Urbina Esparza y su familia Urbina Esparza, por Luz Karime Martínez Prato y su familia Martínez

0: Prato, por Fidelina Aparicio Silva y la familia Medina Aparicio, por Carmen Farelo Suárez y su familia Farelo Suárez, por Josefina Sánchez Mogollón y la familia Rodríguez Sánchez. Encomendamos en nuestra oración de liberación a Doris Urbina Casadiego y oramos por Luzdari Urbina Casadiego. Oramos por Lady Janet Delgado Amaya y su familia Delgado Amaya, por Ana Virginia Coiza Delgado y su familia Claudia Montes. Oramos por Carmen Mary Hernández Villamizar y la familia Rosso Hernández. Estas súplicas las presentamos al Señor, al Dios de la vida, pidiendo por estas familias, encomendando al Señor nuestra oración y diciéndole a la Santísima Virgen María en esta mañana: Dios te salve, Reina y Madre de Misericordia, vida, dulzura y esperanza nuestra. A ti aclamamos los desterrados hijos de Eva, y a ti suspiramos gimiendo y llorando en este valle de lágrimas. Ea pues, Señora abogada nuestra, vuelve a nosotros tus ojos misericordiosos, y después de este destierro, muéstranos a Jesús, fruto bendito de tu vientre, oh clemente, oh piadosa, oh dulce Virgen María, ruega por nosotros, Santa Madre de Dios.
1: Para que seamos dignos de alcanzar y gozar las promesas y gracias de nuestro Señor Jesucristo.
0: Amén. Continuemos escuchando esta canción y ya seguimos presentando más amigos en nuestra oración para que sea el Dios de misericordia que derrame su gracia y su bondad en sus familias.

Seguimos en este momento de oración, de suplicante, de entrega, de confianza absoluta ante nuestro Señor Jesús en esta mañana, orando por nuestros amigos, quienes hacen ese esfuerzo, esa entrega mes tras mes, colaborando con el sostenimiento del Centro de Medios de Comunicaciones de la Diócesis de Cúcuta para llevar la palabra viva, para llevar el mensaje de fe, la palabra que hace renacer nuestros corazones y nuestra alma. Te pedimos, Señor, por Ida Janet Parada Esquivel, también por la familia Parada Esquivel, por Marlene Mendoza Rodríguez, la familia Amaya Mendoza. Te rogamos, Señor, por Ludy Mabel González Rangel, también por toda la familia Rigaud González, por Virginia Mafla Zuluaga, Edilma Zuluaga. Señor, queremos entregarte el devenir de Sandra Milena Molina, de la familia Álvarez Molina. Queremos también, Señor, unirnos a las intenciones de Graciela Vera León, la familia Vera Ortega. También te pedimos por María Elena Abril, la familia Abril Godoy. Te rogamos, Señor, por Andrés Eduardo Vargas Chinchilla, la familia Vargas Mora, Vargas Chinchilla. Por Jorge Iván Guevara Pérez, la familia Guevara Machuca. Oramos también por Teresa Martínez de García, la familia García Martínez. En este momento, Señor, también queremos entregarte en tu corazón, ese corazón que irradia esa luz o esa luz de bendiciones, para que también irradie las diferentes áreas de vida, de existencia, de Esperanza Rojas López, de la familia Antón Rojas. También por Carmen Eufemia Molina Vera, la familia Bautista Molina, Claudia Patricia Báez Ararat, por la salud y prosperidad. También por María Elena Mendoza Monos, la familia Pérez Mendoza. Te rogamos, Señor, en este momento, en esta mañana, finalizando mes, en acción de gracias por cada bendición recibida y por cada aquella que viene en camino para Germán Rodríguez Rolón. También por la familia Rodríguez Rolón. Te rogamos también, Señor, por Ana Francisca en este momento, orando por su vida, orando por su bienestar, por su salud. Por Araminta Naranjo Ortiz, por la familia Rueda Naranjo. También por María Fernanda Tirado Noriega, por la familia Arrieta Tirado. Te rogamos, Señor, por Graciela Liscano de Garzón, la familia Garzón Liscano. Por Leonardo Rodríguez Contreras, por Espriano Rodríguez y María Contreras. Queremos, Señor, que siempre conduzcas por el sendero necesario, por el sendero que conduce hacia ti. De Juana Rodríguez Salcedo, de toda su familia, Villabona Rodríguez. Por Chirley Patricia Soraca Becerra, también por la familia Becerra. Te confiamos la integridad de Luisa Albertina Carrillo, de toda su familia, Colmenares Carrillo. En tu corazón depositamos las familias Amaya Rincón, Leiva Ortega, orando por Álvaro Jimmy Leiva Ortega, por María Yamile Rincón de Amaya. Te rogamos, Padre Celestial, en este momento, por Marta Cecilia Fernández Guevara, la familia Espinosa Fernández. Bendice la vida, bendice cada pensamiento, cada sentir, cada emoción de Sildana del Carmen Díaz Rodríguez, de la familia Niño Díaz. También queremos implorarte en este momento por la familia Patiño Montero, por Ramiro Patiño. Te confiamos a Diana Caterine Correa Rincón, cada plan, cada proyecto, cada sueño, por María Rincón Suárez, Yolanda Rolón Helves, por la salud y bienestar y unión de la familia Ortega Rolón. Ilumina, Señor, con tu luz divina, con tus dones, a Teodolinda Gamboa de Atuesta, la salud, bienestar y protección de Ana Patricia Atuesta, de Teresa Ortiz Pérez, la familia Ortiz Pérez. Queremos también entregarte en tus benditas y amorosas manos a Andrea Milena Rico Naranjo, la familia Rico Naranjo. Te confiamos, Señor, también la vida, el presente,
el pasado y te confiamos el devenir, el futuro de Sonia Esperanza Carrillo Rincón, la familia Ortega Carrillo, para que todo su pensar esté direccionado en tu plan salvífico, en tu voluntad.

0: En este momento también queremos confiarle a nuestro buen Señor, a Jesús de Nazaret, al Señor que ha dicho: pidan, pidan y se os dará. Todo el que pide, recibe. Pero nos pone la condición de pedir con fe. Señor, si ves que tenemos muy poca o nula fe, hazla surgir de nuestro ser, hazla surgir de nuestro corazón, para que confiemos plenamente en tu poder, para que confiemos plenamente en que tú quieres siempre, en todo instante, en todo momento, derramar tus bendiciones sobre tus hijos. Quieres siempre el bien mayor para cada uno de nosotros, a pesar de que en muchas ocasiones actuamos de una manera que no te agrada a plenitud, pero por eso te buscamos, Señor. Somos estos seres imperfectos, para que cada vez nos asemejemos más a tu actuar, a tu ejemplo, ese mismo que nos diste en ese peregrinar que, con el cual nos enseñaste el plan de salvación. Orando por la salud de Diomar Gómez, por la salud de Ofelia Páez Ortega, de Edgar Rincón, por Gloria, por Marta, por Jorge Calderón, Ezequiel, por Sánchez Alfonso, Canedo, por la salud y proyectos de Doris Martínez, también por la salud y protección de la señora Tulia Peralta, quien se encuentra en una clínica en Bucaramanga, para que seas tu Padre de bondad, teniendo piedad, teniendo misericordia de esta circunstancia por la cual está atravesando Tulia. Permítele, Señor, fortalecer su organismo. Oramos también por la salud mental y física, el trabajo de Alexander Peña, de toda la familia Peña Pavón, por los habitantes de Motilones, por Jefferson Amaya, por la esposa Alejandra Albarracín, también por Camilo Andrés, para que Dios le bendiga siempre en el trabajo, en la universidad, por Janet Robles Botello. Te entregamos, Padre de bondad, Dios de la vida, el vientre de Alejandra Albarracín, de su esposo Jefferson Amaya, de Luis Hernando Robles, también de su esposa Melissa Rodríguez, para que estos matrimonios, para que estas parejas vivan siempre bajo tu luz divina, bajo los sentimientos de tu corazón. De esa manera puedan complementarse con tu querer, con tu aprecio. Por Gustavo Humberto Suárez Mendoza, por la salud, trabajo y protección de Anderson Gustavo Suárez, de William Schneider. Por Astrid Caterine, por la liberación, conversión y protección de Álvaro Sánchez Torres, Nerlin Nazaret, Grimaldo Pedraza. Te confiamos a la familia Infante Ortega para que salgan de todos los problemas que se les vienen presentando, para que lleguen bendiciones, para que siempre estén sumergidos en el amor, en la fe, en la sabiduría, en el entendimiento. También por los niños Emiliano Cuadros, Matías Infante, la salud y bienestar y prosperidad de la familia Contreras Castañeda. También por la salud y educación de las niñas Nicole Mariana Contreras Trujillo. Entregamos en tu corazón de bondad, de misericordia, Jacqueline Contreras, a Katy Contreras, la salud y bienestar de cada una de ellas. Te pedimos por Brandon Sebastián Flores, la salud, recuperación. Se encuentra hospitalizado y nos comentan que está necesitando de donación de sangre O positivo. Para Brandon Sebastián Flores, te queremos rogar, Señor, en esta mañana, en este viernes, por la salud de la señora Cecilia, quien fue operada de corazón abierto ayer, y en acción de gracias te eleva ese agradecimiento, esa actitud de adoración ante ti, porque fue un éxito, para que siga recuperándose, para que siga avanzando en su estado de salud. Orando por Alejandrino Jiménez, por Noel Sepúlveda, por Elba Sepúlveda, por el trabajo, por la salud de Argemiro García. Te pedimos, Señor, también por Víctor Julio Peña Acosta, quien nos comentan que se encuentra bastante enfermo. Si es tu santa voluntad, Señor, permítele restablecer su corporalidad, ese equilibrio natural de su organismo y pueda sentir esa mejoría prontamente. Te pedimos por la protección, bienestar de el embarazo de Janie Melo, para que este proceso surja con total normalidad y se espere con gran alegría esta nueva vida, Señor. Orando por la salud, prosperidad de María Victoria Serpa, de Carmen Alicia Jiménez de Serpa, Luis Alberto Jiménez. En tu corazón confiamos las familias Vivas Rondón, Quimbayo Jelliver, la familia Cancino Quintero. Oramos también, Señor, nos unimos a las intenciones de la familia Villatoro Beltrán, Beltrán Lugo, Jaimes Monsalve, por la salud y protección. También por el señor José Chávez Medina. En tus manos oramos por el joven Luis García Cruz, por Miriam Peñaranda y Erika Ortega Peñaranda, por la señora Gladys Eumelia Ramón, pidiendo por su salud, por su bienestar, para que pueda sentir esa fortaleza diaria en cada una de sus actividades cotidianas. También por José Luis Rivera, por el trabajo, la salud y prosperidad de la familia Peñaranda Pérez, Peñaranda Rojas. En esta mañana también queremos confiarte a Marta Cecilia Rosso, a su esposo, a sus hijas, para que disipes en ellos cualquier nube turbulenta que pueda impedir esa manifestación de querer, de aprecio, de lazos de sangre, de familia, para que sean unidos, para que hagan renacer en ellos ese amor natural como familia.
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0: Estas han sido las intenciones que nos han llegado hasta las 11 de la mañana. Como bien saben, este es el horario límite para el cual recibir las respectivas intenciones y poder dar mención a cada una de las mismas. Entregamos al Señor cada una de las que también llegan posterior, que tú muy bien conoces, Padre amado. Tú muy bien sabes cada necesidad, cada súplica, esa que elevan nuestros estimados oyentes constantemente y que impregnan de mucha confianza, que impregnan de esperanza en tu poder, en tu gracia divina.

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2: En esta mañana, en este momento también, queremos entregarle a nuestro amado Señor, quien derrocha su misericordia por cada uno de sus hijos que piden suplicantes para sí mismos, para con los demás, también para con sus seres queridos, aquellos que ya han partido hacia la eternidad. Oramos por el alma de Luz Estela Carrillo Rincón, también por Rosalba Durán, José Porfirio Bermúdez, por Manuel Francisco Zampollo Sánchez, por Churchill Roosevelt Méndez Contreras, por el alma de Ramón Daniel Navarrete Mendoza, de Gilberto Becerra Ortega. Queremos implorarte, Señor, por Getulio Becerra Ortega, por Paulina Castellanos de Romero, por María Angélica Volcán, quien ya hace años se encuentra en tu presencia, Padre amado, por Luis Felipe Albarracín Prieto, por cada uno de estos seres queridos que ya nos han adelantado hacia el camino a la patria celestial, hacia el encuentro definitivo con nuestro buen amado Señor. Padre Santo, Dios eterno y todopoderoso, te pedimos por cada uno de estos siervos tuyos, Luz Estela Carrillo Rincón, Rosalba Durán, José Porfirio Bermúdez, Manuel Francisco Zampollo Sánchez, Churchill Roselbet Méndez Contreras, Ramón Daniel Navarrete Mendoza, Gilberto Becerra Ortega, Getulio Becerra Ortega, Paulina Castellanos de Romero, María Angélica Volcán Sanabria y Luis Felipe Albarracín Prieto, para que tú, Señor, a quien llamaste de este mundo a tu presencia, dales la felicidad, la luz y la paz, y le concedas participar con los santos de la gloria eterna. Por Jesucristo nuestro Señor.

0: Finalizamos esta oración encomendando a nuestros amigos, oyentes, a los lectores, a los suscriptores del periódico La Verdad, a quienes también ya han partido a la eternidad, que se encuentran en las salas de evaluación de funerales La Esperanza. Por eso encomendamos todas estas súplicas al Señor con la intercesión de San José. Salve José, imagen del Padre Eterno. Salve José, guardián del Hijo Eterno. Salve José, templo del Espíritu Eterno. Salve José, amado de la Trinidad. José, esposo y compañero de la Madre de Dios. Salve José, amigo de los ángeles, creyente en los milagros, seguidor en los sueños, amante de la sencillez, ejemplo de justicia. Salve José, modelo de mansedumbre y paciencia, modelo de humildad y obediencia. Bienaventurados los ojos que han visto lo que tú viste. Bienaventurados los oídos que han oído lo que tú oíste. Bienaventurados los brazos que han abrazado lo que tú abrazaste. Bienaventurado el regazo que ha sostenido lo que tú sostuviste. Bienaventurado el corazón que ha amado lo que tú amaste. Bienaventurado el Padre que te eligió. Bienaventurado el Hijo que te amó. Bienaventurado el Espíritu que te santificó. Bienaventurada María, tu esposa, que te honró y te amó. Bendito sea el ángel que te guardó y te guió. Y benditos sean por siempre todos los que te recuerden y te honren. Amén.
1: Amén.
0: Finalizamos este momento de oración y durante cada día encomendamos cada una de las súplicas e intenciones de los amigos de los medios de comunicación.

0: Muy bien, así es, sí, señores. Vamos a subir en este momento a los cumpleañeros al cuadro de honor en este día 31 de julio, ya finalización de este séptimo mes, a la expectativa de esos buenos vientos que se vendrán por la bendición y gracia de Papito Dios. En este mes de agosto, ya mañana estrenamos paquete de bendiciones. Así que subimos y felicitamos a nuestros amigos que en el día de hoy están contentos, ellos felices, con cara de ponqué, dichosos por estar cumpliendo un añito más de vida. Felicidades, felicidades para Carlos, Julio Barrera Escalante. Felicidades también para Denis Rincón Osorio. En este día ella siendo agasajada por todos sus seres queridos, Franci Isabel Pérez Arévalo. También felicitaciones para Fernando Iván Canónigo Porras. Muchas felicitaciones, abrazos y apapachos para Gilma Manrique Cáceres. También felicitamos con el gran agrado y regocijo a Giselle Cárdenas Cortés. Con bombos y platillos también celebramos el Happy Birthday to You de Ignacio de Jesús Martínez Celemín. Ya sabemos por qué le pusieron Ignacio, ¿no? Ignacio de Loyola en el día de hoy. Felicidades para Hilda Rosa Carrascal. Felicidades también para Irma María Leal Lemos. Abrazos y apapachos para Luz Yanira Correa de Tolosa. Hoy toma caldo de gallina o sancocho de gallina mejor. Sea más sustancioso. María Cleotilde Sandoval Villamizar. También destapa champaña a Marisol Basto Contreras. Felicidades para Nubia Díaz en León. También dándole una vuelta más al sol en el día de hoy, 31 de julio. Robinson Miguel Tarazona Ortega. También abrazos de querendones para Víctor Manuel Arias Rubio en esta fecha tan maravillosa, en esta fecha tan especial. Que Dios les bendiga gigantemente. También subimos al cuadro de honor. Está muy bonito, muy bien decorado nuestro cuadrito. Subiendo a todos nuestros estimados oyentes que en el día de hoy sus familiares o ellos mismos también nos han manifestado. ¡Hey! Regístreme, estoy de pumpe, felicíteme, listo, felicíteme aquí a mi vecina, a mi amiga, a la amiguis. Bueno, ese ser querido ha llegado, que se estima muchísimo. Por ejemplo, Luisa Fernanda Ocoró, que hoy está cumpliendo 13 añitos de vida, empezando a vivir. Dios le bendiga, mamita María le guarde, le bendiga. También hay Julio, don Julio, César Contreras de la parroquia San Antonio de Paz, San Antonio María Claret, ya acostumbrado uno a pronunciar constantemente. San Antonio María Claret, nuestro amigazo Julio César Contreras, que él, mejor dicho, un oyente especialísimo también, que todos los días está conectado con nosotros desde las 4 de la mañana, ahí al pendiente, participando de todas las actividades aquí que se nos ocurren. Y él nos comenta que precisamente en el día de hoy es su santo favorito, o su santo que tiene de mucha especialidad, de mucha devoción, San Ignacio de Loyola. Él se encomienda, fundador de la Compañía de Jesús. Claro que sí, don Julio. Felicidades también para Marina Pérez en el barrio Motilones, de parte de sus amigos, de parte de las amigas querendonas. También para Robinson de Miguel Tarazona Ortega. Felicidades para Isabel Cárdenas, la felicita la señora Mercedes Contreras, toda la familia que le estima, que le quiere. Felicitaciones también para, a ver, ¿quién más? A esta hora, en este día 31 de julio, para Ignacio Vargas de Peñaranda. Abrazos y apapachos para María Cleotilde Sandoval Villamizar, que Dios le bendiga, que la aman mucho sus hijos, mejor dicho, que son la razón de su vida, de su existencia. También de parte de la nieta que se encuentra en La Concordia. Subimos al cuadro de honor a Ángel Sánchez Herroa en sus 3 añitos, al chiquitín. Él se encuentra en el barrio 28 de febrero. También disfrutando de un día maravilloso, espléndido al lado de los suyos, María Fernanda Galeano Palacios. Lluvia de gracias y bendiciones, dones del Espíritu Santo sobre Henry Sepúlveda. Nos dicen que él es el fundador de de la organización Mujeres Luchadoras de Cáncer de Mama. Bueno, felicidades por ese gran trabajo, que mamita María le acompañe en esa loable labor. También subimos al cuadro de honor a Mónica Gómez Becerra. Está de Happy, Happy Birthday Do You en el barrio Belén. Y también, que no se nos pase por acá, felicitar a Carlos Alberto Jaimes el Caballero desde Moti, Motilones. Recordamos que los mencionados, espero que no se me haya pasado por ahí alguno, no se disculpan, mucho mensaje por ahí, de todas maneras pidiendo al Señor por cada uno de ustedes. Francisco Bautista, nos dicen por acá que se nos pasó. Bueno, Francisco Bautista, también felicidades. Vamos a abrir nuestras líneas. Recordemos que todos los registros de cumpleaños están hasta las 11, ¿no? Para que lo tengamos ahí pendiente. De todas maneras, vamos a felicitar rápidamente a Mary Chávez en el barrio Ospina Pérez, de parte de sus vecinos que le estiman, que le quieren, de parte de toda la familia Rincón Ramos. Y también felicitando a María Antonia Campos en sus cumpleaños. Ella vive en el barrio Patio Centro. Genial, genial. A ver, recuerden, hasta las 11 de la mañana. Bueno, de todas maneras vamos aquí a felicitar a Gilmar Arias en Barrientos. Está allá dichoso, contento, él feliz con la gente que le estima. De una vez habilitamos en líneas para entregar torta que no se patrocina Ponques Lucy. ¿Con quién nos topamos? Hola, muy buenos días, ¿con quién hablamos?
1: Buenos días, Jean Carlos, con Olga Barajas.
0: Olga, Olguita, ¿cómo estamos? ¿De dónde nos llamas?
1: Yo vivo en Estatus, ahorita me encuentro en Prado del Este trabajando.
0: Trabajando, camellando, qué pena. ¿Y en qué trabaja su merced?
1: Gracias.
0: Bueno, Olguita, ¿de pronto vas a saludar a alguien en particular?
1: Ah, sí, voy a saludar a la señora María Campos.
0: Sí.
1: En Patio Centro.
0: María Campos. ¿Ella es qué, amiga, amiguis?
1: Una amiguis, sí, señor. Amiguis.
0: Listo, Olguita, ¿qué le quiere decir de pronto?
1: No, una lluvia de bendiciones, mucha salud y prosperidad en este nuevo año que inicia.
0: Ok, perfecto. A ella un abrazo cristificante, gigante, lluvia de bendiciones. Bueno, Olguita, nos vas a colaborar entonces con el número de la bendición, ¿verdad? Bueno, entonces un numerito, si es tan amable, del 1 al 24. Del 1 al 24, por favor.
1: El 17.
0: El número 17, perfecto. Nos quedamos por acá revisando. Muchas gracias, Olguita, que te rinda todo allá.
1: Bueno, buen día, Giancarlo. Bueno,
0: bendiciones.
1: Amén.
0: Bueno, nuestra queridísima oyente allá camellando fuertemente, ocupadita, pero de todas maneras ha sacado ahí el tiempito, el minutico para ayudarnos a dar ese número de la bendición. Dios te bendiga, te multiplique muchísimo, Olguita, y bueno, le colabore allí el ángel de la guarda en todo su quehacer. Vamos a revisar a quién le ha correspondido, a quién le ha dado esa bendición con el número 17. Vamos a ver, pongamos algo de suspenso. Ta-ta-ta-ta-ta-ta. Número 17, le ha correspondido ganarse la torta que nos patrocina en el día de hoy, viernes, Ponques Lucy. La siguiente es una dama, Marina Pérez. Hoy se encuentra, bueno, ella vive allá, me imagino, en el barrio Motilones, un barrio muy sonado por estos lares aquí en la emisora. Motilones, saluditos entonces, felicitaciones para Marina Pérez. Te has llevado la torta, torta sasasa.
2: Ganaste.
0: Nos despedimos, muchísimas gracias siempre por la sintonía, por abrirnos las puertas de par en par de sus casas, de sus hogares, de sus corazones. Dios les bendiga gigantemente como siempre, así como dice nuestro eslogan que también a veces ponemos, Dios bendice al que escucha Vox Day. Ya se viene la segunda emisión de Voz de Noticias, ya está por acá nuestro director, ya está por acá nuestra productora radial Dianita. Y pues para llevarles todo el desarrollo de las noticias acontecidas en los últimos, en las últimas horas, todo lo que se ha desarrollado en ambiente también de iglesia local, nacional e internacional. Que mamita María nos acobije con su manto llenito de estrellas y que San José nos ayude a proveer ese alimento espiritual y corporal. Bendecida tarde de viernes, bendecido inicio de fin de semana.
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3: En el nombre del Padre, y del Hijo, y del Espíritu Santo.
4: Amén.
3: El ángel del Señor anunció a María.
4: Y ella concibió por obra y gracia del Espíritu Santo.
3: Dios te salve María, llena eres de gracia, el Señor es contigo. Bendita tú eres entre todas las mujeres, y bendito es el fruto de tu vientre Jesús.
4: Santa María, Madre de Dios, ruega por nosotros pecadores, ahora y en la hora de nuestra muerte. Amén.
3: He aquí la esclava del Señor.
4: Hágase en mí según tu palabra.
3: Dios te salve María, llena eres de gracia, el Señor es contigo. Bendita tú eres entre todas las mujeres, y bendito es el fruto de tu vientre Jesús.
4: Santa María, Madre de Dios, ruega por nosotros pecadores, ahora y en la hora de nuestra muerte. Amén.
3: Y el Verbo de Dios se hizo carne,
4: y habitó entre nosotros.
3: Dios te salve María, llena eres de gracia, el Señor es contigo. Bendita tú eres entre todas las mujeres, y bendito es el fruto de tu vientre Jesús.
4: Santa María, Madre de Dios, ruega por nosotros pecadores, ahora y en la hora de nuestra muerte. Amén.
3: Ruega por nosotros, Santa Madre de Dios,
4: para que seamos dignos de alcanzar las promesas y gracias de nuestro Señor Jesucristo. Amén.
3: Derrama, Señor, tu gracia en nuestros corazones, para que quienes, por el anuncio del ángel, hemos conocido la encarnación de tu Hijo Jesucristo, por los méritos de su pasión y de su cruz, lleguemos a la gloria de su resurrección. Por Jesucristo nuestro Señor.
4: Amén.
3: En el nombre del Padre, y del Hijo, y del Espíritu Santo.
4: Amén.
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10: Muy buenas tardes, amables oyentes de la frecuencia de la esperanza y la paz. Los saludamos en este día viernes 31 de julio, último día de este mes del año 2026, en el séptimo mes. Los saludamos desde los estudios de nuestra emisora diocesana Vox Day en el dial 1120 AM. Estamos en Vox Day Noticias, comunicando esperanza y confianza en nuestros tiempos, y aprovechamos para saludar a las emisoras que retransmiten nuestra señal. Ecos del Catatumbo 99.7 FM, La Voz de la Evangelización y la Paz, Linda Estéreo 99.5 FM, Buena Esperanza Estéreo 88.9 FM, Sagrado Corazón Estéreo 107.2 FM, saludando a toda la familia de Bochalema, San Andina Digital Estéreo 107 FM en Herrán, Remedios Estéreo 99.7 FM, Aroma Café Estéreo 107.2 FM y Manantial Estéreo 97.9 FM en el municipio de Cáchira. En este día, Diana Carolina Estupiñán en la elaboración de las notas periodísticas y el control del sonido, y este servidor, el padre Samuel Arias, los estaremos acompañando para llevar toda la información a sus hogares. Comenzamos con la frase que el Santo Padre nos ha dejado en la red social X. Oremos juntos para que las grandes ciudades, a menudo marcadas por el anonimato y la soledad, encontramos nuevas formas de anunciar el Evangelio, descubriendo caminos creativos para construir comunidad. Ese es el deseo del Santo Padre y el mensaje que nos dejó en su cuenta en X.
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10: Vox Day Noticias, tenemos las 12:03. Aprovechamos para saludar a quienes nos escuchan a través de www.emisoravoxday.com, a quienes empiezan a conectar en el Facebook Live y dejarnos sus saludos en los comentarios. Y comenzamos con la siguiente información. Mucha atención, porque el Comando Jungla del Glorioso Ejército Nacional fue exaltado por su reacción ante ataque armado en el municipio del Zulia. Diana, muy buenas tardes.
9: Padre, muy buenas tardes. Así como usted lo acaba de mencionar, fueron exaltadas estas labores. El director de la Policía Nacional, el general William Osvaldo Rincón Zambrano, destacó la actuación de los uniformados del Comando Jungla durante el ataque que fue perpetrado por los integrantes del ELN en el municipio del Zulia Norte de Santander el día miércoles. El alto oficial felicitó a los policías por su rápida reacción y por proteger a sus compañeros y a la población civil en medio de esta acción violenta, resaltando la valentía y el compromiso con la seguridad del país.
10: Por eso es bien importante que estemos siempre atentos a todos estos hechos, porque la fuerza pública es la autoridad en cada una de nuestras regiones. Durante las declaraciones, el general señaló que los integrantes de esta unidad especializada enfrentan de manera constante a los grupos armados ilegales con carácter, determinación y profesionalismo. Asimismo, aseguró que la fuerza pública se encuentra plenamente preparada para responder a las acciones de estas organizaciones que afectan la tranquilidad de las regiones de Colombia, afirmando el compromiso institucional de garantizar la seguridad y el orden público en todo el territorio nacional. Escuchemos al general William Osvaldo Rincón Zambrano.
11: Es honroso saludar hoy en forma especial a todos nuestros comandos jungla, pero también al lado de ellos a toda nuestra Policía Nacional. Es importante mencionar que ellos vienen enfrentando permanentemente a diferentes terroristas en diferentes zonas del país. Pero quiero rescatar un caso totalmente especial, lo ocurrido en Zulia, norte de Santander, donde se demostró una vez más el carácter, la determinación, el profesionalismo que distingue a todos nuestros comandos y a cada uno de los uniformados que portan este maravilloso uniforme. Todos estamos entrenados, tenemos disciplina, pero más allá, el compromiso para llevar a cabo la seguridad de todos los colombianos y la nuestra. Gracias a ellos por proteger a nuestros compañeros y cumplir con su misión. Gracias a ellos, porque con eso no solamente han arriesgado su propia vida, sino también han salido con valentía y ejemplo. Y obviamente han enseñado a otros que el servicio nos enaltece cada día más, que la entrega, por supuesto, a lo que hacemos con amor y pasión nos llena de dignidad, porque nos sentimos orgullosos no solamente de ser colombianos, sino de pertenecer a una institución que se llama Policía Nacional. Dios y patria.
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10: Tenemos las 12:07 y seguimos con más información. Ofrecen recompensa de hasta 30 millones de pesos por información del atentado contra el representante de la Cámara, Ariel Rodríguez.
9: La Gobernación de Norte de Santander rechazó este atentado ocurrido en el municipio de Los Patios contra el representante a la Cámara, Uriel Rodríguez. De acuerdo con la información preliminar, hacia las 10:30 de la noche, desconocidos habrían lanzado dos presuntas granadas de fragmentación al interior del conjunto residencial donde vive el congresista. Los artefactos detonaron en una zona de juegos infantiles, un espacio que es frecuentado por menores de edad, generando preocupación entre los residentes del sector.
10: Ante estos hechos, la Administración Departamental, en articulación con la Policía Nacional, anunció una recompensa de hasta 30 millones de pesos para quien suministre información que permita esclarecer lo sucedido y dar con el paradero de los responsables. Las autoridades adelantan las investigaciones correspondientes para determinar las circunstancias del ataque y reforzar las medidas de seguridad, mientras reiteraron su rechazo a cualquier acto de violencia que ponga en riesgo la vida y tranquilidad de la comunidad. Escuchemos en Vox Day Noticias a George Quintero, secretario de Seguridad del Departamento, y al coronel Libardo Fabio Ojeda, comandante de la Policía Metropolitana de Cúcuta.
13: La Gobernación de Norte de Santander rechaza contundentemente los hechos violentos que se presentaron la noche anterior.
14: La Policía Nacional y la Gobernación de Norte de Santander ofrecen una recompensa de hasta 30 millones de pesos a las personas que suministran información relacionadas con el atentado terrorista sufrido por el representante Ariel Rodríguez ayer en el municipio de Los Patios.
13: O las imágenes o todas las pruebas que podamos recibir para poder lograr el esclarecimiento de este hecho violento.
14: No le vamos a dar un espacio al terrorismo.
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10: Tenemos las 12:09 y seguimos con más información en Vox Day Noticias. Por eso que cada uno de ustedes en sus hogares estén siempre en sintonía de la voz de Dios. La ANDI rechaza la suspensión del servicio de gas domiciliario en el municipio de Tibú.
9: Así lo manifestó precisamente, padre y oyentes, el presidente de la seccional de Norte de Santander de la Asociación Nacional de Empresarios de Colombia, ANDI, Francisco Hunda, rechazó esta suspensión del servicio de gas domiciliario en el municipio de Tibú, una medida que afecta directamente a más de 25.000 habitantes. El dirigente gremial expresó su preocupación por estas consecuencias que esta situación genera para las familias, para los establecimientos comerciales y para la actividad económica de la región.
10: Recordamos que la suspensión fue anunciada por la empresa Proviservicios el día de ayer, quienes informaron la interrupción temporal de sus actividades operativas y de la prestación del servicio debido a amenazas contra su personal técnico, situación que impide el desarrollo seguro de sus labores. Escuchemos a Francisco Hunda, presidente de la seccional de la ANDI en Norte de Santander.
15: Nosotros hemos advertido, anunciado, comunicado y nos hemos quejado ante las autoridades correspondientes durante por lo menos 3 años de la situación que está viviendo el Catatumbo. No es la primera vez que un servicio público esencial sufre estas afectaciones y a nosotros nos parece importante resaltar que las víctimas de estas acciones son las comunidades, la población civil, los trabajadores y las empresas. La población civil está protegida por el derecho internacional humanitario y a nosotros nos parece importante insistir en que la violencia generada por las disidencias de las FARC y por el ELN en el Catatumbo está violando el derecho internacional humanitario. Afectar a la población, dejarla sin la opción de poder preparar sus alimentos, cocinar y disponer de los elementos más básicos de su diario, pues evidentemente corresponde para nosotros una violación al derecho internacional humanitario.
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10: Tenemos las 12:12 y continuamos en Vox Day Noticias llevando confianza y esperanza en nuestros tiempos. Mucha atención porque el Hospital Mental Rudecindo Soto de nuestra ciudad enfrenta una grave crisis financiera, además una crisis de desabastecimiento de sus medicamentos, Diana.
9: Así es, padre, bastante preocupante ese panorama. El Hospital Mental Rudecindo Soto pues atraviesa también una de las situaciones más complejas de los últimos años debido a la falta de recursos económicos, pues las millonarias deudas acumuladas por las EPS y el desabastecimiento de medicamentos esenciales para la atención de los pacientes es grave. La institución advirtió que esta situación podría obligar a la suspensión de algunos servicios.
10: Por eso, esta institución, que es la que cuida a las familias en la salud mental, entre sus principales obligaciones pendientes se encuentran deudas de aproximadamente 2.000 millones de pesos por parte de Cosalud y cerca de 9.500 millones de pesos por parte de la nueva EPS. La gerencia del hospital ha manifestado su preocupación por el impacto de esta cartera morosa que tiene sobre el funcionamiento de la entidad, ya que dificulta la adquisición de medicamentos, el sostenimiento de los servicios y la atención oportuna de los usuarios que requieren tratamiento especializado en salud mental. Escuchemos en Vox Day Noticias a Aristides Hernández, presidente de Asintranser Salud Norte de Santander.
16: Porque CoSalud en este momento le adeuda más de 2,000 millones de pesos a este hospital y de igual forma 9 EPS tiene una deuda de 9,500 millones. 11,500 millones de pesos que prácticamente dejan fuera de servicio a nuestra institución. Prácticamente un hospital que va también a tener que empezar a cerrar servicios porque los irresponsables agentes interventores del gobierno nacional no le pagan los servicios a esta empresa social del Estado. Afortunadamente ya los tribunales están diciendo que como son interventores del gobierno nacional, es responsabilidad del gobierno nacional estar velando y mirar qué va a hacer con la atención, en este caso, de la salud mental.
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10: Tenemos las 12:14 y seguimos con más información. El sector agropecuario analiza medidas ante posible impacto por el fenómeno del Niño en nuestro país.
9: Pues la Secretaría de Agricultura de Desarrollo Rural continúa adelantando en ese momento las mesas agroclimáticas en articulación con la FAO, el IDEAN, universidades y diferentes gremios de este sector agropecuario. Hoy precisamente

0: afectaciones en cultivos y actividades productivas durante los meses de diciembre y enero, cuando podrían intensificarse las condiciones climáticas adversas. Escuchemos en Vox Day Noticias a Dani Cañas, secretario de Gobierno de Agricultura, secretario de Agricultura del departamento.
1: Desde la Secretaría de Agricultura y Desarrollo Rural, mes a mes hemos venido trabajando las mesas agroclimáticas con la FAO y con el IDEAN, las universidades y los demás gremios que hacen parte del sector agropecuario. Este viernes, pues el anfitrión es la Federación Nacional de Cafeteros. Vamos a estar en las instalaciones de la Federación de Cafeteros, conjunto con la FAO y el IDEAN, pero sí estamos un poco preocupados por lo que se viene con todo el tema del fenómeno del Niño. Estamos evidenciando estas altas temperaturas que hoy se están viviendo en los campos y pues obviamente que esto va a afectar la productividad de cada uno de los sectores. De esta reunión pues van a salir unos informes, van a salir unos resultados, donde queremos es que toda la comunidad en general y sobre todo el sector agropecuario pues acoja estas recomendaciones donde se van a dar para que ellos tengan pues todas esas prevenciones que hay que sí o sí tomar para que no tengamos nosotros en los meses de noviembre, diciembre y enero, que es donde va a estar más afectado el tema del fenómeno del Niño, pues tengamos nosotros las recomendaciones presentes y no se pase a mayores y no perdamos cultivos o no tengamos calamidades en el tema pecuario, ¿no?
0: 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Tenemos las 12 con 17 minutos en Vox Day Noticias. Vamos a unos mensajes de interés y ya regresamos con más información.
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4: Tenemos las 12:21 y continuamos en Vox Day Noticias. A esta hora saludamos a nuestro compañero Giancarlos Durán, quien nos trae todos los hechos que son noticia de Iglesia en el mundo.
5: Muy buenas tardes a todo el equipo de Vox Day Noticias. Iniciamos este recorrido con noticias de Iglesia Internacional con la fuente de información de aciprensa.com. En noticias de Iglesia Internacional, la Iglesia Católica afronta la llegada ilegal de 50.000 migrantes a Ceuta. La Iglesia Católica afronta la llegada ilegal de 50.000 migrantes a Ceuta en apenas unas horas. La diócesis de Cádiz y Ceuta manifestó su profunda preocupación por la llegada de cerca de 50.000 migrantes a la ciudad española de Ceuta en un corto periodo de tiempo. Ante esta crisis humanitaria, la Iglesia expresó su cercanía con las personas afectadas y anunció la movilización de recursos para atender las necesidades más urgentes de los migrantes. Como respuesta concreta, las colectas de las parroquias de Ceuta durante este fin de semana serán destinadas íntegramente a la Delegación Diocesana de Migraciones, que canalizará la ayuda a través del Centro de Atención de Personas Migrantes San Antonio. Además, la Iglesia hizo un llamado a intensificar la oración y a colaborar con las autoridades desde el respeto a la dignidad humana. La situación se produce tras una reciente sentencia del Tribunal Supremo de España que limita la aplicación de las llamadas devoluciones en caliente a quienes ingresan por vía marítima. Mientras tanto, las autoridades locales han solicitado medidas extraordinarias ante una crisis migratoria que ya supera ampliamente la registrada en el año 2021. Entre otras noticias de Iglesia Internacional, en agosto el Papa León XIV invita a rezar por la evangelización en las grandes ciudades. El Papa León XIV presentó su intención de oración para el mes de agosto, invitando a toda la Iglesia a rezar por la evangelización en las grandes ciudades. El Santo Padre anima a los fieles a pedir que toda persona sea acogida, protegida y respetada en cada etapa de su vida, especialmente en los ambientes urbanos marcados por el anonimato y la soledad. En el mensaje que acompaña esta intención, el pontífice exhorta a descubrir formas creativas de anunciar el Evangelio y de construir comunidades cristianas capaces de llegar a quienes viven en las periferias existenciales de las grandes urbes, fortaleciendo así los vínculos de fraternidad y pertenencia. Esta iniciativa es promovida por la Red Mundial de Oración del Papa, presente en más de 90 países y confiada a la Compañía de Jesús, que cada mes une espiritualmente a millones de personas en torno a las intenciones del Santo Padre y a los desafíos de la misión evangelizadora de la Iglesia. Y para finalizar, noticias de Iglesia Internacional. Ataque israelí daña hospital gestionado por cristianos en Gaza, según organización católica. Un ataque aéreo israelí contra un edificio cercano al hospital árabe Al-Ali en la ciudad de Gaza provocó daños en este centro de salud administrado por cristianos, según la Asociación Católica para el Bienestar de Oriente Próximo. La explosión destruyó ventanas y puertas, además de causar temor entre pacientes y personal médico. El director del hospital explicó que, aunque no considera que el centro sanitario fuera el objetivo del ataque, la situación sigue siendo crítica debido a la escasez de suministros médicos, equipos e insumos esenciales. También señaló que miles de pacientes continúan esperando cirugías o requieren salir de Gaza para recibir tratamientos especializados. La organización católica recordó que este hospital ya ha sufrido ataques en ocasiones anteriores y que continúa apoyando su labor humanitaria mediante programas de atención médica de emergencia. A pesar del alto el fuego vigente, el conflicto sigue afectando gravemente a la población civil y al funcionamiento del sistema sanitario en Gaza. A continuación, los dejamos con los principales titulares del informativo matutino de Radio Vaticano. Con ustedes, Vatican News.
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8: Estimados oyentes de Radio Vaticano, Vatican News, estos son nuestros titulares de hoy, 31 de julio, viernes de la 17ª semana del tiempo ordinario, día en el que la Iglesia celebra la memoria litúrgica, entre otros, de San Ignacio de Loyola, fundador de la Compañía de Jesús. La visita pastoral del Santo Padre a Assisi Rimini, al centro de las celebraciones litúrgicas presididas por el Papa León XIV durante el mes de agosto. El encuentro con los jóvenes y los religiosos franciscanos marcarán la visita del pontífice a la ciudad italiana de Assisi el próximo 6 de agosto. La realidad de la Iglesia peregrina en la historia es el tema al centro de un nuevo episodio de la serie A la luz del Concilio Vaticano II, en el cual el Papa León XIV explica los documentos del Vaticano II. Desde la Ciudad del Vaticano reciban un cordial saludo de Renato Martínez a nombre de los demás integrantes de nuestra redacción. En breve, el detalle de la información de la Iglesia desde Roma para todo el mundo. Buena sintonía.

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1: Tenemos las 12:28 minutos y seguimos con más información en Box Day Noticias. Cúcuta declara alerta amarilla en la red hospitalaria por las ferias y fiestas de la ciudad, Diana.
2: Así es, padre, mucha atención para los que van a disfrutar por estos días de estas ferias y fiestas. Pues la Secretaría de Salud de Cúcuta ya ha manifestado en varias ocasiones que nuestra ciudad es alerta amarilla en la red hospitalaria, pues también con motivo de la realización de estas ferias en la ciudad, teniendo en cuenta el alto riesgo de fiebre amarilla en el departamento y en el municipio. La medida busca garantizar la capacidad de respuesta de los centros asistenciales ante cualquier eventualidad durante estas celebraciones.
1: La Secretaria de Salud Municipal, Thais del Pilar Ortega, entregó además una serie de recomendaciones a la ciudadanía y a los turistas que llegarán a disfrutar estas festividades. Entre las medidas principales, insistió en la prevención, el autocuidado y la atención oportuna ante cualquier síntoma relacionado con cualquier enfermedad, como por ejemplo las virosis. Escuchemos a Thais del Pilar Ortega, Secretaria de Salud de Cúcuta.
3: Bueno, en articulación con todas las secretarías que estamos respondiendo por la organización de estas ferias de Cúcuta, ya está todo listo. La Secretaría de Salud, pues obviamente está lanzando su alerta amarilla para todas las clínicas y hospitales de la ciudad, pero también pues todo el tema de cuidado, de por ejemplo, en enfermedades que se puedan presentar por alimentos y todo el tema de la organización del sistema de emergencias médicas y el sistema de emergencias y desastres que también tiene la Secretaría de Salud. Entonces ya estamos listos, ya es una semana que solamente ya viene la ejecución porque lo hemos estado preparando desde nuestros planes de contingencia. Acuérdense que tenemos un muy alto riesgo en fiebre amarilla, luego entonces con estas afluencias masivas que vamos a tener, los invitamos a que todos estemos vacunados contra la fiebre amarilla.
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1: En Box Day Noticias tenemos las 12:30 minutos, vamos a hacer nuestra oración del libro del profeta Isaías. Cielos, griten de alegría. Tierra, alégrate. Cerros, salten y canten de gozo, porque el Señor ha consolado a su pueblo y se ha compadecido de los afligidos. Oremos. Padre eterno, gracias por reunirnos nuevamente en la mesa familiar, porque tu misericordia ha estado grande con nosotros. Nos has regalado el pan de cada día, y te pedimos que al alimentarnos con ellos, recobremos nuestras fuerzas y continuemos siendo testigos de tu reino. Amén.
2: Amén.
1: Que el Señor bendiga los alimentos que llegan a nuestra mesa, llene nuestras vidas de su alegría y de su paz. Aprovechamos para saludar a las personas que nos acompañan en el Facebook Live, a Maritza Gómez, a Gloria Mesa Ortega, a Ofelia Páez Ortega, a Yubiri Murillo desde el barrio La Victoria, a Elena Cáceres, que nos dice sintonizando Box Day Noticias, a Miriam Carrillo Cárdenas, a Marisela Peña desde el corregimiento de Cornejo, a Alex Jauregui, a Concepción Pérez desde la parroquia Santo Tomás Apóstol en el Arillo Vial Occidental, y a mi tía Edilma Mesa Ortega, quien además hoy está cumpliendo años. Que el Señor le bendiga en este día muy especial para ella y para toda nuestra familia.
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9: Tenemos las 12:36 y a esta hora saludamos a Diana Carolina Estupiñán, que nos trae el panorama informativo, una mirada a los medios nacionales e internacionales que en el fin de semana, hoy viernes 31 de julio, reportan los hechos que son noticia.
10: A esta hora de la tarde iniciamos el recorrido de noticias nacionales e internacionales con el panorama, presentándoles a ustedes los hechos más relevantes de Colombia y el mundo entero.
11: En noticias nacionales, mucha atención. Ministro de Defensa anuncia más de 11.000 uniformados para blindar la posesión de presidencial en Cali. Al término de un consejo de seguridad que se desarrolló en la Escuela Militar de Aviación Marco Fidel Suárez de Cali, la ministra de Defensa, Angélica Verbel, anunció un amplio despliegue de seguridad para garantizar el desarrollo de la posesión presidencial de Abelardo de la Espriella, programada para el próximo 7 de agosto en la capital del Valle. La alta funcionaria confirmó que el Gobierno Nacional fortalecerá las capacidades de la fuerza pública en el Valle del Cauca con el objetivo de proteger a la ciudadanía y brindar seguridad a las delegaciones nacionales e internacionales que asistirán al evento. En más información y noticias nacionales, el caso de María Camila Potosí Abelardo de la Espriella anuncia endurecimiento de penas contra asesinos y abusadores de niños. Tras el crimen de María Camila Potosí y el hallazgo del cuerpo de la bebé Alaya, el presidente electo Abelardo de la Espriella anunció que su gobierno impulsará un endurecimiento de las penas contra asesinos y abusadores de niños. A través de su cuenta de X de la Espriella, informó que impartirá instrucciones a su Consejo de Ministros para liderar una iniciativa que permita imponer sanciones más severas a quienes cometan este tipo de delitos. delitos. Y para finalizar, noticias nacionales. Lamentable, 3 estudiantes fueron apuñalados dentro de la Universidad Nacional. 3 estudiantes resultaron heridos durante los hechos de violencia registrados en la noche del miércoles en la ciudad universitaria de la Universidad Nacional, sede Bogotá. Uno de los jóvenes debió ser trasladado a una clínica y permanece en delicado estado de salud. Tras lo ocurrido, la rectoría rechazó la agresión, activó los protocolos de atención a las víctimas y anunció que colabora con las investigaciones para identificar a los responsables. A través del comunicado número 19, la Universidad Nacional calificó lo sucedido como un hecho incompatible con los principios de convivencia que promueve la institución. Pasamos ahora a noticias internacionales. Una invasión. Unos 49.000 migrantes entraron a España a través de Ceuta en las últimas 24 horas. España enfrenta una de las mayores crisis migratorias de su historia reciente, luego de que cerca de 49.000 personas ingresaran en apenas 24 horas al enclave de Ceuta desde Marruecos. El gobierno de Pedro Sánchez calificó la situación como un ataque contra la integridad territorial del país. Ordenó el despliegue de tropas para reforzar la frontera y anunció que trabajará para devolver lo antes posible a los inmigrantes que entraron de manera irregular. La emergencia también provocó una fuerte reacción de varios líderes europeos que reclamaron medidas más severas para proteger las fronteras de la Unión Europea. Y continuando con esta información y noticias internacionales, pues Italia amenaza a España con suspender el acuerdo de espacio Schengen por el caos migratorio de marroquíes en Ceuta. La primera ministra italiana, Giorgia Meloni, advirtió que su gobierno está dispuesto a adoptar instrumentos extraordinarios para responder a la crisis migratoria que vive Ceuta, incluida la suspensión del espacio Schengen con España tras la llegada masiva de miles de migrantes desde Marruecos. La mandataria aseguró que las imágenes procedentes de la ciudad autónoma española demuestran que la inmigración irregular fuera de control representa una amenaza para la seguridad de las fronteras europeas. En este contexto, informó que sostuvo una reunión con el ministro de Interior, Matteo Piantedosi, para evaluar la situación y preparar una respuesta inmediata. Y para finalizar, noticias internacionales. Milei ordena impedir la entrada de extranjeros a la Argentina si comparten mensajes de odio contra el país. El gobierno de Argentina modificó por decreto la ley de migraciones para impedir el ingreso al país de extranjeros que promuevan mensajes de odio que inciten a la violencia contra el país, los argentinos o personas por su nacionalidad. La nueva normativa también prevé la cancelación de residencias y la eventual expulsión de quienes ya dentro del país incurran en esas conductas.
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9: Tenemos las 12:41 y seguimos con más información en Vox Day Noticias. Confederación Comunal se mantiene a la expectativa de lineamientos del Gobierno Nacional.
11: La Confederación Nacional de Acción Comunal informó que se encuentran a la espera de estas orientaciones y decisiones que surjan de los encuentros convocados por el Ministerio del Interior. Marta Maldonado, secretaria de Derechos Humanos de esta organización, señaló que el gobierno citó una reunión para poder realizar un balance de estos procesos electorales internos, revisar las condiciones de seguridad y analizar la situación actual de estos organismos comunales en el país. Asimismo, indicó que ya se están preparando también las mesas de trabajo que servirán de base para que los procesos se hagan los procesos de empalme y seguimiento institucional.
9: La dirigente explicó que la Confederación continúa fortaleciendo el trabajo con las Juntas de Acción Comunal para garantizar la continuidad de sus procesos organizativos frente a las recientes elecciones de asojuntas, expresó preocupación por el desconocimiento de las normas que aún persisten en algunas organizaciones comunales. Agregó que aquellas juntas que no lograron realizar sus elecciones deberán esperar las convocatorias que realicen las autoridades competentes para adelantar nuevamente estos procesos democráticos. Escuchemos a Marta Maldonado, secretaria de Derechos Humanos de la Confederación Comunal.
12: Efectivamente, el Ministerio del Interior ya llamó a una reunión para hacer un balance de los procesos electorales, de los procesos de seguridad comunal. Ya se está preparando la mesa para ellos tener todo listo para cuando tengan que hacer el empalme desde el Ministerio, pues entreguen todo el balance de las situaciones con el organismo comunal. Y en estos momentos ya estamos en el otro proceso, que son las elecciones. Continuamos con ese proceso, las elecciones de juntas de acción comunal. Ahorita se llevó a cabo las elecciones de asojuntas. Lamentablemente seguimos con mucho desconocimiento de la norma, que es algo que preocupa. Y pues las que no se pudieron elegir, hay que esperar ahora que el ente de control las llame a elecciones. Ya se eligieron algunas que se habían quedado pendientes de las juntas de acción comunal. Ahorita se hizo el proceso son de las juntas y en septiembre se estará haciendo el proceso de la elección de las federaciones comunales. Pues esperamos que todo siga así en esa forma democrática, participativa, aunque se presentaron algunas diferencias entre los mismos líderes en algunas comunas, no llegaron a mayor cosa, sino eso fue un problema de entendimiento entre ellos.
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9: En Vox Day Noticias tenemos las 12:44 y seguimos con más información. El municipio de Chitagá recibirá nuevo hospital para fortalecer su atención de salud a sus habitantes.
11: Bueno, una muy buena noticia que hace la Gobernación de Norte de Santander, pues van a entregar precisamente mañana, sábado 1 de agosto, este moderno hospital en el municipio de Chitagá. Una obra que comenzó su construcción en el año 2024 y que busca fortalecer la capacidad de atención médica para estos habitantes de esta localidad y de las zonas cercanas. La nueva infraestructura hace parte de las inversiones realizadas por la Administración Departamental para mejorar el acceso y la calidad de los servicios de salud en la región.
9: Con la puesta en funcionamiento de este centro asistencial se espera ampliar la cobertura de atención, optimizar los servicios médicos y brindar mejores condiciones tanto para los pacientes como para el personal de salud. Escuchemos este audio que nos hace llegar la Gobernación de Norte de Santander.
13: En el 2024 iniciamos la construcción del Hospital de Chitagá. Así se veía en ese momento.
14: Así avanzamos con la obra.
13: Ahora va a quedar así. Este sábado 1 de agosto realizaremos la entrega. Los esperamos.
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9: Tenemos las 12:46. Vamos a ir a nuestro tercer y último bloque de mensajes de interés y ya regresamos con las noticias de nuestra iglesia local.
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7: En Iglesia Local queremos comentarles de las diferentes actividades que se van a vivir en este fin de semana en nuestra diócesis de Cúcuta. Una de ellas, mañana sábado, a las 5 de la mañana, es el Rosario de Aurora desde la parroquia San Antonio de Padua. Frente a su atrio parroquial, inicia el Santo Rosario camino o rumbo al monumento de Nuestra Señora de Fátima en el barrio San Miguel. Allí, al finalizar, el Rosario se celebrará la Sagrada Eucaristía para encomendar el inicio del mes de agosto bajo el manto de la Santísima Virgen María. Escuchemos la invitación que nos hace el Padre Carlos Alberto Escalante Rodríguez.
8: Mis queridos amigos oyentes de la emisora Voz Dei, quiero invitarlos este sábado primero de agosto, primer sábado de mes, a unirnos juntos para rezar el Rosario de Aurora. A las 5 de la mañana saldremos desde el atrio de la parroquia San Antonio de Padua, peregrinaremos hasta el monumento de Fátima. Allí celebraremos la Santa Misa y consagraremos el nuevo mes, nuestra familia, nuestro trabajo, nuestros deseos e intenciones a María Santísima. Ella es la madre que sabe guiar y cuidar a sus hijos. Vamos juntos a encomendarnos a la Madre del Cielo. Los esperamos este sábado, 5 de la mañana, frente a la parroquia San Antonio de Padua.
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7: Además de esta actividad, también el domingo estarán los jóvenes del Seminario Mayor Diocesano San José en algunas de nuestras comunidades parroquiales para ofrecer los productos de la granja, que podamos adquirir estos productos de la granja del Seminario Mayor y de esa manera ayudar a la formación de los futuros sacerdotes de nuestra diócesis.
9: Hermanos y hermanas, el domingo 2 de agosto el Seminario Mayor estará ofreciendo los productos de la granja en las misas de la mañana en las siguientes parroquias: San Antonio de Padua, San Miguel Arcángel, San Martín de Porras, Nuestra Señora de Guadalupe, donde estaremos ofreciendo los siguientes productos: costilla de cerdo, pollo, pulpa de cerdo, tocino, huevos, queso, café de una excelente calidad. Además, recuerda que con tu colaboración ayudas en la formación de los futuros sacerdotes. Así que te esperamos, no lo olvides.
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7: En Vox Day Noticias tenemos las 12:52 y continuamos con más hechos de nuestra iglesia diocesana. También el sábado Primero de agosto a las 2 de la tarde, la Comisión Diocesana de la Formación Litúrgica invita a los hombres y mujeres que hacen parte de los ministros extraordinarios de la Sagrada Comunión a su formación mensual a las 2 de la tarde en la parroquia María Auxiliadora. Escuchemos al padre Adrián Arias, delegado adjunto de la Pastoral Litúrgica Diocesana.
10: Un fraternal saludo en Cristo Jesús a todos los amigos de la Frecuencia de la Esperanza y de la Paz. Les saluda el padre Adrián Arias, adjunto a la Comisión Diocesana de Liturgia. Hacemos extensiva la invitación a todos los ministros extraordinarios de la Sagrada Comunión de nuestra diócesis de Cúcuta para que, como todos los meses, nos encontremos este sábado 1 de agosto a las 2 de la tarde en la parroquia María Auxiliadora para compartir juntos la celebración del misterio del Señor, la Santa Eucaristía, y continuar en nuestro tema formativo con el Evangelio de San Mateo. Los esperamos a todos y recuerden que la comunión y la oración hacen de nuestro servicio un testimonio creíble del Evangelio.
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7: Tenemos las 12:53 minutos. Mucha atención a nuestros oyentes. Recuerden que el periódico La Verdad está cumpliendo este año 70 años, al igual que nuestra iglesia particular, y tenemos una dinámica, El Camino de la Fe. Hoy que tuve que hacer una diligencia en el centro, me encontré a varios amigos que dicen: padre, ¿cuántos son los recortes? Son 17 recortes, desde la primera edición de enero hasta la edición de septiembre. En los meses siguientes, en este mes de agosto, estaremos recordando a todos los oyentes cuáles son las condiciones. Las condiciones salieron en la primera edición para que todo estuviera claro y de esa manera todos puedan participar. Así que mucha atención con las siguientes ediciones del periódico La Verdad para que se puedan llevar a sus casas los grandes premios del Camino de la Fe con los 70 años del periódico La Verdad.
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7: Y se nos quedaba una de las actividades en este fin de semana. La Comisión de Pastoral Social de nuestra diócesis, Cáritas Cúcuta, invita a todos los participantes de las Cáritas Parroquiales a la formación mensual que será mañana sábado a las 3:30 en el Centro de Comunicaciones de nuestra diócesis de Cúcuta, para que todos estemos muy atentos y podamos entonces participar para acompañar a nuestros fieles y también para vivir la caridad de Cristo. Escuchemos a Giselle Martínez, coordinadora de la Pastoral Social Diocesana.
13: Buenas tardes, queremos invitar a los coordinadores y coordinadoras de Cáritas Parroquiales al encuentro mensual que tenemos en el Auditorio de Comunicaciones de la Vox Dei este sábado 1 de agosto a las 3:30 de la tarde. Seguiremos compartiendo herramientas para atender y cumplir la misión que Dios nos ha encomendado entre los más vulnerables. Les esperamos.
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7: Tenemos las 12:57 minutos, hemos llegado ya al final de esta emisión central de Vox Dei Noticias. Desde nuestra emisora diocesana Vox Dei, agradecemos a todas las comunidades parroquiales, a todas las emisoras comunitarias y parroquiales de nuestro departamento que nos permiten llegar a muchos más oyentes a todo el territorio norte santandereano y su zona de frontera. Les invitamos para que continúen con la programación de la emisora Vox Dei. En esta tarde, Diana Carolina Estupiñán en la elaboración de las notas periodísticas y el control del sonido, y este servidor, el padre Samuel Arias, les hemos estado acompañando para llevar a ustedes toda la confianza y esperanza en nuestros tiempos. Que tengan una feliz y bendecida tarde.
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1: Estamos de fin de semana, señoras y señores. Sí, señor, de fin de semana y de fin de mes en compañía de nuestra emisora diocesana Voz Day, La Voz de Dios. Hoy le decimos finish, adiós, bye bye, muchas gracias. Mes de julio, hoy es 31 de julio de 2026. Oiga, yo no sabía que julio tenía 31 días. Hágame el favor. Un abrazo en Cristo Jesús para todos ustedes, a los oyentes de la frecuencia de la esperanza y la paz. Muy buenas tardes, queridos oyentes de la emisora diocesana Vox Day, la frecuencia de la esperanza y la paz. Qué alegría conectar con ustedes en este viernes, ya cierre de semana, cierre de mes, de este mes de julio que nos ha dejado cosas hermosas para aprender, para agradecer y sobre todo para mejorar. Estamos con la presidencia de Monseñor José Libardo Garcés Monsalve, la dirección de medios en las manos del padre Samuel Alexis Arias Mesa, y quien nos acompaña apoteósicamente espectacular, con todo el ánimo, con la bendición del Señor, con el apoyo incondicional de nuestra Santísima Virgen María e iluminada con el Espíritu Santo. Aquí está con ustedes tu voz amiga, Raquel San Juan, la embajadora de la alegría. A disfrutar de buena música. Este break se viene así con buena musiquita, con salsita, con vallenato, con bachatica, con una rancherita, y marcamos un break distinto todos los viernes, bueno, en compañía de nuestra emisora Vox Day, La Voz de Dios. Llegamos al final de estos días de trabajo, de mucho esfuerzo, y estamos aquí, señoras y señores, estamos aquí en la emisora Vox Day para acompañarles con la mejor actitud, con fe, con energía, con entusiasmo. Queremos que este espacio sea un respiro de paz y de muy buena compañía para esta hermosa tarde radiante. ¡Uy, uy, uy! Estamos con las temperaturas bien altas. Pónganse cómodos. Vamos a alistarnos un cafecito más adelante a las 2 de la tarde. Y o simplemente déjense llevar por nuestra buena señal, nuestra buena música. Gracias por estar siempre fieles al otro lado del radioreceptor, o como le llamamos, el radiecito. 1:11 en la frecuencia de la esperanza y de la paz.
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0: 1:36 PM. Aquí continuamos compartiendo con cada uno de ustedes, nuestros fieles oyentes, de la frecuencia de la esperanza y de la paz a través del dial 1120 AM. Esta es nuestra emisora diocesana Voz de la Voz de Dios. También yo quiero que aprovechar en este instante para saludar a muchos que se encuentran conectados a través de www.emisoravoxday.com. www.emisoravoxday.com es nuestro Real Audio. Aquí los tengo, bueno, conectaditos con todos, con toda la muy buena actitud, con todo el ánimo. Y me voy en este momento a compartir con ustedes. En este instante vamos a buscar por aquí el editorial de opinión. El editorial de opinión para compartir con todos ustedes en este mismo instante y para sentirnos, por supuesto, muy acompañados con la frecuencia de la esperanza y de la paz.
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mí me ilumina su luz, nos dice esta hermosa canción. Algo está sucediendo por acá, se escucha rarito. No sé, me escucho como muy lejos, no sé. Siento extraño acá esta cuestión. 1:39 en la frecuencia de la esperanza y de la paz. Me voy con el editorial de opinión y en contexto de esta peregrinación que un grupo de sacerdotes acompañados con nuestro obispo de la diócesis de Cúcuta, Monseñor José Libardo Garcés Monsalve, realizaron a México y pues visitaron la Basílica de Nuestra Señora de Guadalupe. Les quiero contar una historia para que ustedes estén ahí bien atentos a esta hora, ¿no? La historia es la siguiente: un hombre puso una bomba a los pies de la Virgen de Guadalupe, pero ocurrió un milagro insólito. Y en contexto de la visita de nuestra diócesis de Cúcuta en representación de nuestro obispo a la Basílica Nuestra Señora de Guadalupe, les quiero contar esta historia. El 14 de noviembre de 1921, un hombre se acercó al altar de la antigua Basílica de Guadalupe con el pretexto de dejar un ramo de flores. Oculta entre los pétalos, llevaba una bomba de dinamita destinada a destruir la imagen milagrosa de la Virgen María. A las 10:30 de la mañana, una brutal explosión sacudió el templo. El estallido destrozó los escalones de mármol y dobló los candeleros del pesado latón. Sin embargo, adivinen qué. El cuadro sagrado de la tilma de San Juan Diego no sufrió ni un rasguño. Ni siquiera el cristal que la protegía se llegó a estrellar o a estallar. Aquel impacto mortal fue recibido de lleno por un pesado crucifijo de latón situado frente a la imagen. La fuerza de la dinamita lo dejó completamente doblado y retorcido hacia atrás, cayendo al suelo tras amortiguar la onda expansiva y proteger a la Santísima Virgen, o sea, la imagen. Desde aquel trágico día, los fieles lo veneran con profunda fe bajo el nombre del Santo Cristo del Atentado. Este evento ocurrió en un contexto histórico convulso, sirviendo como preludio a la persecución religiosa que años más tarde daría paso a la guerra cristera en México. Hoy en día, el crucifijo retorcido se conserva en la parte posterior de la Basílica de Guadalupe como un testimonio visible de protección divina y de cercanía de Cristo hacia su Santísima Madre y, por supuesto, hacia su pueblo. Aquella bomba buscaba sembrar odio y destrucción, pero el resultado fue un recordatorio supremo de que el amor de Jesús siempre abraza y protege a quienes acuden a la Madre de Dios en momentos de peligro. ¿Ustedes, amigos oyentes de Vox Day, conocían la increíble historia del Santo Cristo del Atentado? Ahí les dejo este dato chévere de actualidad en cuanto a nuestra vida católica. 1:42, 42:42.

0: Y yo voy, sí señor, a donde quieras tú. Es la 1:49 p.m, 49 minutos en la frecuencia de la esperanza y de la paz. Vamos a ver qué es lo que pasa. Creo que ya me di cuenta por aquí. Ajá, hay algo que ahora sí. Es que me sentía como extraña, no me escuchaba muy bien. Y yo utilizo los audífonos para trabajar. Entonces me escuchaba como medio extraña, pero ahora sí siento toda la potencia de la voz. 1:50 p.m. en la frecuencia de la esperanza y el apano. Vamos preparando, porque hoy es viernes y nos vamos preparando con muy buena música en un café en familia para cerrar, como debe ser, el mes de julio con broche de oro y con buena música nuestra, con buena música colombiana. Gracias a todos los que han estado conectados con nosotros, a quienes han adquirido el periódico La Verdad en su última edición. ¿Usted dónde puede conseguir el periódico La Verdad? Lo puede conseguir en su parroquia. Oiga, supremamente económico. De esa manera, vea, usted ahí, como decimos nosotros popularmente los colombianos, matamos a dos pájaros de un solo tiro. Porque usted con la compra de periódico está haciendo una pequeña ofrenda a los medios de comunicación, porque de cierta manera nos está apoyando con la impresión de cada uno de las ediciones del periódico. Hace una ofrenda muy linda todos los domingos ahí en su parroquia, comprando el periódico por 1,500 pesitos. Y la otra manera también de salir como ganador es de tener a la mano artículo y contenido evangelizador, todo el tema de actualidad de nuestra iglesia, de la diócesis de Cúcuta, además de participar en dinámicas, en premios, en absolutamente todo, por solo 1,500 pesitos. Ala, mire, pida el periódico. Yo quiero que en algún momento los padres se me acerquen y me digan: oiga, yo no sé qué está pasando, que antes a mí se me quedaba el periódico y ahora la gente me pide el periódico porque quieren ofrendar a través también de la compra del periódico, porque quieren instruirse con los buenos contenidos, con un trabajo de verdad que le quema a uno las pestañitas, porque hacer un periódico no es nada fácil. Montarlo, el artículo, investigar, la redacción, la corrección, absolutamente todo, la jerarquía de la información, todo eso es maravilloso, que usted solamente lo puede tener, vea, solamente cada 15 días el periódico, 1,500 pesos usted ofrenda cada 15 días al periódico La Verdad. O póngale que usted un mes, una vez al mes, está haciendo esta muy buena obra de contribución y de apoyo al periódico La Verdad con 3,000 pesitos al mes. Hágame el favor, y la buena obra evangelizadora que se hace a través de este medio de comunicación. Nosotros queremos ponernos las pilas, porque muchos padres dicen: no, es que no, uno va y mira y tal, y la gente como que es apática y no sé qué, que ta, ta, ta. No, tengámosle amor a esto que es tan bonito. Vea, le invertimos hasta más de 1,500 pesos a cosas que a nosotros no nos aprovechan, que no le aprovechan a la familia, que no nos aprovechan a nosotros como hijos de Dios, que no nos dé miedo, como quien dice, apoyar al periódico La Verdad con la compra de cada edición. Son nada más, vea, 3,000 pesitos al mes, porque no sale ni cada 8 días, sale cada 15 días el periódico y vale 1,500 pesos. Así que ojalá los sacerdotes se nos acerquen y digan: oiga, imagínese que antes yo pedía 50 ejemplares del periódico, ahora me toca pedir 100, porque los feligreses están atentos y quieren contribuir. Como les digo, dos pájaros de un solo tiro, una ofrenda que es maravilloso, muy poquito, y además que usted se lleva el contenido para compartirlo en familia, para echarse la leidita en la tardecita. Usted despéguese un poquito del teléfono, agarre una tacita de café y siéntase a leer el periódico La Verdad. Aprenda, evangelícese y comparta esos contenidos con sus familiares, con sus amigos, con los vecinos. Apoye el periódico La Verdad, el periódico de la buena nueva, y además que es el periódico nuestro, es el periódico de nuestra diócesis de Cúcuta, orgullosamente cumpliendo 70 años. Oiga, a pesar de todo se mantiene, pero es porque es una obra salvífica y es una obra para nuestro Señor. 1:54 p.m.
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1: En tu fin de semana, nuestra emisora de Susana Vox Day les acompaña en su grata compañía. Señoras y señores, ahí tenemos el super combo de los tropicales con Tole, Tole, Tole. Aquí me sigue molestando, ahora sí, nuevamente, aquí estamos nuevamente conectados con todos ustedes, nuestros oyentes de la frecuencia, la esperanza y la paz. Y con este buen ritmo tropical, le damos la bienvenida a todos nuestros fieles oyentes a esto que se llama Un Café en Familia, hoy 31 de julio. Sí, señores, durante esta semana hemos mantuvimos un ciclo temático que finalizó el día de ayer. Un ciclo temático que nos hizo evaluar, compartir, pensar, mejorar, estructurar y, por supuesto, proponernos. Hoy, como les dije, hoy viernes, como era fin de mes y fin de semana, voy a cambiar totalmente la estructura y lo vamos también a compartir con muy buena música, que es lo que tanto nos gusta. Y, por supuesto, ahí de vez en cuando la entradita de tu voz amiga a compartir con ustedes y a direccionar este especial de cierre de mes. Adivinen cómo se va a llamar el especial de cierre de mes y lo vamos a trabajar con el favor de Dios. Dios mío, que no se me olvide. Y espero que los oyentes también me recuerden. Oiga, así como en la mañana hacemos el cuando cerramos el mes, lo hacemos en Amaneciendo con Dios con el top 5 de Súbale Volumen, compadre. Vamos a hacer en Un Café en Familia, cuando termine y sea el último viernes o la última semana del mes, un especial de cierre de mes que le vamos a titular. Le vamos a colocar La Mesa del Café. Aunque quedaría chévere como La Cabina del Café, ¿no? Porque es como radio y la cabina tiene mesita y todo. Yo creo que ahí queda bien empalmado. La Mesa del Café. Y bueno, la idea es muy sencilla, como es simplemente colocar buena música. Y por ahí estaremos, como quien dice, interactuando con uno que otro oyente para darle como un break, un descanso y disfrutar de la buena música. ¿Con quién compartirías un café en agosto? ¿Con quién compartirías un café este agosto? En una época donde abundan los mensajes por celular, las videollamadas y las redes sociales, muchas veces olvidamos el calor de sentarnos frente a una persona para conversar sin prisas. ¡Ojo! Mire el concepto del programa, ¿no? Para que de pronto nosotros no vayamos a tener ideas como, no sé, como cosas así como muy superfluas. De decir, yo siempre trabajo en los programas cosas reales, ¿sí? Entonces, que no, Raquelita, yo me voy a sentar a tomar un café con toda la diócesis de Cúcuta. Bueno, si usted puede invitar a todos los que hacemos parte de la diócesis de Cúcuta a tomar un café, bueno, se lo toma. La idea es que sea real, porque mire que estamos haciendo una observación entre el tema de las videollamadas, que las redes sociales, que todo se ve tan digital, que todo se ve tan virtual. Olvidamos el valor de sentarnos frente a una persona. Eso quiere decir que si vamos a compartir con alguien, que sea alguien real, ¿no? Que de verdad usted diga, sí, me lo voy a tomar con esa persona. Con una persona para conversar sin prisas. Compartir un café es mucho más que tomar una bebida, ¿no? Y tan rico que es el café, tan delicioso. Porque acá nosotros nos tomamos un cafecito todos los días, ¿verdad? En Un Café en Familia. Es regalar tiempo, es escuchar, es reconciliarse, es volver a encontrarnos. Así que hoy queremos invitar a los oyentes a pensar en esa persona con la que hace falta una buena conversación. Y llegó la señora con la que yo voy a tener la conversación en agosto, a doña Zaida. Vea, voy a tomarme un café con doña Zaida y vamos a tener una buena conversación. Esa es la dinámica de hoy. Alguien de verdad, ¿no? Alguien tangible. No, Raquelita, yo me quiero tomar un café con todos los enfermitos. Bueno, o sea, si hay de pronto algún enfermito en la familia, tomes el café con el enfermito, pero la idea es que sea una realidad. O sea, que nosotros decimos es que hoy vamos a hacer la mesa del café, doña Zaida. Entonces, en la mesa del café, la idea es que... ¿ah? Entonces, y que no le vaya a hacer daño al café al enfermito, ¿no? La idea es que sea real, ¿no? Por lo menos yo lo dije así a doña Zaida. Ella hace parte del equipo de trabajo de nuestra emisora Vox Day. Ella es de la familia de nuestra emisora Vox Day, del Centro de Comunicaciones. y es la encargada de oficios varios. Usted es la que está pendiente que el agüita, de que ya hay cafecito, de que venga Raquel, aquí está el alcohol para ir desinfectando los micrófonos. Mejor dicho, ella está aquí súper atenta. Entonces, yo me voy a tomar un café en agosto, con el favor de Dios, con doña Zaida, ¿sí? Entonces, aunque no va a ser muy maratónica la participación, porque como les dije, la idea es que sea muy buena música. Ahí les dejo la inquietud para que vayan pensando ustedes a quién van a invitar a tomar un café en agosto.

0: Ay, Dios mío, la suegra la ovipa, dice esta canción. En un café en familia estamos disfrutando, señoras y señores, de este especial de fin de mes. Que ojalá se me mantenga, oiga, si se me llega a pasar. Raquelita, no se le olvide que es fin de mes y hay que hacer la mesa del café. No se le olvide, Giancarlos, que es fin de mes y hay que hacer la mesa del café. Hay que tenerlo en cuenta para octubre, para agosto, septiembre, octubre, noviembre. Y diciembre cambia la programación. En nuestro café familia, Voxemi 120 AM, al calor de un café, gracias por este mes. Mis queridos amigos oyentes, ¿con quién compartirías un café en este mes de agosto? Así que seguimos dando, analizando, ¿no? Alguien de verdad, ahí que usted diga, oiga, sí, me voy ahí porque tengo rato, échame la conversadita y hablemos con esa persona que la teníamos por ahí como medio olvidada. Una taza de café puede cambiar una historia. Hay encuentros que transforman la vida, no porque ocurran en un gran escenario, sino porque suceden alrededor de una mesa. En Colombia existe una costumbre muy hermosa. Cuando alguien llega a la casa, casi siempre escucha la misma pregunta: ¿se toma un tintico? ¿Se toma un cafecito? No es solamente ofrecer café, es ofrecer tiempo, es decirle al otro: oiga, venga, siéntese un momentico y ahí conversamos, echémosle la charladita. ¿Cuántos problemas familiares se habrían evitado si nos hubiéramos sentado a conversar antes de discutir? ¿Cuántas amistades seguirían vivas si alguien hubiera dicho: venga, vamos y nos tomamos un cafecito y discutamos esto con un café? ¿Cuántos padres conocerían mejor a sus hijos si dedicaran unos minutos cada semana para escucharlos sin afán? ¿Y cuántos hijos descubrirían la riqueza de sus abuelos si les regalaron una tardecita para escuchar sus historias? Vivimos, amigos oyentes, tan ocupados que creemos que amar consiste únicamente en trabajar para la familia. Pero amar también significa estar presentes, escuchar, mirar a los ojos, compartir silencios, reír juntos. El café es nuestra cultura colombiana. En nuestra cultura colombiana siempre ha sido un símbolo de encuentro. No importa si es de pronto en una finquita, si es en un pueblito por allá, en Gramalote, en el Zulia, en Cornejo, en Herrán, en Ragombalia, un pueblito, una ciudad. Siempre reúne a las personas y eso debería ocurrir también dentro de nuestros hogares. Quizás agosto, que está a puertas, puede comenzar con una decisión muy sencilla: invitar a alguien a tomar un café, sin celulares, sin televisión, solo conversar. Tal vez ese encuentro sea el comienzo de una recopilación o una reconciliación de una amistad renovada o de un abracito que hace mucho pues nosotros estábamos esperando, porque muchas veces una conversación cambia más que un largo discurso. Y como no queremos hablar de tantos discursos, nos vamos con buena música en un café en familia.
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0: ¡Ay, bésame, morenita! Son las 2 de la tarde, 31 minutos. ¿Qué tal? ¿Cómo la estamos pasando con esta muy buena música en este fin de semana y fin de mes de julio con un café en familia? Les quiero anunciar algo importante. Resulta que durante toda la semana mantuvimos en la dinámica de interacción, a pesar que las dinámicas todos los días eran diferentes, el contenido era diferente, estaba todito articulado a cómo evaluar, a mirar, a buscar a ser mejores cada vez que vamos terminando un ciclo y cuando va terminando una fecha en el calendario, ¿verdad? Pero resulta que esa dinámica iba marcada por un santo y seña, que era que ustedes decían el santo y seña y daban el aporte diariamente. Pues yo tengo acá inscritos a los oyentes que participaron durante esta semana y se mantuvieron en esta bonita dinámica, ¿no? Que estuvieron ahí atentos, que decían al calor de un café, gracias a Dios por este mes. Creo que así era, ¿no? ¿Qué tal que me había olvidado a mí, no? Ajá, sí, sí. Al calor de un café, gracias a Dios por este mes. Y pues resulta que por aquí, también otra cosita que quiero tener también de detallito con ustedes, nuestros oyentes de la frecuencia de la Esperanza y la Paz, es que ojalá que al finalizar el mes, a todos los que estén conectados, estén participativos, estén pasando la voz para que sean más personas escuchando la frecuencia de la Esperanza y de la Paz, vamos a buscar la manera de tener un pequeño detalle para esos oyentes activos, participativos y que siguen fomentando el crecimiento de la audiencia de nuestra emisora Vox Day. Entre las personas que tengo inscritas, voy a hacer un pequeño sorteo y voy a entregar una cadenita de... Es una cadenita de estas que se llaman en... ¿Cómo es? De fantasía. Es una cadenita de fantasía, pero es muy buena. Bueno, particularmente me gusta utilizarlo porque el material es de este en acero, no se ha cambiado y le dura aún mucho. Entonces es una cadenita bastante gruesita en acero con la medalla. Tiene la medalla de Nuestra Señora de Guadalupe. Entonces voy a obsequiar esa cadenita con todo el amor del mundo, el de las gestiones que también el padre Samuel Alexis Arias Mesa hace con las diferentes personas del Centro Comercial Alejandría, que también apoyan a esta emisora Vocey, y lo voy a entregar con la última edición del periódico La Verdad y el mini afichito de Nuestra Señora de la Basílica Menor de Nuestra Señora de Guadalupe. Se los vamos a estar obsequiando, esas tres cositas, a estos oyentes. Listo, entonces, para que estén atentos, por favor, la persona que salga ganadora al aire, que se anuncie, según lo que escoja acá el sistema, me debe escribir de inmediato que ha sido la ganadora para que se haga efectivo. Si no me escribe, lo sorteamos nuevamente. O sea que más o menos a las faltando un cuarto para las 3 de la tarde estaré dando a conocer el ganador. En un café en familia, dice por acá. Dios me le bendiga abundantemente. Saludo para Diana Salcedo, conectada con la frecuencia de la Esperanza y la Paz. Aurora Mora, Doris Martínez. Dice buenas tardes, Raquelita, reportando sintonía desde Prados del Este. Bendiciones. El periódico La Verdad dice trae contenidos interesantes y qué bueno, porque ya me manda hasta la foto y todo. Es que hace un momento estaba diciendo de que, oiga, pongámonos las pilas y apoyar este medio de comunicación escrito, por Dios, que se suban los pedidos en las parroquias. Véanlo como una ofrenda de apoyo de 1,500 pesos que le hacemos al periódico La Verdad, y que además son 2x1, porque usted se está llevando un contenido que le fortalece, que le forma, que lo actualiza, que le informa, mejor dicho, todas las cosas buenas que tiene el periódico La Verdad. Carmen Fuentes, ¿qué nos dice nuestra amiga Carmen Fuentes? Buenas tardes, un café en familia, Carmencita.
1: Buenas tardes.
0: Buenas tardes.
1: Bueno, yo voy a tomar un café en familia ahorita en agosto, con el favor de Dios y la Santísima Virgen, con mi hija y mis 4 nietos, que ellos me llegan el lunes, con el favor de Dios, vienen de Caracas. Y vamos a compartir muy bello, porque tenemos el noveno de diciembre, de enero. Vinieron en diciembre, se fueron en enero. Y vamos a compartir muy bonito. Con ella y con la otra hija que vive ahí en Colón, también va a venir, con mis nietos. Y bueno, vamos a pasar de maravilla tomándonos un cafecito en familia, escuchando la voz de Raquelita, porque es la que alegra el atardecer y por la mañana también cuando está en la emisora.
0: Así es, mis queridos amigos oyentes. Carmencita, gracias por compartirnos ese cafecito. Se llama La Mesa del Café, en un café en familia.
2: Café,
0: ¿qué nos dice nuestra amiga Janet García?
2: Bendecida tarde, Raquelita.
0: Amén.
2: Raquelita, ¿con quién me tomaría un café? Pues lo haría con alguna persona, sea de mi familia particular, que tenga tiempo, sí, que yo no haya... Hayan vuelto a conversarse, porque prácticamente lo hacemos virtualmente. En mi caso lo haría con mi sobrina. Ella lleva 3 años de haber sido por allá para el extranjero. Y siempre lo hacían así, ella nos reunía, nos ponían a hablar y nos tomaban un cafecito. Entonces, sí, lo haría con mi sobrina. Bueno, Raquelita, bendecida tarde.
0: Bendecida tarde, mi querida amiga. Son las 2 de la tarde, 37 minutos. Y hablando de tarde, les cuento que aquí en el centro está cayendo gotitas de bendiciones. ¡Qué bendición! ¡Qué maravilla! Está lloviendo acá en el centro. No sé por ahí en otro lado donde esté lloviendo, pero acá vamos a disfrutarnos este buen chaparroncito al ritmo de esta canción que a mí siempre me encanta. Uno, porque llueve, y dos, porque tenemos un café, porque estamos en un café en familia. Ojalá que llueva café. 2 de la tarde, 37 minutos.

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1: Así suena la frecuencia de la esperanza y la paz, nuestra emisora diocesana a esta hora de la tarde, compartiendo el especial de fin de mes, la mesa del café, ¿no? La mesita del café, la mesa del café. ¿Con quién partirías, con quién compartirías un cafecito? Me voy con oyente aquí rapidito, porque esa es la pregunta que tenemos para esta hora de la tarde. Hoy la participación era un poquito más menudita, porque queremos darle paso, es más que toda la música. Hola, muy buenas tardes, ¿con quién tenemos el gusto?
2: Buenas tardes, Raquelita, ¿cómo está?
1: Bien, gracias.
2: Gracias a Dios por este mes. Raquelita, quiero saludarla y felicitarla por todo. Y a ver si la saluda al hijo, que estoy aquí compartiendo café con el hijo que tengo, y él la quiere saludar, a ver si la saluda. Necesita saluda, Raquelita, ya le buenas tardes, Raquelita, ¿cómo está ella? Dígale también, dígale, Raquelita, buenas tardes.
1: ¿Cómo se llama el hijo?
2: César Augusto Lemus Peñaranda.
1: Hola, don César, ¿cómo está? Buenas tardes. Hola.
3: Mucho gusto, Susana.
1: Ay, qué rico, César. Vea, por lo menos mamá ya puso a participarlo a usted, eso es importante.
2: Dígale, mañana estoy cumpliendo años, Raquelita, dígale.
1: ¿Está cumpliendo años?
2: Mañana, sí.
1: Ah, con el favor de Dios, mañana.
3: Está yo infantilísimo.
1: Ay, don César, un abrazo para usted. ¿Y se está tomando un cafecito ahí con su mamita?
3: Habla con Susana.
1: Ah, bueno. Ahí desde la vereda Miraflores, un abrazo para don César, para nuestra amiga Rosita. Dios les bendiga.
2: Así sea, Raquelita.
1: Ah, bueno. Estuvo chévere, don César. Bueno, que mañana con el favor de Dios cumpla muchos años, muchos y muchos años más. Que el Señor le conceda con el favor de Dios mucha salud y muchos años más de vida. Yo, que Dios le bendiga. Bueno, claro que sí, con mucho gusto. Bueno, Rosita, Dios me le bendiga abundantemente desde la vereda Miraflores, municipio de Gramalote, conectados con la frecuencia La Esperanza y la Paz. Vea, don Wilson dice, vea, yo compro el periódico La Verdad. Wilson Omar Tolosa Arias. Gracias, don Wilson, por hacer esa obra de apoyo incondicional a este medio de...

0: Hablando del periódico La Verdad, les queremos compartir que en la Sagrada Eucaristía, mucha atención, vamos a estar visitando este fin de semana la parroquia Nuestra Señora del Rosario de Monguí, la Santa Misa con los amigos. Así que, querida familia, los medios de comunicación de Ocesano, nos vemos este domingo 2 de agosto en la parroquia Nuestra Señora del Rosario de Monguí, ubicada en el barrio Antonia Santos, para la celebración de la Santa Misa a las 6 de la mañana. Así que totalmente invitados para que todos tengan la oportunidad de participar de esta misa de los amigos todos los domingos. Nosotros estamos visitando una comunidad parroquial. La idea es que estemos atentos, participativos, y es una oportunidad muy linda de conocer también a los que hacen parte de este gran equipo de comunicaciones de la diócesis de Cúcuta. La mesa del café siempre tiene un puesto libre, ¿no? En muchas casas colombianas existe un lugar especial y es la mesita. No importa si es grande, si es pequeña, si es de plástico, si es de madera, si es de vidrio. Allí se celebran los cumpleaños, se parte la torta, se canta el Happy Birthday to You, se cuentan las buenas noticias, se comparten las preocupaciones también, se reciben las visitas, ¿verdad? Y también se fortalecen los lazos familiares. La misa no es solamente un mueble, es un lugar donde las personas se encuentran. Jesús comprendía muy bien, pero muy bien, el valor de la mesa. Gran parte de su vida pública transcurrió compartiendo los alimentos con la gente, ¿no? Diría, eso era para ir a comiendo. Bueno, comía con sus amigos, visitaba familias, escuchaba historias, consolaba a quienes sufrían y enseñaba mientras compartían el pan. Hoy también nosotros necesitamos recuperar esa costumbre. No hace falta organizar grandes reuniones. Basta, vea, con una tacita de café, un pancito recién hecho, una conversación sincera y quizás esa persona con la que queremos hablar esté esperando precisamente esa invitación. Tal vez sea un hermano con quien hace tiempo no conversábamos, un vecino que vive por ahí solito, un amigo que atraviesa una dificultad, un abuelito que necesita ser escuchado, o incluso alguien con quien necesitamos reconciliarnos. Siempre habrá un puesto libre. Oiga, vea, mire el concepto de esta dinámica de fin de mes tan lindo. Siempre habrá un puesto libre en la mesa del café, porque donde existe diálogo, siempre hay esperanza, y donde hay esperanza, Dios también se hace presente. Y ha llegado el momento, mis queridos amigos oyentes, de activar la ruleta ganadora. Vamos a activarla de inmediato.
1: Hola, buenas tardes, ¿cómo me le va?
0: Aquí sí, gracias.
1: Sintonía, un café en familia. Está cayendo una gota de bendiciones, gracias a Dios. Sí, bueno, Barraquelita, excelente, bendecido día. Que mi Dios me bendiga a toda la familia de la botella.
0: Gracias. Oiga, pero se escucha el re mega chaparrón por allá en la casa de Luz Marina Valero Botello. Carmencita Fuente, Lucía Bermúdez, Dios me le bendiga abundantemente.
2: Rafaelita, un fuerte en familia. Buenas tardes.
0: Buenas tardes.
2: A ver, muy bien.
0: Gracias, gracias.
2: Buenas tardes. Aquí todo bien.
0: ¿No? Muy bien, mi querida Lucía. Y vamos a activar en este momento la ruleta ganadora. Vamos a activar la ruleta ganadora. A ver. Bueno, dentro de los que se mantuvieron activos durante toda la semana y también no descuidaron el decir su santo y seña, tenemos acá a Miriam Vargas, atención, ganó detalle por parte de un café en familia. Miriam,
3: ganaste, has ganado.
4: Gano.
0: Ahora necesito que doña Miriam me diga que ganó y me mande nota de voz. Si en estos siguientes minutos doña Miriam no se comunica, hacemos nuevamente el sorteo. Darío Chacón, don Darío.
5: Hola. Buenas tardes.
0: Un café
5: en familia, un placer saludarlos a todos ustedes.
0: Gracias.
5: Con gran alegría compartiendo esta buena música tan alegre. Qué rico escucharla. Pues bueno, aquí compartiendo un café en familia con Dios y la Virgen.
0: Amén.
5: Bendito sea el Señor.
0: Amén.
5: Que la pasen bien rico, reportando sintonía desde Michelena. Un gran abrazo.
0: Un saludo para la gente linda de Michelena.

0: Escuchemos un poco de nuestra música colombiana, Mi Colombia Querida.
1: Y son las 12 de la tarde, 58 minutos. Felicitamos a nuestra amiga Miriam Vargas, que ha sido la ganadora. ¡Doña Miriam!
2: ¡Miguelita, si gané! Estoy en sintonía contigo.
1: Gracias, mi querida Miriam. Dios me le bendiga abundantemente. Puede venir por un detalle con todo el amor del mundo, con todo el corazón. Un abrazo para Amparo Ortiz, para Diana Salcedo. Y de esta manera terminamos un café en familia. Nos vamos preparando para compartir en este momento nada más y nada menos que el espacio de oración Sumérgete en la Misericordia Insondable de nuestro Señor. Ya me devuelvo con ustedes nuevamente, estamos mejor dicho ya proyectando, se vienen cosas maravillosas para agosto, así que atentos al dial 1120 AM.
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0: Hija mía, me duele mucho cuando las almas no creen en mí. No encuentro en sus corazones ni fe ni amor. Numeral 1288 del diario de Santa Faustina. Con la alegría, con el gozo de vivir este momento unidos a ustedes en oración, le damos la bienvenida y los invitamos a que preparemos también hoy nuestro corazón para vivir con gozo, con paz, con alegría este encuentro. Saludamos y le damos la bienvenida a todos y a cada uno de nuestros oyentes que se unen a través del dial 1120 AM de la frecuencia de la esperanza y la paz, voz de la voz de Dios, y todos nuestros hermanos que se conectan a través de nuestra emisora virtual www.emisoravozdey.com. Los invitamos también a que nos escriban sus intenciones de oración a través de la línea WhatsApp 320-862-53, 320-862-53, para orar por sus intenciones. Esas intenciones que sean escritas, mensajes de texto para poder nosotros orar con ustedes. Y para la próxima semana, iniciando el mes de agosto, vamos a iniciar el día lunes recibiendo las intenciones a través de la línea telefónica 67-588-9674. El día miércoles vamos a recibir los mensajes de voz a través de la línea WhatsApp, y el viernes vamos a recibir los mensajes de texto por la línea WhatsApp, para que ustedes participen y se unan con nosotros para vivir este momento de oración, este momento de gracia que el Señor nos permite y nos regala para vivir sumergidos en la misericordia de Dios. Bienvenidos.
1: Jesús le dice a Santa Faustina que entre mayor sea el pecador, más derecho tiene a su infinita misericordia. 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

Son las 3 de la tarde, la gran hora del amor, la gran hora del encuentro donde Jesús permite que nosotros vivamos unidos a Él, a través de su corazón amoroso, su corazón misericordioso y a través de esa presencia que nos regala también Jesús a través de su Espíritu Santo. Queremos invitarlos a que clamen esta hora, pida, llame. El que pide recibe, nos dice Jesús, el que llama será escuchado, el que toca se le abrirá. Por eso, querido hermano, en esta tarde vamos a abrir nuestras manos por un momento, o abramos nuestro corazón como tú bien lo dispongas, y donde te encuentres, por un breve momento vamos a orar y pedir la presencia del Espíritu Santo, porque al comenzar este momento de oración debemos estar guiados, direccionados por Él, para que el Espíritu Santo nos llene y nos nutra en la paciencia, para que podamos transformar y escuchar la palabra amable que brota sin esfuerzo, tener la capacidad de amar y perdonar, la de poder escuchar y sentir el amor de Dios en nuestras vidas, que solo el Espíritu Santo nos capacita y nos llena. Espíritu Santo, danos la paz. Espíritu Santo, ilumina nuestra vida en medio de la oscuridad y dale silencio a la bulla y al ruido que el mundo nos ofrece y no nos permite escucharte dentro de nosotros. Espíritu Santo, recibimos este momento la gracia de poder ser guiados por ti, llenos de ti. Llena cada corazón, Espíritu Santo, que necesita de la fuerza, de la paz, de la alegría. Hoy venimos a ti, Señor, con la gracia de saber que tu Espíritu inunda nuestro corazón cuando le clamamos y cuando le abrimos. Que la alegría transforme nuestras tristezas, que la ansiedad y la preocupación sean transformadas por la paz que solo tú nos das. Espíritu Santo, desciende, desciende, oh Espíritu de Dios, baja tu fuego, Espíritu Santo, Espíritu de Dios.

qué bueno es haber pedido en esta hora de la tarde la presencia del Espíritu Santo. Y así pidiendo esta gracia que se desborda de alegría en esta hora de la tarde, que nos regala el gozo y la alegría, queridos hermanos, queremos también unirnos a la alegría de nuestros amigos de la emisora, de nuestros fieles oyentes y de nuestros benefactores que hoy celebran el preciado don de la vida. Hoy felicitamos a Ilva Rosa Carrascal en el barrio Motilones, a Denis Rincón Osorio en el barrio Los Almendros, María Cleotilde Sandoval en el barrio La Concordia, Daniela Amaya Maya en Cecilia Castro, Luz Yanira Correa en el barrio La Merced, Claudia Liliana Boada Osorio en La Piñuela y Lidia Caballero Roa en la Loma de Bolívar. Que sea la misericordia del Señor, que sea ese abrazo de nuestra Santísima Madre, la Virgen María, y la luz del Espíritu Santo, como lo pedíamos ahorita, los que iluminen sus vidas, sus corazones. Ese es el deseo de la Casa de la Misericordia. Felicitaciones.

¿Quién comprenderá tu amor y tu misericordia hacia nosotros? Oh prisionero del amor, encierro mi pobre corazón en este tabernáculo para adorarte sin cesar, día y noche. Y qué bueno es con estas hermosas palabras de Santa Faustina sumergirnos en esta hora de la tarde en la misericordia de Dios, abrazarnos al corazón misericordioso y encerrarnos en su amor para adorarle, como dice Santa Faustina, sin cesar, día y noche, para que en medio de las dificultades el Señor nos dé la fuerza y la gracia de levantarnos, de salir adelante. Amado Señor, y qué gracia más grande es para todo aquel que cree en tu amor infinito. Cuando gustas de un corazón, Señor, tú vienes a transformarlo, tú vienes a llenarlo y lo bendices. Que seamos en esta hora de la tarde todos sumergidos en ese infinito mar de tu misericordia. Que no dudemos, que nuestra fe no se apague para que tus milagros se hagan visibles en nuestra vida. Que siempre mantengamos viva esa llama de la fe encendida en nuestro corazón. Y que cuando sintamos la necesidad, cuando sintamos necesidades, angustias, tú sea el que nos levante, el que nos sostenga, nos consueles. Que nuestra oración, amado Señor, sea una oración llena de fe, sea una oración llena de confianza. Que escuche el Señor cada gemido y cada súplica de los que te invocamos, de los que a esta hora clamamos tu misericordia. Que seamos en tu amor criaturas nuevas, con un corazón lleno de fe. Nos ofreces, amado Señor, te ofrecemos en esta hora de la tarde, Señor, nuestro corazón, para que seas tú el que llene, el que sane, el que restaure. Que hoy, Señor, nuestro corazón viva, que hoy, Señor, nuestro corazón se llene de fe. Y así, Señor, con un corazón confiado, podamos como Santa Faustina.

0: de mi mano.
1: Vamos a vivir este momento unidos en este camino de oración, contemplando el amor de Jesús a través de su pasión, la entrega, el sacrificio. Y Santa Faustina nos dice: vi a Jesús con el aspecto que tenía en su pasión. Tenía los ojos levantados hacia su Padre y oraba por nosotros. Una oración que nos lleva y nos motiva a unirnos en oración en estos momentos. Los caminos que hoy nos enseña Jesús a través de su pasión es un camino de encuentro, es un camino de paz, es un camino de fuerza, de ayuda. Hoy caminemos con Jesús a través de su pasión, guiados por la palabra de los santos que nos motivan a seguir este camino, no de dolor, sino de salvación. San Ignacio de Loyola tiene un modo genuino de presentar la pasión, convencido de que lo que verdaderamente es importante de la pasión no es el impacto emotivo producido por el dolor, el sufrimiento, los latigazos, la tortura. Su punto de mira es el amor y la fidelidad de Jesús. Hasta la muerte debemos profundizar que la realidad profunda de la pasión no es el sufrimiento, sino el amor. Por eso vivamos este momento unidos a estas dos palabras que nos regala San Ignacio. Hoy, que la Iglesia nos permite celebrar la obra de este santo que llena nuestras vidas para poder encaminarnos. La vida de los santos son el ejemplo de vida para nosotros, es la enseñanza de camino para poder también seguir este camino de salvación, un camino de santidad. Y Jesús es lo que le pide a Santa Faustina: desea que nosotros seamos santos. El único lo que debemos hacer y buscar es la santidad, transformar nuestra vida. Y hoy el Señor a través de este santo nos regala estas dos palabras: amor y fidelidad. Ser fieles a Jesús en este camino de salvación. Y con ese amor que le tenemos a Él podemos sostener, sobrellevar las cargas, las pesadas cargas y las pesadas cruces de la vida. Hoy Jesús desea que nuestra vida sea transformada y que a través de su pasión, su amor nos ayude a superar claramente el dolor, el sufrimiento. La humanidad no se librará en esta vida de sufrir, de padecer dolores, traiciones, abandonos, desagradecimientos, injusticias. Y la única forma de librarnos y de hacerle frente es siempre Jesús. Contemplar a Jesús a través de su pasión es tomar la fuerza, la luz, el apoyo que tanto necesitamos para nuestras vidas. Y hoy, querido hermano, queremos que te abandones en este camino de pasión, en este camino de abandono es entregarnos a Él y entregarnos.

darle a Él todo lo que tenemos en nuestras vidas. Y hoy Jesús nos dice: hija mía, hija mía, quédate tranquila, me encargo de todos los asuntos, yo mismo los resolveré, para que yo pueda obrar en un alma. El alma debe tener fe. Oh, cuánto me agrada la fe viva. Tengamos esa fe viva para que el Señor pueda hacer sus obras en nosotros, para que el Señor pueda escuchar nuestras oraciones, para que el Señor transforme lo que hoy le vamos a presentar, le vamos a ofrecer al Señor, esas acciones de gracias, esas oraciones y esas peticiones. Nuevamente Jesús nos regala para cada uno de nosotros: hija mía, que nada te asuste ni te perturbe, mantén una profunda tranquilidad, todo está en mis manos. Con fe vamos a escuchar, vamos a vivir y vamos a ofrecerle al Señor cada intención por la que hemos venido en esta hora a encontrarnos a orar por cada uno de ustedes. Esas intenciones que traemos, las intenciones personales, vamos a colocarla a través de la línea WhatsApp 320-862-53. Las generales, por eso oramos por ellas. Desde aquí oramos por las intenciones de la iglesia, por el papa, por el obispo, por los sacerdotes, por la paz. Coloca tu intención personal. ¿Deseas orar por ti, por tu familia? Esa intención. Y por algún familiar o algún pariente. Y el resto oramos, que son las generales, oramos desde aquí por una y cada una de ellas. Entonces, vamos a unirnos primero en oración por las intenciones en generales. Orando por la iglesia, nos vamos a abandonar y colocar esas intenciones por nuestra iglesia. Por el papa, vamos a orar por el papa León XIV, por su vida, por su ministerio, por su labor como pastor de nuestra iglesia. Nos unimos a las intenciones y a la oración por Monseñor José Libardo Garcés, obispo de nuestra diócesis de Cúcuta, por su vida, su ministerio, por su labor como pastor de nuestra diócesis. Oramos por los sacerdotes, diáconos, seminaristas, religiosos, religiosas, comunidades, movimientos y grupos apostólicos. Nos unimos en oración por todas las vocaciones sacerdotales y religiosas, por la paz de Colombia, por la paz del mundo entero, por la conversión de todos nosotros los pecadores, por los enfermos, los agonizantes, por todos los difuntos y todas las almas del purgatorio, especialmente las más necesitadas de la infinita misericordia de Dios. Unidos en oración, vamos a orar por las intenciones recibidas en la línea WhatsApp 320-862-53.

0: Nos unimos a las oraciones por Omar Liébano, que nos pide orar por la sanación y por los dolores que siente en sus rodillas. Seguimos orando y unidos en oración por la familia Buitrago Torrado, por la conversión de todos los pecadores. Unidos en oración por las intenciones de Sandra Milena, que nos pide oración por sus hijos, por Camilo, Jennifer y Wendy, por la salud en especial de su hija Jennifer Mallorca, que pide oración. Pide también por un trabajo estable para Sandra Rodríguez y la protección de su familia Mayorga Rodríguez. Y nos pide también oración por los sacerdotes y los mineros. Unidos a las intenciones de Maritza Figueroa, que nos pide por el alma, el eterno descanso de Charlie Ricardo Figueroa, 15 meses. Oramos por las intenciones de la familia Suárez Caicedo, Martínez Medina Yaruro, Mendoza, y también darle gracias a Dios por su vida, por su salud. También nos dan las gracias por todos los oyentes de la tercera etapa de Atalaya, Gladys Caicedo, fiel oyente de la emisora. Unidos a cada una de estas intenciones que nos escriben ustedes, queridos hermanos, queremos en estos momentos unirnos a las intenciones que ustedes tienen desde su corazón. Colócala ahí. Si tú no has podido enviar el mensaje de texto, en este momento una tu corazón a ese corazón amoroso de Dios, donde Él te escucha en esta hora de la tarde, para vivir este momento unidos a Él, para que sea el Señor transformando, sanando. Solo Él nos dice hoy cuánto me agrada la fe. Esa fe que tú tienes, querido hermano, querida hermana, es la que va a hacer el milagro en tu vida. Unidos también a las oraciones que nos regala la señora, el señor Haider Bustos, que nos pide orar por Nora Sosa, por un trabajo fijo para su hijo Santiago, por la salud y la protección, por la salud de su hijo y la de sus estudios. Y fiel al amor de Dios, seguimos orando por Jesús Marcucci, que nos pide orar por la salud de Gladys, Eumelia, Ramón y toda su familia. Hoy también nos unimos a estas intenciones por la salud de Juan Alfonso Julio Galvis, pidiendo al Señor sanación para su pie y que quede sano. Solo hoy, querido hermano, y toda la vida, llevemos esas palabras que hoy también el Señor a través de su evangelio nos regala. No hizo allí muchos milagros porque le faltaba fe. Si el Señor quiere hacer, si tú quieres que el Señor haga los milagros en tu vida, todo solo debe tener fe, con confianza, con amor, con alegría de que el Señor hace su obra en cada uno de nosotros. Ofrecemos esta coronilla a la divina misericordia por la señal de la Santa Cruz. De nuestros enemigos, líbranos, Señor Dios nuestro, en el nombre del Padre, del Hijo y del Espíritu Santo. Amén. Padre nuestro, que estás en el cielo, santificado sea tu nombre. Venga a nosotros tu reino. Hágase tu voluntad, así en la tierra como en el cielo.
1: Danos hoy nuestro pan de cada día. Perdona nuestras ofensas, como también nosotros perdonamos a los que nos ofenden. No nos dejes caer en tentación y líbranos del mal. Dios te salve María, llena eres de gracia, el Señor está contigo. Bendita tú eres entre todas las mujeres y bendito es el fruto de tu vientre, Jesús.
0: Santa María, Madre de Dios, ruega por nosotros los pecadores, ahora y en la hora de nuestra muerte. Amén.
1: Creo en Dios Padre Todopoderoso, Creador del cielo y de la tierra. Creo en Jesucristo, su único Hijo, nuestro Señor, que fue concebido por obra y gracia del Espíritu Santo, nació de Santa María Virgen, padeció bajo el poder de Poncio Pilato, fue crucificado, muerto y sepultado, descendió a los infiernos y al tercer día resucitó de entre los muertos, subió a los cielos y está sentado a la derecha de Dios Padre Todopoderoso. Desde allí ha de venir a juzgar a vivos y muertos. Creo en el Espíritu Santo, la Santa Iglesia Católica, la comunión de los santos, el perdón de los pecados, la resurrección de los muertos y la vida eterna. Amén.

0: por su dolorosa pasión.
1: Ten misericordia de nosotros y del mundo entero.
0: Por su dolorosa pasión.
1: Ten misericordia de nosotros y del mundo entero.
0: Por su dolorosa pasión.
1: Ten misericordia de nosotros y del mundo entero.
0: Por su dolorosa pasión.
1: Ten misericordia de nosotros y del mundo entero.
0: Por su dolorosa pasión.
1: Ten misericordia de nosotros y del mundo entero.
0: Por su dolorosa pasión.
1: Ten misericordia de nosotros y del mundo entero.
0: Por su dolorosa pasión.
1: Ten misericordia de nosotros y del mundo entero.
0: Por su dolorosa pasión.
1: Ten misericordia de nosotros y del mundo entero.
0: Por su dolorosa pasión.
1: Ten misericordia de nosotros y del mundo entero.
0: Por su dolorosa pasión.
1: Ten misericordia de nosotros y del mundo entero.

0: por su dolorosa pasión.
1: Ten misericordia de nosotros y del mundo entero.
0: Por su dolorosa pasión.
1: Ten misericordia de nosotros y del mundo entero.
0: Por su dolorosa pasión.
1: Ten misericordia de nosotros y del mundo entero.
0: Por su dolorosa pasión.
1: Ten misericordia de nosotros y del mundo entero.
0: Por su dolorosa pasión.
1: Ten misericordia de nosotros y del mundo entero.
0: Por su dolorosa pasión.
1: Ten misericordia de nosotros y del mundo entero.
0: Por su dolorosa pasión.
1: Ten misericordia de nosotros y del mundo entero.
0: Por su dolorosa pasión.
1: Ten misericordia de nosotros y del mundo entero.
0: Por su dolorosa pasión.
1: Ten misericordia de nosotros y del mundo entero.
0: Por su dolorosa pasión.
1: Ten misericordia de nosotros y del mundo entero.

0: por su dolorosa pasión.
1: Ten misericordia de nosotros y del mundo entero.
0: Por su dolorosa pasión.
1: Ten misericordia de nosotros y del mundo entero.
0: Por su dolorosa pasión.
1: Ten misericordia de nosotros y del mundo entero.
0: Por su dolorosa pasión.
1: Ten misericordia de nosotros y del mundo entero.
0: Por su dolorosa pasión.
1: Ten misericordia de nosotros y del mundo entero.
0: Por su dolorosa pasión.
1: Ten misericordia de nosotros y del mundo entero.
0: Por su dolorosa pasión.
1: Ten misericordia de nosotros y del mundo entero.
0: Por su dolorosa pasión.
1: Ten misericordia de nosotros y del mundo entero.
0: Por su dolorosa pasión.
1: Ten misericordia de nosotros y del mundo entero.
0: Por su dolorosa pasión.
1: Ten misericordia de nosotros y del mundo entero.

0: por su dolorosa pasión.
1: Ten misericordia de nosotros y del mundo entero.
0: Por su dolorosa pasión.
1: Ten misericordia de nosotros y del mundo entero.
0: Por su dolorosa pasión.
1: Ten misericordia de nosotros y del mundo entero.
0: Por su dolorosa pasión.
1: Ten misericordia de nosotros y del mundo entero.
0: Por su dolorosa pasión.
1: Ten misericordia de nosotros y del mundo entero.
0: Por su dolorosa pasión.
1: Ten misericordia de nosotros y del mundo entero.
0: Por su dolorosa pasión.
1: Ten misericordia de nosotros y del mundo entero.
0: Por su dolorosa pasión.
1: Ten misericordia de nosotros y del mundo entero.
0: Por su dolorosa pasión.
1: Ten misericordia de nosotros y del mundo entero.
0: Por su dolorosa pasión.
1: Ten misericordia de nosotros y del mundo entero.

0: Oh Dios eterno, en quien la misericordia es infinita y el tesoro de compasión inagotable, vuelve tu mirada bondadosa sobre nosotros y aumenta tu misericordia en nosotros, para que en momentos difíciles no nos desesperemos ni nos desalentemos, sino que con gran confianza nos sometamos a tu santa voluntad, que es el amor y la misericordia mismo. Oh sangre y agua, que brotaste del corazón de Jesús como una fuente de misericordia para nosotros.
1: En ti confío, en ti confío, en ti confío.
0: Que tu misericordia, Señor,
1: venga sobre nosotros como lo esperamos de ti.
0: Santa Faustina,
1: ruega por nosotros.
0: San Juan Pablo II,
1: ruega por nosotros.
0: Beato Miguel Sopoco,
1: ruega por nosotros.
0: San José,
1: ruega por nosotros y provéenos.
0: San Ignacio de Loyola,
1: ruega por nosotros. Te alabamos y te bendecimos, Señor, y te damos gracias por tanta misericordia que derramas en esta hora de la tarde, en cada alma que te clama, en cada alma que se acerca a ti, confiada, con fe, a pedir, Señor, lo que hay en el corazón. Por eso, amado Señor, que tu misericordia se derrame en las familias, en los hogares, que tu misericordia se derrame en los enfermos, que tu misericordia, Señor, se derrame en nuestro país, que tu misericordia, Señor, se derrame sobre cada alma necesitada, sobre cada alma deprimida, sobre cada alma que te necesita y sobre toda la humanidad. Y a ti, Madre Santísima, que caminas con nosotros y eres ese faro que guía nuestra vida, hoy te queremos decir: oh María, Madre y Señora mía, te ofrezco mi alma, mi cuerpo y mi vida y mi muerte, y todo lo que vendrá después de ella. Pongo todo en tus manos, oh mi Madre. Cubre mi alma con tu manto virginal. Concédeme la gracia de la pureza de corazón, alma y cuerpo, con tu poder. Defiéndeme de todo enemigo, especialmente de aquellos que esconden su malicia bajo una máscara de virtud. Oh espléndida Azucena, tú eres mi espejo, oh mi madre. Amén y amén.

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0: vayan y hagan discípulos defendiendo la vida. Con el lema y en este mandato del misionero de nuestra diócesis de Cúcuta, defendiendo la vida, vamos a encontrarnos y vivir este momento unidos a la palabra de Dios como eje central y fundamento de nuestra vida cristiana. La palabra de Dios que llena nuestras vidas y las transforma. Y nosotros, como servidores de la Casa de la Misericordia, tenemos un tesoro muy grande que se llama Misericordia Día a Día, la palabra de Dios para tu vida. 7 pasos en la mañana y 1 paso en la noche para vivir un encuentro, un camino diario de oración personal y tomar la voz de la misericordia en mi alma. La voz de la misericordia en mi alma la he tomado del Evangelio de Mateo, capítulo 13, versículo del 54 al 58. Jesús le dijo: solo en su tierra y en su casa desprecian a un profeta, y no hizo allí muchos milagros porque le faltaba fe. Hoy la palabra del Señor me centra y me lleva a confrontar también mi vida en medio de mis realidades, en medio de mis situaciones, en medio de lo que está uno viviendo. ¿Por qué? Porque uno quiere o busca los milagros, pero resulta que sin fe no hay milagros. Una condición fundamental en nuestra vida cristiana para que el Señor pueda hacer su obra en nosotros y pueda transformar nuestra vida. Hay que tener fe. Si no hay fe, no hay milagros. Para ti, Patricia, ¿cuál es la voz de la misericordia en tu alma?
1: Sí, Gustavo, yo la tomé del Salmo, pero mi oración se dirige a ti, Dios mío, el día de tu favor, que me escuche tu gran bondad. Y qué bueno es dirigir esa oración confiada al Señor. Qué bueno es dirigir, como lo decías tú, Gustavo, esa oración llena de fe al Señor, para que así sucedan los milagros. Qué bueno es cuando hoy el Señor me está invitando a la confianza, cuando hoy el Señor me está invitando a tener fe, a que mi fe no desfallezca, a que cada oración que yo le dirija sea una oración confiada, llena de fe, llena de amor, humilde y con un corazón sencillo. Bueno, queridos hermanos, a eso nos invita hoy el Señor.
0: Bueno, queridos hermanos, queremos invitarlos a unos pequeños anuncios comunitarios donde le vamos a anunciar esos espacios que tiene la Casa de la Misericordia para cada uno de ustedes, para vivir también ese camino de la misericordia también en nuestras vidas. Invitarlos a que vivamos todos los jueves eucarístico. Este jueves 6 de agosto vamos a tener el lucernario, orando con la intercesión de María Santísima por toda tu familia y por cada una de las intenciones de nuestra iglesia y de nuestra diócesis de Cúcuta. También recordarles para que agendemos sábado 15 de agosto desde la 1:30 a 5 p.m. celebra con nosotros los 25 años de la Casa de la Misericordia y unidos a vivir también el Congreso de Corazón a Corazón. Lugar: Colegio Sagrado Corazón de Jesús, Avenida Cuarta, calle 16. Cualquier información, nos pueden llamar al 312-4040-184.
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0: Bueno, queridos hermanos, con la alegría y el gozo de vivir este momento unidos a ustedes, nos despedimos dándole gracias a Dios y también a Mamita María por permitirnos también vivir este momento unidos a ella. Con el gozo y la alegría nos despedimos diciendo: Jesús, en ti confío. Dios los bendiga. Feliz tarde.

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0: Hola, hola, hola, muy buenas tardes. Qué gusto tenerlos por acá en esta tarde de hoy en su programa Punto Activo. Siempre los viernes a las 4 de la tarde, son las 4 y 5 de la tarde. Hay un poco de congestión en el centro, en el malecón. Estamos en feria, hoy estamos de carrozas, estamos de fiesta aquí en este bello municipio de San José de Cúcuta. Y los invitamos a todos para que nos sigan sintonizando y nos escriban a través del WhatsApp 320-800-6553. Hoy tenemos un invitado muy especial que nos trae un regalo muy hermoso, que aquellas personas que nos escriban por WhatsApp y hablen del tema que vamos a tratar en la tarde de hoy van a estar participando en el premio de este bello regalo que trae nuestro participante en la tarde de hoy. En el nombre del Padre, del Hijo, Espíritu Santo, amén. Espíritu Santo, llena los corazones de tus fieles y enciende en ellos el fuego de tu amor. Envía, Señor, tu Espíritu y todo será creado y renovarás la faz de la tierra. A Dios que ha iluminado los corazones de tus hijos con la luz del Espíritu Santo, concédenos que, guiados por este mismo Espíritu, podamos comprender tu voluntad y vivir conforme a tu amor. Bendice, Señor, a cada uno de los que estamos aquí hoy en la tarde de este programa Punto Activo. Mi nombre es Juan Alex Díaz y vamos a estar aquí compartiendo con los demás compañeros en la tarde de hoy este bonito momento que vamos a tener aquí cada uno con nuestro invitado especial. Sigamos entonces, compañeros.
1: Buenas tardes, Juan Alex. Buenas tardes para toda nuestra mesa de trabajo, Joanita. Buenas tardes, Elizabeth. Sean todos bienvenidos a Punto Activo, un espacio de formación, reflexión y esperanza que llega cada viernes a las 4 de la tarde, de 4 a 5 de la tarde, a través de la Voz de Dios, 1120 AM. Saludamos con mucho cariño a quienes nos escuchan desde sus hogares, lugares de trabajo, colegios, universidades, hospitales, centros de salud, a nuestros campesinos en las veredas y comunidades rurales, a quienes se movilizan en el transporte público, a las personas privadas de la libertad, un fuerte abrazo, a todos aquellos que nos permiten entrar en sus vidas a través de esta hermosa emisora. Gracias por acompañarnos un viernes más. Hoy queremos recordarle que Dios tiene un propósito marcado para tu vida. En esta tarde, por ese micrófono, lo está saludando Ángel Capacho y tenemos hoy un invitado muy especial para este programa tan bello que tenemos hoy, que esperemos que les encante a cada uno de nuestros oyentes, porque este programa es preparado con mucho cariño, con mucha entrega, con mucho amor para cada uno de nuestros radioescuchas.
2: Buenas tardes, les habla Joana Rojas. Recordemos que este programa está animado por la Escuela Bíblica Católica Ictus y las hermanas del Colegio Santo Ángel de la Guarda. Y nos alegra compartir con ustedes este espacio que busca formar, inspirar y acordarnos cada vez más del amor de Dios.
3: Muy buenas tardes para todos nuestros queridos oyentes.
4: Buenas tardes. ¿Cómo le fue con el tráfico?
3: Bueno, está pesadito, ¿no? Pero bueno, gloria a Dios, ya llegué. Buenas tardes para todos. El tema de hoy nos reúne en torno a la santidad, ¿no? El tema se llama Santos Jóvenes que Inspiran. Grandes testimonios de vida que nos enseñan que la santidad no es una meta imposible, sino un camino que comienza con pequeños síes dados al Señor cada día. Hoy conoceremos cómo jóvenes y educadores santos continúan siendo referentes para nuestra juventud y nuestras familias. También tendremos un invitado muy especial, como ya lo anunciaron mis queridos compañeros. Ahí perdonen que yo venía corriendo y estoy...
0: Viene el trote. Uy, vaya. Bueno, pero salude al invitado, Lisa. ¿Usted cómo que
3: sí,
0: lo trajo?
3: Sí, sí, claro que sí. Bueno, él nos compartirá su experiencia en el trabajo pastoral de los jóvenes. Tengo la oportunidad de servir con Mauricio Mantilla, quien nos acompaña hoy. Servimos en la Basílica Nuestra Señora del Rosario de Chiquinquirá. Entonces, bueno, mi nombre es Elizabeth Pérez y siendo las 4 y 10 de la tarde, es un momento de darle clic al link. aquí en Punto Activo.
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3: Sigue, sigue. En el mundo en el que hacemos clic cientos de veces al día, hoy queremos invitarte a hacer clic en aquello que realmente transforma la vida, que es el encuentro con Dios. Haremos clic en historias reales que nos acompañan, que nos enseñan que la juventud es un regalo para servir, amar y dejar huella en el mundo. Hoy abriremos el enlace que nos llevará a descubrir la vida de Carlo Acutis, San Luis Gonzaga, María Goretti y San Juan Bosco. Son modelos de santidad que siguen inspirando a las nuevas generaciones. La palabra de Dios también nos dice: nadie te menosprecie por ser joven, ser ejemplo de los creyentes en la palabra, en la conducta, en el amor, en la fe y en la pureza. Eso lo encontramos en la primera carta de Timoteo, capítulo 4, versículo 12. Y bueno, ahora sí, oficialmente, ya lo hemos anunciado, pero no lo hemos saludado. Ahora sí le vamos a dar la oportunidad a Mauricio Mantilla, que es un servidor de la Iglesia, la Basílica Nuestra Señora Rosario Chiquinquirá. ¿Cómo estás, Mauricio?
11: Muy buenas tardes para todos los oyentes, para la mesa. Muy agradecido por esta,
0: buenas tardes, invitado.
11: Muy agradecido por esta invitación, por esta oportunidad de hablar, de mostrar nuestro testimonio de servicio y también aprovechar la oportunidad para hablar de un santo al cual le tengo muchísima devoción, que es San Luis Gonzaga.
3: Ok, bienvenido. Bueno, qué bueno que estés aquí acompañándonos en esta tarde.
1: Bueno, el tema es intenso, bastante intenso, bastante bonito, porque son muchos santos jóvenes, pero pues en realidad hoy vamos a hablar de cuatro santos como más conocidos, como más nombrados. Bueno, el primer santo que queremos mencionar es San Luis Gonzaga. Bueno, es como el patrono de Mauricio. Nació el 9 de marzo de 1568. Es en Castiglione del Steven, Italia. Es una familia noble. Yo me leí la historia de él y la verdad, cualquiera no es capaz de hacer lo que él fue capaz de hacer. Desde muy pequeño mostró un profundo amor por Dios y un gran deseo de vivir una vida santa. Una decisión valiente, aunque estaba destinado a heredar el título y la fortuna de su familia. Luis sintió el llamado de Dios, renunció a sus privilegios y entró en la compañía de Jesús. O sea, él se integró a los jesuitas para servir a Cristo con humildad. Su familia se opuso al principio, pero él permaneció firme en su vocación. Bueno, Mauricio, te voy a hacer una pregunta de este gran santo, Juan Luis Gonzaga. ¿Cómo nació el apostolado de San Luis Gonzaga? ¿Qué lo inspiró a él?
11: Bueno, San Luis, primero pues quisiera, San Luis Gonzaga, yo siempre he pensado y he dicho que San Luis Gonzaga es una historia que todos tenemos que conocer. Y aunque San Luis Gonzaga nace en el siglo, vive en el siglo XVI, la historia de San Luis Gonzaga es una historia, es permanente, es constante, y yo creo que todos podemos identificarnos en un momento con él. Desde ahí, pues hemos venido realizando un trabajo de evangelización desde hace mucho tiempo, pero en noviembre del año antepasado, con unas compañeras de la parroquia, nos planteamos la idea de crear algo que se llamara el Apostolado de San Luis Gonzaga, inspirado en el servicio, en la caridad y en la evangelización a partir de la figura de San Luis. ¿Y por qué San Luis es tan importante? Primero, porque San Luis es el titular de la parroquia del cual nosotros vivimos, de la parroquia San Luis Gonzaga y del barrio San Luis. Y segundo, porque San Luis es el patrono universal de la juventud cristiana. Y nosotros veníamos haciendo un trabajo con los estudiantes del colegio Carlos Pérez Escalante. Y allí íbamos de vez en cuando a mostrar el testimonio de San Luis, pero también íbamos a evangelizarlo, ¿sí? A hablar del Señor Jesús, del amor del Señor Jesús, de los pruebas de conversión, llevándoles a estos estudiantes que estaban en su aula el mensaje del Evangelio. Pero la necesidad pastoral se fue incrementando, las profesoras nos decían ojalá pudieran volver más seguido, entonces decidimos, inspirados en esto, en la figura de San Luis, crear lo que hemos denominado el apostolado de San Luis Gonzaga. Así fue como nació en noviembre del 2024. Una gran amiga, Claudia, se me acerca un día y me dice: Mauricio, el patrono está como abandonado, no le ponen ni una flor. Entonces ella, en ese momento, yo le dije: pues sí, Claudia, pero ¿qué podemos hacer? Entonces ella me dice: ¿por qué no creamos un grupo de devotos de San Luis Gonzaga? Y empezamos a programamos una primera reunión en noviembre y pedimos la autorización al párroco, que en ese momento pues es el padre Elber, que es el que está, el rector de la basílica, y el padre pues nos dio luz verde y empezamos a hacer a celebrar las Eucaristías todos los 21 de mes, que por ahí fue donde empezamos. Entonces hicimos la invitación, llegó Elizabeth, se acercó, dijo que ella estaba dispuesta y empezamos a hacer una programación, visitamos al Colegio Carlos Pérez Escalante, organizamos la fiesta patronal de la parroquia. Recuerden que San Luis tiene dos fiestas patronales, la de junio, que es la de San Luis, y la de julio, que es la de la Virgen de Chinquiquirá. Y empezamos a llevar este mensaje no solamente a los de bachillerato, sino también a los de primaria y a los niños más pequeños, los que están en preescolar de esa institución.
0: Qué bueno que usted se menciona eso, porque creo que el colegio es el que queda al lado del parque principal, ¿cierto?
11: Sí,
0: de San Luis.
11: Sí, sí, ahí.
0: Y yo he hablado con muchos docentes hoy en día y realmente la necesidad que hay de los jóvenes en la parte social, espiritual, es más que a veces que ni cognitiva, a veces que ni de aprender materias, aprender cosas, porque hoy en día, pues, como ustedes lo vemos todos en la IE, la UE, está todo, ¿no? Falta es buscar, saber buscar y encontrar. Pero muchas veces uno habla con los profesores y muchos se han vuelto ahora psicólogos, trabajadores sociales y todo, porque los muchachos tienen una necesidad de tantas cosas espirituales y qué bueno que tomen esa iniciativa para que puedan ir a buscar a esas ovejas que están perdidas muchas veces en ese mundo del celular, del internet, y que nunca han conocido la historia de un santo tan importante como este, y que de pronto puedan seguir ese ejemplo, que podamos también, como me incluyo, porque queremos de pronto seguir, conocer un poco más la historia y seguirlo, ver qué hizo para llegar a ser santo.
11: Sí, San Luis Gonzaga, como ustedes lo decían, San Luis Gonzaga nace en un castillo en Castiglione. Castiglione es una ciudad del norte de Italia que en ese momento, en el siglo XVI, hace parte de la corona española. Y recuerden que Italia se empieza a unificar, es en el siglo XX. Uno dice San Luis era italiano, pero realmente era más español que italiano. Incluso San Luis fue paje de la corte en el siglo XIX, pero todo eso empezó a repugnarle. Es ahí donde él empieza a cuestionarse cuál es el sentido de su vida, para qué el Señor lo está llamando. Y es una pregunta existencial que yo creo que todos no los hemos hecho.
0: Claro.
11: Por eso yo me identifico tanto con Luis, no por los bienes materiales, porque obviamente no, pero sí a través de esa pregunta: ¿qué quiere el Señor conmigo? ¿Para qué soy bueno? Se preguntaba San Luis. Y él constantemente, uno dice, pero San Luis, un niño que diga voy a consagrar mi virginidad de manera perpetua al Señor, es una persona con un...

0: Es que, como dice vulgarmente por ahí, si no muestre, no vendes, y eso es un concepto que no está erróneo. Y qué bueno que podamos encontrar en San Luis Gonzaga ese patrono que podamos seguir. Uno habla con muchos muchachos y dice: uy, que estoy cansado de tanta pantalla. Que si no es el celular, es la tablet, si no es el televisor, si no es el cine, si no es un montón de pantallas todo el tiempo y me tienen como agobiado todo el tiempo la vista, que es la enfermedad del futuro. Yo creo que los dedos y la vista, porque estamos ahí. Y entonces uno dice: definitivamente. Hay que buscar de esos espacios también, y qué bueno que lo hagan los colegios. Ojalá Dios que pudieran de pronto alcanzar de pronto el colegio que está más allá de San Luis, el de los Leones, creo que es
1: Sí, el Colegio Club Leones.
0: o arriba en la parte de arriba en la Libertad, o sea, extendernos de pronto a la periferia de ese entorno donde está ubicado San Luis Gonzaga, ¿no?
1: Sí, precisamente para mes de agosto tenemos una invitación al Colegio Los Sagrados Corazones. Van a celebrar el Día de la Juventud. Entonces allí vamos a ir con el mensaje de San Luis Gonzaga. Nos gustaría pues abarcar mucho más, pero a veces nos falta más personas se los vinculen para poder distribuir el mensaje. Yo creo que los jóvenes hay que hablarles, y cuando uno les muestra estos testimonios que uno dice, pero hace 4 siglos, 5 siglos, pero son testimonios actuales. Fíjese que a veces lo que ustedes dicen, a veces tanto ruido también nos cansa, nos agobia, el muchacho ya no sabe qué más hacer, todo el día viendo TikTok. Cuando uno llega a hablarles de otras cosas, de venga, ¿por qué no hablamos de, no sé, del servicio, de la conversión? ¿Qué es esa vaina de la conversión, por ejemplo? ¿Sí? ¿Qué
0: Total.
1: conversión es qué? ¿Cambiar de religión o qué cosa es, no? ¿Usted por qué? Uno le pregunta a los muchachos, ¿usted por qué no va a la iglesia? Porque estoy ocupado. ¿Preocupado en qué? En pantallas, en redes sociales, ¿sí? Porque me da pereza, o porque simplemente nunca vio el ejemplo en la casa. Entonces, cuando uno empieza a hablar con esos muchachos, uno descubre la necesidad que hay en la juventud. Entonces, ahí es donde uno llega con el mensaje del Evangelio y le dice, bueno, pues está el mensaje de Cristo Jesús, el Señor, pero también hay este muchacho que de niño consagró su virginidad, que después tuvo un éxtasis y tanto preguntaba a Dios que hacia dónde, hacia qué compañía o convento tenía que meterse, que yo creo que Dios un día, en un mes de agosto, a través de la Santísima Virgen, le dice, la Virgen entra a la compañía de mi hijo, es decir, hágase jesuita. ¿Listo? Y hoy, que es el día de San Ignacio de Loyola,
0: Sí.
1: Luis es un excelso discípulo de San Ignacio. Entonces, hay muchos caminos. A veces los jóvenes salen del colegio y no saben qué hacer, ¿sí? Recuerdo, en las escuelas enseñaban que uno nace, crece, se reproduce y muere, como si no existieran otras vocaciones o otra forma de servir, de ver la vida. Entonces, cuando uno llega a hablar con los muchachos, a veces es primero llamarles la atención, ¿no? Es difícil con ellos, pero el ejercicio hay que hacerlo definitivamente.
0: Bueno, qué bueno.
2: San Luis se distinguió por su intensa vida de oración, su amor a la Eucaristía, su devoción a la Virgen María, su pureza de corazón, su espíritu de servicio hacia los enfermos y los más necesitados, el servicio hasta dar la vida. En Roma, durante una epidemia de peste, se dedicó a cuidar a los enfermos en hospitales. Atendía personalmente a quienes nadie quería acercarse. Mientras ayudaba a un enfermo, contrajo la enfermedad y falleció el 21 de junio de 1591, con solo 23 años. Murió ofreciendo su vida por amor a Dios y al prójimo. Mauricio, por eso queremos saber cuál es su misión con los jóvenes.
1: Sí, antes de responder la pregunta, mire, San Luis nace en una familia católica, pero hay un personaje que se va a oponer siempre a la vocación del hijo en una familia católica, que es el papá. En este caso, el papá no quiere que Luis se haga religioso, porque Luis es el primogénito y dice los libros. Hay un libro que se llama La vida del bienaventurado San Luis Gonzaga, del padre Separi, y lo encuentran en PDF. El padre se opone porque San Luis era mucho más inteligente que el hermano, perdón, que era Rodolfo. Entonces el padre dice, no, ¿cómo le voy a dar el título a Rodolfo si ya Luis ha demostrado que es inteligente, que es educado, que habla latín perfectamente, que es diplomático, que es religioso, que ha vivido en las cortes del rey de España, ¿cómo le voy a dejar la corona?

0: del marquesado, perdón, a Rodolfo. Entonces, hay una oposición permanente del padre de familia a la vocación de Luis. Pero Luis persiste, persiste. Una de las cosas que ustedes decían acá, por ejemplo, Luis era un hombre de oración. Dice el padre Separi, que es el biógrafo de Luis, dice el padre, el papá de Luis, don Ferrante, constantemente veía que Luis oraba mucho, dormía en el piso haciendo penitencia y se flagelaba para poder luchar contra la negatividad del padre de querer de que él fuera sacerdote, y menos que entrara a una compañía como los jesuitas, porque siendo jesuita Luis no podía llegar a ser obispo porque la compañía no lo permitía. Entonces el padre le dice a Luis: Luis, entra a la compañía, pero escoja otra menos a los jesuitas, para que por medio de mi influencia lo podamos nombrar cardenal u obispo y lo podamos tener viviendo cómodamente. Y Luis le dice: no, señor, yo
1: buscando
0: no quiero
1: lo contrario.
0: Sí, yo quiero lo contrario. Y lo contrario es, por eso ustedes acá dicen, Luis se muere enfermo. Sí. Porque Luis lo ataca la peste en Roma, en ese finalizando en el 1591, y a Luis le dice: a Luis, váyase de enferma al hospital. Y los enfermeros cuidaban a los enfermos, obviamente, pero salían a recoger a limosna para la manutención del hospital. Entonces Luis se contagia, Luis va por la calle, Luis empieza a cargarse a los enfermos, a llevarlos, y en ese momento, en ese ejercicio de caridad, por eso Papa Pío XI dice que Luis es un mártir de la caridad, se contagia de peste y Luis se muere. Y es muy hermoso porque cuando Luis parece que se recupera, pero a la semana se muere. Entonces Luis tiene un éxtasis, una visión en sus oraciones, y Luis sabía qué día se iba a morir. Que era dice el texto que Luis se va a morir en la octava del Corpus Christi. En ese momento pues cayó 21 de junio. Entonces, ¿cuál es la misión? Dice, ¿cuál es la misión de nosotros con los jóvenes? Pues primero mostrarles al Señor Jesús todas estas cosas y todo lo que podamos hablar sobre nuestro testimonio, nuestro carisma, nuestro amor, nuestro servicio. Se quedaría sin fundamento si uno primero no comunica a Cristo muerto y resucitado, que es a partir de allí es donde nuestra fe empieza a tener sentido, ¿no? Entonces, eso es lo primero que hay que mostrarle a los jóvenes, a todo el mundo, porque detrás de los jóvenes los profesores escuchan. No crean que a veces los profesores, venimos de la parroquia, bueno, pues sí, ¿no? Siga, ¿no? Se sientan ahí. Pero detrás del joven está el profesor, que a veces, recuerden que los colegios públicos, pues por normatividad tienen que ser laicos, entonces es un trabajo llegar, pedir permiso, ¿con cuánto tiempo nos dan? Una hora, y en una hora mira a ver cuántos estudiantes puede abarcar, porque es que no hay más tiempo, ¿no? Nos han dicho, pero es que yo no puedo imponerle a los muchachos, no es imponerle a los muchachos, entonces a veces el tiempo es bastante limitado, entonces usted llega a las 7 y a las 8 ya tiene que salir del colegio porque ya no hay más tiempo. Entonces la misión es mostrarle a los jóvenes a Cristo muerto, resucitado, que a veces que nos da la trascendencia de nuestra existencia, ¿no? Entonces eso es la primera misión, mostrar a Cristo. Y segundo, pues detrás de Cristo, la Virgen María, y pues nosotros vamos también con el mensaje de caridad de San Luis Gonzaga. Entonces todo lo que ustedes han dicho acá, la devoción, les faltó acá. Luis era muy devoto del Sagrado Corazón, por ejemplo. Entonces era es importante eso. Luis, el Papa Juan Pablo II, por allá empezando en los 90, declaró que Luis era el patrono de los enfermos de VIH y SIDA. Entonces Luis es un santo que permanece vigente a partir de los siglos. Ahorita vamos a hablar, por ejemplo, de Carlos Acutis. Carlos Acutis era muy devoto de San Luis Gonzaga, Domingo Savio, Juan Bosco, San Gabriel de la Dolorosa. O sea, muchos de los grandes santos de la Iglesia han sido devotos de San Luis. Entonces, nuestra misión, en resumen, es llevar el mensaje de Cristo muerto y resucitado, también el testimonio del joven Luis.
1: Bueno, y para continuar también, gracias por la interpelación, la importancia de encontrar también en otro santo en la tarde de hoy es muy frecuente. Hablamos de Santa María Goretti, uh-huh. Fue una joven italiana venerada por la Iglesia Católica como su mártir, su vida enmarcada por la pobreza, la fe y el perdón. Un perdón que tuvo con su agresor antes de morir. La convirtió en una de las santas más conocidas del siglo XX y un símbolo de felicidad y de convicciones religiosas de vida. Nació el 16 de octubre de 1890 en Corinaldo, Italia. Creció en una familia campesina y la muerte repentina de su padre por malaria asumió responsabilidades domésticas, donde desde muy pequeña ayudaba con el cuidado de sus hermanos. Era conocida por su intensa vida de oración y por su deseo de recibir la primera comunión, la cual la hizo en el año de 1902. Es una santa muy importante. Aquí tenemos inclusive en Atalaya un colegio que se llama María Goretti.
2: Sí.
1: Yo lo he visitado también.
0: Y una escuela también. En La Libertad hay una escuela que se llama María Goretti.
1: Entonces queremos preguntarle a nuestro invitado, ¿cuáles son las principales necesidades espirituales y humanas que se encuentran en la juventud actual?
0: Mire, cuando visitamos a los colegios, pues lo primero que uno observa es que hay mucho joven callado, ¿sí? Apático, que a veces solamente ve el celular, y poder tener un contacto con ese muchacho, pues hay que ser bastante, bastante creativo. Entonces, yo creo que no solamente a los jóvenes, a muchos de los adultos también, es el sentido de la trascendencia. Es decir, no solamente vivir el momento, ¿sí? O ir al colegio porque le tocó. Realmente muchos piensan así, ¿no? Van al colegio porque les toca ir al colegio, porque los mandan, porque quizás les dan en el colegio les dan el desayuno. Entonces, necesidades espirituales y humanas de toda índole. Los muchachos vienen de hogares, bueno, vienen del otro lado de la frontera, vienen de hogares en que hay violencia intrafamiliar, o son hijos de el papá,
1: ¿no?
0: El papá se perdió,
1: bastante, ¿no? Disfuncionales,
0: sí, a veces, sí. O la mamá se perdió, o sea, las necesidades espirituales abundan, ¿no? Una vez hicimos un ejercicio y una señorita de Ureña me dice, ¿qué necesidades corporales o económicas tienen en Ureña? Y me dijo, ninguna. O sea, nosotros no tenemos ninguna necesidad en Ureña, nosotros vivimos bien. Yo decía, a veces querer aparentar algo ante los compañeros, también yo creo que eso es una necesidad y hay algo detrás de eso. O sea, cuando uno conoce la realidad económica, política y cultural de la zona de frontera, dice, pero si uno viene a Ureña y si viene hasta acá a estudiar y si vengo en bus y tengo que recibir un desayuno, es porque las condiciones no son tan buenas. Entonces, hablar con los muchachos, hay muchachos que de pronto les hace falta que alguien reza por ellos, por ejemplo, o decirle, venga, vamos a rezar, ¿listo? O hagamos de pronto una pregunta sobre nuestra existencia. Entonces, las necesidades espirituales y humanas que encontramos son de bastante índole. Hay muchachos que hace muchos años no pisan una iglesia, por ejemplo, ¿listo? O hay los que van solamente cuando van, lo invitan a un bautismo, o
1: socialmente.
0: O, sí, o van porque se les murió el papá, el familiar, el vecino, sí. Pero realmente entran a la iglesia y salen igual. No hay como esa comunión entre ellos con ese ser Dios supremo que hay allí. Entonces nosotros buscamos como regar un poquito esa semilla que algún día se plantó en el bautismo y confiamos que, pues, yo siempre les digo, a largo plazo, ¿no? Esto no es de que pues, vamos y hacemos un taller, una charla y ya vamos a ver muchos frutos, sino a largo plazo vamos a ver esos frutos. Y sobre todo cuando trabajamos con los más chiquitos de la escuela, es donde más tengo esperanza. Los más chiquitos,
1: más receptivos.
0: Sí,
1: más,
0: llegamos, sí, con la imagen y dicen, ese ay, San Luis, el que está en la iglesia, el santo de los jóvenes. Entonces yo veo mucha esperanza que a futuro, a largo plazo, en unas décadas, pues esos niños que están ahí escuchándonos puedan ser mejores ciudadanos, ¿no? Mejores cristianos y mejores ciudadanos, al estilo de Don Bosco, de San Juan Bosco.
2: Muy bien, Mauricio. Una de las cosas que más me ha impactado a mí en este servicio es que los niños están con mucha sed de conocer de Dios, con mucha necesidad. Incluso a corto plazo también podemos ver beneficios, porque incluso que dentro de las actividades que hemos hecho, algunos chicos mencionaban, bueno, uno en particular decía, esta mañana quería quitarme la vida. Sí, entonces es muy impactante saber que lo que se hace, porque nosotros como adultos, pues lo que nuestra labor, nuestra misión es como orientarlos, llevarles como una esperanza, y como decía Mauricio, algunos de pronto no aceptan su realidad, la esconden, la como que la omiten o la tapan, ¿cierto? Porque esa es como su medida de estar seguros. Pero que haya el espacio de que ellos puedan acercarse a Jesús, de conocerlo, de amarle, de servirle, ¿cierto? Como que se abre esa puerta y que a largo plazo ellos puedan tomar una decisión de realmente seguirle al 100% desde el corazón. Bueno, seguimos con María Goretti, ¿cierto? Y el 5 de julio de 1902, cuando tenía 11 años, fue atacada por Alessandro, quien intentó agredirla sexualmente. Al resistirse, sufrió múltiples heridas que resultaron mortales. Falleció al día siguiente, el 6 de julio de 1902, y según los testimonios recogidos por la iglesia, expresó su perdón hacia su agresor antes de morir. Este gesto de perdón ocupa un lugar central en la tradición sobre su vida. Dentro del catolicismo, Santa María Goretti es considerada patrona de la juventud, de las víctimas de agresión sexual y de quienes buscan vivir una vida de pureza según la enseñanza de la iglesia. Si quieren ahondar un poquito más en la vida de estos santos, busquen sus historias en internet, pues acá el espacio también es muy corto para poder contarles todo lo que hay en sus vidas. Una de las cosas que más me ha transformado a mí es la vida de los santos, así que busquen películas, libros acerca de ellos. Otro libro que de pronto no es el patrono de la juventud que me gusta mucho es el Padre Pío. Es impactante cómo logran que su vida sea al 1000% para Dios. ¿Listo? Bueno, otra cosa antes de que se nos olvide. Mauricio, nuestro invitado, les trajo un regalo. Yo sé que algunos...
3: Trajo premio.
2: Trajo premio. Así que bueno. ¿No?
1: ¿Ah? Voy a seguirlo invitando, Mauricio.
2: Interesado, sí, no. Bueno, mire, por acá ya Valeria y Sofía está con nosotros, Paula Carvajal también y Carmen Sofía Rincón. Con Reportar Sintonía ya están participando. Gracias por estar ahí, sabemos que nos acompañan todos los viernes.
1: Pero
2: todos
1: no
2: los
1: está que... además, si quiere hablarnos de pronto un comentario, sí, una nota de voz del santo que le hemos estado hablando y nos quiere dar alguna cosita, pues ahí estamos.
0: Que nos cuenten si han ido a visitar la reliquia de San Luis Gonzaga que tenemos en la parroquia, en el altar, sí, de la parroquia. Sí, sabían que teníamos reliquia, no, que vayan a rezar. Hay una cosa, una que se llama la coronilla de San Luis Gonzaga, es algo muy fácil.
3: Eso le iba a preguntar, si había una coronilla, si había, sí, una novena, si había...
0: Novenas hay, mire, de San Luis Gonzaga se ha escrito muchísimo, muchísimo, hay libros biográficos, hay una cosa que se llama la seisena de San Luis Gonzaga o los seis domingos a San Luis Gonzaga, que lo pueden... bajar de internet y lo rezan 6 domingos consecutivos de cualquier momento del año. No tiene que ser antes del 21, sino en cualquier momento del año. Y está la coronilla de San Luis Gonzaga, que son 20, una cuenta grande, que es para el Padre Nuestro, y 23 cuentas pequeñas, que van a ser 23 Ave Marías. ¿Por qué 6 domingos y por qué 23? Porque Luis... estuvo en la compañía de Jesús durante 6 años, por eso son los 6 domingos, y las 23 cuentas porque Luis vivió 23 años de edad. Entonces la pueden bajar en internet y también la pueden rezar. Entonces, si alguien ha ido, en la parroquia rezamos la coronilla de San Luis los domingos a las 10:30 de la mañana, entonces si están por ahí cerca se pueden acercar.
3: ¿Y cuál reliquia está allá en la...
0: Es una reliquia, es parte del ornamento con el que se enterró San Luis Gonzaga, es parte de su ornamento, de la casulla que se enterró. Entonces, es de segundo grado, está allí en el altar. Va a cumplir un año esa reliquia de estar allí en la parroquia.
2: Así es, genial. Bueno, ya saben, al 320-800-6253 nos pueden escribir para reportar sintonía y hablarnos un poquito del tema de hoy. 320-800-6253. Y bueno, siendo las 4:40 de la tarde, le damos paso a la música aquí en Punto Activo, disfrutando la canción de Atena que se llama Santo, ¿no? Todos estamos llamados a vivir una vida extraordinaria de la mano de Dios. Por eso vamos a disfrutar de esta canción. Vamos a darle play a la music aquí en Punto Activo.
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0: Bueno, y seguimos con este maravilloso programa de Los Santos. Qué maravilla, ¿no? Bueno, y pensar que la Iglesia Católica tiene sus protocolos para canonizar, no es venga este señor y no. Y deberíamos hacer un programa, Elisa, de ese, para explicar a la gente, a los oyentes, cómo hace la Iglesia para hacer todas estas canonizaciones. Es un proceso bastante largo, minucioso y muy bello. Bueno, seguimos con otro santo. Este santo lo conoce, es muy famoso. San Juan Bosco. Fue un sacerdote italiano, nacido el 16 de agosto de 1815 en Vichy, Italia. Desde niño experimentó muchas dificultades, pues perdió a su padre cuando tenía apenas 2 años. Gracias a la fe y al esfuerzo de su madre, Margarita, aprendió a confiar plenamente en Dios. Cuando tenía 9 años, tuvo un sueño que marcó su misión. Vio a un grupo de muchachos peleando y una voz le dijo, no con golpes, sino con mansedumbre y caridad ganarás a tus amigos. Más adelante comprendió que Dios lo llamaba a dedicar su vida a la educación y evangelización de los jóvenes, especialmente de los más pobres y abandonados. Bueno, Mauricio, te vamos a hacer una pregunta más de este santo. Y la pregunta es la siguiente, pues no solamente del santo, pero ¿qué le dirías a los padres de familia que desean acercar a sus hijos a Dios?
1: Bueno, mire, San Juan Bosco es también un santo maravilloso y es uno de los grandes santos de la Iglesia. San Juan Bosco fue devoto de San Luis Gonzaga. Y todos los primeros salesianos, el sistema de educación del oratorio salesiano se tenía en cuenta el testimonio de San Luis Gonzaga. Entonces, no solamente era enseñarle a los jóvenes un arte, un oficio en los talleres salesianos, sino también enseñarles a vivir lo más cristianamente posible, guardando o conservando las virtudes. Una de las cosas, bueno, yo no tengo hijos, pero a partir de la lectura de la biografía de San Luis, una de las cosas más importantes, si quiere acercar los hijos y acercarse el padre, es orar mucho. Y toda la oposición que presentó el don Ferrante, que era el padre de Luis, San Luis la venció fue por medio de la oración. Nunca hubo algo a la fuerza, nunca hubo una pelea en familia, aunque el papá era bastante tosco, como era militar, hablaba duro y quería siempre echarle la culpa a la mamá, porque el hijo mayor se le iba a ir de sacerdote, como pasa y como ha pasado y pasará siempre en muchas de nuestras casas. Entonces, lo primero que si queremos acercar a los hijos o si queremos acercar a alguien a Dios, a encomendárselo, primero pues la oración, encomendarle la intercesión de San Luis Gonzaga, de San Juan Bosco, de María Goretti, de Gabriel de la Dolorosa. Entonces hay muchos santos que nos pueden ayudar con eso. Y segundo, el testimonio del papá. Testimonio del papá, porque mientras el papá le diga algo, le diga una cosa y haga otra, pues eso es una batalla y perdida, porque los muchachos siempre nos van a sacar en cara, pero usted también lo hace, ¿no? Pero es que usted también dejó de hacerlo, o usted se llega borracho, o usted le pega a mi mamá, o usted dice mentira. Entonces, el testimonio cristiano del papá, el acudiente, la tía, del abuelo con quien viva el joven, es bastante importante. Entonces, si tenemos oración, tenemos testimonio, podemos fomentar un espacio o un hogar cristiano. Si no, no sería, yo creo que no sería como el caldo de cultivo para poder tener jóvenes buenos ciudadanos y jóvenes buenos cristianos.
2: San Juan Bosco nos enseñó que cada joven es un tesoro para Dios. Con amor, paciencia y confianza. Ayudó a miles de muchachos a descubrir que la santidad no está reservada para unos pocos, sino que es un camino abierto para todos. Que su ejemplo nos inspire a vivir con alegría, servir con generosidad y caminar siempre de la mano de Jesús y de María Auxiliadora. Mauricio, también queremos saber cómo podemos acompañar a un joven que se siente perdido y desmotivado.
1: Mire, eso sí, sí nos hemos encontrado bastantes cosas así con los estudiantes. Darles confianza. Yo creo que eso es muy importante, porque si llegamos al caso contrario, como a señalar, a criticar, a decirle, venga, no haga esto, como si uno fuera el papá, el joven no se abre y no nos habla, no nos cuenta las cosas. Entonces, cuando uno llega y se le acerca al joven, les da confianza, les dice una palabra como si uno fuera un amigo más, listo, le dice por qué quiere hablamos. Entonces, yo creo que eso por ahí tenemos que empezar. Pero si al contrario nos volvemos inquisidores, pues cuando uno encuentra a alguien inquisidor, uno se aleja, ¿sí? O uno se vuelve más rebelde de lo que es, así sea por molestar o por ya de la contraria. Entonces yo creo que si uno se empieza a ganarse la confianza, hablarles como si no fuera el papá, porque si están cansados de que el papá les dé la cantaleta todos los días, y usted llega a hacer lo mismo, pues el mensaje del muchacho no va a llegar. Entonces, si usted abre su corazón, abre su mente, y a veces el mundo dice, pero el muchacho dijo algo que no debía haber dicho, pero eso se empieza ahí, se le sale el papá regañón que uno lleva por dentro y empieza a decirle, sí, con la regla en la mano, pues entonces el muchacho no va a escuchar. Entonces yo creo que hay que ganarse la confianza, tener disposición. Esto es un proceso, la evangelización son procesos. Eso aquí nadie se convierte, bueno, los grandes santos sí, ¿no? Pablo lo hizo, pero en general nadie se convierte de noche a la mañana. Tendríamos que ser como San Pablo o San Ignacio de Loyola, algo así para convertirnos de noche a la mañana. Pero los procesos de conversión a veces pueden ser muy demorados y a veces pueden ser prontitos. Pero hay que saber escuchar, no juzgar a la entrada. Sí, a veces uno quisiera vino, pero como para agarrarlo a correa, pero no es la razón de ser, ¿no? Porque si el muchacho necesita ayuda y usted va a contratarlo, pues entonces el muchacho se va a perder. Va a buscar otra persona que pronto sea mala o sea mejor que nosotros, que pronto lo guíe mejor o lo lleve a la perdición. Entonces yo creo que eso es lo que hay que hacer, y orar mucho por estos jóvenes.
3: Bueno, y para culminar en la tarde de hoy, los santos, tenemos también a Carlo Acuti. Fue un joven italiano, nacido en 1991, falleció a los 15 años a causa de una leucemia. Es conocido como el santo influencer o influencer de Dios por utilizar la tecnología y el internet para evangelizar y dar a conocer los milagros eucarísticos alrededor del mundo. Aunque era un adolescente como cualquier otro, le gustaban los videojuegos y el fútbol, y la informática decidió poner a Dios en el centro de su vida. Participaba diariamente de la Santa Eucaristía, rezaba el rosario y ayudaba a las personas más necesitadas. Algunos datos importantes de su vida son: asistía, por ejemplo, a Eucaristía todos los días desde los 6 años, creó una exposición virtual sobre los milagros eucarísticos, ofreció sus sufrimientos por el Papa y la Iglesia antes de morir. Es un gran ejemplo de que la santidad también es posible en el siglo XXI. Sus frases más conocidas son: la Eucaristía es mi autopista al cielo. Todos nacen como originales, pero muchos mueren como fotocopias. Carlos Acuti nos enseñó que no hay que esperar a ser adulto para amar a Dios y transformar el mundo con nuestros talentos. Bueno, Mauricio, para cerrar el programa y darle muchas gracias por estar aquí, queríamos preguntarle qué actividades realizan en los colegios, pues un resumen de lo que han hecho en los colegios y en las comunidades, y cómo los jóvenes o cómo pueden vincularse las personas a estos programas que ustedes tienen.
1: Sí, bueno, también Carlos Acutis fue muy devoto de San Luis Gonzaga, entonces me gusta porque todos los santos que han escogido han sido devotos de San Luis. Bueno, nosotros pues en la parroquia visitamos a los colegios, tenemos, como les dije, este mes en el Colegio Sagrados Corazones vamos a estar visitándolos, llevándolos el testimonio de San Luis Gonzaga. En la parroquia nos pueden encontrar todos los 21 de cada mes a las 6 de la tarde, tenemos la Eucaristía de San Luis Gonzaga. Entonces están todos bienvenidos, invitadísimos para
3: que nos acompañen. ¿El día que caiga?
1: Sí, el 21, no importa que sea lunes, martes, miércoles, cualquier día, a las 6 de la tarde estamos ahí. Okay. Los domingos a las 10 y media de la mañana estamos orando con la coronilla de San Luis Gonzaga. Y el sábado antes del 21 del mes tenemos la reunión del grupo. La reunión del grupo es, ya saben, el sábado antes de cada 21, a las 7 de la noche en el kiosco de la Casa Cural. Hacemos las visitas y nos toca programarlas con la profesora de religión, porque hay que gestionar el permiso con el rector del colegio. Entonces eso, por ahí ya estamos trabajando en eso. Pero pueden acompañarnos, pueden contactarse en la parroquia, pueden hablar con Elizabeth o hablan conmigo.
4: Sí, genial. Los esperamos el 21 en la Eucaristía, todos los oyentes de Punto Activo. Bueno, varias personas nos han escrito: Valery Sofía, Paula Carvajal, Carmen Sofía, Ruth, que es panchera, también por ahí nos escribió. Saludos a todos y cada uno de los oyentes: Janet Rincón, Jesús Iván Rodríguez, Janet Torrado, Felipe Mejía, Ana Romelia, Janet García, Andrea Becerra y Carmen Alicia Mora. Así que el regalito que Mauricio les trajo, con un número del 1 al 12, Mauricio, ¿quién le va a regalar?
1: Vámonos con el día del nacimiento de San Luis Gonzaga, el 9.
4: Uy, mire, Paula Carvajal. Así que, bueno, felicidades a Paula Carvajal.
3: Bueno, Paula, felicitaciones.
4: Muy bien. Y bueno, ya está finalizando nuestro programa de hoy y abrimos nuestro inbox para descubrir todas las maravillas que Dios tiene preparadas para nosotros. Siendo las 4:56 de la tarde, vamos a darle paso al inbox aquí en Punto Activo.
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0: Bueno, mientras damos las noticias acá en nuestro inbox, vamos a ir escuchando ahí de fondo la canción Escúchame de Martín Valverde.
1: Bueno, nuestro programa prácticamente se nos ha finalizado.
2: Se acabó muy rápido. Tan bonito, vamos a pedir dos horas para un programa de San Luis Gonzaga.
1: Nos va a tocar. Y de todos los santos que tiene iglesia, porque la iglesia cada día tiene un santo. Y a veces hasta dos, tres santos. Hasta dos,
2: sí. Necesitamos más santos. No, pero, pues necesitamos que hayan más santos todos los
1: pero
2: días.
1: Pero todos los días la iglesia tiene un día para un santo. Bueno, entre nuestras noticias informativas de Dreambox, los invitamos a la Escuela Bíblica Católica Ictus, donde encontrarán grupos de oración, diplomados y retiros espirituales. En cuanto a los grupos de oración, los lunes en Atalaya, en el Colegio San José de Peralta.
2: Antiguo Calazán.
1: Antiguo Calazán, ahí está la escuela. El martes, bueno, a las 7 de la noche. Martes, grupo de parejas a las 7 p.m. Miércoles, grupo de hombres a las 7 p.m. Jueves, grupo de oración profesionales, jóvenes de 20 a 35 años, 7 p.m. Viernes, grupo de mujeres, 7 p.m. Sábado, grupo de niños y preadolescentes de 4 a 10 años a las 10 de la mañana. Sábado, grupo de adolescentes de 11 a 14 años a las 3 y 30 de la tarde. Sábado, grupo de jóvenes de 15 a 19 años a las 5 p.m. Nuestra escuela tiene nueva sede y estamos ubicados en la calle 18, número 143, Barrio Blanco.
3: Para más información, síguenos en Facebook e Instagram como Escuela Bíblica Católica Ictus. También puedes comunicarte con nosotros al WhatsApp 314-4320-383.
2: Queremos invitarlo muy especialmente a un retiro de parejas que tenemos ahorita en este mes que viene de agosto, el 21, 22 y 23 de agosto. Es un retiro muy especial que solamente hacemos dos en el año, este es el segundo de este semestre que viene. Y los invitamos muy especialmente para aquellas parejas que de verdad quieren renovar, quieren volver a sentir ese amor primero, quieren darse esa oportunidad. Como le decía nuestro invitado, a veces esas familias son importantes, ¿no? Papá y mamá estén ahí, que no que porque dejó las sandalias sucias o que porque deja la toalla mojada, ya se van a separar por eso o que porque tal cosa. No, hay que de verdad ponerle más amor, pero sobre todo más Dios en esa relación de parejas, y los invitamos para que nos acompañen este 21, 22 y 23 de agosto. Es un retiro muy especial que hacemos en el municipio de Chinacota y que de verdad que tenemos cupos limitados. Y también ya se acerca para el mes de septiembre el retiro de Solo Mujeres, el 4, 5 y 6 de septiembre. Solo Mujeres es un retiro muy especial hecho para ellas y con ellas.
0: Así es, excelente, claro que sí, los esperamos en la Escuela Bíblica Católica Ictus y los esperamos también acá el próximo viernes a las 4 de la tarde, aquí en su programa Punto Activo, en la emisora Voz Day, la 1120 AM, La Voz de Dios, ¿no? A continuación, vamos con el rezo del Santo Rosario, Dios los bendiga.
2: Chao, chao, buenas tardes, Dios los bendiga, gracias por la invitación.
1: Gracias a todos, gracias,
4: Mauricio, muchas gracias.
2: Por acá, bienvenido.

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0: Son las 5 de la tarde, 13 minutos en la frecuencia de la Esperanza y la Paz. Con estas hermosas canciones dedicadas a la Santísima Virgen María, nos colocamos en ese ambiente de oración con mucho amor, con un corazón dispuesto a pedir la ayuda, la intercesión y a concentrarnos totalmente a la meditación de este Santo Rosario, contemplando cada uno de los misterios dolorosos, orando y meditando cada Ave María, y desde casa, en la intimidad de nuestro hogar, en la intimidad de nuestro lugar también de trabajo, un pedacito donde de pronto nos podamos retirar o simplemente vamos escuchando en el automóvil el Santo Rosario, vamos a colocar el corazón dispuesto para encomendar cada una de esas intenciones y necesidades, especialmente por quienes hacen parte del Club de Amigos de nuestra emisora Vox Day, quienes son suscriptores del periódico La Verdad. Colocamos estas familias en todos los momentos de oración del Santo Rosario, ya que por ellos y por el granito de arena que aportan mes a mes, nosotros continuamos evangelizando a través de los medios de comunicación de la diócesis de Cúcuta. Queremos orar en esta tarde por Camilo, Jennifer y Wendy. Oramos en este momento también el eterno descanso de Charlie Ricardo Figueroa, y queremos encomendar también en oración a Gladys, la salud de Gladys Eumelia Ramón. Encomendamos en el Santo Rosario la salud de Juan Alfonso Julio Galvis. Oramos en el Santo Rosario por Leandro Andrés Suárez Caicedo. Encomendamos oración por cada uno de ellos, por los jóvenes. Oramos también por las personas que se encuentran en la Policía Nacional, por Zenaida. Encomendamos en oración al señor Pedro Barón, quien se encuentra muy delicado de salud. Oramos por la intención de Rosalba Reyes. Encomendamos en este momento la salud y pronta recuperación del señor Gustavo Durán Roballo, allí en la vereda La Miel de Bucaracica. Oramos por él, por su hermana, también por su hermana Cristina. Con estas intenciones que tenemos en el corazón, vamos en este momento inmediatamente a unirnos en oración al Santo Rosario, también en acción de gracias por este mes que ha culminado, por esta semana que el Señor nos ha regalado. Les invito para que ustedes también desde casa, de una manera muy respetuosa, encomienden su intención de oración y meditemos todos juntos los misterios dolorosos, acompañados por supuesto de la frecuencia de la esperanza y la paz.
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4: Ofrecimiento del Rosario. Me uno a todos los santos que están en el cielo, a todos los justos que están en la tierra, a todas las almas fieles que están en este lugar. Me uno a vos, oh Jesús, para alabar dignamente a vuestra Santa Madre y alabaros a vos en ella y por ella. Renuncio a todas las distracciones que me vinieren durante este rosario, que quiero recitar con modestia, atención y devoción, como si fuese el último de mi vida. Así sea.
5: Por la señal de la Santa Cruz, de nuestros enemigos, líbranos, Señor, Dios nuestro, en el nombre del Padre, y del Hijo, y del Espíritu Santo. Amén.
4: Os ofrecemos, Trinidad Santísima, este credo, para honrar todos los misterios de nuestra fe, este Padre Nuestro y estas tres Ave Marías, para honrar la unidad de vuestra esencia y la Trinidad de vuestras personas. Os pedimos una fe viva, una esperanza firme y una caridad ardiente.
5: Creo en Dios Padre Todopoderoso, Creador del cielo y de la tierra, y en Jesucristo, su único Hijo, nuestro Señor, que fue concebido por obra y gracia del Espíritu Santo, nació de Santa María Virgen, padeció bajo el poder de Poncio Pilatos, fue crucificado, muerto y sepultado, descendió a los infiernos y al tercer día resucitó de entre los muertos, subió a los cielos y está sentado a la derecha de Dios Padre Todopoderoso. Desde allí ha de venir a juzgar a los vivos y a los muertos.

0: el Señor es contigo. Bendita tú eres entre todas las mujeres, y bendito es el fruto de tu vientre, Jesús.
1: Santa María, Madre de Dios, ruega por nosotros pecadores, ahora y en la hora de nuestra muerte. Amén.
2: Honremos a María, Madre admirable de Dios Hijo.
0: Dios te salve María, llena eres de gracia, el Señor es contigo. Bendita tú eres entre todas las mujeres, y bendito es el fruto de tu vientre, Jesús.
1: Santa María, Madre de Dios, ruega por nosotros pecadores, ahora y en la hora de nuestra muerte. Amén.
2: Honremos a María, esposa fidelísima del Espíritu Santo.
0: Dios te salve María, llena eres de gracia, el Señor es contigo. Bendita tú eres entre todas las mujeres, y bendito es el fruto de tu vientre, Jesús.
1: Santa María, Madre de Dios, ruega por nosotros pecadores, ahora y en la hora de nuestra muerte. Amén.
0: Gloria al Padre, y al Hijo, y al Espíritu Santo,
3: como era en el principio, ahora y siempre, por los siglos de los siglos. Amén. Oh Jesús mío, perdona nuestras culpas, líbranos del fuego del infierno, lleva a todas las almas para el cielo, y socorre especialmente a las más necesitadas de tu misericordia.
2: Misterios dolorosos. En el primer misterio doloroso contemplamos la agonía de Jesús en el huerto de los olivos. Las oraciones de Jesús al Padre constituyen una de las más bellas escenas del Evangelio. ¿Dónde encontrar en toda la obra de la creación un relacionamiento con Dios tan rico cuanto aquel? Jesús es para nosotros el divino ejemplo y consejero. Aprendamos de Él a rezar para no caer en tentación. Por este misterio pidamos la intercesión de la Santísima Virgen para obtener la gracia de beneficiarnos plenamente de las oraciones de Jesús, en especial de esta, hecha en el huerto de los olivos, y así seamos contemplativos con Él.
0: Padre nuestro que estás en los cielos, santificado sea tu nombre. Venga a nosotros tu reino, hágase tu voluntad así en la tierra como en el cielo.
1: Danos hoy nuestro pan de cada día, perdona nuestras ofensas, así como también nosotros perdonamos a los que nos ofenden, y no nos dejes caer en la tentación, mas líbranos del mal. Amén.
0: Dios te salve María, llena eres de gracia, el Señor es contigo, bendita tú eres entre todas las mujeres, y bendito es el fruto de tu vientre, Jesús.
1: Santa María, Madre de Dios, ruega por nosotros pecadores, ahora y en la hora de nuestra muerte. Amén.
0: Dios te salve María, llena eres de gracia, el Señor es contigo. Bendita tú eres entre todas las mujeres, y bendito es el fruto de tu vientre, Jesús.
1: Santa María, Madre de Dios, ruega por nosotros pecadores, ahora y en la hora de nuestra muerte. Amén.
0: Dios te salve María, llena eres de gracia, el Señor es contigo. Bendita tú eres entre todas las mujeres, y bendito es el fruto de tu vientre, Jesús.
1: Santa María, Madre de Dios, ruega por nosotros pecadores, ahora y en la hora de nuestra muerte. Amén.
0: Dios te salve María, llena eres de gracia, el Señor es contigo. Bendita tú eres entre todas las mujeres, y bendito es el fruto de tu vientre, Jesús.
1: Santa María, Madre de Dios, ruega por nosotros pecadores, ahora y en la hora de nuestra muerte. Amén.
0: Dios te salve María, llena eres de gracia, el Señor es contigo. Bendita tú eres entre todas las mujeres, y bendito es el fruto de tu vientre, Jesús.
1: Santa María, Madre de Dios, ruega por nosotros pecadores, ahora y en la hora de nuestra muerte. Amén.
0: Dios te salve María, llena eres de gracia, el Señor es contigo. Bendita tú eres entre todas las mujeres, y bendito es el fruto de tu vientre, Jesús.
1: Santa María, Madre de Dios, ruega por nosotros pecadores, ahora y en la hora de nuestra muerte. Amén.
0: Dios te salve María, llena eres de gracia, el Señor es contigo. Bendita tú eres entre todas las mujeres, y bendito es el fruto de tu vientre, Jesús.
1: Santa María,

0: Dios, ruega por nosotros pecadores, ahora y en la hora de nuestra muerte. Amén.
1: Dios te salve María, llena eres de gracia, el Señor es contigo, bendita tú eres entre todas las mujeres, y bendito es el fruto de tu vientre, Jesús.
0: Santa María, Madre de Dios, ruega por nosotros pecadores, ahora y en la hora de nuestra muerte. Amén.
1: Dios te salve María, llena eres de gracia, el Señor es contigo, bendita tú eres entre todas las mujeres, y bendito es el fruto de tu vientre, Jesús.
0: Santa María, Madre de Dios, ruega por nosotros pecadores, ahora y en la hora de nuestra muerte. Amén.
1: Dios te salve María, llena eres de gracia, el Señor es contigo, bendita tú eres entre todas las mujeres, y bendito es el fruto de tu vientre, Jesús.
0: Santa María, Madre de Dios, ruega por nosotros pecadores, ahora y en la hora de nuestra muerte. Amén.
1: Gloria al Padre, y al Hijo, y al Espíritu Santo,
2: como era en el principio, ahora y siempre, por los siglos de los siglos. Amén. Oh Jesús mío, perdona nuestras culpas, líbranos del fuego del infierno, lleva a todas las almas para el cielo y socorre especialmente a las más necesitadas de tu misericordia.
3: Segundo misterio doloroso, contemplamos la sangrienta flagelación de Jesús. Esta es la actitud frecuente de todos los que buscan una posición neutra entre el bien y el mal. En situaciones críticas, prefieren de cierta manera sacrificar algo del bien en busca de un ablandamiento del mal. Como Pilatos no encontró crimen alguno en Jesús, lo mandó flagelar. Por este misterio, pidamos la intercesión de la Santísima Virgen para obtener la gracia de siempre atender con entusiasmo y perfección a los llamados de Dios, a fin de no seguir jamás el ejemplo de Pilatos, mandando flagelar a Jesús.
0: Padre nuestro que estás en los cielos, santificado sea tu nombre. Venga a nosotros tu reino. Hágase tu voluntad, así en la tierra como en el cielo.
1: Danos hoy nuestro pan de cada día. Perdona nuestras ofensas, así como también nosotros perdonamos a los que nos ofenden. Y no nos dejes caer en la tentación, mas líbranos del mal. Amén.
0: Dios te salve.

0: tu vientre, Jesús.
1: Santa María, Madre de Dios, ruega por nosotros pecadores, ahora y en la hora de nuestra muerte. Amén.
0: Dios te salve María, llena eres de gracia, el Señor es contigo, bendita tú eres entre todas las mujeres, y bendito es el fruto de tu vientre, Jesús.
1: Santa María, Madre de Dios, ruega por nosotros pecadores, ahora y en la hora de nuestra muerte. Amén.
0: Dios te salve María, llena eres de gracia, el Señor es contigo, bendita tú eres entre todas las mujeres, y bendito es el fruto de tu vientre, Jesús.
1: Santa María, Madre de Dios, ruega por nosotros pecadores, ahora y en la hora de nuestra muerte. Amén.
0: Dios te salve María, llena eres de gracia, el Señor es contigo, bendita tú eres entre todas las mujeres, y bendito es el fruto de tu vientre, Jesús.
1: Santa María, Madre de Dios, ruega por nosotros pecadores, ahora y en la hora de nuestra muerte. Amén.
0: Dios te salve María, llena eres de gracia, el Señor es contigo, bendita tú eres entre todas las mujeres, y bendito es el fruto de tu vientre, Jesús.
1: Santa María, Madre de Dios, ruega por nosotros pecadores, ahora y en la hora de nuestra muerte. Amén.
0: Dios te salve María, llena eres de gracia, el Señor es contigo, bendita tú eres entre todas las mujeres, y bendito es el fruto de tu vientre, Jesús.
1: Santa María, Madre de Dios, ruega por nosotros pecadores, ahora y en la hora de nuestra muerte. Amén.
0: Dios te salve María, llena eres de gracia, el Señor es contigo, bendita tú eres entre todas las mujeres, y bendito es el fruto de tu vientre, Jesús.
1: Santa María, Madre de Dios, ruega por nosotros pecadores, ahora y en la hora de nuestra muerte. Amén.
0: Dios te salve María, llena eres de gracia, el Señor es contigo, bendita tú eres entre todas las mujeres, y bendito es el fruto de tu vientre, Jesús.
1: Santa María, Madre de Dios, ruega por nosotros pecadores, ahora y en la hora de nuestra muerte. Amén.
0: Dios te salve María, llena eres de gracia, el Señor es contigo, bendita tú eres entre todas las mujeres, y bendito es el fruto de tu vientre, Jesús.
1: Santa María, Madre de Dios, ruega por nosotros pecadores, ahora y en la hora de nuestra muerte. Amén.
0: Dios te salve María, llena eres de gracia, el Señor es contigo, bendita tú eres entre todas las mujeres, y bendito es el fruto de tu vientre, Jesús.
1: Santa María, Madre de Dios, ruega por nosotros pecadores, ahora y en la hora de nuestra muerte. Amén.
2: Gloria al Padre, y al Hijo, y al Espíritu Santo,
1: como era en el principio, ahora y siempre, por los siglos de los siglos. Amén.
2: Oh Jesús mío, perdona nuestras culpas, líbranos del fuego del infierno, lleva a todas las almas para el cielo, y socorre especialmente a las más necesitadas de tu misericordia.
3: En el tercer misterio doloroso, contemplamos la coronación de espinas de Jesús.

0: Después de Jesús tener su sacratísimo cuerpo destrozado por los azotes de los verdugos, como Rey y Dios verdadero, sufrió en su frente adorable el tormento de las espinas. Ese suplicio tan doloroso en sí mismo fue acompañado de otros, bofetadas, escarnios, sarcasmos y blasfemias de los soldados, según atestiguan los evangelistas. Por este misterio, pidamos la intercesión de la Santísima Virgen para obtener la gracia de soportar con humildad y resignación las injurias y ofensas, aunque sean injustas, manteniendo siempre como Jesús un alto sentido de nuestra dignidad.
1: Padre nuestro que estás en los cielos, santificado sea tu nombre. Venga a nosotros tu reino, hágase tu voluntad así en la tierra como en el cielo.
2: Danos hoy nuestro pan de cada día, perdona nuestras ofensas, así como también nosotros perdonamos a los que nos ofenden, y no nos dejes caer en la tentación, mas líbranos del mal. Amén.
1: Dios te salve María, llena eres de gracia, el Señor es contigo, bendita tú eres entre todas las mujeres, y bendito es el fruto de tu vientre, Jesús.
2: Santa María, Madre de Dios, ruega por nosotros pecadores, ahora y en la hora de nuestra muerte. Amén.
1: Dios te salve María, llena eres de gracia, el Señor es contigo, bendita tú eres entre todas las mujeres, y bendito es el fruto de tu vientre, Jesús.
2: Santa María, Madre de Dios, ruega por nosotros pecadores, ahora y en la hora de nuestra muerte. Amén.
1: Dios te salve María, llena eres de gracia, el Señor es contigo, bendita tú eres entre todas las mujeres, y bendito es el fruto de tu vientre, Jesús.
2: Santa María, Madre de Dios, ruega por nosotros pecadores, ahora y en la hora de nuestra muerte. Amén.
1: Dios te salve María, llena eres de gracia, el Señor es contigo, bendita tú eres entre todas las mujeres, y bendito es el fruto de tu vientre, Jesús.
2: Santa María, Madre de Dios, ruega por nosotros pecadores, ahora y en la hora de nuestra muerte. Amén.
1: Dios te salve María, llena eres de gracia, el Señor es contigo, bendita tú eres entre todas las mujeres, y bendito es el fruto de tu vientre, Jesús.
2: Santa María, Madre de Dios, ruega por nosotros pecadores, ahora y en la hora de nuestra muerte. Amén.
1: Dios te salve María, llena eres de gracia, el Señor es contigo, bendita tú eres entre todas las mujeres, y bendito es el fruto de tu vientre, Jesús.
2: Santa María, Madre de Dios, ruega por nosotros pecadores, ahora y en la hora de nuestra muerte. Amén.
1: Dios te salve María, llena eres de gracia, el Señor es contigo, bendita tú eres entre todas las mujeres, y bendito es el fruto de tu vientre, Jesús.
2: Santa María, Madre de Dios, ruega por nosotros pecadores, ahora y en la hora de nuestra muerte. Amén.
1: Dios te salve María, llena eres de gracia, el Señor es contigo, bendita tú eres entre todas las mujeres, y bendito es el fruto de tu vientre, Jesús.
2: Santa María, Madre de Dios, ruega por nosotros pecadores, ahora y en la hora de nuestra muerte. Amén.
1: Dios te salve María, llena eres de gracia, el Señor es contigo, bendita tú eres entre todas las mujeres, y bendito es el fruto de tu vientre, Jesús.
2: Santa María, Madre de Dios, ruega por nosotros pecadores, ahora y en la hora de nuestra muerte. Amén.
1: Dios te salve María, llena eres de gracia, el Señor es contigo, bendita tú eres entre todas las mujeres, y bendito es el fruto de tu vientre, Jesús.
2: Santa María, Madre de Dios, ruega por nosotros pecadores, ahora y en la hora de nuestra muerte. Amén.
1: Gloria al Padre, y al Hijo, y al Espíritu Santo,
3: como era en el principio, ahora y siempre, por los siglos de los siglos. Amén. Oh Jesús mío, perdona nuestras culpas, líbranos del fuego del infierno, lleva a todas las almas para el cielo y socorre especialmente a las más necesitadas de tu misericordia.
0: En el cuarto misterio doloroso, contemplamos a Jesús con la cruz a cuestas, camino del Calvario.

0: Inmediatamente después de haber sido condenado por Pilatos, nuestro Señor Jesucristo tomó la cruz sobre los hombros para llevarla al Calvario y en ella morir crucificado. La cargó sin manifestar repugnancia alguna. Antes, por el contrario, la abrazó con amor indecible, pues deseaba levantar bien alto el estandarte bajo el cual deberían alistarse sus seguidores en esta tierra. Bajo su peso, Jesús alcanzaba nuestra salvación, y con su ejemplo nos daba fuerza para que abrazásemos nuestra propia cruz y de esta manera venciésemos las pruebas de esta vida. Es a través de la cruz que con Él compartiremos después el reino de los cielos. Por este misterio y por la intercesión de la Santísima Virgen, pidamos la gracia de la paciencia, el coraje y la fortaleza necesarias para cargar todas nuestras cruces.
1: Padre nuestro que estás en los cielos, santificado sea tu nombre. Venga a nosotros tu reino. Hágase tu voluntad, así en la tierra como en el cielo.
2: Danos hoy nuestro pan de cada día. Perdona nuestras ofensas, así como también nosotros perdonamos a los que nos ofenden. Y no nos dejes caer en la tentación, mas líbranos del mal. Amén.
1: Dios te salve María, llena eres de gracia. El Señor es contigo. Bendita tú eres entre todas las mujeres, y bendito es el fruto de tu vientre, Jesús.
2: Santa María, Madre de Dios, ruega por nosotros pecadores, ahora y en la hora de nuestra muerte. Amén.
1: Dios te

0: de tu vientre, Jesús.
1: Santa María, Madre de Dios, ruega por nosotros pecadores, ahora y en la hora de nuestra muerte. Amén.
0: Dios te salve María, llena eres de gracia, el Señor es contigo, bendita tú eres entre todas las mujeres, y bendito es el fruto de tu vientre, Jesús.
1: Santa María, Madre de Dios, ruega por nosotros pecadores, ahora y en la hora de nuestra muerte. Amén.
0: Dios te salve María, llena eres de gracia, el Señor es contigo, bendita tú eres entre todas las mujeres, y bendito es el fruto de tu vientre, Jesús.
1: Santa María, Madre de Dios, ruega por nosotros pecadores, ahora y en la hora de nuestra muerte. Amén.
0: Dios te salve María, llena eres de gracia, el Señor es contigo, bendita tú eres entre todas las mujeres, y bendito es el fruto de tu vientre, Jesús.
1: Santa María, Madre de Dios, ruega por nosotros pecadores, ahora y en la hora de nuestra muerte. Amén.
0: Dios te salve María, llena eres de gracia, el Señor es contigo, bendita tú eres entre todas las mujeres, y bendito es el fruto de tu vientre, Jesús.
1: Santa María, Madre de Dios, ruega por nosotros pecadores, ahora y en la hora de nuestra muerte. Amén.
0: Dios te salve María, llena eres de gracia, el Señor es contigo, bendita tú eres entre todas las mujeres, y bendito es el fruto de tu vientre, Jesús.
1: Santa María, Madre de Dios, ruega por nosotros pecadores, ahora y en la hora de nuestra muerte. Amén.
0: Dios te salve María, llena eres de gracia, el Señor es contigo, bendita tú eres entre todas las mujeres, y bendito es el fruto de tu vientre, Jesús.
1: Santa María, Madre de Dios, ruega por nosotros pecadores, ahora y en la hora de nuestra muerte. Amén.
0: Dios te salve María, llena eres de gracia, el Señor es contigo, bendita tú eres entre todas las mujeres, y bendito es el fruto de tu vientre, Jesús.
1: Santa María, Madre de Dios, ruega por nosotros pecadores, ahora y en la hora de nuestra muerte. Amén.
0: Dios te salve María, llena eres de gracia, el Señor es contigo, bendita tú eres entre todas las mujeres, y bendito es el fruto de tu vientre, Jesús.
1: Santa María, Madre de Dios, ruega por nosotros pecadores, ahora y en la hora de nuestra muerte. Amén.
2: Gloria al Padre, y al Hijo, y al Espíritu Santo,
1: como era en el principio, ahora y siempre, por los siglos de los siglos. Amén.
2: Oh Jesús mío, perdona nuestras culpas, líbranos del fuego del infierno, lleva a todas las almas para el cielo, y socorre especialmente a las más necesitadas de tu misericordia.
3: En el quinto misterio doloroso, contemplamos la crucifixión y muerte de Jesús. He ahí la grandeza y el misterio de un Dios que se hace hombre y permite ser muerto en la cruz para redimir al género humano. Un solo gesto suyo sería suficiente para obrar esta redención. Sin embargo, prefirió entregar hasta la última gota de su sangre preciosísima. ¿Y qué debemos hacer nosotros para retribuir tan divina bondad? Si amor con amor se paga, solo entonces es con un amor sin límites y exclusivo con relación a Jesús y a su Madre Santísima, seremos justos para con nuestro Salvador. Por este misterio y la intercesión de la Santísima Virgen, pidamos la gracia de la conversión de los pecadores, la perseverancia de los justos y el alivio de las almas del purgatorio.
1: Padre nuestro que estás en los cielos, santificado sea tu nombre. Venga a nosotros tu reino, hágase tu voluntad así en la tierra como en el cielo.
0: Danos hoy nuestro pan de cada día, perdona nuestras ofensas, así como también nosotros perdonamos a los que nos ofenden, y no nos dejes caer en la tentación, mas líbranos del mal. Amén.
1: Dios te salve María, llena eres de gracia, el Señor es contigo. Bendita tú eres entre todas las mujeres, y bendito es el fruto de tu vientre, Jesús.
0: Santa María, Madre de Dios, ruega por nosotros pecadores, ahora y en la hora de nuestra muerte. Amén.
1: Dios te salve María, llena eres de gracia, el Señor es contigo, bendita tú eres entre todas las mujeres, y bendito es el fruto de tu vientre, Jesús.
0: Santa María, Madre de Dios, ruega por nosotros pecadores, ahora y en la hora de nuestra muerte. Amén.
1: Dios te salve María, llena eres de gracia, el Señor es contigo, bendita tú eres entre todas las mujeres, y bendito es el fruto de tu vientre, Jesús.
0: Santa María, Madre de Dios, ruega por nosotros pecadores, ahora y en la hora de nuestra muerte. Amén.
1: Dios te salve María, llena eres de gracia, el Señor es contigo, bendita tú eres entre todas las mujeres, y bendito es el fruto de tu vientre, Jesús.
0: Santa María, Madre de Dios, ruega por nosotros pecadores, ahora y en la hora de nuestra muerte. Amén.
1: Dios te salve María, llena eres de gracia, el Señor es contigo, bendita tú eres entre todas las mujeres, y bendito es el fruto de tu vientre, Jesús.
0: Santa María, Madre de Dios, ruega por nosotros pecadores, ahora y en la hora de nuestra muerte. Amén.
1: Dios te salve María, llena eres de gracia, el Señor es contigo, bendita tú eres entre todas las mujeres, y bendito es el fruto de tu vientre, Jesús.
0: Santa María, Madre de Dios, ruega por nosotros pecadores, ahora y en la hora de nuestra muerte. Amén.
1: Dios te salve María, llena eres de gracia, el Señor es contigo, bendita tú eres entre todas las mujeres, y bendito es el fruto de tu vientre, Jesús.
0: Santa María, Madre de Dios, ruega por nosotros pecadores, ahora y en la hora de nuestra muerte. Amén.
1: Dios te salve María, llena eres de gracia, el Señor es contigo, bendita tú eres entre todas las mujeres, y bendito es el fruto de tu vientre, Jesús.
0: Santa María, Madre de Dios, ruega por nosotros pecadores, ahora y en la hora de nuestra muerte. Amén.
1: Dios te salve María, llena eres de gracia, el Señor es contigo, bendita tú eres entre todas las mujeres, y bendito es el fruto de tu vientre, Jesús.
0: Santa María, Madre de Dios, ruega por nosotros pecadores, ahora y en la hora de nuestra muerte. Amén.
1: Dios te salve María, llena eres de gracia, el Señor es contigo, bendita tú eres entre todas las mujeres, y bendito es el fruto de tu vientre, Jesús.
0: Santa María, Madre de Dios, ruega por nosotros pecadores, ahora y en la hora de nuestra muerte. Amén.
1: Gloria al Padre, y al Hijo, y al Espíritu Santo,
2: como era en el principio, ahora y siempre, por los siglos de los siglos. Amén. Oh Jesús mío, perdona nuestras culpas, líbranos del fuego del infierno, lleva a todas las almas para el cielo, y socorre especialmente a las más necesitadas de tu misericordia.

Salve, Reina y Madre de Misericordia, vida, dulzura y esperanza nuestra. Dios te salve, a ti clamamos los desterrados hijos de Eva, a ti suspiramos gimiendo y llorando en este valle de lágrimas. Ea pues, Señora, abogada nuestra, vuelve a nosotros esos tus ojos misericordiosos, y después de este destierro, muéstranos a Jesús, fruto bendito de tu vientre. Oh clemente, oh piadosa, oh dulce Virgen María, ruega por nosotros, Santa Madre de Dios, para que seamos dignos de alcanzar las promesas y gracias de nuestro Señor Jesucristo. Amén.

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2: En el nombre del Padre, y del Hijo, y del Espíritu Santo.
3: Amén.
2: El ángel del Señor anunció a María.
3: Y ella concibió por obra y gracia del Espíritu Santo.
2: Dios te salve María, llena eres de gracia, el Señor es contigo. Bendita tú eres entre todas las mujeres, y bendito es el fruto de tu vientre Jesús.
3: Santa María, Madre de Dios, ruega por nosotros pecadores, ahora y en la hora de nuestra muerte. Amén.
2: He aquí la esclava del Señor.
3: Hágase en mí según tu palabra.
2: Dios te salve María, llena eres de gracia, el Señor es contigo. Bendita tú eres entre todas las mujeres, y bendito es el fruto de tu vientre Jesús.
3: Santa María, Madre de Dios, ruega por nosotros pecadores, ahora y en la hora de nuestra muerte. Amén.
2: Y el Verbo de Dios se hizo carne.
3: Y habitó entre nosotros.
2: Dios te salve María, llena eres de gracia, el Señor es contigo. Bendita tú eres entre todas las mujeres, y bendito es el fruto de tu vientre Jesús.
3: Santa María, Madre de Dios, ruega por nosotros pecadores, ahora y en la hora de nuestra muerte. Amén.
2: Ruega por nosotros, Santa Madre de Dios,
3: para que seamos dignos de alcanzar las promesas de Jesucristo nuestro Señor. Amén.
2: Oremos. Derrama, Señor, tu gracia en nuestros corazones, para que quienes, por el anuncio del ángel, hemos conocido la encarnación de tu Hijo Jesucristo, por los méritos de su pasión y de su cruz, lleguemos a la gloria de su resurrección. Por Jesucristo nuestro Señor.
3: Amén.
2: En el nombre del Padre, y del Hijo, y del Espíritu Santo.
3: Amén.

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0: En el nombre del Padre, y del Hijo, y del Espíritu Santo.
1: Amén. Amén.
0: El Señor esté con ustedes.
1: Y con tu espíritu.
0: Sean bienvenidos, hermanos, a participar de esta celebración eucarística. Hoy, cuando la Iglesia nos invita a honrar la memoria de San Ignacio de Loyola, presbítero, nos unimos a todas las familias que, a través de las redes sociales de nuestra diócesis, de nuestra parroquia, y a todos nuestros amables oyentes de La Voz Dei, nuestra emisora diocesana, nos permiten compartir con ustedes este mensaje de la gracia y de la misericordia divina. Ofrecemos la Eucaristía en acción de gracias por la vida matrimonial, 16 años, de los esposos Rubio Meneses, intención de su hija Dana Rubio Meneses. Por la salud y la recuperación de Gustavo Durán, pidiendo a San Antonio esta gracia especial. Acción de gracias a San Antonio de Padua por favores recibidos. Intención de la familia Lemus Rodríguez. Por el descanso eterno de César Corredor, sus 9 meses. Intención de su esposa, hijas, nietos y demás familiares. Por Ramiro Cadena. Por Jesús Manuel Yáñez Granados. Por la conversión de Esteban Martínez. Por la salud y pronta recuperación de Isolina Prado Serrano y Rosa Julia Fajardo Alvarado. En acción de gracias por el cumpleaños de Julio César Contreras Delgado, intención de parte de sus hermanos. Y dámosle a mi Dios, nos regale la gracia de su misericordia, reconociéndonos pecadores ante Él y suplicándole el perdón por nuestros pecados cometidos.

0: digamos todos, yo confieso ante Dios Todopoderoso y ante ustedes, hermanos, que he pecado mucho con el pensamiento, palabras, obra y omisión, cometidos por mi culpa, por mi gran culpa. Por eso ruego a Santa María siempre Virgen, a los ángeles, a los santos y a ustedes, hermanos, que intercedan por mí ante Dios nuestro Señor. Dios Todopoderoso tenga misericordia de nosotros, perdone nuestros pecados y nos lleve a la vida eterna.
1: Amén.

0: Oremos. Oh Dios, que has suscitado en tu iglesia San Ignacio de Loyola para propagar la mayor gloria de tu nombre, concédenos que combatiendo en la tierra con su protección y su ejemplo, merezcamos ser contados con él en el cielo. Por nuestro Señor Jesucristo, tu Hijo, que vive y reina contigo en la unidad del Espíritu Santo y es Dios por los siglos de los siglos.
1: Amén.
0: Tengan la bondad de sentarse.
2: Lectura del libro de Jeremías. Al comienzo del reinado de Joaquín, hijo de Josías, rey de Judá, recibió Jeremías estas palabras de parte del Señor. Esto dice el Señor: ponte en el atrio del templo, y cuando los ciudadanos de Judá entren en él para adorar, les repetirá a todas las palabras que yo te mandé a decirles. No dejes ni una sola, a ver si escuchan y se convierten cada uno de sus malas conductas, y así me arrepentiré yo del mal que tengo pensado hacerle a causa de sus malas acciones. Les dirá: esto dice el Señor, si no se me obedecen y cumplen la ley que les promulgo, si no escuchan las palabras de mi siervo los profetas que le he enviado sin cesar, a pesar de que no hacían caso, trataré a este templo como el de Silón, y lo haré de esta ciudad fórmula de maldición para todos los pueblos de la tierra. Los profetas, los sacerdotes y todos los presentes oyeron a Jeremías pronunciar estas palabras en el templo del Señor. Cuando Jeremías acabó de transmitir cuanto el Señor le había ordenado decirle a la gente, los sacerdotes, los profetas y todos los presentes lo agarraron y le dijeron: eres redo de muerte, porque profetizas en nombre del Señor en este templo que acaba como el de Silo y que está en una ciudad que quedará en ruinas y deshabitadas. El pueblo se arrepintió en torno a Jeremías y el templo del Señor. Palabra de Dios.
1: Te alabamos, Señor.
3: Que me escuche tu gran bondad, Señor.
1: Que me escuche tu gran bondad, Señor.
3: Más que los pelos de mi cabeza, son los que me odian sin razón. Numerosos los que me atacan injustamente, es que voy a devolver lo que no he robado.
1: Que me escuche tu gran bondad, Señor.
3: Por ti he aguantado afrentas, la vergüenza cubrió mi rostro. Soy un extraño para mis hermanos, un extranjero para los hijos de mi madre, porque me devuelvo.

0: por el celo de su templo, y las afrentas con que te afrentan caen sobre mí.
1: Que me escuche tu gran bondad, Señor.
0: Mi oración se dirige a ti, Señor, el día de tu favor. Que me escuche tu gran bondad, que tu fidelidad me ayude.
1: Que me escuche tu gran bondad, Señor.

0: El Señor esté con ustedes.
1: Y con tu espíritu.
0: Lectura del Santo Evangelio según San Mateo.
1: Gloria a ti, Señor.
0: En aquel tiempo, Jesús fue a su ciudad y se puso a enseñar en su sinagoga. La gente decía admirada: ¿de dónde saca esa sabiduría y esos milagros? ¿No es el hijo del carpintero? ¿No es su madre María y sus hermanos Santiago, José, Simón y Judas? ¿No viven aquí todas sus hermanas? Entonces, ¿de dónde saca todo eso? Y se escandalizaban a causa de él. Jesús les dijo: solo en su tierra y en su casa desprecian a un profeta. Y no hizo allí muchos milagros por su falta de fe. Palabra del Señor.
1: Gloria a ti, Señor Jesús.
0: Tengan la bondad de sentarse. Muy queridos hermanos, queridas familias que nos siguen a través de las redes sociales de nuestra emisora Ambos Day, seguimos caminando en este recorrido que nos conduce a la conquista del reino de Dios. Y en estos días escuchábamos a Jesús cómo a través de sí, a través de parábolas, venía enseñándonos de una manera clara y sencilla lo que es el reino de Dios. Y lo hace para que nosotros no tengamos dudas, para que nosotros no ignoremos de ninguna manera esa gracia que tiene el mensaje que Jesús nos comunica, que Él nos enseña. Y hoy nos encontramos con una de esas actividades cotidianas que hace Jesús: enseñar. Y esta vez lo hace desde la sinagoga de Nazaret, aquel pueblo donde él se crió, donde vive su familia, donde ha compartido él en medio de su familia y de sus paisanos experiencias de vida familiar, de vida comunitaria, de vida social. Y hoy Jesús nos hace caer en cuenta en una de esas características y en esa forma de relacionarnos con Jesús: los paisanos, cuando están en la sinagoga, escuchan a Jesús, lo oyen hablar, lo ven, reconocen sus signos, sus milagros, pero no le reconocen su divinidad, porque se acostumbraron a verlo, porque crearon unos lazos de familiaridad que los convierten en rutinas, y esas rutinas que posteriormente los llevan a tener una superficialidad en la comunicación con alguien, y esa superficialidad que los va llevando tal vez como a crear cierta resistencia a las palabras, a las enseñanzas y a esos signos maravillosos que Jesús hace como Dios. Y mientras Jesús está actuando como Dios, a través de su palabra, a través de sus signos, la gente que lo ve, lo oye, lo mira simplemente como uno más del montón, como uno más del pueblo. Y por eso cuando ellos escuchan y ven todo lo que están viendo y oyendo, se admiran y comienzan a preguntarse: pero ¿y de dónde le salen todas esas palabras y todos esos signos y todos esos milagros? ¿Acaso ese no es el hijo del carpintero? ¿Y su madre no vive aquí? ¿Y sus hermanos no son fulano, sutano y peranseco? ¿Y sus hermanas tal? Y entonces todos los días lo vemos para allá y para acá, es uno más de nosotros. ¿De dónde le vienen sus enseñanzas tan sabias? ¿De dónde le vienen esos milagros? Y entonces comenzaban a murmurar de él, porque en definitiva se convertía como en un estorbo para que esa comunidad pudiera vivir de la misma manera como lo había venido haciendo, sabiendo que el mensaje que Jesús les estaba comunicando venía cargado de un amor infinito de Dios, de una misericordia grande, para poder lograr que ese, su pueblo, sus paisanos, se pudieran convertir. Por eso dice el Evangelio que, terminado el discurso de Jesús, se fue y allí no hizo muchos milagros, por esa falta de fe y de confianza del pueblo, tal vez de la familia, de sus paisanos. En la primera lectura miramos algo importante, y es como Dios, a través del profeta, invita al pueblo a reconocer errores, a reconocer sus fallas, a reconocer sus pecados y a que se enmienden, a que busquen a Dios, a que escuchen su palabra, a que acepten su mensaje, pero ante todo a que lo acepten a Él como Dios, Señor y Salvador. ¿Cómo nos falta a nosotros hoy? ¿Cómo nos falta también tener una profundidad en el conocimiento de Dios, para no dejarnos llevar por lo que el mundo nos ofrece, para no dejarnos embaucar, para no dejarnos confundir por falsas doctrinas, por ideologías, por no dejarnos convencer del mensaje que Dios nos regala? ¿Cómo nos falta tomar decisiones concretas que nos permitan a nosotros vivir acordes con lo que el Señor nos está pidiendo? Si nos ponemos en sintonía con Dios, si reconocemos que ese Dios no es simplemente una persona más de nuestro montón, sino que es el verdadero Dios que ha venido a salvarnos, entonces seremos dóciles a su palabra, aceptaremos su mensaje y buscaremos la conversión de vida en nuestro corazón. Así tendríamos una sociedad tal vez más humana, una sociedad más sensible,

por el amor a Dios y por el servicio a nuestros hermanos. Que la gracia y la misericordia de Dios nos asistan, que la fuerza del Espíritu Santo vaya guiando e iluminando nuestro caminar en la fe, y la Virgen María, nuestra Madre y Señora, nos acompañe en este itinerario que nos lleva al encuentro con Jesús, Mesías y Salvador. Así sea.

0: Oren, hermanos, para que este sacrificio, que es mío y es de ustedes, sea agradable a Dios Padre Todopoderoso.
1: El Señor reciba de tus manos este sacrificio para alabanza y gloria de su nombre, para nuestro bien y de toda su santa iglesia.
0: Que te agraden, Señor Dios, las ofrendas que te presentamos en la fiesta de San Ignacio de Loyola. Concédenos que estos divinos misterios que estableciste como fuente de toda santificación nos santifiquen también en la verdad. Por Jesucristo nuestro Señor.
1: Amén.
0: El Señor esté con ustedes.
1: Y con tu espíritu.
0: Levantemos el corazón.
1: Lo tenemos levantado, Señor.
0: Demos gracias al Señor nuestro Dios.
1: Es justo y necesario.
0: En verdad, es justo y necesario. Es nuestro deber y salvación darte gracias siempre y en todo lugar. Señor Padre Santo, Dios Todopoderoso y Eterno, por Jesucristo, Señor nuestro. Porque mediante el testimonio admirable de tus santos, fecundas sin cesar a tu iglesia, con vitalidad siempre nueva, y nos das así pruebas evidentes de tu amor. Tu insigne ejemplo nos anima y a su permanente intercesión nos confiamos para que se cumplan tus designios de salvación. Por eso, Señor, nosotros, llenos de alegría, te aclamamos con los ángeles y con todos los santos cantando.

Santo eres en verdad, Señor, fuente de toda santidad. Por eso te pedimos que santifiques estos dones con la efusión de tu Espíritu, de manera que se conviertan para nosotros en el cuerpo y la sangre de Jesucristo nuestro Señor, el cual, cuando iba a ser entregado a su pasión, voluntariamente aceptada, tomó pan, dándote gracias, lo partió y lo dio a sus

discípulos diciendo: tomen y coman todos de él, porque esto es mi cuerpo que será entregado por ustedes.

Del mismo modo, acabada la cena, tomó el cáliz y, dándote gracias de nuevo, lo pasó a sus discípulos diciendo: tomen y beban todos de él, porque este es el cáliz de mi sangre, sangre de la alianza nueva y eterna, que será derramada por ustedes y por muchos para el perdón de los pecados. Hagan esto en conmemoración mía.

0: Este es el sacramento de nuestra fe.
1: Anunciamos tu muerte y proclamamos tu resurrección. Ven, Señor Jesús.
0: Así pues, Padre, al celebrar ahora el memorial de la muerte y resurrección de tu Hijo, te ofrecemos el pan de vida y el cáliz de salvación. Y te damos gracias porque nos haces digno de servirte en tu presencia. Te pedimos humildemente que el Espíritu Santo congregue en la unidad a cuantos participamos del cuerpo y de la sangre de Cristo. Acuérdate, Señor, de tu iglesia extendida por toda la tierra, y con el Papa León, con nuestro obispo José Libardo, y con todos los pastores que cuidan de tu pueblo, llévala a su perfección por la caridad. Bendice y santifica, Señor, a todos tus hijos que te aclaman, suplicando la conversión de vida, la salud, la recuperación de todos sus males, y les conceda siempre la gracia y la bendición para que puedan seguir construyendo caminos de santidad. Acuérdate también de nuestros hermanos que durmieron en la esperanza de la resurrección. César Corredor, Corredor, Ramiro Cadena, Cadena, Jesús Manuel Yáñez, Granados, Francelina y cuantos murieron, en tu misericordia admíteles a contemplar la luz de tu rostro. Ten misericordia de todos nosotros, y así con María la Virgen, Madre de Dios, Madre del Divino Amor, San José, su castísimo esposo, San Ignacio de Loyola, San Antonio de Padua, patrono de nuestra comunidad parroquial, San Rafael Arcángel, Santa Laura Montoya y cuantos vivieron en tu amistad a través de los tiempos, merezcamos por tu Hijo Jesucristo compartir la vida eterna y cantar tus alabanzas. Por Cristo, con Él y en Él, a ti Dios Padre omnipotente en la unidad del Espíritu Santo, todo honor y toda gloria por los siglos de los siglos.
1: Amén.
0: Confiémosle al Padre Celestial la plegaria que Cristo Maestro nos enseñó y digamos todos: Padre nuestro que estás en el cielo, santificado sea tu nombre, venga a nosotros tu reino, hágase tu voluntad en la tierra como en el cielo. Danos hoy nuestro pan de cada día, perdona nuestras ofensas como también nosotros perdonamos a los que nos ofenden, no nos dejes caer en la tentación y líbranos del mal. Líbranos de todos los males, Señor, y concédenos la paz en nuestros días, para que, ayudados por tu misericordia, vivamos siempre libres de pecado y protegidos de toda perturbación, mientras esperamos la gloriosa venida de nuestro Salvador Jesucristo.
1: Tuyo es el reino, tuyo el poder y la gloria por siempre, Señor.
0: Señor Jesucristo, que dijiste a tus apóstoles: la paz les dejo, mi paz les doy, no tengas en cuenta nuestros pecados, sino la fe de tu iglesia, y conforme a tu palabra concédele la paz y la unidad. Tú que vives y reinas por los siglos de los siglos.
1: Amén.
0: La paz del Señor esté siempre con todos ustedes.
1: Y con tu espíritu.
0: Compartan como hermanos un signo de paz.

0: Este es el Cordero de Dios. Él quita los pecados del mundo. Dichosos los invitados a la cena del Señor.
1: Señor, no soy digno de que entres en mi casa, pero una palabra tuya bastará para sanar.
0: He venido a prender fuego a la tierra, y cuánto deseo que ya esté ardiendo, dice el Señor.

0: En nuestro silencio eucarístico démosle gracias a mi Dios, porque nos regala ese don maravilloso de la vida. Digámosle gracias, mi Jesús, porque nos ha permitido compartir, celebrar y vivir esta Eucaristía, por tu palabra que nos instruye, nos orienta y nos hace crecer en la gracia de la santidad. Gracias por este día que estamos concluyendo en tu santa presencia. Oremos. Señor, que el sacrificio de alabanza que hemos ofrecido para darte gracias en honor de San Ignacio de Loyola nos conduzca a la eterna glorificación de tu majestad, por Jesucristo nuestro Señor.
1: Amén.
0: Concédele, Señor, el descanso eterno.
1: Bien para ello la luz perpetua.
0: Concédele, Señor, el descanso eterno.
1: Bien para ello la luz perpetua.
0: Concédele, Señor, el descanso eterno.
1: Bien para ello la luz perpetua.
0: Descansen en paz.
1: Así sea.
0: El alma de nuestros hermanos César Corredor Corredor, Ramiro Cadena Cadena, Jesús Manuel Yáñez Granados, Francelina y todos los fieles difuntos, por la misericordia de Dios, descansen en paz.
1: Así sea.
0: El Señor esté con ustedes.
1: Y con tu espíritu.
0: Y la bendición de Dios Todopoderoso, Padre, Hijo y Espíritu Santo, descienda sobre ustedes y permanezca para siempre.
1: Amén.
0: Con el gozo de haber vivido la Eucaristía pueden ir en paz.
1: Demos gracias a Dios.
0: Feliz Santa Noche para todos.
1: Gracias, Padre.

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0: Y qué dicha tan suprema nos dice esta hermosa canción dedicada a la Santísima Virgen María. Esta hermosa canción se llama Rosa Deshojada. Y con ella yo les saludo después de compartir un momento maravilloso de oración, de bendición, de acompañamiento de la presencia de Dios a través de la Sagrada Eucaristía, todos los días transmitida desde la parroquia San Antonio de Padua en Cúcuta, en la capital del departamento norte de Santander. Emitimos en vivo a las 7 de la mañana y a las 6 de la tarde, nada más y nada menos que la Santa Misa, de domingo a domingo, de domingo a domingo. Son las 6 de la tarde, 43 minutos, en la frecuencia de la esperanza y de la paz. Queremos invitarlos a todos ustedes, amigos oyentes de nuestra emisora diocesana, a disfrutar del buen espacio, de la buena música. A las 7 de la noche llega el padre Joaquín Aparicio a compartir un pedacito de lo que hace parte ya de la... bueno, si en la mañana es en Morning Show, lo que se llama de radio, ¿no? En la mañana llaman Morning Show, entonces en la noche sería que Night Show. Hablando de los términos que se utilizan en las programaciones de radio, entonces en nuestra parte de Night Show estaremos en la primera parte, Los Ritmos para Dios, y a las 8, como siempre, arranco con ustedes con toda, mejor dicho, con toda. Lo que se viene está buenísimo, apoteósico, en Ritmos para Dios a partir de las 8 de la noche hasta las 9 de la noche. Mientras tanto, les tengo dos invitaciones importantísimas. Mucha atención a los que hacen parte de la comunidad parroquial Nuestra Señora el Rosario de Monguí, porque nuestra emisora diocesana Vox Dei estará, los medios de comunicación de la diócesis de Cúcuta les estará visitando en la Sagrada Eucaristía por los amigos en la parroquia Nuestra Señora el Rosario de Monguí. Estas eucaristías se transmiten todos los domingos en diferentes comunidades parroquiales, así que si usted hace parte del club de amigos, vaya y se acerca. Si usted quiere también asesorarse y le colocó Dios en el corazón en agosto esa intención de ser parte de nuestra emisora del club de amigos, acérquese a la parroquia Nuestra Señora del Rosario de Monguí este domingo 2 de agosto a las 6 de la mañana. Son las 6 de la mañana, 42 minutos, en la frecuencia de la Esperanza y la Paz. Antes de irnos con música, les cuento que tengo por acá la intención del Papa para el mes de agosto, la oración. En agosto, el Papa León XIV invita a rezar por la evangelización en las grandes ciudades. Les tengo el mensaje del Papa y les voy a comentar de qué se trata. 6 de la tarde, 45 minutos, al aire tu voz amiga Raquel San Juan.
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2: Ahí tenemos a la agrupación Alvarinos recordando estas producciones apoteósicas que han sido, mejor dicho, un éxito de nuestra emisora diocesana Vox Dei, la voz de Dios. Hablando de temas de actualidad, que les daremos un poco más de ampliación en Ritmos para Dios a partir de las 8 de la noche, donde hacemos un resumen de lo que se vivió en nuestra diócesis de Cúcuta, en la iglesia a nivel universal, y las invitaciones que tenemos para este fin de semana. No se nos puede perder que el sábado, es decir, mañana hay Rosario de Aurora, así que la salida, como siempre, es desde ahí, desde el atrio de la parroquia San Antonio de Padua, mañana primerito de agosto. Oiga, excelente, buenísimo, cayó como anillo al dedo, definitivamente una excelente oportunidad para arrancar el mes con pie derecho, con paso firme, meditando, peregrinando, haciendo oración, reflexionando, sintiendo cada Ave María en el corazón, mientras vamos dando gracias y vamos encomendando el nuevo mes, las intenciones, la familia, el trabajo, los hijos, las dificultades, los logros también, y los encomendando ahí pasito a pasito mientras nos vamos acercando al monumento de Fátima. Así que, mis queridos amigos oyentes, mañana Rosario de Aurora, primero de agosto, allí a las 5 de la mañana, el padre Carlos Alberto Escalante, párroco de la parroquia San Antonio de Padua, les está esperando con el corazón abierto, con el corazón dispuesto y, por supuesto, con todas las ganas de ir peregrinando y haciendo oración ahí acompañados del Santo Rosario. Me imagino que estará junto con el padre, quien es el vicario, el padre Joaquín Aparicio, estarán ahí con ustedes. Peregrinación al monumento de Nuestra Señora de Fátima en el barrio San Miguel. Caminemos juntos al encuentro con María, mañana Rosario de Aurora. Y el domingo, como les decía, el domingo es domingo del niño, divino niño predicador. ¿De qué se trata? Son los 9 primeros domingos. Mañana es el octavo domingo de los 9 primeros domingos, es decir, 2 de agosto. La Eucaristía es a las 9 de la mañana en la parroquia San Antonio de Padua. Y recuerden que a las 6 de la mañana será la transmisión de la misa con los amigos desde la parroquia Nuestra Señora del Rosario de Monguí. Así que ustedes acérquense, si son del club de amigos, acérquense, va a estar el equipo de comunicaciones para que los conozca, para que den las sugerencias, para que den los agradecimientos, para que, si usted en el corazón, como dije un momentico, se le despertó esas ganas de apoyar a nuestra emisora, de ser parte de estos medios, dar un granito de arena y aportar a la expansión del reino del Señor, pues acérquese y se vaya con el padre Samuel el domingo a las 6 de la mañana y dice: mire, padre, a mí me gustaría ofrendar y ayudar, porque el Señor ha sido bueno conmigo, porque quiero ser agradecido, porque sé que el trabajo que se hace a través de la emisora, a través del periódico La Verdad, es importantísimo para nosotros, para las nuevas generaciones. Pues bueno, el domingo 2 de agosto en la parroquia Nuestra Señora Rosario de Monguí, ahí ubicada en el barrio Antonia Santos, estamos preparados para recibirlos a todos ustedes en la celebración de la Santa Misa a las 6 de la mañana. Así que acompáñenos, o pueden seguir la transmisión, pero sea más rico, más chévere que nos acompañen allí presencialmente. Son las 6 de la tarde, 50 minutos, buena música. Recuerden, 8 de la noche son de los Ritmos para Dios y estaremos ampliando otros temas más, invitaciones, maravillosas cosas que hay que vivir en nuestra diócesis de Cúcuta los fines de semana, porque no solamente es de ferias, hay de cosas importantes que nos acercan a Cristo durante todos los fines de semana, y eso se lo contamos en el tema de actualidad más adelantito en los Ritmos para Dios.

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